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1: En Radio Auténtica UAT te informamos la hora.
2: Son las 7:32.
1: Minutos.
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1: Eleva tus manos y conéctate con papá en esta noche. Dile, aquí estoy, Señor.

en Él antes de la fundación del mundo, para que fuésemos santos y sin mancha delante de Él, en amor, habiéndonos predestinado para ser adoptados hijos suyos por medio de Jesucristo, según el puro afecto de su voluntad. ¿Cuántos dicen amén?

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2: Vivimos en una sociedad superficial que aprendió a valorar una especie de alegría inmediata y pasajera. La verdad es que todo lo que hacemos busca una satisfacción inmediata.
0: En nuestro recorrido por la Ruta 66, llegamos a Baxter Springs, donde sus ciudadanos han tenido un fuerte interés en mantener y conservar la historia local, y para ello, en 1980, abrieron el Museo Baxter Springs Heritage and Museum. Allí tendremos la oportunidad de ver el edificio del Banco Cowell, robado por la famosa banda de Jesse James en 1876, siendo actualmente una cafetería. En Kansas y también en Oklahoma, ingresamos en la llamada América Profunda. Aquí entramos en contacto con gente menos sofisticada, simple, directa, religiosa e infinitamente amable. Kansas huele a perfume de mujer. Las mujeres tienen una gran historia política en Kansas, uno de los primeros estados en concederles el derecho a voto en Estados Unidos. Con una curiosidad más, llegamos a nuestra Ruta 66, un viaje fascinante por los 66 libros de la Biblia. Ruta 66 es un programa original del profesor de Biblia Luis Ayau, producido por Radio Encuentro, Radio Transmundial en España, traducido por Mateus Rodríguez y presentado y adaptado por el profesor de Biblia y comunicador Fernando Díaz Sarmiento. Les habla Esperanza Suárez. En esta ocasión vamos a estudiar los Salmos 42, 43 y 44 con un tema que hablará de manera muy profunda a nuestro corazón. Se busca a Dios, vivo y en persona. Este es el asunto del episodio de hoy, donde descubriremos que la tristeza no siempre es algo negativo, sino que también es un proceso del que podemos aprender. ¿Estáis preparados? Pues vamos adelante. Después volveremos con nuestras preguntas.
2: Te acordarás seguramente de aquellos carteles de las películas de pistoleros del lejano oeste que decían: se busca vivo o muerto. Pues bien, en nuestra Ruta 66 nos acercamos hoy a los Salmos 42, 43 y 44 para buscar a alguien diferente. Buscar a Dios, pero vivo y en persona. Llegamos a los tres primeros salmos del segundo libro del Salterio y encontraremos un elemento sumamente interesante. Estos salmos están vinculados a los hijos de Coré, que eran un grupo de levitas dedicados al loor, a la alabanza y a la adoración que habían sido escogidos por David para la adoración en el templo en Jerusalén, en el Antiguo Testamento, en el santuario antiguo. Y el texto entonces nos dice lo siguiente, en el inicio, al comienzo del capítulo 42. Cual ciervo jadeante en busca de agua, así te busca, oh Dios, todo mi ser. Tengo sed de Dios, del Dios de la vida. ¿Cuándo podré presentarme ante Dios? Mis lágrimas son mi pan de día y de noche, mientras me echan en cara a todas horas. ¿Dónde está tu Dios? Observa por un momento la actitud de esfuerzo, de dedicación que aparece aquí en el inicio del Salmo 42. En ese lamento, lamentación individual, que en realidad posee una especie de unidad con el Salmo 43, ya que en realidad ambos son un único salmo. Y él presenta aquí este poema un tanto triste, un poema de dolor que aparentemente viene de una perspectiva de alguien que está distante de la tierra natal, de una persona que está alejada, digamos, en el exilio. El versículo 6, por ejemplo, dirá que él está desde las alturas del Hermón, desde el monte Mizar, que son referencias a la parte norte de Israel, lejos de Jerusalén. Parece una persona de origen judío que está en el norte, que llegó de Judá y está lejos recordando los buenos tiempos sirviendo a Dios con su pueblo, y que ahora está en una especie de profunda depresión espiritual. Y la gran pregunta aquí, la gran cuestión que aparece en el Salmo 42 y también en el Salmo 43, es exactamente ¿dónde se encuentra Dios? Mi alma tiene sed de Dios. Mi alma anhela a Dios. Añoro, extraño a Dios. Mi corazón lo busca. Lo quiero ahora. Vivo y en persona. Y así, en este momento de dolor y sufrimiento, viene lo que podríamos llamar Sesión Nostalgia. Recuerdo esto y me deshago en llanto. Yo solía ir con la multitud y la conducía a la casa de Dios. Entre voces de alegría y acciones de gracias, hacíamos gran celebración. Por tanto, él recuerda los viejos y buenos tiempos cuando él tenía alegría junto al pueblo de Dios. Y a partir de ese dolor y sufrimiento, él empieza a hablar a solas. Quizás tú que nos escuchas ya te has puesto a hablar solo. Como que charlando con tu almohada, dialogando contigo mismo en el auge de tu dolor. Y aquí él echa de menos a Dios, en una especie de depresión espiritual, una necesidad profunda del alma y del corazón. Él empieza diciendo lo siguiente: ¿por qué voy a inquietarme? ¿Por qué me voy a angustiar? En Dios pondré mi esperanza y todavía lo alabaré. Y ante esta especie de diálogo sufrido, él sigue adelante en su misión, buscando a Dios, vivo y en persona. Continúa diciendo: le digo a Dios, fíjate por un momento en su conversación. Le digo a Dios, a mi roca, ¿por qué me has olvidado? ¿Por qué debo andar de luto y oprimido por el enemigo? Mortal agonía me penetra hasta los huesos ante la burla de mis adversarios. Mientras me echan en cara a todas horas, ¿dónde está tu Dios? Y él prosigue con el famoso diálogo desde lo más íntimo de su corazón. ¿Por qué voy a inquietarme? ¿Por qué me voy a angustiar? En Dios pondré mi esperanza. Y todavía lo alabaré. Él es mi Salvador y mi Dios. El Salmo 43 mantiene el mismo perfil del Salmo 42. Empieza con un lenguaje jurídico diciendo: hazme justicia, Dios. Defiende mi causa frente a esta nación impía. Líbrame de gente mentirosa y perversa. Y sigue adelante con el mismo tono del Salmo 42. Y termina nuevamente con aquella frase que resuena por la composición poética que ya vimos. ¿Por qué voy a inquietarme? ¿Por qué me voy a angustiar? En Dios pondré mi esperanza y todavía lo alabaré. Como ya pudimos observar, estos dos salmos muestran claramente la búsqueda de Dios por parte de un individuo en particular. Llegando al Salmo 44, este mismo tema, esta misma pregunta acerca de dónde está Dios, qué está haciendo y por qué no se fija en lo que está pasando, aparece otra vez en este poema, que también viene de los hijos de Coré, pero ahora más en una perspectiva que involucra a la nación de Israel. Volviendo al pasado, ellos observan y añoran la acción divina en medio de su pueblo. Y el Salmo empieza diciendo: oh Dios, nuestros oídos han oído y nuestros padres nos han contado las proezas que realizaste en sus días. En aquellos tiempos pasados, con tu mano echaste fuera a las naciones y en su lugar estableciste a nuestros padres. Aplastaste a aquellos pueblos y a nuestros padres los hiciste prosperar. Y entonces llega el recuerdo de las cosas maravillosas que hizo Dios. Pero de repente, ¿dónde está Dios? Se mantiene la pregunta. Una vez más se busca a Dios vivo y en persona. Dice el texto según la Nueva Versión Internacional: pero ahora nos has rechazado y humillado. Ya no sales con nuestros ejércitos. Nos hiciste retroceder ante el enemigo. Nos han saqueado nuestros adversarios. Cual si fuéramos ovejas, nos has entregado para que nos devoren. Nos has dispersado entre las naciones. Has vendido a tu pueblo muy barato, y nada has ganado con su venta. Nos has puesto en ridículo ante nuestros vecinos. Somos la burla y el escarnio de los que nos rodean. Continúa diciendo: la ignominia no me deja un solo instante. Se me cae la cara de vergüenza por las burlas de los que me injurian y me ultrajan. Por culpa del enemigo que está presto a la venganza. Todo esto nos ha sucedido. Y atención, observa, escucha bien lo que el texto dice. A pesar de que nunca te olvidamos, ni faltamos jamás a tu pacto, no te hemos sido infieles, ni nos hemos apartado de tu senda. Pero tú nos arrojaste a una cueva de chacales. Nos envolviste en la más densa oscuridad. Vemos que Dios deja al salmista solo diciendo: ¿por qué te abates, oh alma mía? Dios ahora parece dejar al pueblo también solo, abandonado, gritando. Y esta lamentación del Salmo 44 termina diciendo: despierta, Señor, ¿por qué duermes? Levántate. no nos rechazas para siempre. ¿Por qué escondes tu rostro y te olvidas de nuestro sufrimiento y opresión? Estamos abatidos hasta el polvo. Nuestro cuerpo se arrastra por el suelo. Levántate, ven a ayudarnos y por tu gran amor, rescátanos. Parece sorprendente, pero de hecho es verdad. El libro de los Salmos, como otros pasajes del Antiguo Testamento, nos revelará un nuevo concepto sobre Dios. Dios no es simplemente el Dios que se revela. Dios también es un Dios que parece que se esconde, que se oculta, que muchas veces parece no poder ser encontrado. Y ante una realidad tan nítida, ¿qué podemos entender y pensar sobre la vida, sobre nuestra relación con Dios? Quizás, en primer lugar, debamos considerar la gran importancia de pensar y entender el misterio de la fe. Nuestra relación con Dios no es una relación totalmente comprendida y dominada por la mente y la razón. Dios se manifiesta y se esconde a veces de manera misteriosa, porque eso está precisamente bajo su soberanía, su poder, su grandiosidad que sobrepasa nuestro entendimiento. Muchas veces Dios nos responde con su sabio y soberano silencio. A la vez existe un beneficio profundo del punto de vista psicológico con relación al lamento. El lamento, digamos, es la introspección del alma. Es pensar en la vida con gran seriedad. Es entender la profundidad de la relación con Dios y también los límites de la relación con Dios y los límites de la relación humana. Solamente a través del lamento consciente y de la percepción de la realidad de la distancia entre Dios y el hombre, del sufrimiento profundo del ser humano, es que se consigue la verdadera madurez, la maduración tanto espiritual como psicológica. Por tanto, la Iglesia de hoy debe recordar y necesita reconsiderar la necesidad del lamento. Y finalmente, debemos aprender una gran virtud que hay cuando Dios parece ocultarse y alejarse. Esa gran virtud se llama paciencia. La paciencia desarrolla perseverancia, desarrolla cualidades fundamentales en el corazón del ser humano. Dios se oculta, Dios se aleja, y nosotros con eso aprendemos mucho. Por lo tanto, no te olvides que si sufres mucho, si has estado sintiendo tanto dolor, si Dios parece distante, que sepas que Él entiende y sabe muy bien lo que está haciendo. Y hablando de esto, una gran e importante actitud en un momento así es aprender a conversar con uno mismo. Hablar con mucha sinceridad dentro de nuestro propio corazón. Eso sí es importante. Sigue buscando a Dios, vivo y en persona. Sigue acercándote a Él de manera personal.

0: Aprovechamos esta pausa en nuestro viaje para hablar de algo muy interesante. Ruta 66 es un programa internacional, original de Brasil, pero ya en diferentes idiomas, como es el caso del español.
1: La versión en lengua española de Ruta 66 se graba en los estudios de Radio Encuentro, Radio Transmundial en España.
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0: Radioencuentro.net. Seguro que nuestros amigos oyentes la visitarán. Pero al final del programa, que ahora seguimos recorriendo la Ruta 66.
1: Eso es. Adelante con el estudio de hoy.
0: Tras estudiar los Salmos 42 y 44, llega el tiempo de preguntas aquí en Ruta 66. Y recuerda que tú que nos oyes puedes plantearnos las tuyas. También tus inquietudes, tus comentarios, lo puedes hacer por escrito o por un mensaje de voz al WhatsApp o Telegram 601 20 32 65 con el prefijo más 34 desde fuera de España. O bien lo puedes hacer en el correo info@radioencuentro.net. Oye, Fernando, qué poemas tan bonitos. Pero bueno, la pregunta es, ¿cuál es el problema del salmista? ¿Cuál es su gran dilema? ¿Por qué tanta depresión? ¿Por qué está deprimido de esa manera hasta ese punto?
2: Pues bien, Esperanza, si prestamos atención al Salmo, descubriremos algunos detalles importantes. Descubriremos, por ejemplo, en el versículo 3, que él está llorando todo el tiempo. Como dice el texto, mis lágrimas han sido mi alimento. Hemos visto que el autor del Salmo, que está vinculado a los hijos de Coré, parece estar lejos de casa, en la región norte del país, solo y alejado. Y también está enfrentando problemas con adversarios y enemigos, como vemos en el versículo 9. Ahora todas estas situaciones descritas, el dolor, la añoranza, el problema de los enemigos, muestran una situación suficiente como para causar que una persona esté, por así decirlo, deprimida. Pero lo que llama nuestra atención, lo que convierte estos salmos en especiales, es el hecho de que el autor aún así anhela a Dios. Él usa la figura de un ciervo que en plena sequía está desesperado por beber agua. Así que parece que el salmista ha estado en un crecimiento espiritual profundo. Porque no está simplemente llorando por la falta de bendición, sino que llora porque echa de menos al propio Dios. Mi alma te anhela, oh Dios. Mi alma tiene sed del Dios vivo. Él tiene, digamos, una santa nostalgia, una añoranza de participar con alegría en el culto de celebración que se hace en honor a Dios en el santuario. Así que este es un elemento especial y digno de tener en cuenta. A lo mejor nosotros necesitamos de una santa depresión para llegar al punto en el que Dios está. Una añoranza profunda de comunión personal con el propio Dios.
0: Has hablado del culto de comunión y también dijiste que estos salmos hablan mucho y transmiten ese lamento, esa lamentación del salmista. ¿No sería entonces el caso de que la iglesia cristiana rescatara y recuperara esa manifestación de adoración a Dios, ese hablar de esa manera tan intensa con Dios? Porque parece que la iglesia cristiana, de manera general, no valora mucho ese tono de lamento, esa expresión del sufrimiento, ¿verdad?
2: Pues bien, Esperanza, algo pasó aquí en este proceso histórico. Y probablemente eso está relacionado con el tipo de sociedad que tenemos hoy. Vivimos en una sociedad superficial que aprendió a valorar una alegría inmediata y pasajera. Todo lo que hacemos busca una satisfacción inmediata. Así que quizás por la influencia de ese tipo de pensamiento, terminamos haciendo algo un tanto extraño. ¿Qué es lo que ocurre precisamente cuando reprimimos la tristeza? De repente llegamos al extremo. Todo tipo de tristeza se termina asociando al demonio, a cosas negativas. A veces la persona llega a un culto y empieza a orar diciendo, «Dios, quita toda la tristeza de mi corazón». Reprende la tristeza. Pero fíjate, a veces la tristeza de Dios es la que nos conduce al arrepentimiento. Así que una especie de curtido del alma, por así decirlo. Los encurtidos sabrosos permanecen, se quedan un buen tiempo en vinagre, Por lo tanto, hay un elemento bastante importante y profundo para la maduración del alma y también para el crecimiento de la espiritualidad, y está vinculado en cierta forma al lamento. Y como perdimos gran parte de esa dimensión, la Iglesia hoy en nuestros días a veces sufre, pero no madura debidamente, porque está contenta con una superficialidad, digamos, conformista. Es un cristianismo que parece, en cierta forma, un refresco, una gaseosa, muchas burbujas, pero sin una profundidad en su interior. Por tanto, es el momento de volver a pensar en la profundidad de estos salmos.
0: Solemos oír mucho aquello de «la alegría del Señor es nuestra fuerza, así que nada de tristeza. Deja de lamentarte, eso es cosa del enemigo». Pero entonces nos deprimimos porque pensamos «vaya, estoy equivocado».
2: Exactamente. Y Dios sigue siendo nuestro Dios. Y nos bendice en todos los momentos de la vida. Tanto los de alegría, que son muy buenos, como los momentos en los que hay una introspección del alma.
0: Principalmente en esos momentos. Ahora, en los versículos 17 y 18, el Salmo 44 parece transmitir lo que estaba pasando. El pueblo estaba sufriendo, pero sin haber cometido ningún pecado, sin haber hecho a simple vista nada malo. Aún así, ellos pasan por un tiempo de penumbra, una situación de desesperación.
2: Sí, el texto realmente llama nuestra atención. Él dice, «Todo esto nos ha sucedido». A pesar de que nunca te olvidamos ni faltamos jamás a tu pacto. No te hemos sido infieles, no nos hemos apartado de tu senda. De hecho, este texto que intenta ser, digamos, puesto cronológicamente, nunca se situó en el momento en el que Israel estuviese en exilio, apartado. Ahora las cosas parecen estar bien. Y la cuestión es esa. Aquí hay un crecimiento en la noción teológica del pueblo de Israel de ir mucho más allá de la justicia retributiva. Aquella idea de que si nos comportamos bien, vamos a recibir dulces caramelos, pero si nos portamos mal, si ponemos las cosas complicadas, sufriremos por ello. Pero el texto dice, a veces estás pasando por dificultades porque Dios está trabajando en tu vida. Tiene una intención más profunda. Y no es sencillamente porque te olvidaste de pagar tus cuentas el mes pasado que ahora Dios hace que tu zapato se estropee. Por supuesto que no es esta la idea. No podemos ser tan simplistas. Así que Dios está actuando de tal manera que el pueblo sufre, sin que eso tenga una relación directa con cualquier tipo de pecado y error. El sufrimiento a veces tiene un papel que no tiene nada que ver con el pecado en la vida del cristiano, del individuo y de la comunidad.
0: Una característica interesante de este salmo es que el salmista está conversando con Dios, buscando a Dios y conversando al mismo tiempo consigo mismo. Espera en Dios. ¿Por qué te abates? Levántate, muévete. Pero ni el salmo 42 ni el 43 y tampoco el final del 44 en ningún momento aparece que Dios dé una respuesta, una señal de respuesta. No vemos a Dios diciendo, mira, te estoy escuchando, te estoy entendiendo. ¿Ocurre eso también hoy? ¿Es así como funciona el proceso?
2: Es muy interesante el que a veces necesitamos pasar por circunstancias en la vida para aprender y crecer debidamente. Algunas parejas dicen, vaya, ya hemos aprendido a valorar más el uno al otro cuando nos tocó estar distantes por un mes. Y es que valoramos mucho a una persona cuando estamos lejos de ella. Y empezamos a recordar sus cualidades. Así que Dios a veces como que parece que se aleja y se esconde en ciertos momentos de la vida. Como vemos en estos salmos aquí. Y todavía hoy puede ocurrir que Dios nos deje como que en una situación de espera. Y parezca que se tarde en traernos la respuesta o incluso nos deje sin respuesta. Pero eso no es algo negativo. Dios no lo hace con la intención de perjudicarnos. Hay que tenerlo claro. Lo hace para que seamos mejores personas a través de la manera en que lidia, en que trata con nosotros. Así que eso es importante, porque cuando eso pase en nuestra vida, no debemos quedarnos desesperados. Debemos entender que ese tipo de acontecimiento ya tuvo lugar en el pasado.
0: Pues Fernando, muchas gracias por las explicaciones. Ahora llega el momento de las conclusiones y la aplicación en nuestra Ruta 66.

0: Hoy en nuestra Ruta 66 hemos estudiado los Salmos 42 al 44, con el tema que recordarás. Se busca a Dios, vivo y en persona. Vimos cómo el salmista desesperado busca a Dios y cómo el pueblo de Israel también quiere saber dónde está su Dios. Y la gran verdad es que al buscar a Dios, el salmista empieza a hacer algo muy extraño que quizás tú también habrás hecho. Se pone a hablar solo. Hablar a solas a veces parece una señal de locura, pero a menudo es una cosa muy importante. Cuando nosotros, ante la gracia y la bondad de Dios, aprendemos a pensar seria y profundamente sobre la vida. Así que recuerda, esta vez te sentirás un poco más tranquilo y mejor. Recuerda que hablar a solas puede parecer una rareza, pero no siempre es señal de locura. Que Dios te bendiga y te ayude.
1: Y aquí nos quedamos con el episodio de hoy de nuestra Ruta 66. Volveremos en esta misma emisora y en esta misma sintonía para seguir explorando juntos la palabra de Dios. Si quieres escuchar este programa de nuevo, lo puedes hacer. Bueno, y también alguno de los anteriores, si ese es tu deseo. Puedes visitar nuestra página web o la página RTM 360 o descargar la aplicación RTM 360. Tenemos nuestra propia aplicación y los programas los tienes disponibles en plataformas como Spotify, iBooks y iTunes. Bueno, y en las redes sociales también estamos, nos encuentras como RTM Ruta 66. Si tienes comentarios, tienes impresiones, tienes preguntas, tienes dudas, compártelo con nosotros a través de un mensaje escrito o de un mensaje de voz al WhatsApp 601 20 32 65 con el prefijo +34 desde fuera de España. También puedes usar el correo electrónico para enviar esos mensajes, info@radioencuentro.net. Y bueno, en estas vías nos puedes solicitar la guía comentario de Ruta 66. Esta guía te puede ayudar para conocer un poquito más a fondo la Biblia. Si nos la pides, te la enviamos completamente gratis. Y nos vamos, ahora ya nos vamos. Estuvo en la parte técnica Andrés Ocampo y en estos micrófonos Esperanza Suárez. Contamos contigo en nuestra próxima y particular Ruta 66, un camino abierto a la esperanza, un encuentro con el autor de la vida.
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1: Hoy quiero hablarles de un tema que he titulado Anhela los mejores dones. Estoy basándome en esta enseñanza en Primera de Corintios, capítulo 12, verso 31, que dice, con todo, anhelen los mejores dones. Y ahora les mostraré un camino todavía más excelente. Quien está hablando es el apóstol Pablo, una vez más, a la iglesia de los Corintios. Y cuando leo esto, me surgen interrogantes, porque si leemos más atrás, en el capítulo 12, estamos viendo que el apóstol está hablando de que hay una diversidad de dones, pero el Espíritu de Dios es el mismo. Otra verdad que dice es que el Espíritu mismo es el que distribuye los dones como Él quiere y según la necesidad. Entonces, me genera la primera pregunta, ¿cómo yo puedo anhelar esos dones? Y dos, ¿cuáles son los mejores dones? Entonces, siguiendo con lo que dice Pablo, este verso que yo paré ahí, ahora les mostraré un camino todavía más excelente, tiene dos puntos y pasa al capítulo 13. Y aquí él empieza a explicar algo que me da un poco de luz sobre lo que él viene diciendo en este capítulo anterior, en el capítulo 12 y capítulo 13, es un solo mensaje. Y lo que él dice es, si yo hablo en lenguas de hombres y de ángeles, pero no tengo amor, vengo a ser como bronce que resuena o un címbalo que retiñe. Si tengo profecía y entiendo todos los misterios y todo conocimiento, y si tengo toda la fe de tal manera que trasladase los montes, pero no tengo amor, nada soy. Si reparto todos mis bienes y si entrego mi cuerpo para ser quemado, pero no tengo amor, de nada me sirve. Y aquí lo que está haciendo el apóstol es casi que volviendo a enumerar los dones o la mayoría de los dones que él mencionó en el capítulo anterior. Y lo que está sucediendo aquí es que evidentemente el Espíritu Santo ha repartido dones en la iglesia, pero al parecer se están queriendo categorizar los dones del Espíritu Santo entre cuáles son quizás los más importantes, cuáles son quizás los de más nombre o renombre u honra, y cuáles de pronto no son tan necesarios o de pronto no son los más excelentes. Y entonces él deja un precedente en el capítulo anterior y pone un paralelo al cuerpo, el cuerpo de Cristo como el cuerpo humano. Y hace varias anotaciones. Número uno, lo primero que él dice es que un miembro jamás le puede decir a otro miembro, no te necesito. No le puede decir, no eres indispensable. Porque si hay algo en nuestro cuerpo, tiene una función y una razón de ser. Entonces, eso él lo deja claro. Como que lo que está diciéndole a la iglesia es, mucho cuidado porque quizá estás dándole mucho valor a algo y desestimando tanto al don del hermano, que tú puedes decir, la verdad, la iglesia puede sobrevivir o puede vivir bien sin tu aporte. Entonces, él sigue haciendo una comparación. El apóstol dice también en cuanto al cuerpo, dice, qué curioso que a veces a los órganos o a las partes de nuestro cuerpo que no tienen tanta honra, que no son tan honrosos, los vestimos con mucho cuidado. Podría ser el dorso, ¿no? O el todo lo que es nuestro contorno, lo vestimos con mucho decoro, con mucho cuidado. Luego también dice, hay partes que quizás no son tan decorosas y nos ponemos con mucho esmero. Y hay partes que son sumamente honrosas y las tenemos al descubierto o importantes, como quizá nuestra cara, nuestra cabeza. En fin, son áreas que no tenemos que vestir o tapar, las manos con las que ejecutamos, trabajamos, los pies los mantenemos realmente a la vista. Y entonces él habla, de alguna manera trae ese símil, ese ejemplo, en donde no nos equivoquemos cuando venimos a hablar de los dones que tenemos. Y esto es no estoy queriendo hacer un estudio bíblico de esto. Vamos a tener nuestro tiempo de estudio bíblico precisamente en el libro de Primera de Corintios, capítulo 12, y ahí vamos a ver con detalles algunas cosas. Pero mi corazón para ti que me estás escuchando es realmente a animarte a anhelar precisamente los mejores dones y entender que tú eres parte de un cuerpo y que todos somos indispensables. Quizá nos equivocamos y entonces a las partes que se visten con más decoro o que son más vistas, quizá dones que son más visibles como un don de hacer milagros, un don de profecía, el don de predicar, el don de, en fin, esos dones que pueden ser más visibles y quizá tú dirías, wow, yo no tengo eso. No nos equivoquemos, porque todos los dones que el Espíritu da sirven para algo. Y la manera en que como nosotros por cultura lo vistamos o los tratemos, no necesariamente es como Dios los está viendo. Y todos los dones tienen que medirse bajo una misma regla, y es la motivación número uno con lo que estamos haciendo. Por eso él dice, yo les voy a mostrar un camino más excelente. Ustedes que de pronto están diciendo, anhelo tener esto. Es que esto sí se ve el poder de Dios en un don. No sé si le ha pasado, tal vez uno como pastor anhela a veces en la iglesia, por supuesto, tener las manifestaciones del Espíritu. Y uno dice, wow, si esto estuviera más y más, o cada vez, o yo tuviera este don de hacer milagros, yo estoy segura que podría ir y ganar a muchas personas para Dios. Pero Jesús también nos ha enseñado que no es por la gran obra, porque Él mismo que hacía grandes obras sabía que la motivación muchas veces de las personas para buscarlos a Él era precisamente por los milagros y las obras, pero se olvidaban de lo más importante, que era de conectarse con el Señor y Salvador de sus vidas, con el mismo Jesucristo. Entonces es importante entender que al fin y al cabo lo que hace que el don tenga este efecto o que sea realmente, que tengamos la victoria, digamos, que veamos productivo el don, es que uno, la persona que lo tiene lo ejecute, pero también el receptor de la bendición del Dios, de Dios también por el Espíritu Santo va a caminar hacia el arrepentimiento, va a caminar hacia Jesucristo, hacia conocerle más, hacia hacerle su Señor. Y entonces vemos que va a ser completamente efectivo el don. O sea que aquí el que se termina llevando toda la gloria es el Señor. Que una persona sea arraigada en el reino de Jesucristo, esa sería la victoria, ese sería el gol que todos podemos meter cuando los dones del Espíritu están siendo utilizados. Entonces, la actitud que realmente nosotros tenemos que esforzarnos, y cuando yo leía todos los dones y veía, me llama la atención que dentro de los dones espectaculares como mover montañas, hablar lenguas de ángeles y lenguas terrenales, como dice, o de pronto orar por enfermedades incurables y ver la obra de Dios, mencionan también los dones de ayudar y de administrar. Y quizá alguien dice, ay, pero de ayudar. Y tú no sabes lo que el Espíritu Santo quiere hacer cuando tú te dispones a decir, ¿sabes qué, Señor? Si tú me has dado este corazón, este sentir, esto de poder quitarle la carga al hermano, este de, aunque sea hacer una llamada y orar por una persona, eso no es aunque sea, ese es el mismo Espíritu que está operando en cada uno de nosotros y quiere que seamos la voz, el abrazo, las palabras cálidas o de pronto la acción práctica y que hagamos visible a Dios. De eso se trata el tener los dones. Entonces, quiero animarte que lo que el Señor pone en tu corazón para hacer, número uno, nunca lo menosprecies, nunca lo desestimes, nunca le pongas, digas, no, pero esto no es nada, yo quisiera un ministerio notorio. Claro, el ministerio notorio conlleva una responsabilidad también al que lo tiene. Número uno, dice la Biblia, si tú quieres ser maestro, número uno, tú vas a ser juzgado también por tu propia enseñanza delante de Dios. Tú también tienes que caminar, cuidar y ser responsable con el don. Por lo tanto, y bueno, eso es un llamado para todos. No estoy diciendo tampoco que el que está sirviendo o el que no, pues no puede llevar una vida así. No, lo que estoy diciendo es que todos tenemos que perseguir lo mismo y no, y realmente crecer en los dones y perseguir el don mejor, que el don mejor termina siendo la motivación, cuidar la motivación por la cual hacemos las cosas. Y es precisamente el corazón con el que nosotros podemos servir o trabajar en el don. Entonces, vemos también que cuando Jesús estaba con sus discípulos, después de ellos ya ir caminando hacia Jerusalén, ya habían pasado mucho tiempo, muchos años con Jesús, quizá era en ese tercer año que estaban con Jesús, y ya sabían que el reino del Mesías se iba a establecer. Claro, ellos lo pensaban como ese reino físico, el Mesías va a entrar a Jerusalén, va a gobernar. Y entonces empezaron a conversar los discípulos y a decir, bueno, ¿quién entre ellos va a ser el mayor? ¿Quién entre ellos va a tener ese asiento al lado del gobernante? Y hasta la mamá de uno de sus discípulos le preguntó a Jesús, ay Señor, ¿será que cuando tú estés gobernando, un hijo mío puede estar a la derecha y otro a la izquierda? Y esto molestó muchísimo a los otros discípulos, porque a la larga la molestia revela que también ellos de alguna manera estaban interesados en una posición, y esto es muy de humanos. Pero Jesús da una verdad sobre esto y va muy relacionada al tema. Dice en Mateo 20, dice, más bien, cualquiera que anhele ser grande entre ustedes será su servidor, y el que anhele ser el primero entre ustedes será su siervo. De la misma manera, el Hijo del Hombre no vino para ser servido, sino para servir y para dar su vida en rescate por muchos. Jesús es nuestro ejemplo. Jesús mismo, el Hijo de Dios, el que estaba sentado en el trono de Dios antes de venir al mundo, él vino para servir. Por lo tanto, si somos los discípulos de él, todo lo que recibimos de él tenemos que entender que se trata de ponerlo al servicio de los demás, se trata de poner al otro primero, ser siervo de los demás. O sea, que lo que Dios me ha dado te sirva a ti. Y ese es el corazón que debemos procurar todos para poder crecer realmente y ser esos canales de bendición de Dios para las demás personas. Cuando desarrollamos un corazón así, yo creo que vamos a estar listos para poder ejercer un ministerio sin temor a caer, sin temor al juicio. ¿Por qué? Porque todo lo hacemos con integridad de corazón, lo hacemos entendiendo. Número uno, ¿quién es el dueño del don? Número dos, ¿para qué sirve? Y es precisamente para esto, para servir a los demás así como Jesús lo hizo. Me llama también la atención en el Antiguo Testamento algunas personas que se destacaron por esto. Primero, el rey David. El rey David nos dice, el Salmo 78 no es el Salmo del rey David, es un Salmo de Mezquil, es otra persona que escribe este Salmo. Pero al final son 72 versículos de ese Salmo. Y al final del Salmo, él hace una mención del cuidado y del corazón del entonces rey David. Y él dice que el rey David fue llamado desde el rebaño, de ahí, de detrás de las ovejas, un lugar que requiere para un pastor paciencia, cuidado, casi que morir a él mismo, o sea, tener que aislarse de la vida social, de la familia, llevar por algunos meses quizás a las ovejas a pastar durante el verano en algunos casos y cuidarlas, todo por los demás, todo por ellas. Entonces, esto es como un oficio de los más, podríamos decir, desinteresados en ese sentido, en donde se trata, mi trabajo es cuidar a los demás, y eso es un pastor. Y dice el Salmo, Dios llamó a David de allí, de estar cuidando a las ovejas, pero también dice, hablando de cuando Dios lo pone a ser el rey, dice, y los apacentó al pueblo de Dios, y dice, con íntegro corazón, y los pastoreó con la pericia de sus manos. Yo veo dos características en la ejecución de los dones de Dios. Número uno, tener un corazón íntegro, un corazón que siempre se deja revisar por el Espíritu Santo, que siempre está checando sus motivaciones. ¿Por qué estoy haciendo esto? ¿Qué es lo que está pasando? ¿Qué es lo que me mueve a mí? Creo que es muy importante cada vez que vamos a hacer algo para la obra de Dios, preguntarnos qué es lo que me está moviendo a mí a hacer esto. Y dos, también menciona con la pericia de las manos. Y yo creo que aquí viene la responsabilidad de cada uno de nosotros que recibe un don. ¿Cómo lo puedo hacer humanamente de la mejor manera? ¿Cómo puedo hacer? Buscar a Dios, prepararme si el don requiere preparación, ser pronta para actuar cuando el Espíritu Santo me está moviendo el hacer algo y siempre en ese sentido hacerlo bien. Si yo lo puedo hacer, hacerlo bien, estimar grandemente lo que el Espíritu Santo nos ha dado, los dones que nos ha dado. Cuando yo estaba estudiando en el seminario bíblico, era muy joven, estaba preparándome, me llamó la atención la historia de una mujer que a sus 70 años empieza a estudiar en el seminario bíblico también, porque su sueño era irse a las misiones. Siempre había tenido ese anhelo de poder ir a servir a las comunidades más afectadas. Y decía uno, bueno, ojalá le dé el tiempo, ojalá pues sea muy efectivo, está aprovechando bien su tiempo. Pero realmente lo que sucede cuando esta mujer termina su preparación y entiende la fragilidad física para ella ir personalmente a hacer esta obra de misiones, ella dijo, yo no voy a poder ir, pero yo puedo hacer algo. Yo entiendo que lo que esté en mi mano para hacer, lo voy a hacer bien. Y esta viejita empieza ya de mayor, de los 75 años más o menos en adelante, ella empezó a hacer galletas. Y con una receta, con un cuidado que ella hacía esto. Y todos los fondos que ella empezó a recoger y fue pidiéndole al Señor esta creatividad, terminó siendo una empresaria en donde todos los fondos que ella recogía, ella los mandaba para los jóvenes que sí podían ir a hacer el trabajo que ella anhelaba hacer. Ella entendió que somos un cuerpo. Ella entendió que quizá ella estaba limitada por la fuerza, la vitalidad, la salud que necesitaba para emprender un viaje misionero. Pero ella entendió en su corazón que ella con lo que tenía en la mano podía hacerlo. Así que esto me encanta. Me encanta esta imagen del corazón. Algo que me encanta también de David es que en el capítulo de Hechos, en el libro de Hechos, en el capítulo 13, verso 36, nos dice la palabra que David, después de servir a su generación, descansó. Una vez más, el libro de Hechos dice que David, después de servir a su generación, descansó. O sea que el sello de la vida de David fue uno que sirvió a los demás, no uno que se sirvió a sí mismo, que construyó un imperio tremendo. ¿Y sabes qué? Quizá vamos a ver si ganó provisión, ganó paz para su pueblo, ganó muchas batallas, muchos títulos, pero qué impresionante que de lo que se oye o lo que se resume de la vida de David es que él sirvió a su generación. Y yo te quiero animar a llenarte del Espíritu Santo para servir a los que Dios pone a tu lado y dejar que el don de Dios fluya como Él quiera, sin presunción. Y en ese sentido, vuelvo a la raíz de mi mensaje, anhelar los dones mejores. Tú sabes que cuando uno tiene una actitud correcta de servicio, entendiendo que al servirle a las personas también le sirves a Dios, como dice también el libro de Primera de Juan, es imposible decir que amo a Dios y aborrezco a mi hermano. Lo que nos está diciendo la palabra es, si yo amo a mi hermano, que lo veo, yo puedo decir que yo amo a un Dios que no veo. Entonces, el amor en práctica es una muestra también de cuánto nosotros amamos al Señor. Y yo entiendo que cuando tienes actitudes de servicio correctas, las actitudes de servicio, los actos de servicio, ya más bien más que actitudes, actos de servicio prácticos, te van a abrir la puerta al propósito de Dios. A mí me encanta la historia en el libro de Génesis, de cuando Abraham le pone una tarea muy difícil a su siervo, y es: necesito que vayas a la tierra de donde vinimos y le consigas esposa a Isaac. Yo no quisiera estar en los zapatos de Eliseo, el siervo de Abraham. Usted se imagina, él dirá: ¿qué tal que si la que le traigo no le gusta? ¿Qué tal si es una señora berrinchuda? ¿Qué tal si es una persona problemática? ¿A quién le van a echar los clavos después las quejas? A mí, a Eliseo. Sin embargo, Eliseo confió en que si su señor le había mandado esa tarea, él oró. Me llama la atención eso. Él le dijo: Espíritu Santo, es una tarea muy difícil, yo necesito tu guía. Y entonces él, cuando ya está en ese pueblo, obviamente después de venir de un largo viaje, hay un pozo a la entrada de la ciudad, y él lleva camellos porque él lleva regalos para conquistar o negociar o, bueno, conseguirse a la esposa para el hijo de su amo. Entonces él llega a ese pozo y él ora y le dice: Señor, aquí hay muchas chicas recogiendo agua. Yo te pido, te voy a poner la señal de que la chica que me diga que me va a dar agua a mí, le voy a pedir agua para mí, pero la que vaya la milla extra, ella va a ser la indicada para la que tú me vas a mostrar para que sea la esposa para Isaac. No dice la palabra de Dios a cuántas chicas le pidió, pero lo que sí dice la palabra de Dios es que cuando se acercó a Rebeca y le dijo: ¿podrías darme agua? Y agua sacar de un pozo es bajar con cuerdas, salar una tinaja que es de, ya quisiera uno que fuera de plástico, es de arcilla, o sea, ya la tinaja es pesada, pero además está llena y hay que traerla, o es de madera, hay que traerla. Y ella le dijo: no solamente te voy a dar agua a ti, yo le voy a dar agua también a tus animales que deben venir sedientos. Y esa mujer pasó trabajando y trabajando, y dice la palabra de Dios que Eliseo le dio gloria a Dios porque le había puesto, le tenía que ponerle una prueba difícil para que pudiera discernir entre cuál era la persona que Dios quería para su amo. Y una vez le cuenta y le muestra el propósito por el cual ha venido, ella gustosamente dice: yo me voy. Y fue de regreso, y dice la palabra de Dios que Rebeca fue consuelo para el alma de Isaac después de haber perdido a su madre Sara. ¡Wow! Cuando nosotros somos consoladores, nosotros tenemos el sello del Espíritu Santo en nosotros. Nosotros también hacemos visible a Dios cuando somos de estas personas que vamos a servir y hacerle la carga más ligera a otras personas. Como te dije anteriormente, hacer la voz, hacer las manos, hacer la ayuda práctica para algunas de las personas. Dios está contando con cada uno de nosotros. Así que no desestimemos el don que tenemos, y más bien enfoquémonos en hacerlo grande, en hacer lo mejor que podamos hacerlo. Como una Rebeca que fue la milla extra, vayamos nosotros también la milla extra al servir. Y cuando yo pienso en esto de la actitud de servicio como la clave, muchas veces quizá es la llave para abrirte la puerta a tu destino y a tu propósito, como fue en el caso de Rebeca. Yo siempre recuerdo cuando estuve en Costa Rica, cómo un momento cambió, giró para que Dios abriera las puertas para mí, para el país en Costa Rica. Yo vivía en Colombia y yo iba con mi hermano, con el grupo de la iglesia. Íbamos a estos retiros de alabanza y de adoración que mi esposo en ese momento, Danilo Montero, hacía en Costa Rica para todos los líderes de alabanza de Latinoamérica. Entonces, recuerdo que éramos como 480 congresistas de toda Latinoamérica. Entonces, llegamos allá y Dios venía hablándome a mí de que Él me iba a mover a Costa Rica, de que Él tenía un plan conmigo, pero en ese momento uno no sabe cómo van a pasar las cosas. Bueno, yo estaba allí y lo que sucedió una noche es que conozco a una chica casada y ella me dice: yo tengo un problema. Estaba teniendo un problema en su cuerpo en donde medio cuerpo de pronto sufría de muchos, muchos dolores. Era una cuestión de los nervios. Al parecer era un tema de su cerebro y ella tenía que inyectarse cada 12 horas. Tenía que recibir esa inyección. Y entonces ella sabía que en este lugar de retiros habían siempre un doctor y una enfermera. La enfermera se había quedado de turno esa noche y porque ella estaba sirviendo en el retiro, haciendo muchas cosas, se le había pasado un poco. Eran como las 11 de la noche y ella necesitaba esa inyección. Y recuerdo que yo le dije, bueno, vamos a buscar a la enfermera de que está aquí. Y entramos y ya estaba dormida la chica. Y entonces cuando la despertaron, yo oí cuando la chica dijo, ay no, yo no la inyecto hoy, ya yo estaba dormida, yo mañana la inyecto. Y a mí me dio tanto dolor en el corazón pensar, wow, esta persona está en un tratamiento, esta persona necesita la inyección urgentemente. Así que yo, pues, de mi corazón salió a decirle, ¿sabes qué? Yo aprendí a inyectar en Colombia. Si tú quieres, yo te inyecto, pero yo no tengo ningún certificado, pero yo le puedo enseñar a tu esposo porque en casos así de emergencias, tú necesitas saber cómo hacerlo bien para que no te pase lo que te está pasando hoy. Y ella dijo, ¿en serio lo puedes hacer? Yo dije, si tú te arriesgas. Bueno, yo aprendí con mi hermano menor a inyectar. Él fue mi conejillo de indias y ahí él está bien. Así que yo puedo hacerlo contigo y te puedo enseñar. Y entonces me dijo, claro que sí. Y bueno, fuimos, la inyecté, le enseñé a su esposo. Le dije, ten cuidado con esto, lo que a mí me habían enseñado. Entonces, lo que yo no sabía es que ese simple gesto de buscar cómo solucionarle, de buscar cómo ayudarle en su momento de dolor, en su momento de generosidad, era lo que Dios iba a usar un año después para llevarme a mí a ese propósito de Dios con mi vida. ¿Qué sucede? Que cuando termina el evento, ella dice, nosotros íbamos a quedarnos ahí una noche extra porque esperábamos salir del avión. Y ella le dice a mi hermano y a mí, dicen, ustedes no se pueden quedar aquí. Queremos llevarlos a nuestra casa. Queremos servirles. Entonces nos prepararon una cena deliciosa, estuvimos muy bien, nos quedamos en la casa de ellos y nos llevaron al aeropuerto. Pero un año después fue esa familia, esa esposa y ese esposo, los que Dios usó para llamarme desde Costa Rica a Colombia y decirme, Gloriana, hemos estado orando por ti y sentimos de Dios que tú tienes que vivir acá. Algo que Dios estaba hablando para mí en Colombia. Yo les dije, Dios está poniendo esto en mi corazón, pero yo le estoy orando por algo específico, que Él abra una puerta en un ministerio cristiano. Bueno, yo no les dije eso. Yo les dije, yo estoy orando que Dios abra la puerta. La conversación quedó así. Lo que yo oraba era, Señor, yo quiero moverme, dejar mi país, pero solo yo te pido que tú me abras la puerta en un ministerio cristiano, porque eso me daría motivo para yo poder dejar mi familia, dejar mi casa, saber que estoy trabajando para ti. Y cuando yo le oraba esto en privado, junto con mi mamá, mi familia, pero pasó después de esa llamada que ella me dijo, estamos sintiendo, mi esposo y yo, que te vengas para acá y queremos ser parte de eso. Yo le dije, oremos. 20 días después, ella me llama y me dice, Gloriana, hay un ministerio cristiano, se llama CBN Club 700, que está necesitando una persona y sentimos de Dios que tú eres la persona para ese puesto. Y yo dije, wow, esta es la respuesta de Dios. Así que preparé mi currículum, mandé mis papeles. Cuando llegué a Costa Rica, me entrevisté con el ministerio. Bueno, hay muchos detalles en el camino que uno dice, wow, realmente fue el Señor que estaba abriendo caminos para mí. Pero ¿sabes qué? Si bien Club 700 fue por 6 años mi casa, mi lugar de trabajo, mi lugar de ministerio, y lo que me llevó a mí luego a este propósito de poder estar más cerca de Danilo, conocerlo y entonces casarnos. Y en fin, ya la historia llega hasta Houston y tiene muchas avenidas y muchos por allí contratiempos, pero se llegó. Y la puerta que abrió fue una actitud de servicio, un servir al otro desinteresadamente. Claro, también nos dice la Biblia, tengan cuidado con esto, porque muchas veces queremos servir o atender a las personas que nos pueden dar algo a cambio. Así lo dice el libro de Santiago cuando dice, tengan cuidado de darles los mejores y los primeros puestos a la gente rica. Tengan cuidado a quien están sirviendo y de pronto menosprecian al pobre. El Señor lo ve todo. El servicio número uno es desinteresado y el servicio número dos tiene que ver siempre con la persona de Jesús, porque lo amamos a Él, amamos lo que Dios ama, amamos su iglesia, amamos al perdido, amamos al que no tiene esperanza, lo amamos porque Jesús lo amó y lo sirvió hasta dar su vida por ellos. Y mi tarea es ser un heraldo de estas buenas noticias y ser un instrumento para que el Espíritu Santo fluya en mí como Él quiere fluir y se pueda hacer visible Dios en la vida de las personas. Y Él se lleve la gloria desde el principio hasta el fin. Así que podemos terminar este tiempo diciéndole, wow, Señor, realmente los mejores dones son todos, pero son aquellos que te ven, que te hacen ver. Y no importa si están en una plataforma, no importa si están donde nadie me ve, tú lo ves, Señor, y yo quiero ser tus manos, tu voz, tu abrazo. Yo quiero hacerte visible. ¿Y por qué no le dices eso al Señor? Señor, gracias por tu palabra. ¿Por qué no le dices, Señor, perdóname también cuando he desestimado? Que tal vez yo digo, ¿por qué no me das nada a mí comparándome con dones visibles? Perdóname, Señor, porque quizá he perdido el tiempo, pero hoy, Señor, me comprometo contigo. Hoy, Señor, te digo, yo quiero ser obediente a tu voz, Espíritu Santo, a que cuando me pones a hacer algo práctico por otro, a levantarle quizás, a hacerle su carga más liviana, yo quiero hacerlo bien, con integridad de corazón, entendiendo que es para ti y con la mejor actitud y la pericia de mis manos, lo mejor que yo puedo hacerlo, porque todo empieza en ti y termina en ti.
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0: 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Hoy estamos aprendiendo qué hacer cuando la vida es difícil. Ahora, más de los capítulos 2 y 3 de Éxodo en el Antiguo Testamento y algunas ideas conmovedoras para todos nosotros. Dios está con nosotros. Él está aquí. Él está mirando. Él está escuchando. Él está respondiendo. Dios está con nosotros en los tiempos difíciles.
1: Me gusta esa historia en Génesis capítulo 39 con respecto a José. Dice: y el Señor estaba con José y encontró gracia en la casa de Potifar. Después conoces la historia de cómo José fue acusado falsamente y arrojado a un calabozo. ¿Y sabes lo que dice en el mismo capítulo? Dice: mas el Señor estaba con José y le extendió su misericordia y le concedió gracia ante los ojos del jefe de la cárcel. Vaya, Dios está con nosotros en nuestros éxitos. Dios también está con nosotros en nuestras degradaciones. Cuando nos dejan ir injustamente, cuando las acusaciones contra nosotros son falsas y no podemos corregirlas. Es entonces en ese momento cuando Dios también está con nosotros. Dios está con nosotros en los tiempos difíciles. ¿Recuerdas esa historia sobre el hombre que tuvo un sueño sobre todas estas personas que estaban en fila? Y Jesús vino y le dijo uno a uno: te bendigo, te bendigo. Y cuando Jesús llegó al hombre, dio un paso atrás y dijo: sabes, no te voy a bendecir, porque sé que me amarás y me seguirás, ya sea que te bendiga o no. Y luego pasó a la siguiente persona. ¿Te sientes así? ¿Sientes que has sido dejado por fuera? Otras personas parecen estar prosperando, pero la vida para ti es difícil y es una tragedia tras otra. ¿Alguna vez has notado que a menudo las dificultades vienen en parejas? Pasa una cosa y luego viene otra. Dios está con nosotros en los tiempos difíciles. En segundo lugar, y esto es muy importante, en un momento difícil Dios te tiene exactamente donde Él quiere que estés. Estás hoy donde Dios quiere tenerte. Quizás digas, bueno, no, eso no es cierto, porque donde estoy hoy es por culpa mía. Bueno, Moisés pudo haber dicho lo mismo. Él pudo haber dicho, sabes, es mi culpa por la forma cuando actué al matar al egipcio. Debería haber sido más sabio. Estoy siendo juzgado y estoy en el desierto porque lo arruiné todo. Está bien, tienes razón. Pero ¿no es interesante que fue allí en el desierto donde Dios tenía preparado un camino para él? Fue allí en el desierto. De hecho, si piensas que de alguna manera Moisés estuvo fuera de la voluntad de Dios, si tomas ese punto de vista, ¿no es interesante que allí mismo, en el medio de donde él no debería estar, Dios tenía una vida preparada para él? ¿Él se casó y tuvo algunos hijos? Y justamente allí mismo, Dios tiene un nuevo camino, porque la voluntad de Dios tiene suficiente fluidez para llevarte a donde estás y usar tu circunstancia actual para tu bien y para su gloria. Hoy estás donde Dios quiere que estés. Ahora bien, eso no significa que no debes mejorar tu situación. Eso no significa que no deberías estar buscando trabajo, si eso es lo que necesitas, o mejorando tu estilo de vida o tus relaciones. Entendemos eso. Pero hoy Dios sabe exactamente dónde estás. Él conoce la longitud y la latitud donde estás navegando en el bote de la vida. Y cuando llega a un momento difícil, Dios está allí. Mira a esos esclavos. Allí estaban ellos sin la capacidad para mejorar sus vidas. Y sin embargo, le clamaron a Dios. ¿Y qué estaba haciendo Dios? Dios estaba escuchando. Dios estaba respondiendo. Dios hace eso. Si olvidas todo lo que he dicho hoy, ¿recordarías esto? Nunca interpretes el silencio de Dios como su indiferencia. simplemente porque Dios calla a veces cuando estamos en el desierto y clamamos a Él y no vemos respuesta, nunca interpretes el silencio de Dios como si Él fuera indiferente. Dios está allí, cuidando, planificando, obrando, y ¿quién sabe qué otras cosas está haciendo? La zarza puede arder mañana. Él tiene esas sorpresas guardadas que no podemos ver. Moisés pensó que los 40 años que acababa de vivir iban a ser iguales a los próximos 40 años, acompañados de la misma monotonía y del mismo aburrimiento. Déjame hacerte algunas preguntas. ¿Qué has aprendido en el desierto? ¿Qué te ha enseñado Dios en el desierto? ¿Te enseñó la fe? ¿Te enseñó a tener paciencia con la gente? ¿Te enseñó cómo necesitamos a los demás cuando estabas en el desierto y ahora eres más generoso y más dadivoso? ¿Y has abierto tu vida a otras personas porque es la intención de Dios que el desierto toque nuestras vidas? De hecho, esa es la última lección. Creo que el desierto tiene una forma de darnos un nuevo toque con Dios. Con respecto a Moisés y su deseo de sacar a los hijos de Israel y su voluntad de identificarse con el pueblo de Dios, y la Biblia le da crédito por hacer eso, especialmente en el libro de Hebreos, creo que Dios probablemente se dijo a sí mismo, no es el momento adecuado y además Moisés no está listo para ser el líder. Hay que enseñarle la servidumbre, hay que enseñarle humildad y confianza. Tiene que aprender a obedecer, inclusive cuando sea inconveniente para él. El palacio nunca podría enseñarle eso, solo la vida difícil en el desierto podía hacerlo. Si pudiera decirlo de esta manera, el desierto no es realmente un cuadro de penalización. El desierto es Dios preparándote para entrar en un nuevo juego y preparando tu corazón para ese juego. Nunca estarías donde estás hoy, en tu lugar difícil, si Dios no tuviera la intención de usarlo para su gloria y para nuestro bien. Es difícil para mí decirlo porque cuando la vida es difícil, también es difícil ver sus propósitos, pero eso es exactamente lo que Él nos está enseñando. Nos está enseñando que Él está allí con nosotros. Creo que probablemente, en realidad, el mejor ejemplo es Jesús mismo. Cuando hablamos en términos de que la vida es difícil, se habló mal de Jesús. Jesús fue abandonado por sus amigos. Hubo acusaciones falsas, 6 juicios falsos, juicios simulados. Y luego Jesús, en el lado humano, fue abandonado por Dios. Entonces, él estaba pasando por una experiencia muy, muy difícil y lo vemos en Getsemaní. Y sin embargo, la Biblia dice que por el gozo puesto delante de él soportó la cruz, menospreciando la vergüenza. Y al otro lado de la crucifixión estaba la resurrección. Si hoy me estás escuchando y la vida es difícil, tengo una pregunta para ti. Si hoy me estás escuchando y eres creyente, lo que estás experimentando hoy en esta vida es lo peor que jamás experimentarás, porque la eternidad y el cielo se acercan. Si hoy me estás escuchando y eres incrédulo y la vida es difícil, esto es lo mejor que jamás tendrás. Toda la eternidad será mucho peor de lo que estás experimentando hoy. Por lo tanto, para el cristiano no hay tragedias permanentes. Tu peor tragedia es temporal y será la peor que jamás tendrás. Si me estás escuchando y no eres cristiano, esto es lo mejor que jamás experimentarás, con todas sus tragedias. Esto solamente empeorará después de que mueras, será mucho, mucho peor. Y el problema real es nuestra relación con Jesucristo. Cuando Él pasó por lo que acabo de describir, muriendo en la cruz y por nuestros pecados, derramando su sangre por nosotros, es por esos hechos que podemos venir al Padre para ser perdonados, recibidos, ser bienvenidos por Dios y pertenecerle para siempre. Tu destino eterno depende de tu relación con Cristo. Así que mi pregunta para ti es esta. ¿Lo conoces personalmente, habiéndolo recibido como tu salvador? No como el salvador de tu esposa o el salvador de otra persona, sino como tu salvador. ¿Me acompañas mientras oramos? Padre nuestro, hoy te damos gracias porque Jesús estuvo dispuesto a pasar por su desierto. El momento fue difícil y te damos gracias, y que habiendo pasado por lo que pasó, nosotros como pecadores podemos reconciliarnos contigo y pertenecerte para siempre. Oramos, Padre, por todos aquellos que han escuchado este mensaje, por aquellos que están enfermos y están sufriendo, por aquellos, Señor, que están luchando con necesidades financieras que no saben de dónde vendrá el dinero para pagar la renta, por aquellos que están viviendo una lucha relacional en sus matrimonios y con sus familias. Padre, nos postramos ante tus pies y buscamos tu ayuda, y creemos que estás tratando de enseñarnos lecciones que no pueden ser enseñadas de una manera suave. Señor, oramos para que, mientras recordamos la muerte de Jesús, se pueda hacer con el conocimiento seguro de que, gracias a Él, somos perdonados y la vida mejorará. En el nombre de Jesús oramos. Amén. ¿Y qué hubiera pasado si Moisés hubiera muerto en el desierto sin que la zarza ardiera? Él todavía podría haber sido fiel al Señor en la oscuridad, porque es cuando servimos sin nadie que nos alabe, sin nadie que se fije en nosotros. Ese tipo de sacrificios son especialmente aceptables para Dios. Hoy estás en un lugar difícil. Efectivamente, puedes estar en un lugar difícil. Te animo a que veas a Dios allí, a que reconozcas que Él está contigo, inclusive cuando no sientes su presencia.
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2: ¿Es la televisión el príncipe de la potestad del aire?
1: A veces parece de esa manera. No es así. Pero en la Biblia, el príncipe de la potestad del aire es una referencia a Satanás. Por lo tanto, cuando se inventó la radio, hubo algunos cristianos que pensaron, bueno, esa es exactamente una prueba que la radio es del diablo, porque él es el príncipe de la potestad del aire. Por supuesto, eso no es cierto. Hay personas que realmente saben cómo explicar las ondas de radio y la forma como trabajan. Por medio de la ciencia que hay detrás de ellas, las ondas no son demoníacas. Pero después de haber dicho todo eso, es importante que nos demos cuenta que cuando se trata de televisión, ese puede ser el medio mediante el cual el príncipe de la potestad del aire entra a nuestros hogares. Todos esos programas que vemos, la impureza, la violencia, el ocultismo, esa es la forma en que Satanás gana la entrada a nuestros hogares. Él es el príncipe de la potestad del aire. Él no viene a través de las ondas de radio o televisión, o cualquier medio de comunicación que esté en la atmósfera, pero sí viene a nosotros a través de la tecnología moderna. Es por eso que tenemos que mantener nuestra mano en el ratón o en el control remoto, esté listo para cambiar el canal o para apagar el ordenador. Gracias a Dios, la radio, la televisión y el Internet, la tecnología no es ni buena ni mala. Lo que importa es cómo se utiliza.
0: Gracias por hacer sus preguntas al Pastor Luxor. 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
1: Quiero que vayamos a Isaías 44, hoy vamos a ver algunas cosas que ojalá a usted le guste escribir, hermano, que usted resalte. Porque mire, pasa muchas veces que uno les enseña a la iglesia y por allá resulta que se encuentra usted con alguien en la calle, con alguien por ahí en la familia, y no tiene ni siquiera cómo explicarle lo que yo ya les expliqué. Esta semana alguien el domingo les di un mensaje, una parte chiquitica, porque ni siquiera fue el tema de eso, sino fue ser fiel y ser prudente, ¿cierto que sí? Y tuvimos un momento en el cual estuvimos en la palabra cuando Jesucristo, hermano, el rostro de Jesús, ¿se acuerda que lo estudiamos? Los que estuvieron el domingo. Entonces un hermano me llamaba y me decía: pastor, ¿cuál era el versículo? Le dije: ah, por eso le digo que apunte, porque cuando usted está hablando con alguien, ¿cómo va a estar? Venga llamándome. No, porque usted tiene que estar concentrado en la palabra. Por eso es importante que nosotros anotemos, escribamos, ¿cierto que sí? Y además que cuando una persona escribe, no se le olvide. ¿Sabe por qué debemos de escribir harto? Porque a uno cuando escribe no se le olvida, ¿cierto? ¿Quién es el que se le olvida las cosas? La persona que no escribe. Entonces, cuando uno hace el ejercicio de escribir, se le va a grabar en la mente, ¿cierto que sí? Entonces, es importante. En Isaías 44, verso número 9, dice la Biblia: los formadores de imágenes de talla, todos ellos son vanidad, y lo más precioso de ellos para nada es útil, y ellos mismos son testigo para su confusión que los ídolos no ven ni entienden. ¿Qué pasa con la idolatría? No sirve, ¿cierto que sí? La Biblia dice que por más que uno diga que ahí está Dios, por más que uno diga que ahí tiene la presencia de Dios, pues no es así. La Biblia dice, ellos son testigos de que no sirve para nada. O sea que cada formador de una imagen, ellos en su conciencia saben de que lo que están haciendo no sirve. Como la misma palabra nos da el testimonio de las personas, ¿cierto que sí? Si usted va y consigue una persona que está haciendo una imagen y usted le dice, ¿usted cree que eso sirve? No, pero para recordarles, para que tengan en su pensamiento, para que piensen en Dios. Pero más sin embargo, en su conciencia dice la Biblia que ellos piensan y saben que no sirve. Amén. El verso número 2, el verso número 10 dice: ¿quién formó un Dios o quién fundió una imagen que para nada es de provecho? ¿Cierto que sí? ¿Para qué sirve una imagen? La Biblia dice que para nada. No sirve nada, ¿cierto? Y es que la mayoría de personas, las imágenes que hacen, siéntese ahí, póngase incómodos. Las imágenes que se hacen para poder pensar en Dios. Cuando usted ve a una persona en una idolatría, ellos piensan que ahí está Dios, o que su mente va a pensar en Dios, o con eso se va a pensar en Dios. Eso es falta de fe. La idolatría es escasez de la fe. Una persona que todavía tiene un ídolo es porque se escasea en la fe, porque la palabra del Señor nos mostró a nosotros que lo que debemos de hacer es pensar en Dios, que está en donde Dios está. A ver, pregunto, ¿dónde está Dios? Salmo 115 dice la Biblia que el mismo rey David dijo: un día me van a preguntar a las personas, ¿dónde está su Dios? Y yo les voy a responder, mi Dios está en el cielo, ¿cierto que sí? Esa es la mejor explicación que nosotros podemos tener, hermano, para una persona que le pregunta, ¿por qué usted y yo no tenemos ídolos? ¿Alguna vez le han preguntado por qué usted no tiene ídolos? ¿Sí o no? ¿Alguna vez alguien por ahí, de pronto el vecino, la familiar, ¿por qué usted no tiene ídolos? Entonces usted tiene que tener una respuesta para ellos, ¿cierto que sí? La Biblia nos dice que nosotros debemos de tener una respuesta para las personas, porque cuando usted le habla a ellos, hermano, usted le está dando un mensaje diciéndole lo siguiente: yo tengo un Dios que está en los cielos. ¿Dónde está nuestro Dios? En los cielos, ¿cierto que sí? Entonces la Biblia acá nos dice que un ídolo no sirve, no tiene provecho, no sirve para nada. Entonces eso nos habla. Ahora vayamos a Salmo 115. Salmo 115, muy conocido por las personas, por la gente. Salmo 115 nos define qué es un ídolo, qué es una imagen. ¿Cómo puede usted mostrarle a las personas Salmo 115? ¿Amén? ¿Ya lo tenemos? Salmo 115, ¿qué dice Salmo 115? El título, ¿qué dice? Dios y los ídolos, ¿cierto que sí? Entonces comienza a explicarle al creyente qué debe haber en su pensamiento ya. Ya su pensamiento no está lleno de los ídolos, sino su pensamiento está lleno de Dios. Ya usted sabe que usted ora invocando el nombre de Dios. Ya usted no tiene que invocar como antiguamente lo hacían los judíos. Porque hay gente que dice, no, toca invocar a Dios hacia Jerusalén. No, no, no. La Biblia dice, levantemos nuestras manos. ¿Dónde está nuestro Dios? Hay otros que de pronto, ¿no ha visto usted gente que hay veces se vuelve religiosa y coge y le da la vuelta a la silla y uno le dice, ¿por qué me desordena esas sillas así? Míreme acá. Entonces la gente comienza a darle vuelta. No, es que toca para el altar porque para allá está Dios. No, no, no, Dios está en todos los lados, ¿cierto que sí? Levanta la mano y dígale, Dios está en el cielo. ¿Dónde está nuestro Dios? En el cielo, ¿cierto que sí? Entonces cuando uno mira eso es por la escasez de la fe de una persona. Cuando una persona escasea de la fe, busca cualquier consejo que las personas le digan y no tiene la certeza y el firmamento, el fundamento más bien, de saber que Dios está en los cielos. Leamos el verso número 1 del Salmo 115. No a nosotros, oh Jehová, no a nosotros, sino a tu nombre da gloria. Sabe que lo primero que comienza a decir el rey David es, no se le puede dar la gloria a los hombres. Porque es que la idolatría hace que a las personas se le den la gloria. ¿A quién se le da la gloria? A Dios se le tiene que dar la gloria. Estudiando yo la palabra, hermano, y estudiando aquí en nuestro pueblo, porque usted sabe que todos los pueblos tienen un ídolo. Todos los pueblos están consagrados, ¿a qué? A un ídolo, ¿cierto? ¿Ubaté a cuál está consagrando? Santo Cristo de Ubaté. Entonces uno cree que es el mismo Cristo que está en el cielo. Entonces la mayoría de personas dicen, no, pero es que es el mismo Cristo. No, no, no, eso lo hizo un hombre. Eso lo hizo un hombre hace 1639. Me puse a estudiar quién fue. En 1639 dice que don Diego de Tapia, que era un platero, hizo la imagen de este ídolo y dice que le quedó hasta mal hecho. Imagínese, le quedó mal hecho. Dice que fue, lo colocó y lo acomodó ahí en la iglesia tradicional de ese tiempo. No es la misma que está ahorita, sino que lo colocó ahí y la gente comenzó a adorarlo y dijo, uy, está bonito. Uy, ese es el único que la gente en la ceguedad, cualquier cosa le dice bonito, ¿cierto que sí? Y dice que él mismo se sorprendió porque quedó una imagen diferente, una imagen, si lo dijéramos allí, sin gracia, sin armonía, dicen por ahí. Entonces uno dice, tremendo, la gente se acostumbra. ¿Cierto? La gente se acostumbró en 1639, ¿qué imágenes iban a ver? Muy pocas, ¿cierto? Entonces cualquier cosa la gente lo buscaba para adorarlo. Desde ese tiempo en adelante, hermano, la gente comenzó a tener a Santo Cristo, hermano, al Santo Cristo de Ubaté, y por eso muchos fueron presentados a ellos. Fueron presentados a la idolatría. Acuérdense que a un niño se le presenta, mas no se le bautiza. Entonces, antiguamente lo que hicieron con nosotros fue presentarnos a una imagen, ¿cierto? Por eso la lucha suya en el tiempo en el cual comenzó a conocer de Dios, de soltarse de una imagen, porque eso lo había, hermano, como dice por ahí, espiritualmente, hermano, lo había atado. Hay personas que están atadas, levanta la mano y dígale, hay personas atadas. ¿Qué pasa con las personas? Están atadas. Cuando usted le habla a una persona, le dice, mire, es que toca dejar eso, inmediatamente la gente reacciona y dice, no, pero a mí no me gusta que me hablen de esto, porque la persona tiene arraigada su fe en algo que, como dice la palabra del Señor, no sirve. Acuérdese que, ayer estaba estudiando con los hermanos la vida de un hombre que se llamaba, dice la Biblia, que Dionisio. Dionisio era un formador de imágenes de la diosa Artemisa o la diosa Diana, y dice que hacía templecillos de la diosa Diana. Eso es como coger la basílica y hacerle dibujitos. Y llega el apóstol Pablo y comienza a decir, eso no son dioses los que se hacen con las manos. Le da la explicación a la gente, no son dioses los que se hacen con las manos. Entonces este hombre comienza a levantar a la gente en el pueblo y dice, no, esto no puede ser, vamos a levantar al pueblo para que no vaya a aceptar esas palabras, porque se nos acaba el negocio. ¿Cómo lo veía él? Como un negocio. Eso está en Hechos 19:27. Entonces uno dice, oiga, la gente lo ve como un negocio. Entonces la ceguedad de las personas, hermano, cae a que cree que ahí está Dios. Entonces aquí la Biblia nos dice en el verso número 115, verso 1, dice, no a nosotros, oh Jehová, no a nosotros, sino a tu nombre da gloria, por tu misericordia y por tu verdad. El verso 2, ¿qué es lo que nos van a preguntar las personas? ¿Por qué han de decir las gentes dónde está ahora su Dios? A mí me gusta la Biblia porque la Biblia le pregunta a uno y le da la respuesta. ¿Qué hace la Biblia? La Biblia siempre le pregunta a uno algo que lo lleva a uno a lo que la gente le puede estar diciendo y lleva la respuesta. Entonces ahí en el verso 2 dice, ¿por qué han de decir las gentes dónde está ahora su Dios? Y respuesta en el verso 3 dice, nuestro Dios está en los cielos. ¿Dónde está nuestro Dios? Levanta la mano y dígale, mi Dios está en el cielo. ¿Cuál debería ser la respuesta que nosotros le damos a una persona que nos pregunta por qué usted no tiene ídolos? A ver, ayúdeme. ¿Cuál debería ser la respuesta? Levanta la mano y dígale, mi Dios está en el cielo. Él hizo todo lo que Él quiso y Él está en el cielo, ¿cierto que sí? Por eso ahora usted ora, hermano, dice la Biblia que levantaremos las manos ¿hacia dónde? Hacia el cielo. Su oración tiene que ir al cielo. Ya su oración no va hacia un objeto, hacia por allá. Hermano, cuando uno comienza a ver y vuelvo y le digo que la gente acomoda para allá y para acá, hermano, le digo, a esta persona le queda todavía una poquita de la idolatría en el corazón y todavía le echa mano a los consejos que antiguamente tenían, porque hay personas que no se han soltado totalmente de la idolatría. ¿Usted sabe que hay gente que no se ha soltado totalmente de la idolatría? Y de pronto no tiene la idolatría, hermano, de la imagen de la Virgen de Chiquinquirá, de la Virgen del Carmen, pero hay gente que tiene otros ídolos. Están los ídolos de la India. Usted sabe que la India se adora a los elefantes, se adoran a las vacas, hermano, y todo eso. Entonces hay potestades allá también en ese lugar. Entonces allá ya no es las imágenes que tienen acá y que gobiernan a Colombia, sino ya es otras imágenes, ¿cierto que sí? De pronto usted se va para China, en China ya hay otra imagen, está el dragón. ¿Cuál es la imagen de ellos? El dragón. Y usted va y mira en otro lado, hermano, se va por allá para Corea, se va para allá parte de la India también. Entonces está un señor gordito. ¿Se acuerda cómo se llama ese señor gordito? Buda. Entonces le atribuyen poderes, le atribuyen que tiene autoridad, le atribuyen, hermano, que trae la bendición. ¿Usted no ha visto que hay gente que pone a Buda para que le traiga la bendición? Por ahí usted mira, hermano, que hay veces la gente vende uno. Yo a veces paso por allá donde dicen que eso es arte y uno dice, esto es idolatría, esto es idolatría. Entonces todo eso es idolatría, ¿cierto que sí? Hay gente, hermano, que lleva la idolatría para poder traer, hermano, como dice la palabra del Señor, los agüeros. Amén. Entonces la gente nos va a preguntar, vamos al tema, la gente nos va a preguntar, ¿dónde está su Dios? ¿En dónde está nuestro Dios? Dígalo, nuestro Dios está en el cielo. Esa es la respuesta que usted tiene que dar cuando las personas le pregunten. Amén. Entonces ya nuestro Dios no está en el bolsillo, ya nuestro Dios no está por allá detrás de pronto de una alacena, ya Dios no está por allá, hermano, en una afiche. No, ya nuestro Dios está en el cielo. ¿Cuánto le damos gracias a nuestro Rey Celestial? Porque nuestra fe se aumentó. Y dice el verso número 3, nuestro Dios está en los cielos, todo lo que quiso lo ha hecho. Oiga, tiene tanto poder que todo lo hizo Dios, ¿cierto que sí? Él tiene todo el poder. Entonces ahí la Biblia nos muestra que para una persona que ha salido de la idolatría, hay que enseñarle que ya Dios está ¿en dónde? En el cielo. Para la persona que ya no tiene, que todavía tiene la mentalidad, hermano, en este mundo, entonces mire lo que dice el verso número 4. Los ídolos de ellos son plata y oro, obra de manos de hombres. Ya un ídolo de las personas que no conocen a Dios, hermano, ¿su Dios está en qué? En algo hecho por los hombres, ¿cierto que sí? Y nos compara, dice la Biblia, ¿de oro y de qué? Y de plata, porque si la persona tiene plata, ¿de qué lo hace? De oro, de plata. Mire, yo conocí por allá en Chiquinquirá, hermano, que alguna persona que tenía esmeraldas, entonces le mandó poner los ojos de esmeraldas, le mandó poner un collar de esmeraldas salido de lo que él tenía. Entonces uno dice, tremendo, porque la gente que tiene, pues le pone de oro, de plata, de esmeraldas, le mete rubí, le mete diamantes, pero la persona que no tiene le toca de palo, ¿sí o no? Te toca de palo, coger un pedazo de palo, hermano, y hacerse una imagen, dice la palabra, lo que leíamos en Isaías. Entonces, hermano, la gente, según lo que ellos tengan, pues así mismo van a creer que así es su Dios. Por eso la palabra dice, el Dios de ellos, dice, los ídolos de ellos son plata y oro, obra de mano de hombre. Tienen boca, mas no hablan. Entonces uno tiene que enseñarle a la gente que usted identifica a un ídolo que tiene boca, pero no habla. Hermano, nosotros tenemos un Dios que nos habla. ¿Usted sí ve que Dios le habla? Nos habla a través de la palabra, nos habla a través de la predicación. Por eso usted viene a la iglesia, ¿cierto que sí? ¿Usted para qué viene a la iglesia? Para escuchar la voz de Dios. Yo no soy Dios, pero Dios utiliza nuestros labios para leer la palabra y enseñarle, ¿cierto que sí? Lo mismo que le pasó a Moisés, lo mismo que le pasó a los siervos de Dios. Hermano, Dios nos colocó a nosotros para que llevemos la palabra, la enseñanza. Entonces, ¿qué es lo que Dios quiere enseñarle? Por eso inmediatamente se le abren los ojos espiritualmente a uno. Amén. Yo me imagino que todos mis hermanos acá fueron libres de la idolatría. ¿No? ¿Todavía quedan con los ídolos? Ah, bueno, entonces usted ya limpió completamente. Porque mire, hermano, hay veces uno se cuida del adulterio, de la fornicación, de las mentiras, de la ira, de la contienda, del enojo, pero todavía tiene guardado la idolatría. Cuando la idolatría es una obra de la carne, dígalo fuerte, la idolatría es una obra de la carne. La palabra del Señor dice, si alguno todavía sigue con la idolatría, dice, manifiestas son las obras de la carne, que son ¿qué? Bueno, da la lista: adulterio, fornicación, hechicerías, herejías, lascivias, avaricias, comienza a hablar de algo, pero en ello dice idolatría. Entonces la Biblia dice, si alguno practica esto, no entrará al reino de los cielos. O sea que lo que tenemos nosotros es que sacarlo y que ya no lo practiquemos, ¿cierto que sí? Ya usted no tenga su confianza por ahí. Ay, la Virgen del Carmen, ay, la Virgen de Chiquinquirá. Todavía le salen los refranes diciendo, ay, Virgen Santísima, por favor, guárdame. Todavía tiene que ser libre. Dígale que está al lado suyo, todavía tiene que ser libre. Le queda una raspita todavía por allá de la religiosidad y ya tiene que cambiar, hermano, eso es el dialecto. Ya usted no dice eso, ya usted dice, oiga, Cristo es mi salvación, ¿cuánto lo podemos? Todo lo puede en Cristo que me fortalece. Cambia el lenguaje. ¿Qué hace esa persona? ¿Cambia el lenguaje? Claro, hermano, yo me he visto cristianos que todavía invocan a María. Un día me acuerdo que iba con un hermano, iba en la camioneta y ¡pum!, se nos atravesó un carro. Hermano, casi le pego yo. Y de una vez, ¡ay, Virgen Santísima! ¿Qué se le salió? Ayúdeme, ¿qué se le salió a ese muchacho? Hermano, ¿se le salió la religiosidad que todavía está en el corazón? Porque ya nosotros sabemos que el poder no está en ellos, el poder no está en María, el poder está en Cristo. ¿Cuánto lo podemos creer, iglesia? Levante la mano, dígale, el poder está en Jesucristo, en nuestro Dios que nos llama a nosotros. ¿Cuánto le damos ese fuerte aplauso al Rey de Reyes, Señor de Señores? Amén. Porque, hermano, y le preguntaba y le dije, uy, eso, ¿cuánto lleva usted de cristiano? Le dije. Me dijo, pastor, yo llevo hasta ahora 4 años. Y le digo, ya en 4 años tiene que dar frutos. Claro, la Biblia dice que ya usted tuvo que haber sacado todo y haber llenado de su corazón. Quiere decir que todavía le falta, todavía le tiene por ahí una raspita de religiosidad. Le dije, ¿sabe qué le pasa a usted? Todavía usted, póngale cuidado, llega a la casa, debe tener alguna imagen por ahí y todavía, yo creo en el Señor, pero más sin embargo, ayúdeme. Hay gente, hermano, que viene a la iglesia aquí y se va para la católica. ¿Sabe por qué? Porque todavía tiene un poquito de idolatría. Todavía le queda, hermano, porque una persona que ha muerto dice, esto no es de Dios, Dios me libró de ahí. Mire, ¿por qué la Biblia dice que en los últimos tiempos Dios va a probar? Dice la palabra del Señor que Dios va a probar. Se lo he enseñado a la iglesia, hermano. Dios va a probar permitiendo que una imagen hable. ¿No la ha leído en Apocalipsis? La Biblia dice que esa va a ser la prueba para mucho cristiano que todavía le queda una raspita de idolatría por ahí. Entonces dice la Biblia que va a escuchar que un ídolo habla y dirá, mándeme matar a todos los que no me adoran. ¿Sí dice eso Apocalipsis 3? 13. Entonces dice, máteme a todos los que no me adoran, los que no me hacen un altarcito, los que no me prenden una vela, pégueles una matada. Acábenlos, destrúyelos. ¿Por qué? Porque al enemigo le interesa que uno ande atado a la idolatría. Porque cuando una persona es idolatra, allí no está Dios. Hermano, cuando una persona se vuelve idolatra, allí no está Dios. Salomón fue un hombre que conoció a Dios, hermano, hablaba con Dios. Salomón era un hombre sabio, pero dice la Biblia que se dejó declinar su corazón. Hay cristianos que se han dejado declinar. La Biblia dice que Salomón, hermano, después de ya de tener tanto tiempo de conocimiento de la palabra, cogió a los sacerdotes y dijo: yo ya no los quiero escuchar. Eso es como el cristiano cuando dice: yo ya no quiero ponerle más atención a la Biblia, ya me cansé de las predicaciones. Entonces comenzó a declinar Salomón. La Biblia dice que las mujeres le hicieron declinar su corazón a los ídolos. ¿Se acuerda si lo ha leído? Y dice que comenzó a adorar a los ídolos de los sidonios, de los fenicios, dice de Egipto. Comenzó a adorar a todos los ídolos. Imagínese, tenía 70 concubinas, 70 mujeres reinas, dice, 700, perdón, discúlpeme por la equivocación. 700 mujeres con mujeres reinas, o sea que a cada una le hizo un altar. Y dice que a cada una les hizo un altar y su corazón se declinó, tanto que el hombre se volvió un apóstata. La Biblia dice que apostató. Después de mucho tiempo reaccionó. Salomón pidió perdón y ahí es donde escribe que lo único que le queda de enseñanza es: guarda los mandamientos y tema a Dios. ¿Qué es lo que tiene que hacer el hombre de Dios? Guarda los mandamientos, siga lo que Cristo le ha mandado y témale al Señor, porque esa es la vida del hombre. ¿Cuánto le damos gracias al Rey de Reyes, Señor de Señores? Amén. Entonces, cuando estudiamos, hermano, muchos de ustedes, porque a mí no me bautizaron ningún chiquitico ni nada de eso, pero a muchos los bautizaron siendo pequeños. Levanten la mano los que les pegaron su bautizado. Bueno, ¿sabe qué fue lo que hicieron? Lo presentaron a un ídolo. Entonces fueron y lo presentaron. Si fue aquí en Ubaté, entonces al Santo Cristo de Ubaté. Y todavía cuando lo ve usted como que intenta echarse la bendición. Hay gente que todavía intenta echarse la bendición porque todavía está arraigado. ¿A dónde? Ayúdeme, hermano. Hermano, un día yo le dije: no, que lo pasen por el lado de la iglesia. Y de una vez se le lanza. Yo conozco cristianos, hermano, cristianos, si se pudiera decir, que todavía les salen esos deseos. Entonces todavía les falta. Eso es igualito, hermano, como el pecado, hermano, de la fornicación, del adulterio. Para que usted mira a un adúltero y eso ve una mujer inmediatamente, como está en el pecado del adulterio, ya quiere soltar la una y botar la otra. Entonces en una persona con adulterio eso le pasa. Si es la pelea, hermano, si todavía está atado con la pelea, entonces le dicen feo y de una vez se arma. De una vez le dicen: ¿y usted qué piensa? Y una vez está listo, porque le hace falta morir a eso, ¿cierto que sí? Por eso la palabra del Señor dice: tenemos que quitar eso de nuestro corazón. Hay gente que está luchando porque en su vida antigua fueron ladrones. Entonces le dejan un billetico y de una vez comienza hasta que lo agarra y se lo echa en el bolsillo, porque no ha muerto, todavía le hace falta. Por eso así mismo se compara con la idolatría. ¿Qué dicen ustedes? ¿Sí será que hay gente todavía atada a la idolatría? Ayúdenme ustedes, hermanos. ¿Será que hay gente todavía atada a la idolatría? ¿Ustedes se imaginan? ¿Hay gente todavía que sale a las procesiones? Sí, claro. A ver si de pronto. No, hermano. Eso se llama fe. Creer en lo que la palabra nos está diciendo. ¿Cierto que sí? Dice la palabra: renunciar. Dígalo fuerte. Renunciar a todo lo que nos habían sembrado en el corazón. ¿Cuánto le damos gracias al Rey de Reyes, Señor de Señores? El verso número 4 dice: los ídolos de ellos son plata y oro, obra de mano de hombres. Tienen boca, mas no hablan. Tienen ojos, mas no ven. ¿Qué más tienen? Orejas tienen, mas no oyen. Tienen narices, mas no huelen. ¿Qué más? Manos tienen, mas no palpan. Tienen pies, mas no andan. No hablan con sus gargantas. Semejante a ellos son los que lo hacen y cualquiera que confía en ellos. O sea que una persona que confía en un ídolo está ciego, no ve, no habla, no se puede mover hacia la salvación. Hermano, no tiene reacción hacia la salvación. ¿Cierto que sí? Ya diferente de usted y a mí, hermano, que ya sabemos que Cristo viene pronto. ¿Cuántos sabemos que Cristo viene pronto? Entonces usted se está preparando porque usted lee la palabra, porque usted le pone atención. Pero si usted va y mira, hermano, una persona que no tiene a Cristo, para esta fecha ya lo están bañando esos ídolos. Ya le están pegando una bañada. Shh. Lávele la cara, límpielos, cámbieles de ropa, porque hay que sacarlos entre 15 días. ¿Cuándo es la Semana Santa? Y si todavía falta 15 días, ¿cierto? ¿Cuánto falta? ¿15 días? más o menos como 15 días. Entonces ya lo están echando champú, lavándole. Un hermano acá que fue ¿cómo se llama? Acólito, no alcohólico, sino acólito. Entonces, hermano, decía, para estas fechas, pastor, lo que uno tenía que hacer era comenzar a sacarles, quitarle las telarañas, sacarle hasta los ratones se acostaban a dormir allá, y uno límpielos con un trapito, límpiele los ojos, tenía que sacar un producto especial para que los ojos les brillaran. Si la ropa estaba carcomida, entonces colóquele, habían modistas para hacerle la ropa. Oiga, tremendo, ¿cierto? Que es la ceguedad. La palabra del Señor dice, les colocan los colores, dígalo fuerte, les ponen colores. La Biblia dice, identifiquen un ídolo porque también tienen colores. Vamos a Jeremías, capítulo número 10. La misma Biblia dice, identifiquen porque hasta colores tienen. Jeremías, capítulo número 10. Vamos allá a estudiar, hermano. Por eso usted cuando viene toda la jornada de la idolatría, hermano, usted dice, gracias Dios mío, porque tú me sacaste. Usted ya no es la persona que está diciendo, ¿será que voy y me doy una vueltica a ver si de pronto? No, ya usted quedó libre, ¿cierto que sí? ¿Qué tenemos que hacer nosotros? Libre, ¿cierto? Ya usted es una persona que ya no duda, porque usted tiene la fe. Amén. Jeremías 10, en el verso número 9, ¿lo leemos? Jeremías 10, 9. Ojalá que lo resalte, hermano, para que usted por ahí le explique a alguien. Jeremías 19, amén. Traerán plata batida de Tarsis y oro de Ufaz, obra de artífices, de mano de fundidor. Los vestirán de azul y de púrpura, obra de peritos, es todo. ¿De qué color los viste? De azul, ¿y qué más? ¿Cuál es el color púrpura? Como un estilo rojo, ¿cierto? Entonces lo vuelven de color rojo. Y usted mira que Semana Santa se ponen de rojo, ya comienzan a colocarse en los colores. Entonces la Biblia nos identifican hasta los colores para que usted se dé cuenta. Amén. Entonces comienzan a decir, cuidado porque los visten de este color, cuidado porque lo visten de esta manera, cuidado. Entonces nos identifican dónde está la idolatría. Así digan, hermano, que no, que ese es Dios y que es Dios. No, señor, ningún tipo de imagen nosotros nos podemos hacer. Levante la mano y dígale, ningún tipo de imagen nosotros nos podemos hacer. ¿De qué color visten los ídolos y de qué color se visten los que lo adoran? Otra vez. Los vestirán de azul y de púrpura. ¿De qué colores? De azul y de púrpura. Les ponen su color, hermano. Eso significa muchas cosas en la idolatría. Entonces, hermano, por eso la palabra del Señor dice, cuidado, porque esa es la identidad de la idolatría. Entonces, gracias a Dios porque nos sacó de allá. ¿Cuántos agradecidos estamos allí porque Dios nos sacó? Levante la mano y dígale, gracias Dios mío, porque nos sacaste de la dureza del corazón entenebrecido. De allá nos sacó el Señor. Y cuando usted comienza a mirar el Jeremías 10, dice los falsos dioses y el Dios verdadero. ¿Qué dice el título del capítulo de 10 de Jeremías? Los falsos dioses y el Dios verdadero. O sea, ¿qué hay qué? Falsos dioses, ¿cierto? Verso 1 dice, oí la palabra que Jehová ha hablado sobre vosotros, oh casa de Israel. Así dijo Jehová, no aprendáis el camino de las naciones, ni de las señales del cielo tengáis temor, aunque las naciones le teman, porque las costumbres de los pueblos son vanidad. Porque, dice, porque leño del bosque cortaron, obra de mano de artífice y con boril. Con plata y oro lo adornan, con clavos y martillos lo afirman, para que no se muevan. ¿Con qué lo afirman? Unas puntillas, hermano, un alambre, hermano, cogen por allá para que no se vaya a caer. Y comienzan a correr, hermano, con los ídolos. Yo miraba por allá una de las romerías que tienen por allá en España. Cogen a un ídolo y la arrancan a correr. Y se le soltó los puntillas y los clavos y allá aterrizó, le rompieron la cabeza, todo. Hermano, inmediatamente la taparon y inmediatamente dijeron, no, y cometió sacrilegio. No, eso hicieron algo tremendo. Entonces, ¿por qué? Porque no le afirmaron bien las puntillas. Verso número 4 dice, con plata y oro lo adornan, con clavos y martillo lo afirman, para que no se muevan. Y el verso número 5 dice, derechos están como palmeras y no hablan, son llevados porque no pueden andar. No tengáis temor de ellos, porque ni pueden hacer mal, ni para hacer bien, tiene poder. ¿Cierto? ¿Que usted le tenga miedo? ¿Qué dice la Biblia? ¿Que le tenga miedo? Otra vez léalo porque no les quedó. Verso número 5, otra vez. Derecho están como palmeras. ¿Cómo están? Una palma la ponen ahí, ¿cierto que sí? Dice, y no hablan. Son llevados. ¿Se ha visto los, cómo se llaman? Los viacruces, ¿cómo se llaman? Viacruces, ¿cierto que sí? Entonces los llevan. Vuelvo y le digo, hermano, la Semana Santa es el tiempo de sacar todos los ídolos. Van y le dan una vuelta, un paseo por allá arriba. Aquí en Ubaté, usted ya sabe hasta dónde lo llevan aquí para allá. ¿Hasta dónde lo llevan aquí para arriba? Hasta Bruselas. Arrancan ahí para arriba llevándolos, hermano. Gente, hermano, sin conocimiento de Dios, hermano. Yo digo, tremendo. Yo les contaba hoy en el devocional a los hermanos, le digo, mi padre, me acuerdo tanto que me contaba el testimonio diciendo, yo de allí salí. Yo era uno de los nazarenos que se ponía una cachucha y una gorra y me ponía a cargarlo. Y yo sentía, a mí allá me decían, es que usted va a ser una persona que va a ayudar a Dios. Es que usted va a sacar a Dios. Dios necesita a alguien que lo ayude porque Él necesita que vayan y le muestren el pueblo. Y mi papá, yo. En la ceguera uno todo le dice, bueno, porque cree que está Dios. Acuérdese que el domingo leíamos que el simple todo lo cree. ¿Qué pasa con el simple de la palabra? Todo lo cree. Cuando una persona no tiene palabra, entonces todo lo cree, ¿cierto? Que le dice, sí. Si le dicen que hay que sacar a Dios, se ponen a cargarlo. Si le dicen que Dios está ahí, allá corre. Por eso la palabra habla de la simpleza. El domingo nos hablaba de la simpleza, ¿cierto que sí? Pero el avisado ve el peligro, dice la palabra. ¿Qué hace el avisado? El que lee la Biblia, ¿qué hace? Está pendiente. Esto no es de Dios. Yo no me meto por allá porque ¿para qué voy? Mira, hay gente que todavía allá se mete. Cuando la palabra del Señor dice, no se metan por allá porque contaminan, ¿qué le pasa a uno? Hermano, yo antiguamente, yo me acuerdo cuando no tenía el conocimiento de Dios, yo andaba por allá metido, no tenía el conocimiento. Yo me acuerdo que salía con esa cabeza que me explotaba, hasta uno de mis hermanos se desmayó allá, tocó jacarlo. Yo dije, y después cuando ya conocimos del Señor, dijimos, pues por eso, por meterse uno en lugares donde no debería meterse. Si Dios le prohíbe a uno hasta los sacrificados, los ídolos, la comida que se le sacrifica. ¿Sí o no? La Biblia dice en Corintios 10, en Corintios del 8 al 10 dice, no coman los sacrificados a los ídolos. No se vayan a comer, que le dice, mire, esto es sacrificado a los ídolos, no se lo va a comer. Por eso cuando vaya a algún lugar dice, ni se ponga a preguntar por qué lo hicieron. ¿Qué es lo que tiene que hacer uno? ¿De dónde sacaron este lechoncito que está aquí? La Biblia dice, no se ponga a preguntar. Porque si usted le pregunta y le responden, es que lo sacrifiqué a la Virgen del Carmen, le toca a usted soltar ese plato y no comerlo, por causa de la conciencia. ¿Sí es eso la palabra? Entonces, hermano, si a mí me invitan, yo le digo, aquí no pregunto nada, porque imagínense, me pueden arruinar el sancochito. La comida, dice la palabra. Hermano, entonces uno tiene que tener cuidado. Y si hasta la comida uno tiene que tener cuidado, imagínense las potestades que se mueven ahí. ¿Usted imagina las potestades que se mueven en la idolatría? Entonces aquí la Biblia nos dice a nosotros, derecho están como palmeras y no hablan, son llevados porque no pueden andar, no tengáis temor de ellos porque ni pueden hacer mal, ni para hacer bien tienen poder, o sea, ni para nada, no sirven para nada. Entonces le contaba el testimonio de mi papá, entonces mi papá dice que un día en una romería, entonces iban como unos 8 y se enredaron dos, los dos de adelante se enredaron y botaron el ídolo por allá. Dice que se cayó y se le rompió la cabeza. Entonces todo el mundo salió a taparlo, pero antes de taparlo él lo alcanzó a mirar y dice que la cabeza estaba envuelta en un montón de alambre, le pusieron yeso sobre el este. Entonces él decía, él se le abrió los ojos, dijo, yo no creo que ahí esté Dios. Y dice que le miró los dedos, en ese tiempo como no tenían ahorita los instrumentos que tienen, dice que tenían puntillas dobladas para darle figura a los dedos. Entonces decía, yo no puedo creer que ahí está Dios. Aquí en el brazo que se le partió un alambre y puesto ahí un pedazo de cerca, porque era un pedazo de alambre de cerca. Entonces mi papá decía, oiga, cogieron hasta la cerca de las vacas para hacer eso. ¿Usted conoce la cerca de las vacas? ¿Cómo es la cerca de las vacas? Alambres con púas, ¿cierto que sí? Para que no se le... Entonces decía, mire de dónde lo sacan y yo no puedo creer que ahí está. Y dice que él se fue, se quitó eso, se fue para la casa, se fue meditando. Dijo, yo no creo que ahí esté Dios. Lo llamaron, venga, ¿qué le pasó? Tranquilo, se cayó, ahorita lo arreglamos. Y él se fue diciendo, no, ahí no está Dios, ahí no está Dios. Mi mamá era muy religiosa. Mi mamá se subía a Monserrate de rodillas con un poco de maíz debajo, entre los zapatos para que le doliera. ¿Usted sabe que hay gente que hace eso? Que le duele a los pies para decir, ay, yo sufrí por Dios. Se ponían unas, dice que se colocaba grano entre los zapatos, se ponía frijoles por ahí en las rodillas para que llegara toda, como dicen por acá, vejigaos, y llegara ya diciendo, fue por Dios. No, hermano, levante la mano y dígale, Dios no necesita ningún sacrificio. Dios lo que necesita es que le obedezcamos. ¿Cuántos aquí queremos obedecerle al Rey de Reyes, Señor de Señores? Dele ese fuerte aplauso al Rey de Reyes, Señor de Señores. Por eso la Biblia nos decía en Salmo, no han de preguntar a la gente, ¿y usted por qué no hace esto? ¿Y usted por qué no hace lo mismo que nosotros hacemos? ¿Y usted por qué no hace esto? La gente nos va a preguntar, pero usted va a ser la persona que le va a responder, porque mi Dios está en el cielo, yo ya eso ya me sacó. La gente se le pone brava. Una persona religiosa, ¿cómo se pone cuando uno le dice que yo ya no adora las imágenes? Se ponen bravos, ¿cierto que sí? Lo señalan. La Biblia dice que nosotros estamos como ovejas en medio de lobos. ¿Cómo estamos nosotros? Como ovejas en medio de lobos, señalados, mirando a ver a qué hora se lo va a tragar, porque ¿qué hace el león con una oveja? A ver, ¿qué hace un lobo con una ovejita? La traga, pero de la manera que lo traga uno es con el habladuría. La gente hablará de usted, pero eso no se debe desanimar, ¿cierto que sí? Levante la mano y dígale, si hablan mal de nosotros, nos anima más bien, porque ahí está Dios, ¿cierto que sí? Nunca nos dijo Dios que nos hablaría bien, sino a lo contrario, hermano, que tenemos que dar buen testimonio, claro que sí, pero la gente, cuando usted le habla del Señor, se van a poner bravos. ¿Cómo se ponen? Bravos, hermano, yo he tenido que predicarle a gente que dice, ay, no, es que eso el pastor no habla sino de Dios, entonces, ¿de qué yo tengo que hablar? Un día alguien aquí en UAT, me llamó y me dijo, bueno, pastor, pero no me hable de Dios. Le dije, no, entonces, ¿a qué vengo? Si no es que yo tengo que hablarle de Dios. Es que ustedes hablan mucho de la Biblia. Le dije, por eso, usted tiene que conocer la Biblia. Me puse, senté, le hablé un poco de Dios y, ay, pastor, es que eso es lo que tienen los cristianos, hablan mucho de Dios. Y le dije, por eso, y el católico no habla nada de Dios, porque no sabe. Y comenzó ahí a preguntarme, comenzó, y yo le respondí cada pregunta que él tenía. Y al final me dijo, bueno, lo único que uno les resalta a los cristianos es que conocen más que uno. Entonces, mire, hermano, que la gente siempre, hermano, le va a gustar, hermano, que lo dejen en la ceguedad. Porque acuérdese que antiguamente, para que usted no conociera que los ídolos no eran agradables a Dios, le prohibieron leer la Biblia. ¿Qué le prohibieron hacer? Lee la Biblia. La Biblia dice, ¿conoceré la verdad? ¿Y qué hace la verdad? Nos hace libres, ¿cierto que sí? Entonces ya miramos, ¿qué hacen con las imágenes? Les apuntillan, ¿cierto que sí? ¿Qué hacen? Las apuntillan, dice la palabra, las cogen con clavos y las ponen ahí como una palmera, que estén quietas. Entonces a uno dice, ahí se da cuenta usted que es una imagen. Dios no necesita que nadie lo sostenga, Él nos sostiene a nosotros. Dios no necesita que nadie lo alumbre, Él es la luz para nosotros, ¿verdad que sí? Levante la mano y dígale, Dios no necesita que lo alumbren, Dios es la luz para nosotros. ¿Cuánto lo podemos creer, iglesia? Dios no necesita a nadie, hermano, que le dé un consejo, Él es el consejero nuestro. Eso es lo que resalta la grandeza de nuestro Dios, amén. Quiero que vayamos ahora a Deuteronomios capítulo número 4. Deuteronomios capítulo número 4 dice la Biblia que Él nunca ha mostrado su rostro para que le estén haciendo imágenes. Entonces usted va y mira que una persona fundamentada en la religiosidad dice, no, es que eso no es una imagen, es para recordarlo. Dice la Biblia, no, no se hace. Deuteronomios capítulo número 4, verso número 15. El 15 dice, advertencia contra la idolatría, ¿sí? Deuteronomios 5, 15. Deuteronomios capítulo número 5, verso número 15. ¿Estamos ahí? ¿Ya lo ubicaron? Deuteronomios capítulo número 5, verso número 15. ¿Ya lo tenemos? Eso, otra vez, ayúdele a buscar, hermano, porque es bueno que usted lea. Deuteronomios capítulo número 5, en el verso, perdón, capítulo número 4, verso número 15. ¿Ya estamos? 4, 15. Si está en el 5, pues denle una vuelta a la hoja. ¿Ya? ¿Qué dice en el verso número 15? Advertencia contra la idolatría. Guardad pues, dice mucho, vuestras almas, que ninguna figura visteis el día que Jehová habló con vosotros de en medio del fuego, para que no os corrompáis y hagáis para vosotros escultura, imagen de figura alguna, en finge de varón o hembra, figura de animal alguno de este, dice, que está en la tierra, figura de ave alguna, alada que vuela por el aire, figura de ningún animal que se arrastre sobre la tierra, figura del pez alguno que haya en el agua debajo de la tierra. No sea que alces tus ojos al cielo y viendo el sol y la luna y las estrellas y todo el ejército del cielo, sea impulsado y te inclines a ellos y les sirvas, porque Jehová tu Dios lo ha concedido a todos los pueblos debajo de todos los cielos. ¿Qué no podemos hacer? ¿Hacernos una imagen de un ídolo? Amén. Entonces la Biblia dice, no sea que mires el sol y diga, pues ahora adoremos el sol. En la noche mire la luna y se ponga a adorar a la luna. No hagas ni una imagen de un animal. No es que usted no va a tener de pronto, pastor, es que yo tengo la imagen de, yo tengo el ¿cómo se llama? El arte ahí, ¿cómo se llama? De una vaca. ¿Cuántos tienen un de pronto decorativo? Un decorativo, de pronto una vaca. ¿Qué más? ¿Cómo se decora una casa? Un cuadro, entonces va a ir a romperlo. No, la Biblia dice, si se adora, que usted doble rodillas, ¿cierto que sí? Sí, porque de pronto usted me dice, pastor, es que esa persona tiene una vaquita allá. Pues no es que estamos en la capital lechera. No la tiene para adorarla, la tiene como para qué, como decorativo, ¿cierto que sí? Claro, hermano, porque ve, la gente dice, no, pero ese tiene una vaca. Es si dobla la rodilla, dice la Biblia, no dobla las rodillas entre ellos, ¿cierto que sí? Decirle, es que esta vaca me salva. Es que esta vaca, no hermano, la Biblia dice, ninguna imagen que usted adore. ¿Qué hacen los hindús, los de la India? ¿Qué adoran? Adoran las vacas, ¿cierto que sí? ¿Qué más adoran? Los elefantes, adoran los gatos, adoran los ratones. Usted va y se pone a mirar, hermano, ahorita que hay tanta posibilidad de ver en el Facebook o en el YouTube, y usted va y mira, hermano, que hay un templo para los ratones. Y si es una rata blanca, mejor. La gente cuando ve una rata blanca se sorprende. ¡Uy, una rata blanca! ¡Se me apareció Dios! Sí, así es allá en la India. Si le aparece un ratón blanco, fue que se le apareció Dios. Yo dije, mire la ceguedad de la gente, ¿cierto que sí? Y si la vaca lo poposea, quedó santificado. Es así, hermano. Allá es tanto la idolatría que uno dice, tremendo. Hermano, y si lo orina, más. Uno dice, mira hasta dónde puede llegar la exaltación de una persona hacia un animal. Por eso la Biblia dice, ni siquiera imágenes, ni aves, nada de eso. Las aves están puestas para que nosotros las observemos, ¿cierto que sí? Si las tiene en la casa para decoración, pero no para adoración. Dígalo fuerte, para decoración, pero no para adoración. Claro, hermano, es para decoración. De pronto que usted tenga una... ¿Qué tenemos en la casa para decorar? Ayúdeme. La vaca de la tierra de Duarte, ¿cierto que sí? ¿Qué más? Una gallina con los huevos. Entonces la Biblia dice, si eso ya lo cogiéramos para adorar, ahí sí ya no. Pero si usted lo tiene en la casa como decorativo, téngalo allá y póngale y compre para que se vea bonita su casa, ¿cierto que sí? Pero la cuestión es cuando las personas lo cogen, ¿para qué? Para adorarlo. Mire lo que dice la Biblia. No sea que alces tus ojos. Verso número 17, perdón. Estoy en Deuteronomios 4:17. ¿Listo? Dice, figura de animal alguna que esté en la tierra, figura de ave alguna alada que vuela por el aire, figura de ningún animal que se arrastre sobre la tierra. ¿Qué es lo que se arrastra sobre la tierra? Una culebra. ¿Qué más? Lo que se arrastra sobre la tierra están las culebras, los escorpiones. ¿Qué más? Hermano, están los, bueno, ¿cómo se llama? Las iguanas. Mire, hermano, en diferentes lugares tienen otros ídolos. Vuelvo, le digo, en la India tienen ellos, por allá en Mongolia tienen otros. Entonces uno dice, eso estaba en la Biblia. La Biblia dice, De pronto para nosotros, hermanos, es aquí todas las imágenes que nos han puesto. Allá las imágenes de ellos son los animales y adoran los animales. China, ¿qué adora? ¿Usted no sabe qué adora la China? En China adoran al dragón. ¿Y usted sabe qué es el dragón? El diablo, la serpiente antigua, dice la Biblia, el dragón. También nos habla Apocalipsis. Entonces la Biblia dice todo eso. Mire, hermano, la cantidad de cristianos en China que dejaron de adorar el dragón, y es la manera como descubren un cristiano en la China. Un cristiano en la China lo descubren porque él ya no le hace la venia al dragón. Entonces a los chinos le enseñaban que veían el dragón y bajaban la cabeza, como nos enseñaron a nosotros cuando era un idólatra, ¿cierto que sí? ¿Qué hacía cuando usted veía un ídolo? Se ensatiguaba, ¿cierto que sí? Echaba la cruz, bajaba la cabeza, hacía un poquito así, significaba le honraba, ¿cierto? A los chinos, entonces le enseñaron que adoraran a la imagen del dragón. Entonces, cuando ellos pasan por el frente del dragón, ellos hacen así, bajan la cabeza, pero los cristianos que están allí ya no lo hacen. Entonces, resulta que es la manera que están utilizando para distinguir a los cristianos que están en la China. Yo decía, ¿y cuántos cristianos hay en la China? Ya hay millones. Que no los dejan adorar como usted a mí, que vengan al culto, sino que ellos verdaderamente saben estudiar la palabra. ¿Se memoriza la palabra? ¿Qué hacen los chinos? Se memorizan la palabra. Como no se la dejan, entonces se la memorizan. Cogen una hoja y se la memorizan, una hoja de la Biblia, se la memoriza y la guardan en la Biblia, en el corazón. Escuchaba un testimonio de alguien que decía, es que en una hoja me la quitan, pero en el corazón no me la pueden quitar.
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2: En Radio Auténtica UAT te informamos la hora. Son las 10:32.
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0: En Radio Auténtica UAT te informamos la hora.
1: Son las 10
0: y 59 minutos.
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1: Vamos a abrir la palabra de fe, hermanos. Damos gracias a Dios por todo lo que Dios está haciendo, por todas las bendiciones. Amén. Vamos, hermanos, a la inspiración de las Sagradas Escrituras. Amén. Primera Timoteo, capítulo 3, verso 15 y 16. Y que desde la niñez ha sabido las Sagradas Escrituras, las cuales te pueden hacer sabio para salvación por la fe que es en Cristo Jesús. Amén. Léala nuevamente, pero más despacio y fuerte, duro, que se despierte los sentidos, que se despierte el alma, que se despierte todo su ser. Y desde la niñez has sabido las Sagradas Escrituras, las cuales te pueden hacer sabio para salvación por la fe en quién. Por la fe en quién. Por la fe en Cristo Jesús. Amén. Bien, la inspiración de las Sagradas ¿qué? Escrituras. Amén. ¿Desde cuándo debe saberlas uno? Desde cuando está recién nacido en la vida cristiana. Amén. Desde cuando usted ha conocido al Evangelio, ¿qué tiene que escudriñar? ¿La palabra de quién? ¿La palabra de quién? ¿La palabra de quién? La palabra de Dios. Amén. Quiero que escuchen con más atención. Amén. Y que desde la niñez has sabido las Sagradas Escrituras, las cuales te pueden hacer sabio. ¿Para qué? La salvación que es en Cristo. ¿Qué? Bien, escúchenlo. El único medio que Dios ha dejado se llama las Sagradas ¿qué? Fulano, el que sea, puede salir con cosas raras, pero eso no tiene nada que ver con quién, con la salvación. ¿Tiene que ver algo con la salvación? No tiene que ver nada con la salvación. Amén. Los pensamientos de alguien no son los pensamientos de Dios. Los caminos de la humanidad no son los caminos de quién. No son los caminos de Dios. Entonces, Dios nos enseña que si nosotros no estudiamos la palabra, no respetamos la palabra, no obedecemos la palabra, entonces usted puede estar equivocado. ¿Puede estar qué? Puede estar muy equivocado. Y Dios dice que el cristiano, en la primera de Pedro 2:2, debe desear como niño recién nacido la leche espiritual no adulterada, para que por ella crezcáis. ¿Para qué? ¿Para qué? Escúchela. Si usted no ama a Dios, no mucho menos va a amar la palabra, porque Dios es la palabra. Si usted dice que obedece a Dios, tiene que obedecer la palabra. Amén. Si usted dice, hermano, que ha nacido de nuevo, entonces es una nueva ¿qué? Es una nueva ¿qué? Las cosas viejas. Entonces usted, como recién nacido, como cristiano que se está levantando en la palabra, debe de, como un niño. ¿Usted sabe cuando un niño tiene hambre? ¿Qué hace? ¿Se pone contento? ¿Lo pueden calmar con algo? No. Él lo que pide es comida. ¿Y qué es el alimento del cristiano? La palabra de Dios. Entonces, el ejemplo es muy sencillo. desead como niños que escuche, por favor, hermano, porque resulta que a veces nosotros llevamos la Biblia desodorante. Y que fulano dijo, y que el profeta dijo, y que el apóstol dijo, y resulta que el hombre puede estar equivocado, engañado, puede estar viviendo mal, puede estar en adulterio. En cambio, usted confía en la palabra, que ahí está Dios. Y se va a evitar usted una cantidad de problemas. Se va a evitar usted una cantidad de enredos. Se va a evitar una cantidad de errores. Porque a la gente le gusta mucho que le hablen bonito, pero que no le exijan nada. Mucha gente está acostumbrando que le profeticen a toda hora. Por eso hay tanta cantidad de falsos profetas a todo momento, hermano. A todo momento hay mucho falso profeta. A todo momento. Mucho falso mentiroso. Y entonces Dios le dice, no, ese hombre algún día puede equivocarse, algún día le puede fallar a Dios, algún día se muere, pero el que hace la voluntad de Dios permanece para siempre. ¿Cuántos alaban al que vive? Desear como niños que recién nacidos la leche espiritual no adulterada. ¿Qué es adulterar? Bueno, mire, viene de adulterio. Adulterio es un hombre casado tener relación con una mujer que no es su esposa. Eso es adulterar. Eso es falsificar. Hermanos, lo mismo sucede en la vida cristiana. Si usted está escuchando algo que no es de Dios, es un adúltero espiritual. Porque le está creyendo a Dios cosas que no son de quién. ¿Que no son de quién? Que no son de Dios. Entonces usted va a crecer ¿cómo? Hermano, muy mal. ¿Cómo va a crecer? Con cosas adulteradas, que no son genuinas, que no son reales, que no son verdaderas, que no son de Dios. Y por eso, hermanos, uno de los hombres, cambio, Saulo de Tarso, inteligente, perseguidor de la iglesia, y tenía su partecita de sicario, tenía todo lo peor, pero cuando llegó a Cristo, ¿nació qué? ¿Cómo nació? ¿Qué fue? ¿Una nueva qué? ¿Las cosas viejas? ¿Y fue hecho una nueva qué? Una nueva persona. Pero lo más importante es cómo él recibió el evangelio. ¿Qué le pasó? Quedó ciego. Luego vemos, hermanos, que Ananías tenía miedo. Pero Dios le dice, es necesario que tenga que padecer por mi nombre. Y si usted no es un hombre de guerra, es un flojo. Y al ser flojo, es cobarde. Y al ser cobarde, su egoísmo, su carne, su mundo y su diablo no lo dejarán ser cristianos. Porque usted se rebela contra las cosas que son del Espíritu. La carne es el peor enemigo. Dice el Señor que los que andan en la carne no pueden agradar a Dios. Por eso, hermano, la iglesia tiene que entrar en una etapa de un 100% más de oración. Para que usted todo en oración, todo en clamor, todo en intercesión, todo para la gloria de quién. Todo para la gloria de quién. Todo para la gloria de quién. ¿Todo para la gloria de quién? ¿Todo para la gloria de quién? Todo para la gloria de Dios. ¿Cuántos alaban al que vive? Todo para la gloria de Dios. Cuando todo lo llevamos a Jesucristo, lo que no entiende hoy, lo entiende mañana. Y por eso el Señor dice, desead como niños que, recién nacidos que, no adulterada, pero escuche, para que por ella crezca usted, ¿para qué? Para salvación. Imagínese usted el cuidado que se debe tener al recibir el alimento para el espíritu. El cuidado, de pronto le da leche adulterada, o sea, profecías falsas, palabra humana. ¿Y qué va a pasar, hermano? Que lo van a matar espiritualmente. Y lo peor que le puede pasar a un cristiano es la muerte espiritual. Cuando un cristiano muere espiritualmente, hermano, se terminó todo. La muerte espiritual es lo peor que le puede pasar a un ser humano. El ser humano vive mientras Dios se lo permite. Cuando Dios lo llama, hasta ahí para todo. Ahora, uno como conocedor del Evangelio, uno tiene que luchar. ¿Cómo será la lucha espiritual que tenemos en muchas oportunidades, en diferentes áreas de la vida, que dice el Señor que nos toca hasta con la piel de las muelas escapar? Eso es un marfil de lo más fino que exista. ¿Y cómo será, hermanos, lo que le toca a uno? ¿Cómo será lo delicado? ¿Cómo será lo tremendo, hermano? Y uno tiene que empezar. Mire todas las cosas. Yo cuando veo la vida del Señor Jesús, empezando del vaso que Dios usó a María, una mujer que no la conocía, el mundo no la conoció. Yo creo que sería la mujer más humilde. Porque una persona, le aseguro que usted va a un pueblo y no tiene donde quedarse, ¿qué hace usted? ¿Se va a quedar con un animal por ahí en una pesebrera? Dígame, ¿qué haría usted? ¿Busca un hotel? ¿Sí o no? Así es el más barato. Así es el hotel más barato. El hotel más cómodo, que puede valer 5.000, 6.000, 3.000 pesos, qué sé yo. Por aquí alrededor tienen eso. Venden, o sea, posada, 3.000 pesos, 5.000, 10.000. ¿Y cómo sería a ella que no la conocía quién? No la conocía nadie. ¿Y sabe dónde nació el Salvador del mundo? En una pesebrera. Se llama pesebre, pesebrera. Es una pesebrera. El pueblo de Israel, las construcciones eran de un piso. Ahí tenían todos los animales. Segundo, era donde tenían todos los servicios. Tercero, para la familia. Y cuarto, para los dueños de casa. Entonces, abajo tenían los animales. Yo alcancé a conocer a los abuelos en la casa. Ellos siempre tenían en un rincón, en un sitio, pegado a la casa, donde dejaban las ovejas, las vacas. ¿Ahí? Entonces, todas las tardes tenía que uno ir a guardar, ¿qué? Las ovejas, ¿sí o no? Las gallinas, ¿las dejaban dónde? Para que los zorros de dos patas no se las fueran a robar. Entonces las dejaban todo muy qué. Pero el pueblo judío sí tenía la costumbre. Entonces el Señor nació en esa pesebrera. Pero luego, hermano, mire, nace. Por eso, hermano, mire, la bendición hay que cuidarla. Eso es único. Eso es único. Nace el Salvador. Herodes se entera, manda a hacer una masacre, pero María le tocó salir, hermano, a Egipto. Herodes se fue, quedó burlado. Después se congratuló con la iglesia, con el pueblo. El ángel de Jehová lo mató, cayó comido por los gusanos. Pero es para que uno vaya teniendo idea, porque, hermano, ya uno no está para orgullo, para vanidades, para nada, hermano. Ya uno vive es para la gloria de quién. Ya uno, ya, hermano. Las circunstancias de la vida, mientras estamos aquí, son de mucho cuidado. ¿Son de qué? Son de mucho cuidado, hermano. Las circunstancias de la vida. Por eso el apóstol Pablo decía: yo sé comer muy bien, pero también sé ayunar. Sé dormir en un hotel 5 estrellas, también me toca dormir en un lugar humilde. Sé tener abundancia como también necesidades. Y empieza a mostrarle a uno la vida y sus arandelas. la vida y sus circunstancias, donde uno tiene que tener todo el cuidado por las etapas que tiene que pasar. Hermano, hay momentos duros de la vida, en todo aspecto, saludables, económicos, pero uno ya sabe que en todo momento el Señor nos da la victoria. Pero tenemos que, ¿qué? Que ser buenos soldados, orar, ayunar, clamar a su nombre. Entonces, todo lo que su alma necesita está en la palabra de Dios, en las sagradas, ¿qué? Escrituras. Luego, ¿qué es la escritura? ¿Qué es la Biblia? ¿Qué es lo que usted carga ahí debajo del brazo a veces? ¿Qué es lo que lleva? Bueno, escuche lo que usted tiene ahí. 2 Timoteo 3:16-17. Toda la escritura es inspirada por Dios. Escúchelo. Escúchelo, hermano. Toda la escritura es inspirada. Imagínense. Cuando decimos que Dios está ahí, ahí está Él, ¿sí o no? Toda la escritura es ¿qué? Ahora, mire el provecho que hay que sacarle. Útil para ¿qué? Enseñar, redarguir, corregir, instruir en justicia, a fin de que el hombre de Dios sea perfecto, enteramente preparado ¿para qué? Para toda buena ¿qué? Para toda ¿qué? Para toda buena obra. Escuche lo que hay que sacarle a la escritura: enseñanza, disposición para cuando Dios lo redarguya a uno. Estar dispuestos a que cuando Dios le hable a uno se corrija. Amén. En justicia. Yo les he compartido a los hermanos y a la iglesia las sorpresas más grandes. Nosotros lo tuvimos por un tiempo. Aquí llamamos batallas bíblicas. Se enseñaban a todos los niños a estudiar la palabra de Dios. A todos. Eso era un encanto, ver un niño recitando uno, un salmo, dos, tres. Otros decían, 10 pastor, 10, deme la biblecita. Yo les hacía, por motivarlos, un Nuevo Testamento. Pastor, ¿quiere que le recite 10 salmos ya? Y venían adelante y empezaban. ¿Cuántos se acuerdan de todo eso? Así era, algo muy hermoso. Y escúchenlo bien. El hombre está enteramente preparado cuando uno estudia la palabra de Dios. ¿Para toda qué? Para toda buena obra. ¿Por qué el diablo ha hecho tantos estragos? Porque ya la gente no usa la palabra. Ya es la mente humana. El pastor fulano se levantó como profeta, él, y ya todo el mundo le tiene que creer. No, hermano, él no es la escritura. Él es un ser humano que se puede equivocar. Y si la gente le cree a un profeta de esos, va al infierno, hermano. Equivocado, ¿dónde va a quedar? Por eso, mire, hermanos, escúchenlo bien. Yo miro esto con cuidado, porque uno, hay épocas que no entiende las cosas. Cuando yo conocí el Evangelio, una Biblia valía 15 centavos. Sociedad Bíblica tenía cargamentos de 30, 40, 50 años guardados. Devolvían los barcos que enviaban con Biblias porque no había quien la leyera. El diablo se había inventado la infamia de que el que la leía se volvía loco. A mí me dejaron Biblias en mi casa para que las vendiera a 15 centavos. Me tocó ir a devolverlas. Me dijeron, no, aquí tenemos muchas, regáleselas a la gente. Ni regaladas las querían. Ahorita, ¿cuánto vale una Biblia? Bueno, número uno, número dos. ¿Qué va a ser lo que el diablo va a hacer en los últimos tiempos? Aquí ya han habido voz de alerta. La primera fue hace 15 años. Bueno, hablemos de un tiempo, pongámosle 15 años. como la Biblia cuesta tanto traerla, aquí se imprimió y era con papel periódico y la vendían así. Pero después de usarla se volvía así y se acababa. Porque es un papel muy fino. Entonces, les tocó. Sociedades Bíblicas, hermano, invierte muchos miles de millones para que tengamos la Biblia. Pero en los últimos tiempos, el que tenga una Biblia, consérvela al máximo, porque no van a importar, no van a traer más Biblias. Escúchenlo, hermano. Porque el diablo sabe que mientras usted conoce la Biblia, no lo engaña. Pero mientras no conozca la Biblia, el Señor le decía: ignoráis las Escrituras, ignoráis el poder de Dios. Y el Señor le dice a uno, para que no cometa errores, escudriñad las Escrituras, porque a vosotros os parece que en ella tenéis que, y ella dan testimonio de mí. Hay que volver, hermano, cuanto antes, a escudriñar qué. A escudriñar qué. Porque ahí está Dios. No se ponga a buscarlo como cuando usted no tenía a Cristo en su corazón. Él está en la palabra. Cuando usted quiere buscar de Dios, tome la Escritura, que ahí está Él. Para enseñarle, para corregirlo, para redarguir su corazón y para que usted viva correctamente. Sin la palabra de Dios, ningún hombre está perfectamente preparado. Ningún hombre está perfectamente preparado. Usted sin la Biblia no es cristiano. Usted estudiando la palabra, Dios lo prepara. Así que todo el mundo, hermano, tenemos que volcarnos a lo que Dios dice, para no salir con herejías. ¿Sabe qué le cuesta a un hombre salir con errores de que Dios le habló y Dios le dijo, cuando es producto de la mente de él? Que queda borrado del libro de la vida. Y todas las plagas que están escritas en el libro caen sobre esa persona. Por eso, hermanos, el no escudriñar la palabra. Mire, hermanos, nosotros fuimos los forjadores en Colombia de distribuir la Biblia. Yo tengo carpetas de pedidos de Biblia de 3.000, 4.000, 2.000, 5.000, 10.000, así. ¿Cómo adquirir las primeras cosas? Ahí está, hermano. Vendiendo la Biblia. Increíble, hermano. Increíble, hermano. ¿Cómo se movió la Biblia en Colombia? Porque ellos vieron, hermanos, cómo es que se maneja para que la gente esté informada. ¿Qué tal un hijo suyo en un colegio sin libros? ¿Qué estudia? Un cristiano sin Biblia, ¿qué sabe? Por eso, hermanos, hay que volver el corazón a escudriñar las Escrituras. Por eso el diablo se ha metido en tanto mundo, ha metido tanto mundo a la iglesia, la gente no se prepara. Es de que logró meter su modernismo, hermanos, está acabando con lo que sea. Ahora, la Escritura es inspirada por Dios. El pensamiento de Dios, la sabiduría de Dios, todo el conocimiento está en la palabra de Dios. Todo, todo lo que usted necesita, hermano. Amén. Y las propiedades son útiles, bendición, conocimiento, sabiduría, enseñanza, guianza. Lo único que redarguye al hombre es que, hermanos, cuando uno escucha a un hombre de Dios predicar la palabra, Dios le habla. Y cuando se pone usted a saltar y a gritar en la iglesia como un loco, el diablo es el que se aprovecha. Y por eso, hermanos, hay lugares donde la Escritura para afuera, y mundo, distracción, baile. Eso, la gente se caen, unos aullan, otros se caen al piso y se duermen. ¿De qué está poseído? Del mundo, del diablo, de demonios. Pero el hombre de Dios está enteramente preparado ¿para qué? Para toda buena obra. Si eso es tan delicado. Mire, hermanos, Una de las grandes cosas que uno tiene que preocuparse es que lo que Dios dice, eso es. Usted no piense en otra cosa. Dios le habló a través de la palabra, agárrese de ahí y no se suelte nunca. ¿Y verá la gloria de quién?
2: Dios.
1: Pero si usted, hermano o hermana, no tiene el temor, no tiene la palabra, no tiene a nadie. Problemas, dificultades, desgracias, desilusiones. En la segunda de Pedro 1:21 dice: los santos hombres de Dios hablaron siendo inspirados por el Espíritu Santo. ¿Quiénes hablaron? ¿Y para qué hablaron? Para recopilar en los diferentes lugares, en las diferentes culturas, todos los amanuenses, todos los libros de las Sagradas Escrituras, todos los escritos, se llamaban amanuenses, quiere decir todos los escritos de la Biblia. Ellos en diferentes lugares del mundo, en diferentes lugares del mundo estaban, y Dios los inspiró. Número uno, inspirar, tomar, poseer, y empezaron a hablar de las Sagradas, ¿qué? De las Sagradas Escrituras. Pero ¿cuál era el testimonio de estos hombres? Los santos, ¿qué? Los santos, ¿qué? Los santos hombres de Dios. Vaya uno a mirar, si no tenemos cuidado hoy en día, si no tenemos cuidado para vivir en santidad, tenemos que decir un poco de ocurrencias, tenemos que decir un poco de palabras humanas, tenemos que hacer cosas indignas.

0: ayune, porque en esa época les hacía unos cuentos del diablo tremendos. Ah, es que el papel aguanta todo. Ya cuando no podían contra la escritura, no, es que el papel aguanta todo, eso se lo inventó cualquiera. Y uno a orar para que Dios le diera más convicción. Hoy hay 99% de teatro y un 1% de estudio bíblico. Las iglesias abrieron teatreros de teatro y le ponen danzas, merengue, champeta, rock and roll, rock. ¿Qué es lo que no le meten ahí? Para ir a apacentar toda esa leonera, todas esas fieras, calmarle la carne. En cambio, usted lo coge el Señor y lo hace nuevecitico, hermano. El mundo, el diablo, para afuera, fue redimido por la sangre de Cristo. Una nueva criatura. ¿Una nueva qué? ¿Una nueva qué? Una nueva criatura. ¿Y dónde usted se sustenta? En la palabra. Mire, mire, hermanos, dos cosas tan importantes que uno ve. Número uno, el diablo va y en la tentación de Jesús lo lleva al monte y le dice a Satanás: está escrito. ¿De qué se valió el diablo? De la misma palabra. Que mandará a sus ángeles acerca de ti. ¿Para que qué? Para que tu pie no tropiece en piedra. Pero le dice el Hijo de Dios con autoridad: está escrito, Satanás, vete, al Señor tu Dios adorarás, a él solo servirá. ¿Está entendiendo lo que Dios está diciendo? Escuche cómo el Señor refutó todos los argumentos, engaños e ilusiones del diablo. Por eso, hermano, usted tiene que ser formado por la palabra de Dios. Si usted no está siendo formado por la palabra de Dios, es un cristiano fantasma. Es un cristiano mediocre. Es un cristiano tibio. Y no es cristiano, es cristino. Vuelve a su mundo, vuelve a su pecado. Se le mete el mundo, se le mete el diablo. Y termina en el infierno. ¿Cuál era la controversia? Usted siempre ve. Los fariseos, los herodianos, los saduceos, los pardos, toda la secta de esa época, contradiciendo al maestro, y él los paraba: mire, está escrito. Y el Señor tan sincero que le decía: yo no hablo por mi propia cuenta. Y cogía las sagradas escrituras y empezaba a enseñarles. Bien habló de mí el profeta Isaías. Todo él vino a traer la revelación del Padre a nosotros. Y nosotros presentamos al Padre, al Hijo, al Espíritu Santo, solamente a través de las Sagradas Escrituras.
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0: Antes empecé a la ganadería, tenía 10 vacas. Le hice lo mismo. Ahora yo de esto poco. Entraban en calor y empezaban a limbar, llaman los ganaderos, cuando están en calor. Entonces yo me iba, me llamaba el muchacho. Entraron en hielo los animales, déjame. Y yo mismo cogía una pajilla, la metí ahí en la este. Trájeme la otra. Y salían de a dos terneros. Bendito el fruto, pero no tiene que vivirlo. Si Dios le dice ahora, hágalo. Sea fiel, hágalo. Si Dios dice no deje de congregarse como alguno tiene, hágalo. Es que no falta el cumplimiento, hermano. Ser estrictos y obedientes. Y si no, hermano, de aquí dice que las bendiciones que están aquí es a la obediencia. Si tiene su Biblia un título ahí, léalo bien duro. Bendiciones a la obediencia. Entonces, bendito el fruto de tus bestias, la cría de tus vacas, los rebaños de tus ovejas. Hay las que hay dan de a dos, muy pocas dan de a uno, pero no ayuda a ordenarles. Que tienen que dar el fruto que la Biblia me enseña. Para eso aprendo, para ponerlo en práctica. Esta palabra es la medicina, es la autoridad, es el poder, es la gloria de Dios. Bendito será tu canasta y tu artesa de amasar. Donde vaya, sobra la comida. Donde vaya, hermano. Si es en la casa, allá en abundancia, pero me tocó sacar las pulgas, cucarachas, ratas, toda la desgracia, la saqué de allí en ayuno y oración. Eso es lo que hay que hacer, hermano. En cambio, lamentarse, ore, ayune, no se lamente, busque, haga, use las cosas para bendición, no para desgracia, no para autodestrucción. Hay que aprender a usar la medicina que Dios nos ha dado. A su nombre. Bendito será tu entrar y bendito su salir. Hermanos, es un testimonio. Yo salgo de aquí a la 1 de la mañana cuando estoy en la vida. Allá llego a mi casa feliz porque le creo a Dios. Y si no, hermanos, ¿cuánta gente no viene a la iglesia porque tiene miedo que lo roben? ¿Dónde está la fe? ¿Dónde está la obediencia a la palabra? Y entre más días esto se pone más duro, pero nosotros crecemos mucho más en la vida cristiana. Cada día somos mejores, porque ¿quién le va a cortar la mano a Jehová para que te bendiga? Nadie, pero hace falta exponer la palabra de Dios por obra. Bendito tendrás, bendito tú salir. Jehová derrotará a tus enemigos que se levanten contra ti. Hermanos, son cosas reales. Porque el diablo se lambe. A ver cómo te voy a matar. Y si usted no tiene esa palabra en el alma y la unción de ella, pastor, qué pena, no puede venir. Y uno ve la desgracia. Y uno se da cuenta. Yo cada día les pongo mucho cuidado a los pastores y sé quién es quién y me doy cuenta. Cómo ellos le huyen a la bendición. Y va uno a mirar la iglesia. Ahí está la miseria, la ruina. Esto cuesta negarse uno a sí mismo. Negar, señores, la carrera de pastor a mí me valió millones, porque me invitaban a como conferencista de talla mundial, Estados Unidos, a muchos países. Yo pertenecía a una asociación de pastores donde me gradué. éramos miles. Y entonces este año vamos para tal país, aliste, ahí ahorrando. Y cuando llegaba el día, pasajes y $1,000 entre el bolsillo. Pero no tiene que ser precavido, no tiene que ser entendido, tiene que ser uno despierto, y si no, ¿qué pasa? 10,000, 20,000 dólares, no importa, terminaba la conferencia 8, 15 días, un mes, pero yo venía con una enseñanza que es la que les comparto. Eso recibido del Señor y eso doy. Lo que he recibido, eso compartimos. Entonces, a buscar de Dios para que comparta una fe viva, un evangelio vivo, un evangelio de poder, un evangelio de gloria, porque ahí está la bendición. Yo voy a derrotar a tus enemigos que se levanten contra ti. Por un camino saldrán contra ti, y por 7 caminos huirán delante de ti. Jehová enviará tu bendición sobre tus graneros, aleluya, sobre todo aquello que pusieres tu mano, y te bendecirá en la tierra que Jehová tu Dios te da. Te confirmará por pueblo santo. Es otra condición sin santidad. Santo suyo, como lo ha jurado, cuando guarde los mandamientos de Jehová tu Dios y anduviere en sus caminos. Si no aprendemos de él, entonces, ¿cuántas mañas tiene? Si no quiere aprender de Dios, el diablo sí te ocupa. Entonces yo prefiero la gloria de Dios. ¿Cuántos prefieren la gloria de Dios? A su nombre. Te confirmará Jehová por pueblo santo suyo, como lo ha jurado, cuando guarde los mandamientos de Jehová tu Dios y anduvieres en tus caminos. Y verán todos los pueblos de la tierra que el nombre de Jehová es invocado sobre ti, y te temerán. Conocimiento, formación, disciplina, experiencia. Ya ahorita vamos ya a ensanchar todas las líneas telefónicas. Aquí hay más de 100 líneas ahí en la oficina. Y para internacionales tienen que haber otras 100. Porque yo empiezo a todo el mundo a llamar. Pastor, ore por mí. Pastor, pastor, pastor, a buscarlo. Porque esa es la gracia de Dios. Pero ¿a cuánto les busque la ruina, la enfermedad, la desgracia? Puro carapádida. Reprenda al diablo, despierte. Venís que ya está vivo. Y verán todos los pueblos de la tierra que el nombre de Jehová es invocado sobre ti, te temerán. Y Jehová te hará sobreabundar en bienes. Imagínense, en bienes. No uno, muchos. Muchos. Muchos. Sí, hermano. Y entre más sembramos, más tenemos. A su nombre. Porque la palabra es viva y eficaz. Pero, hermano, la formación para lograr esto son 55 años de trabajo, de clamor, de fidelidad. Yo nunca me he apartado un día de la mano del Señor, jamás, ni lo haré, menos ahora. Te hará Jehová sobreabundar en bienes, en el fruto de tu vientre, en el fruto de tu bestia, en el fruto de tu tierra, en el país que Jehová juró a tus padres que te habría de dar. Te abrirá Jehová su buen tesoro del el cielo para enviar lluvia a tu tierra en su tiempo, para bendecir toda obra de tus manos. Prestará a muchas naciones y tú no pedirás prestado. Te pondrá Jehová por cabeza y no por cola. Estarás encima solamente, no estarás debajo. Si obedecieres los mandamientos de Jehová tu Dios, que yo te ordeno hoy para que guardes y lo cumplas. Y si no te apartares de las palabras que yo te mando hoy, ni a diestra ni a siniestra, para ir a dioses ajenos. El verso 16, 15, empieza a tener escalofrío. De solamente pensar, fallarle a Dios los problemas que se le vienen aún encima. Eso tiene que usted ser consciente, hermano. Que en cambio de cosechar, pero acontecerá que si no oyeres la voz de Jehová tu Dios para procurar cumplir todos tus mandamientos, estatuto que yo te intimo hoy, que vendrán sobre ti todas estas maldiciones y te alcanzarán. Y empieza la gente. Pastor, se me murió el perro. Ay, pastor, se me murió la vaquita. Ay, pastor, me caí a botes. Y empieza. ¿Están bien o están mal? Andan muy mal, hermano. Y se ve. Más desbaratados que peine loco. Sí, hermano, por su maldad le sale a la cara. Por gracia, el pecado le sale a la gente. Eso es delicado. Y aquí mírenle encima. Empieza la ruina, el hambre, la miseria. Maldita tu canasta y tu artesa de amasar. Maldito el fruto de tu vientre. Hasta los hijos de un huérgano, eso tienen que ser de Dios, si no la maldición le llega. Por causa de que la raíz que se pudrió. Esto es delicado, hermano. Se puede tener un sentido espiritual abierto a saber lo que Dios dice. Maldito sea entrar, maldito tu salir. Y es que la gente tiene un miedo. No salen porque el diablo los atraca. En cambio, usted pone al diablo más manos arriba. Él te pone manos arriba. Vea usted cómo se voltean las cosas. Por no obedecer la palabra. Por no abrir el corazón. Por no tener los sentidos espirituales abiertos. Y empieza uno a darse cuenta, hermano. A mí me escalofrío. Con el solo hecho de leer, digo, es tremendo lo delicado que es. Lo único digo, Señor, tómame, glorifícate. Yo me agarro de tu mano. Para que tu nombre sea glorificado, no me suelto de ahí, Señor. Porque mire todas las consecuencias. Mire todas las cosas que vienen. La desobediencia. Hermanos, Dios no puede ser burlado. Y por eso, hermanos, Él es el mismo de ayer, de hoy, por los siglos. Le llevaban los demonios. Mateo capítulo 8, verso 16. Y cuando llegó la noche, le trajeron a él muchos endemoniados. Con la palabra echaba fuera a los demonios. Sanó a todos los enfermos para que se cumpliese lo dicho por el profeta Isaías. Cuando dijo, él mismo tomó nuestras enfermedades, llevó nuestras dolencias. Sale toda maldición. Piénsalo, hermano. Reflexiona, entienda. Cuando uno no es sincero ni fiel, mire lo que está cultivando ahí. Lo que puede suceder, porque Dios lo ha dicho. Entonces hay cosas delicadísimas, hermano. Por eso no nos hemos entregado por un día, ni por un mes, ni por un año. Para siempre. Y Dios nos da privilegios para que abras tu corazón. Primera de Timoteo 1:15, palabra fiel y digna de ser recibida por todos, que Cristo Jesús vino al mundo a salvar a los pecadores, de los cuales yo soy el primero. Entonces, mi estimado hermano, volver atrás ni para coger impulso. Volver, a, no es tanto volver atrás, sino los demonios que lleva el diablo. 7 peores de los que tenía. Que tengamos dignidad, respeto, sinceridad, porque Él vino fue a salvarnos. Lucas 19:10 dice, porque el Hijo del Hombre vino a buscar y a salvar lo que se ha perdido. Caen, Señor, todos esos demonios de desgracia, de terror, de muerte. Señor, que todos los sicarios, en cambio, están matando, que vengan a adorarte. Todos ladrones vengan a buscar la bendición. Ese es el Evangelio. Donde Dios mete su mano, la gente nunca es lo mismo. Porque el Hijo del Hombre vino a buscar y a salvar lo que se había perdido. A su nombre. Porque dice Juan 10:9-10, yo soy la puerta. El que por mí entrare será salvo. Entrará, saldrá, hallará pastos. En cambio, el ladrón, que es el diablo, no vino sino a hurtar, matar y destruir. Pero desde que el Señor nos rescató, tenemos vida en abundancia. ¿Qué tiene usted? Vida en abundancia. Póngase de pie, por favor. Abra tu corazón. Asincérate con el Dios de la gloria. Porque todo depende cómo nosotros recibimos la palabra. Si oyeres la voz de Jehová tu Dios para procurar cumplir todos sus mandamientos que yo te intimo hoy, que vendrán sobre ti, bendito serás en la ciudad, bendito en el campo. Venga tu reino, venga tu gloria, Padre. Venga tu grandeza, Señor. Venga tu misericordia, Padre. Que podamos estar, Señor, plenamente confiados de que tú eres real, Señor. Sí, Padre, donde estemos, llevamos bendición, tenemos bendición, somos una bendición. Y donde vayamos, somos la bendición de Dios. Salen todos esos demonios de ruina. Salen todos esos demonios de desgracia. En el nombre de Jesús. Usted tiene que aprender a creer por la fe, hermano. Que ni plaga tocará tu morada. Cuando yo empecé a echar la ruina de la casa, le dije, demonios de ruina salen. Espíritus inmundos de destrucción, demonios de desgracia, de enfermedad, se van a las profundidades del abismo. Se van a las profundidades del abismo, Señor. Oh Padre, te damos toda la gloria, te damos toda la honra. Sí, Padre, te damos gracias, te damos gracias. Tú dices, bendito tendrás plata en abundancia si te volvieres al Omnipotente. Dice, bendito tu entrar, bendito tu salir. Padre, glorifícate, Señor. Glorifícate, Padre. Padre, ayúdame a serte fiel. Ayúdame, Señor, a depender de tu palabra. Porque también tú dices que si no obedecemos, hay maldición. Y todo se convierte al revés, todo se revierte. Oh Padre, glorifícate, Señor. Oh Padre, despierta. Espíritu de Dios, te siente. Glorifícate en esta hora. Padre, se va toda maldición, toda hechicería, toda enfermedad, todo conjuro. En el nombre de Jesús de Nazaret. Padre, porque tú vino a darnos vida en abundancia, a libertar a los cautivos, a libertar a los oprimidos por el diablo, a darnos vida en abundancia. Sale toda maldición, toda atadura, todo yugo, todo conjuro. Glorifícate, Todopoderoso. Sí, Padre, cierre bien toda malicia de los aires. Padre, ábreme los sentidos. Tú no quieres que yo me aparte ni a diestra ni a siniestra, para que entiendas las promesas, las bendiciones, para que viva de poder en poder, para que viva de victoria en victoria. Señor, te damos gracias porque tú nos redimiste de toda maldición, de toda maldición, fuera toda maldición, en el nombre de Jesús de Nazaret. Echo fuera toda maldición, en el nombre de Jesús. Se va toda maldición, se va toda enfermedad, se va toda ruina, todo plan del diablo, en el nombre de Jesús. Padre, porque tú dices, he aquí yo doy potestad de hollar serpientes y escorpiones, y sobre toda fuerza del enemigo, y nada os dañará. Padre, glorifícate en esta hora, porque tú llevaste, Señor, las enfermedades allí en su cuerpo. Tú llevaste todo tipo de dolencias, maldiciones, y por cuya herida hemos sido sanados. Padre, glorifícate. Espíritu de Dios, ven de los cuatro vientos, llena esta casa de gloria, llénala de poder, llénala de milagro, llénala de tu gloria, llénala de tu presencia. Echo fuera toda maldición, toda ligadura, todo conjuro, toda peste. Se va a la profundidad del abismo, Padre. Glorifícate ahora mismo. Despiértame los sentidos del alma. Despierta los sentidos del Espíritu, Padre, para que yo comprenda la gracia, la grandeza, la magnificencia, Padre, para que me regocije en tu presencia, para que me goce, Padre. Oh, Señor, tu palabra dice que aún las naciones darán testimonio, porque, Señor, para que se cumpla esa palabra, Padre, que tú nos has dado, que tú llevaste toda enfermedad. Rechaza, hermano, la desgracia, la ruina, la miseria, en el nombre de Jesús. Ahora, ahora, ahora, ahora, ahora, ahora. Padre, glorifícate, oh Dios. Padre, se revienta todos esos conjuros, se revienta ante esos hechizos del diablo, se revienta ante esos conjuros malignos, Padre, todos esos entierros del diablo, todos esos alumbramientos, todas esas maldiciones, le volteamos el bandón, Padre, ahora mismo, a todo engendro, a todo emisario del diablo, en el nombre de Jesús. Padre, glorifícate con tu poder. Padre, glorifícate con tu Santo Espíritu. Padre, derrama esa gloria tuya, Padre. Sí, Señor, esa sabiduría, esa inspiración, Padre, esa renovación. Glorifícate, Todopoderoso. Padre, mira a cada hermano en cualquier lugar del mundo. Tómalo, úngelo, capacítalo, despiértalo, desátalo, Padre. Tú eres todopoderoso para dar testimonio a nuestro espíritu de cuán grande eres tú, Señor, cuán grande es tu misericordia, cuán grande es tu poder, cuán glorioso es tu nombre, Señor, cuán poderoso eres tú, Padre. Sigue fluyendo, Señor. Sigue manifestando, Padre, esa grandeza, esa bondad, Padre, esa misericordia, en el nombre poderoso de Jesús. Gracias, Todopoderoso. Espíritu de Dios, toma este cuerpo, toma esta vida, Padre, hazla esa casa tuya, hazla esa morada tuya, Padre, para que tu nombre sea glorificado. Ven, Padre, glorifícate. Se revientan en esta hora todos tipo de maldiciones se revienta, Padre, se desarraiga toda enfermedad. Ahora, Padre, derrama más y más de tu gloria. Aviva el fuego, Espíritu de Dios. Danos esa fortaleza, danos ese vigor, Padre. Sí, Padre, para poder resistir al enemigo, para poder, Señor, permanecer en tu presencia, Padre, para gozarnos delante de ti, Señor, para que tu nombre sea glorificado. Dándole esa armadura, dándonos esa armadura, papá Dios, esa armadura, esa bendición, esa riqueza de gloria, en el nombre de Jesús de Nazaret. Señor, satúranos, Padre, satúranos con tu poder. Satúranos con tu Santo Espíritu. Vuelve ese gozo, esa bebida, Padre, esa ministración, esa renovación, Padre, ese conocimiento para estar bendecido y en victoria, para combatir, para derribar, para huir, Señor, es toda plaga, todo ataque del diablo, en el nombre de Jesús, en el nombre de Jesús. Sí, Padre, gracias, muchas gracias. Adóralo con todo tu corazón, alábalo con toda tu alma. Señor, te damos gracias, te damos muchas gracias, Señor.
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dígale gracias, Señor. Dígale fuerte gracias, Señor, que tú siempre has estado a mi lado. Siempre has estado a mi lado. Nunca me has dejado. Y a ti te damos todas las gracias.

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El del espejo soy yo. El diálogo frente al espejo es decisivo. Allí, mano a mano, sin que nadie nos vea, nos confrontamos con nosotros mismos. Ese examen cotidiano debe llevarnos a sopesar día a día si hemos obrado rectamente, practicando la justicia. El salmista nos da algunos indicadores para realizar la evaluación. ¿Hablamos mal del prójimo? ¿Hemos dañado a nuestro vecino? ¿Ofendimos al amigo? ¿Despreciamos a los que practican la perversidad o toleramos sus inmoralidades? ¿Honramos a quien teme a Dios? ¿Mantenemos nuestra palabra aunque salgamos perjudicados? ¿Prestamos con intereses usureros? ¿Aceptamos sobornos? Preguntas que debemos responder con sinceridad, presentándonos ante Dios, quien nos examina en lo más profundo, donde ni siquiera nuestra conciencia logra llegar. Sin embargo, aún en la intimidad del análisis personal, podemos autoengañarnos, cegados por la autocomplacencia y el pecado, perdiendo sensibilidad para distinguir la verdad de la mentira, desarrollando un corazón endurecido y justificando nuestras impurezas, pues terminamos gustando de ellas. Por ello, el Salmo 15 es un llamado a la responsabilidad personal, a desarrollar una conducta que respete la santidad de Dios. Nadie quiere invitar a su casa a quien llega totalmente embarrado, especialmente después de haber limpiado la vivienda, pues donde toque contaminará y ensuciará. Así que si queremos residir en la casa de un Dios santo, debemos limpiar nuestra vida a través de la confesión y el arrepentimiento. Caminando en la justicia, permaneceremos firmes para siempre. Meditación escrita por Esteban La Rosa, Uruguay,

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0: tenía 10 vacas. Le hice lo mismo. Ahora yo de esto poco. Entraban en calor y empezaban a limbar, llaman los ganaderos, cuando están en calor. Entonces me llamaba el muchacho, entraron en el hielo los animales, déjame. Y yo mismo cogía una pajilla, la metí ahí en la ese, tráigame la otra. Y salían de a dos terneros. Bendito el fruto, pero no tiene que vivirlo. Si Dios le dice ahora, hágalo. Le dice, sea fiel, hágalo. Si Dios dice, no deje congregarse como algunos tienen, hágalo. Es que no falta el cumplimiento, hermano. Ser estrictos y obedientes. Y si no, hermano, de aquí dice que las bendiciones que están aquí es a la obediencia. Si tiene su Biblia un título ahí, léalo bien duro. Bendiciones a la obediencia. Entonces, bendito el fruto de tus bestias, la cría de tus vacas, los rebaños de tus ovejas. Hay las que hay dan de a dos, muy pocas dan de a uno, pero no he ido a ordenarles que tienen que dar el fruto que la Biblia me enseña. Para eso aprendo, para ponerlo en práctica. Esta palabra es la medicina, es la autoridad, es el poder, es la gloria de Dios. Bendito será tu canasta y tu artesa de amasar. Donde vaya, sobra la comida. Donde vaya, hermano. Si es en la casa, allá en abundancia. Pero me tocó sacar las pulgas, cucarachas, ratas, toda la desgracia. La saqué de allí en ayuno y oración. Eso es lo que hay que hacer, hermano. En cambio, lamentarse, ore, ayune, no se lamente, busque, haga, use las cosas para bendición, no para desgracia, no para autodestrucción. Hay que aprender a usar la medicina que Dios nos ha dado. A su nombre. Bendito será tu entrar y bendito su salir. Hermanos, es un testimonio. Yo salgo de aquí a la 1 de la mañana cuando estoy en la vida. Allá llego a mi casa feliz porque le creo a Dios. Y si no, hermanos, ¿cuánta gente no viene a la iglesia porque tiene miedo que lo roben? ¿Dónde está la fe? ¿Dónde está la obediencia a la palabra? Y entre más diestro se pone más duro, pero nosotros crecemos mucho más en la vida cristiana. Cada día somos mejores, porque ¿quién le va a cortar la mano a Jehová para que te bendiga? Nadie, pero hace falta exponer la palabra de Dios por obra. Bendito tendrás, bendito tú salir. Jehová derrotará a tus enemigos que se levanten contra ti. Hermanos, son cosas reales. Porque el diablo se lambe. A ver cómo te voy a matar. Y si usted no tiene esa palabra en el alma y la unción de ella, pastor, qué pena, no puede venir. Y uno ve la desgracia. Y uno se da cuenta. Yo cada día les pongo mucho cuidado a los pastores y sé quién es quién y me doy cuenta. Cómo ellos le huyen a la bendición. Y va uno a mirar la iglesia. Ahí está la miseria, la ruina. Esto cuesta negarse uno a sí mismo. Negar, si no es, la carrera de pastor a mí me valió millones, porque me invitaban a con conferencistas de talla mundial, Estados Unidos, a muchos países. Yo pertenecía a una asociación de pastores donde me gradué. éramos miles. Y entonces, este año vamos para tal país, aliste, ahí ahorrando. Y cuando llegaba el día, pasajes y mil dolaritos entre el bolsillo. Pero no tiene que ser precavido, no tiene que ser entendido, tiene que ser uno despierto, y si no, ¿qué pasa? 10,000, 20,000 dólares, no importa, terminaba la conferencia 8, 15 días, un mes, pero yo venía con una enseñanza que es la que les comparto. Eso recibido del Señor y eso doy. Lo que he recibido, eso compartimos. Entonces, a buscar de Dios para que comparta una fe viva, un evangelio vivo, un evangelio de poder, un evangelio de gloria, porque ahí está la bendición. Jehová derrotará a tus enemigos que se levanten contra ti. Por un camino saldrán contra ti, y por 7 caminos huirán delante de ti. Jehová enviará tu bendición sobre tus graneros. Aleluya. Sobre todo aquello que pusieres tu mano, y te bendecirá en la tierra que Jehová tu Dios te da. Te confirmará por pueblo santo. Es otra condición sin santidad. Santo suyo, como lo ha jurado, cuando guarde los mandamientos de Jehová tu Dios y anduviere en sus caminos. Si no aprendemos de él, entonces, ¿cuántas mañas tiene? Si no quiere aprender de Dios, el diablo sí te ocupa. Entonces yo prefiero la gloria de Dios. ¿Cuántos prefieren la gloria de Dios? A su nombre. Te confirmará Jehová por pueblo santo suyo, como lo ha jurado, cuando guarde los mandamientos de Jehová tu Dios y anduvieres en tus caminos. Y verán todos los pueblos de la tierra que el nombre de Jehová es invocado sobre ti, y te temerán. Conocimiento, formación, disciplina, experiencia. Ya ahorita vamos ya a ensanchar todas las líneas telefónicas. Aquí hay más de 100 líneas ahí en la oficina. Y para internacionales tienen que haber otras 100. Porque yo empiezo a todo el mundo a llamar. Pastor, ore por mí. Pastor, basta buscarlo. Porque esa es la gracia de Dios. Pero ¿a cuánto les busque la ruina, la enfermedad, la desgracia? Puso cara pálida. Le prenda al diablo, despierte. Venís que ya está vivo. Y verán todos los pueblos de la tierra que el nombre de Jehová es invocado sobre ti, te temerán. Y Jehová te hará sobreabundar en bienes. Imagínense, en bienes. No uno, muchos. Muchos. Muchos. Sí, hermano. Y entre más sembramos, más tenemos. A su nombre. Porque la palabra es viva y eficaz. Pero, hermano, la formación para lograr esto son 55 años de trabajo, de clamor, de fidelidad. Yo nunca me he apartado un día de la mano del Señor. Jamás, ni lo haré, menos ahora. ¿Ah? Te hará Jehová sobreabundar en bienes, en el fruto de tu vientre, en el fruto de tu bestia, en el fruto de tu tierra, en el país que Jehová juró a tus padres que te habría de dar. Te abrirá Jehová su buen tesoro del el cielo para enviar lluvia a tu tierra en su tiempo, para bendecir toda obra de tus manos. Prestarás a muchas naciones y tú no pedirás prestado. Te pondrá Jehová por cabeza y no por cola. Estarás encima solamente, no estarás debajo. Si obedecieres los mandamientos de Jehová tu Dios, que yo te ordeno hoy para que guardes y lo cumplas. Y si no te apartares de las palabras que yo te mando hoy, ni a diestra ni a siniestra, para ir a dioses ajenos. El verso 16, 15, empieza a tener escalofrío. De solamente pensar, fallarle a Dios los problemas que se le vienen aún encima. Eso tiene que usted ser consciente, hermano. Que en cambio de cosechar, pero acontecerá que si no oyeres la voz de Jehová tu Dios para procurar cumplir todos tus mandamientos, estatutos que yo te intimo hoy, que vendrán sobre ti todas estas maldiciones y te alcanzarán. Y empieza la gente. Pastor, se me murió el perro. Ay, pastor, se me murió la vaquita. Ay, pastor, me caí a botes. Y empieza. ¿Están bien o están mal? Andan muy mal, hermano. Y se ve. Más desbaratados que peine loco. Sí, hermano, por su maldad le sale a la cara. Por gracia, el pecado le sale a la gente. Eso es delicado. Y aquí mírenle encima. Empieza la ruina, el hambre, la miseria. Maldita tu canasta y tu artesa de amasar. Maldito el fruto de tu vientre. Hasta los hijos de un huérgano, eso tienen que ser de Dios, si no la maldición le llega. Por causa de que la raíz que se pudrió. Es delicado, hermano. Eso para tener un sentido espiritual abierto a saber lo que Dios dice. Maldito sea entrar, maldito tu salir. Y ahí es que la gente tiene un miedo. No salen porque el diablo los atraca. En cambio, usted pone al diablo más manos arriba. Él te pone manos arriba. Vea usted cómo se voltean las cosas. Por no obedecer la palabra. Por no abrir el corazón. Por no tener los sentidos espirituales abiertos. Y empieza uno a darse cuenta, hermano. A mí me escalofrío. Con el solo hecho de leer, digo, es tremendo lo delicado que es. Lo único digo, Señor, tómame. Glorifícate. Yo me agarro de tu mano. Para que tu nombre sea glorificado, no me suelto de ahí, Señor. Porque mire todas las consecuencias. Mire todas las cosas que vienen. La desobediencia. Hermanos, Dios no puede ser burlado. Y por eso, hermanos, Él es el mismo de ayer, de hoy, por los siglos. Le llevaban los demonios. Mateo capítulo 8, verso 16. Y cuando llegó la noche, le trajeron a él muchos endemoniados. Con la palabra echaba fuera a los demonios. Sanó a todos los enfermos para que se cumpliese lo dicho por el profeta Isaías. Cuando dijo, él mismo tomó nuestras enfermedades, llevó nuestras dolencias. Sale toda maldición. Piénsalo, hermano. Reflexiona, entienda. Cuando uno no es sincero ni fiel, mire lo que está cultivando ahí. Lo que puede suceder, porque Dios lo ha dicho. Entonces hay cosas delicadísimas, hermano. Por eso no nos hemos entregado por un día, ni por un mes, ni por un año. Para siempre. Y Dios nos da privilegios para que abras tu corazón. Primera de Timoteo 1:15. Palabra fiel y digna de ser recibida por todos, que Cristo Jesús vino al mundo a salvar a los pecadores, de los cuales yo soy el primero. Entonces, mi estimado hermano, volver atrás, ni para coger impulso. Volver, no es tanto volver atrás, sino los demonios que lleva el diablo. 7 peores de los que tenía. Que tengamos dignidad, respeto, sinceridad, porque Él vino fue a salvarnos. Lucas 19:10 dice: porque el Hijo del Hombre vino a buscar y a salvar lo que se ha perdido. Caen, Señor, todos esos demonios de desgracia, de terror, de muerte. Señor, que todos los sicarios, en cambio, están matando, que vengan a adorarte. Todos los ladrones vengan a buscar la bendición. Ese es el Evangelio. Donde Dios mete su mano, la gente nunca es lo mismo. Porque el Hijo del Hombre vino a buscar y a salvar lo que se va a perder, a su nombre. Porque dice Juan 10:9-10, yo soy la puerta. El que por mí entrare será salvo. Entrará, saldrá, hallará pastos. En cambio, el ladrón, que es el diablo, no vino sino a hurtar, matar y destruir. Pero desde que el Señor nos rescató, tenemos vida en abundancia. ¿Qué tiene usted? Vida en abundancia. Póngase de pie, por favor. Abra tu corazón. Asincérate con el Dios de la gloria. Porque todo depende cómo nosotros recibimos la palabra. Si oyeres la voz de Jehová tu Dios para procurar cumplir todos sus mandamientos que yo te intimo hoy, que vendrán sobre ti, bendito serás en la ciudad, bendito en el campo. Venga tu reino, venga tu gloria, Padre. Venga tu grandeza, Señor. Venga tu misericordia, Padre. Que podamos estar, Señor, plenamente confiados de que tú eres real, Señor. Sí, Padre, donde estemos, llevamos bendición, tenemos bendición, somos una bendición. Y donde vayamos, somos la bendición de Dios. Salen todos esos demonios de ruina. Salen todos esos demonios de desgracia. En el nombre de Jesús. Usted tiene que aprender a creer por la fe, hermano, que ni plaga tocará tu morada. Cuando yo empecé a echar la ruina de la casa, le dije: demonios de ruina salen, espíritus inmundos de destrucción, demonios de desgracia, de enfermedad, se van a las profundidades del abismo. Se van a las profundidades del abismo, Señor. Oh, Padre, te damos toda la gloria, te damos toda la honra. Sí, Padre, te damos gracias, te damos gracias. Tú dices: bendito tendrás plata en abundancia si te volvieres al Omnipotente. Dice: bendito tu entrar, bendito tu salir. Padre, glorifícate, Señor. Glorifícate, Padre. Padre, ayúdame a serte fiel. Ayúdame, Señor, a depender de tu palabra, porque también tú dices que si no obedecemos hay maldición y todo se convierte al revés, todo se revierte. Oh, Padre, glorifícate, Señor. Oh, Padre, despierta. Espíritu de Dios, te siente. Glorifícate en esta hora. Padre, se va toda maldición, toda hechicería, toda enfermedad, todo conjuro, en el nombre de Jesús de Nazaret. Padre, porque tú vino a darnos vida en abundancia, a libertar a los cautivos, a libertar a los oprimidos por el diablo, a darnos vida en abundancia. Sale toda maldición, toda atadura, todo yugo, todo conjuro. Glorifícate, Todopoderoso. Sí, Padre, cierre bien toda malicia de los aires. Padre, ábreme los sentidos. Tú no quieres que yo me aparte ni a diestra ni a siniestra, para que entiendas las promesas, las bendiciones, para que viva de poder en poder, para que viva de victoria en victoria. Señor, te damos gracias porque tú nos redimiste de toda maldición, de toda maldición, fuera toda maldición, en el nombre de Jesús de Nazaret. Hecho fuera toda maldición, en el nombre de Jesús. Se va toda maldición, se va toda enfermedad, se va toda ruina, todo plan del diablo, en el nombre de Jesús. Padre, porque tú dices, he aquí os doy potestad de hollar serpientes y escorpiones, y sobre toda fuerza del enemigo, y nada os dañará. Padre, glorifícate en esta hora, porque tú llevaste, Señor, las enfermedades allí en su cuerpo. Tú llevaste todo tipo de dolencias, maldiciones, y por cuya herida hemos sido sanados. Padre, glorifícate. Espíritu de Dios, ven de los cuatro vientos, llena esta casa de gloria, llénala de poder, llénala de milagro, llénala de tu gloria, llénala de tu presencia. Echo fuera toda maldición, toda ligadura, todo conjuro, toda peste. Se va a la profundidad del abismo, Padre. Glorifícate ahora mismo. Despiértame los sentidos del alma. Despierta los sentidos del Espíritu, Padre, para que yo comprenda la gracia, la grandeza, la magnificencia, Padre, para que me regocije en tu presencia, para que me goce, Padre. Oh Señor, tu palabra dice que aún las naciones darán testimonio, porque Señor, para que se cumpla esa palabra, Padre, que tú nos has dado, que tú llevaste toda enfermedad. Rechaza, hermano, la desgracia, la ruina, la miseria, en el nombre de Jesús. Ahora, ahora, ahora, ahora, ahora, ahora. Padre, glorifícate, oh Dios. Padre, se revienta ante esos conjuros, se revienta ante esos hechizos del diablo, se revienta ante esos conjuros malignos, Padre, todos esos entierros del diablo, todos esos alumbramientos, todas esas maldiciones, le volteamos el bandón, Padre, ahora mismo, a todo engendro, a todo emisario del diablo, en el nombre de Jesús. Padre, glorifícate con tu poder. Padre, glorifícate con tu Santo Espíritu. Padre, derrama esa gloria tuya, Padre. Sí, Señor, esa sabiduría, esa inspiración, Padre, esa renovación. Glorifícate, Todopoderoso. Padre, mira a cada hermano en cualquier lugar del mundo, tómalo, úngelo, capacítalo, despiértalo, desátalo, Padre. Tú eres todopoderoso para dar testimonio a nuestro espíritu de cuán grande eres tú, Señor, cuán grande es tu misericordia, cuán grande es tu poder, cuán glorioso es tu nombre, Señor, cuán poderoso eres tú, Padre. Sigue fluyendo, Señor. Sigue manifestando, Padre, esa grandeza, esa bondad, Padre, esa misericordia, en el nombre poderoso de Jesús. Gracias, Todopoderoso. Espíritu de Dios, toma este cuerpo, toma esta vida, Padre, hazla esa casa tuya, hazla esa morada tuya, Padre, para que tu nombre sea glorificado. Ven, Padre, glorifícate. Se revientan en esta hora todo tipo de maldiciones. Se revienta, Padre, se desarraiga toda enfermedad. Ahora, ahora, ahora, ahora, Padre, derrama más y más de tu gloria. Aviva el fuego, Espíritu de Dios. Danos esa fortaleza, danos ese vigor, Padre. Sí, Padre, para poder resistir al enemigo, para poder, Señor, permanecer en tu presencia, Padre, para gozarnos delante de ti, Señor, para que tu nombre sea glorificado. Danos esa armadura, danos esa armadura, papá Dios, esa armadura, esa bendición, esa riqueza de gloria, en el nombre de Jesús de Nazaret. Señor, satúranos, Padre, satúranos con tu poder. Satúranos con tu Santo Espíritu. Vuelve ese gozo, esa bebida, Padre, esa ministración, esa renovación, Padre, ese conocimiento para estar bendecido y en victoria, para combatir, para derribar, para aullar, Señor, es toda plaga, todo ataque del diablo, en el nombre de Jesús, en el nombre de Jesús. Sí, Padre, gracias, muchas gracias. Adóralo con todo tu corazón, alábalo con toda tu alma. Señor, te damos gracias, te damos muchas gracias, Señor.
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1: Mira a alguien y dile, el tiempo de estar en el piso ha llegado a su final. Dile, el tiempo de estar en el piso ha llegado a su final. Y quiero leerle dos pasajes de la Biblia diferentes. Uno está en el Salmo 90, el Salmo 51, verso 10, que dice: crea en mí, oh Dios, un corazón limpio, y renueva un espíritu recto dentro de mí. No me eches delante de ti, y no quites de mí tu Santo Espíritu. Vuélveme el gozo de tu salvación, y espíritu noble me sustente. Di conmigo, que jamás Dios me eche delante de él. Y Miqueas capítulo 7, verso 8 dice: tú, amiga mía, no te alegres de mí, porque aunque caí, me levantaré. Y aunque moré en tinieblas, Jehová será mi luz. Cuando tú lees sobre el Salmo 51, creo que todos conocen ese salmo. Creo que la gente conoce más la caída de David que al gigante que mató a David. Porque la gente son así, la gente ve solo las fallas, pero no ve las cosas que Dios hace. Este salmo no es solo una confesión. Este salmo no es promoviendo la caída de un hombre. Este salmo es promoviendo el levantar de un hombre, de cómo David supo restaurarse y cómo David buscó la forma de volver a la presencia de Dios. Todos saben el pecado que David había cometido, pero lo impresionante es que hoy sabemos de lo que David había hecho, porque David decidió no ocultar su pecado. David le dijo al escritor: escríbanlo. Y él mismo escribe en el Salmo 51: contra ti he pecado. ¿Sabe? David estaba mostrando y quería mostrarnos que no dependemos de la opinión de las personas. No somos sostenidos porque hablen bien de nosotros o hablen mal. No somos detenidos por las opiniones o como nos juzguen los demás. El salmista David, al revelar y al orar y a escribir ese salmo, nos está diciendo: nunca estuve sostenido por el hombre. Estuve sostenido por la misericordia de Dios. El Señor me restauró, y Él nos muestra los pasos que da para su restauración. David dejó y permitió ser confrontado. El profeta confrontó a David y él se dejó confrontar. David no ocultó nunca más su error. Permitió que la confrontación lo alcanzara. Él era rey, él podía mandar a matar al profeta, pero David no se atrevió a eso, sino que se humilló delante de Dios y se tiró en ceniza y polvo por 7 días. Esa humillación nos muestra que tenemos un Dios piadoso, misericordioso, que está listo para meter las manos y levantarnos y sacarnos del lodo cenagoso, de cualquier contaminación a la que hemos caído. El Señor habla a través de David, el Espíritu Santo, quien inspira este salmo, nos dice: yo restauré a David. Y David le dice a Dios: no me eches delante de ti, y no quite de mí tu Santo Espíritu. Cuando yo iba para California el viernes, yo iba estudiando este salmo y iba a hablar sobre la presencia de Dios, que fue lo que hablé ayer. Y al final del mensaje, el Señor habla a mi espíritu y me dice: lo que David más cuidó no fue su reino. Lo que David más cuidó no fue su familia. David se hizo un vigilante de la presencia de Dios. David cuidó su comunión con Dios. A pesar de sus errores, lo que él expresa, el interés que él muestra por estar en la casa de Dios, por la presencia de Dios, nos muestra que David cuidaba más la presencia de Dios que el reino. Cuidaba más la presencia de Dios que su propio nombre. Cuidaba más la presencia de Dios que su propia imagen. Y solo una persona que haya tenido comunión con Dios, que intencionalmente anhela mantener esa relación con Dios, se convierte en un vigilante. David pudo haber dicho: no me quite el trono, no me quite el dinero, no me quite el oro, no me quite la imagen. Pero en el Salmo él no pide por cosas materiales. Él dice: devuélveme el gozo de la salvación. David tembló. Y cuando él expresa esa parte, mi espíritu se estremeció. Porque él dice: no me eches delante de ti. No me eches delante de ti. Cuando Dios retira su presencia, él nos echa delante de él. Pero David ora: no me eches delante de ti. Señor, limpia mi corazón. David reconoce la importancia de mantener una comunión con Dios, una hambre intencional de la presencia de Dios. Y me asombra mucho, porque un rey que nadie lo venció, un rey que era matador de gigante, un rey que nunca perdió una batalla, nunca. Cuando tú estudias a David, te das cuenta que el secreto de David consistía en el interés de que Dios lo acompañara, de que Dios estuviera con él. Por eso ninguna de sus batallas fueron al azar. Cada batalla fue consultada delante de Dios. Y Dios era quien le proveía esas victorias, que le garantizaba el éxito en sus batallas. David amaba a Dios. Y en este salmo él dice: no me eches delante de ti. Y no quiero profundizar ahí por el tiempo. No me eches delante de ti, ni quite de mí tu Santo Espíritu. David tenía un interés tan profundo por la presencia de Dios que no estaba dispuesto a continuar con vida si Dios no iba a estar con él. David sabía lo que era ser poseído por el Espíritu de Dios. Él había visto cómo Saúl había sido atormentado cuando Dios lo echó delante de él, cuando Dios se apartó de Saúl. Por eso David aún, cuando está muriendo, le dice a Salomón: el día que tú dejaras a Jehová, él también te dejará. Y podemos ver en el Salmo 51, sin más que abundar, la expresión, la oración, el interés de alguien que aprendió que su restauración no estaba en el poder del profeta, ni en el poder del reino. Estaba en el poder de Dios. Y él se levantó. Y aprendemos que podemos levantarnos del polvo, que podemos levantarnos de la tierra, que podemos, como esas gallinas, ¿no?, que a veces echan polvo pero luego se lo sacuden. Todos hemos tenido temporada de gallina, donde intencionalmente nos echamos polvo y tierra, pero llega un momento donde nos la sacudimos. Esa temporada de tener tierra, esa temporada de tener polvo, esa temporada tiene que terminar esta tarde. Ya no hay tiempo para estar en la tierra ni en el polvo. Alguien tiene que hacer como los gallos y como las gallinas, sacudirse. Porque el tiempo de una nueva temporada para alguien, créanme que se lo digo de parte de Dios, va a comenzar con una decisión que tome en esta misma noche, en esta misma tarde. Tenemos que levantarnos. Y el título es: aunque caí, yo me levantaré. Es tiempo de levantarnos del piso, de salir de la monotonía espiritual, de levantarnos de las caídas espirituales, emocionales, morales y familiares. Entender que si estamos respirando, tenemos una oportunidad. Que la intención de Dios no es que esté en el piso bajo juicio. Dios quiere que te vista de gloria y de poder, que te sobreponga por encima de toda circunstancia, que no permita que el pasado entierre tu presente y estorbe y distorsione tu futuro. Dios te trajo en esta tarde para decirte: sacúdete el polvo, hija de Sion. Es tiempo de que te vista de poder. Porque Dios no te diseñó para estar en el lodo. Dios no te diseñó para estar en depresión. Dios no te diseñó para estar en pérdida. Dios no te diseñó para estar atado por tu pasado. Dios te diseñó para buenas obras. Lo dice Romano: para buenas obras que de antemano el Padre ha preparado para que tú y yo andemos en ella. No me importa lo que hiciste, ni tampoco me interesa saber. ¿Para qué quiero saber tus pecados y tu pasado? Si como quiera yo tengo mis propios pecados y mi propio pasado. A mí no me lo va a limpiar tu opinión, ni mi opinión limpiará los tuyos. A mí lo limpiará la gracia y la sangre de Jesucristo. Y a ti también hará lo mismo la gracia y la sangre de Jesucristo. Estoy aquí parado de parte de Dios, porque hay un mundo sangrante. Hay gente en las drogas, hay mujeres en las calles, y ellos no están esperando un ángel, ellos te están esperando a ti. Sí, a ti. Tú que caíste, tú que te sientes en el polvo, ellos están esperando a alguien que le diga: yo estaba como tú, pero Cristo me limpió, Cristo me levantó, y Cristo lo puede hacer contigo. Dios no está interesado en usar ángeles para predicar el evangelio. Dios no va a usar ángeles. Si de santidad se tratara, Dios no usara ninguno. Usara ángeles. Eso nunca han pecado. No, Dios quiere a alguien que estuvo tirado. Dios quiere a alguien que estuvo ensuciado. Dios quiere a alguien que estuvo en el alcohol, en la droga, en la prostitución, en la homosexualidad, donde sea. Dios lo quiere tomar de allí, soplarle vida, lavarlo con la sangre y ponérselo al frente a los que están en droga, a los que están en prostitución, y decirle: lo que yo hice con ellos, lo puedo hacer contigo. Levántate aunque hayas caído. El evangelio es predicado por gente imperfecta, por personas que descansan en la gracia y en la bondad de Dios. Y este capítulo, este verso, que yo le he predicado tantas veces, pero hoy Dios quiere que lo repita aquí, en diferente tono, en diferente punto. Tú, enemiga mía, no te alegres de mí, porque aunque caí, me levantaré. Y aunque moré en tiniebla, Jehová será mi luz. Cuando lees este texto, rápidamente puedes saber que no eres el único que cayó, que no eres la única en caer, que el que escribió este pasaje de las escrituras, Miqueas, está reconociendo la caída del pueblo de Dios. Pero cuando lees este verso, puedes experimentar que podemos caer, y que hay personas que han caído moralmente, emocionalmente, espiritualmente, familiarmente. Pero esa caída no significa que es el final. Si nos arrepentimos, Dios se puede volver a nosotros. Si volvemos a buscar el rostro de Dios, Dios se puede dejar hallar por nosotros. Miqueas le habla a la nación en medio de crisis. Estaban caídos, desanimados, sin fuerza. Y Dios levanta al profeta para decirle estas palabras. Y le dice: no todo está perdido. Dios tiene un tiempo para levantarte. Y él escribe: aunque caí, me levantaré. Y tú puedes observar que él no dijo nunca que no cayó. Nunca negó su caída. Él no dijo: quizá me levantaré. Él reconoce su caída, pero también reconoce su fe para levantarse. Alguien diga aleluya. Dile a alguien: me tengo que levantar. Me voy a levantar de mis caídas espirituales. Me voy a levantar emocionalmente. Me voy a sacudir el dolor. Voy a desechar el rencor y la amargura. Me voy a levantar. No le voy a dar el gusto al diablo de que me vea tirada y tirado. Yo me voy a levantar. Y no importa todo lo que conocieron mi pasado, que ahora están esperando que me levante para señalarme. Allá ellos y su prejuicio. Yo me voy a levantar, porque esta es la voluntad de Dios. Cuando tú lees esto, puedes ver tres cosas acá. Primero, tu caída no define tu destino. El día que tú caíste, Dios no canceló tu llamado. Dije que el día que tú caíste, Dios no canceló el propósito. No sorprendió a Dios tu caída, nada más lo sorprendió. Así que tu llamado no fue cancelado por tus errores. Quiero que sepa que tu caída no define tu destino. El texto dice: aunque caí. El enemigo quiere que confunda un momento de caída con tu identidad. La caída fue un evento, no es tu destino. La caída fue una temporada, no es tu destino. La caída fue un momento de debilidad, pero no define tu identidad, no define tu carácter. No deje que la gente te llame por tu caída. No te deje poner sobrenombre por tus errores. Porque aunque caí, me levantaré. Aunque caí, me levantaré. Aunque caí, me levantaré. No porque tenga fuerza para hacerlo, sino porque Jehová es mi luz. Jehová es mi fortaleza. Muchos hombres y mujeres cometieron montones de errores en una temporada de debilidad. David cayó en pecado, pero fue restaurado por Dios. Pedro negó al maestro, pero terminó predicando con poder el evangelio. Jonás huyó de la presencia de Dios, pero terminó salvando 120 mil almas con su mensaje. El enemigo te va a susurrar: ya terminó todo para ti. Nunca te volverás a levantar. Nadie volverá a confiar en ti. Esto del evangelio no es para ti. Sigue en tu pecado. Pero Dios te dice hoy: no le creas al diablo. Dios te dice: todavía yo no he terminado contigo. La Biblia no es una historia de personas perfectas. La Biblia es una historia de personas imperfectas. Lo ha notado. Dijo que sí, lo ha notado. Que no hay uno en las escrituras que sea perfecto, solo Jesucristo. Después más nadie, ni Pedro, ni Pablo, ni Lucas. Así que la Biblia está escrita y es una historia de gente imperfecta. Porque Dios conocía nuestras imperfecciones. Y Dios dijo: quiero que los imperfectos escriban la Biblia con mi perfección. Para que el que cree, el que lea a un imperfecto, vea al Dios perfecto a través del imperfecto. Y ellos entiendan que para ellos hay esperanza. Que para ellos hay oportunidad. Diga conmigo: me voy a levantar. No permita que tu último fracaso escriba tu último capítulo de la historia. No te deje definir. Mientras haya vida en Dios, hay esperanza. Lo segundo que tú notes en este verso es El justo no es el que nunca cae, sino el que se puede levantar. Elías era más perfecto que muchos profetas y se atrevió a decirle a Dios: mátame. Quería suicidarse. Suicídame tú, Jehová. Mátame. El que bajó fuego del cielo, el que dividió el Jordán y se rió del poder de la gravedad, Elías, el que oró y se multiplicó el aceite y la harina en un momento de debilidad, le digo: Dios, mátame. Algunos de ustedes no le han dicho: Dios, mátame, pero han tenido sus propios asuntos. Uno cojean del pie izquierdo, otro del derecho, otro de la mano, otro de la oreja. Pablo dice, cada uno tiene su propia carga. Los justos no son aquellos que nunca caen. Los justos son aquellos que siempre vuelven a Dios, que siempre vuelven a la presencia de Dios. ¿Y sabe lo interesante de Miqueas? Que él dice: me levantaré, no me voy a dejar caído, ni voy a dejar que mi remordimiento me mantenga en el piso. Yo me levantaré. Yo caí, yo reconozco que lo hice mal, pero yo me tengo que levantar. Porque no me siento bien en el piso. No me siento bien sucio. No me siento bien perdido en el tiempo y estancado. Yo me tengo que levantar. Aunque algunas personas no estén de acuerdo en que yo me levante, yo lo voy a hacer no por ellos, lo voy a hacer por mí. Yo me voy a levantar por mí, porque quiero el bien de Jehová en mi vida, porque quiero vivir la vida de Dios que Él determinó para mí. Yo no me voy a levantar para que el otro hable bien o hable mal. Yo no me voy a levantar para que otro me vea bien o para que me acepten en el círculo de ellos. No me voy a levantar por nadie, me voy a levantar por mí, porque no quiero morir sin cumplir todo el propósito de Dios en esta tierra. Me voy a levantar porque yo quiero volar en el Espíritu. Me voy a levantar porque ese es mi destino. Miqueas sabía que la fuerza para levantarse no residía en él ni en el pueblo, sino en Dios. Por nuestra propia fuerza no podremos levantarnos. Necesitamos la fuerza de Dios. Necesitamos dependencia, necesitamos rendición, necesitamos fe en el poder de Dios. Y Miqueas le dice una advertencia a la enemiga. Él le dice: enemiga mía, no te alegres. No te atrevas, no te voy a dar tiempo a que celebre mi caída. Tú no vas a hacer una fiesta con tus amigos. No te voy a dar tiempo a que haga fiesta con los amigos sobre mi caída, porque tan rápido como caí, tan rápido yo me voy a levantar. No te pongas a celebrar. No te alegres, porque no te alegres de mí. No te alegres de mí. No te alegres de que fallé. No te alegres de que pequé, porque yo me voy a levantar. Dios mío, te alabo porque tú estás aquí. Los ojos de Jehová están sobre este lugar ahora, Ismael. ¿Oíste? Los ojos de Jehová están sobre este lugar. Dije que Dios le está diciendo a alguien: a mi enemiga mía, no te rías, no te burles, porque aunque caí, yo sé dónde encontrar misericordia y restauración. Yo he visto personas haciendo burla y haciendo fiesta de la caída de un hombre o una mujer de Dios. En lo personal, yo jamás, si está cayendo granizo afuera y lluvia, y donde yo me voy a parar está esa persona que se ríe de la caída de Dios, yo prefiero que me parta la cabeza el granizo y no está cerca de ese tipo, porque pueden tener cualquier cosa, pero a Dios no lo tienen ni en sombra. A veces hay personas que se alegran. No te alegres de mí, porque aunque caí, no te alegres de mi caída. Y mira cómo le dice: no te alegres de mi caída. ¿Cuántos bendicen a Dios? Y mira que no le llama amiga, le llama enemiga. Porque todo aquel que se alegre de tu caído, de tu caída, no es tu amigo, es tu enemigo. Es alguien que no quiere verte desarrollarte, crecer, prosperar, avanzar. Si en tu negocio te va mal y tú dices que un amigo tuyo se está riendo de tu caída, de tu negocio, desde ese día, márcalo como un enemigo, porque no es amigo. Pero él le dice: no te alegres de mí. En otras palabras, me viste caer, pero todavía no me ha visto levantarme. Mira, hay personas que tienen fuerza para manejar tu caída, pero no tienen visión para manejar tu levantar. Ellos pueden manejar tu caída, aconsejarte, darte consejo en tu caída, pero cuando tú comienzas a levantar

ello. Cuando tú estás pobre, cuando tú no tienes nada, pero cuando tú te levantas, esos mismos que te halagaban, ahora son tu enemigo, porque no saben manejar tu restauración, solo saben manejar tu caída. Pero yo les digo, aprendan, porque van a tener que manejar mi restauración, van a tener que manejar tu restauración, porque tú no te vas a quedar en el piso porque alguien no sabe manejar tu prosperidad y tu éxito. Dile a alguien, me tengo que levantar. Donde más tú conoces las personas es cuando ellos conocen tu pasado y tú te levantas y ellos siguen estando contigo en el Señor. Pero hay personas que no conciben que Dios te levante, porque ellos son tan perfeccionistas que ellos quieren enseñarle a Dios a quién levantar y a quién no. Eso es interesante. Hay personas que te vieron llorar, que te vieron en momentos difíciles, que te vieron fracasar, que te vieron devorarte, que te vieron en tu debilidad, pero aún no han visto lo que Dios hará contigo. Cuando Dios levanta una persona, la levanta con más sabiduría, con más humildad, con más dependencia de Él y con un don más desarrollado y más acelerado. Yo profetizo que alguien está a punto de salir del piso. Dile a alguien, voy a salir del piso espiritual, voy a salir del piso moral, del piso financiero, del piso familiar. Yo voy a salir del piso, y no lo voy a hacer porque fulano me vea, lo voy a hacer por mí, lo voy a hacer por mí, lo voy a hacer por el propósito de Dios en mí, por mi generación. Alguien grita aleluya, alguien grita aleluya. Dile a alguien, no te quede acostado en el lugar donde caíste. No te quede acostado en el lugar donde caíste. Sansón se durmió en el lugar donde cayó. Dile a alguien, no te quede acostado en el lugar que te caíste. No sigas relaciones con personas que te restaron tu vida espiritual. Córtalo de tu vida ya. Muévete a nuevas relaciones. Muévete a una conversación constructiva. Muévete a amigos que te edifiquen. Deja a los amigos de bebedera y de chupadera y de tanta malicia del diablo, y acércate a gente de poder, de profecía, de fe. Tu levantar tiene que ver con tu entorno, con tu atmósfera. Si alguien puede decir aleluya, dígalo ahora. No te quede acostado en el lugar de tu caída. Levántate, ora otra vez, sirve otra vez, adora otra vez, vuelve a creer otra vez. Como la gallina, sacúdete la tierra, vuelve a creer en Dios, vuelve a venir al altar, vuelve a cantar, vuelve a adorar, vuelve a alabar a Dios, vuelve al ayuno, vuelve a la oración, vuelve al devocional bíblico, vuelve. Alguien diga aleluya. Hay un libro que no lo voy a mencionar el nombre, porque no todos los cristianos lo pueden leer. Ese libro lo conocíamos Tony, que está en el cielo, y yo. Hay un libro que algunos de nosotros lo conocen, que yo no lo puedo mencionar, de un pastor. Terrible, terrible. Que estos perfeccionistas deberían de leerlo. Y ese libro cuenta una historia de un pastor que tuvo un desliz, un gran hombre de Dios, un desliz. Y el desliz lo tuvo hace, eso fue en el 70, porque se detuvo, había una imagen no correcta en la televisión, en el hotel, y por ahí entró su caída y cayó. Cuando Dios lo levantó otra vez, y él se levantó, ¿saben lo que él hacía? Cuando él llegaba a la recepción del hotel, le decía al recepcionista, ¿la habitación tiene televisión? Sí, por favor, ¿me la puedes sacar? Tú tienes que sacar del camino lo que te hizo trompezar. Yo no sé si alguien está todavía vivo o está. Yo me voy a levantar.

pero voy a quitar todo lo que me hizo caer. Yo me voy a levantar, pero voy a remover lo que me ha debilitado. Ese hombre nunca más volvió a cometer cierto error. Porque decía, ¿tiene televisión? Sí, señor, sáquela. No, pero que no se puede, yo te voy a pagar. Pero quítame la televisión de ahí. Alguien tiene que quitar de su camino todo lo que lo ha estado haciendo trompezar. Lo tercero, y con esto termino. Él dice, aunque more en tiniebla, Jehová será mi luz. Él no esconde su condición de oscuridad. Él no esconde su condición. Él dice, reconozco que aunque estoy en tiniebla, reconozco que estoy en oscuridad, pero tengo la esperanza de que Jehová será mi luz. Alguien diga aleluya. Dios se convierte en luz en tus momentos más oscuros. Dile a alguien, Dios se convertirá en revelación para mí. Dios se convertirá en agua en el desierto para mí. Dios se convertirá en mi proveedor, en mi ayudador, en el que me sostiene. Aleluya, aleluya, aleluya. Llegó la unción del Espíritu Santo en otra dimensión aquí. Dios es que se Dios se convierte en aquello que tú crees. Dios se convierte en tu luz, en tu camino, en tu agua fresca. Cuando tú lees de Miquea, no te alegres, enemiga mía. Yo sé que tú conoces mi debilidad. Yo sé que caminaste conmigo y pudiste ver mis debilidades. Pero no te equivoques. Dios me escogió con ellas. Y Dios me está trabajando. Y me está perfeccionando. Y el que comenzó la obra, escucha bien, amiga o enemiga, tú no fuiste el que comenzaste la obra en mí. Quien la comenzó me conoció antes de que yo fuera. Y Él no me desechó, no me desechó por la caída del futuro. Él dijo, Él va a caer aquí, ella va a caer allá. Pero al final del día, Cristo será formado en Él. Alguien grite, Cristo será formado. A mí me encanta este pasaje. Y sabe que yo ni siquiera tenía este pasaje en la mente. Solo rogándole al Espíritu Santo me digo, vamos a hablar de esto. Yo iba a hablar, era de la presencia de Dios. Vamos a hablar de esto. Así que esto está caliente. Mire, el pan blanco no es tan bueno, pero cuando sale del horno es bueno. Y esto está saliendo del horno. Esto está saliendo del corazón de Dios. El Espíritu Santo le está diciendo.

0: alguien diga, me voy a restaurar. Grítelo, pero con pulmón. Mire, yo a veces no entiendo a ciertas identidad, a ciertas personajes cristianos, pastores, se enojan porque un cristiano grita. Pero ellos son los mismos que creen que cuando están mirando el fútbol, esos mismos pastores dicen ¡gol! ¡Gol! No, no, no, no, no, espérate, espérate. Yo no tengo problema de que tú grites gol, pero tampoco tenga problema de que yo grite aleluya. Alguien celebre su nueva temporada. Como la gallina te sacude el polvo, como la gallina te sacude la tierra. ¡Oh, gloria! Aunque more en tiniebla, Jehová será mi luz. ¿Cómo me encanta eso? ¿Sabe? Yo le... Pero usted no entiende lo que él dice. Jehová se convertirá en luz. Dios es tan Dios que se convierte en lo que él quiere sin dejar de ser lo que él es. Yo le decía a alguien, a los pastores hijos allá en California anoche, y le hablaba, ellos me preguntaban cosas y yo les respondía, y le hablaba de esperar el mensaje. Y yo le decía que ellos me preguntan, pero ¿cuál es el misterio? Yo le explicaba que el misterio, eso ya a nivel de predicador, cuando tú esperas el mensaje de Dios, que Dios te lo da, la gente piensa que Dios dio una información. No, Dios lo que dio fue un depósito. ¿Por qué? Porque las palabras son el conducto por donde viaja la energía, la creatividad, la materia de Dios. Lo que yo tengo adentro, el único mecanismo de sacarlo es a través de palabras. Pero la palabra viaja en una dimensión. Mientras yo estoy predicando, estoy sacando lo que tengo adentro, y por medio de la palabra lo estoy poniendo adentro de ti. Entonces, cuando Dios te da una palabra, una visión, un sueño, lo que Él hizo fue que transfirió. Y ahora, cuando tú escuchaste que Dios dijo, predica, recibe sanidad, eso no fue una información. Eso fue que Dios tomó un depósito de él y te lo transfirió a través de palabra. Ahora tú lo tienes, escúchame, y ahora tú tienes el mismo poder que cohabita con él para hacer que las cosas sucedan. Él lo que hizo fue que te dio un depósito. Por eso tú le puedes decir al monte, monte, muévete. Pero tú le dices al monte, muévete, cuando Dios le dice, dile al monte que se mueva. Porque cuando Él dice, dile al monte que se mueva, Él depositó el poder para cuando tú hables el monte. Entonces el monte cuando te oye, está oyendo a Dios a través de ti. Por eso Dios le dijo a Moisés, yo estaré en tu boca. Cuando Jesucristo le dijo al mar, enmudece, y al viento cállate, es a silencio. No fue que el viento se cayó, fue que Cristo le creó silencio. Yo no sé si usted me está aquí o se me perdió. Entonces Él dice, Jehová es mi luz porque estoy en oscuridad. Ahora, Jehová es tu prosperidad si necesita prosperidad. Lo que yo estoy hablando está entrando en tu corazón ahora mismo. Y por eso siente deseo de llorar, siente la emoción tocada, siente un despertar, porque lo que está dentro de mí se está transfiriendo a ti. Y ahora siento una fuerza que no tenía, y siento un ánimo que no tenía, y siente seguir luchando, porque Dios me está usando para transferirte la energía, el poder, la fuerza para que pueda cumplirlo. Alguien diga conmigo, Dios se convierte en luz. Di conmigo, Dios se convierte en luz. Y escucha esto, y aquí concluyo. Aunque mores en tiniebla, Jehová será tu luz. ¿Sabe lo que Miqué está diciendo? La oscuridad en tu vida no tiene la última palabra. Cuando Dios está presente, los pronósticos se caen. Cuando Dios está presente, los pronósticos se caen. Cuando Dios está presente, Dios hace que las cosas sucedan. Dile a alguien, la oscuridad no tiene la última palabra. Cuando Dios está presente, las tinieblas representan confusión, las tinieblas representan dolor, fracaso, desánimo, caída, las tinieblas representan soledad, duda, pero Dios no prometió que nunca pasaríamos por ella, prometió ser nuestra luz en medio de las tinieblas. La luz de Dios hace tres cosas en tu vida: te muestra dónde está, di conmigo, la luz me muestra dónde está, pero también me muestra hacia dónde debo de ir, pero también me da esperanza. Alguien diga, me levantaré de cualquier confusión, de cualquier desánimo. Mi mensaje es, levántate del piso que llegó la luz de Dios, levántate del piso que llegó el resplandor de su gloria. Levántate tú que duerme, llama, levántate y resplandece. Hoy el Espíritu Santo te ha traído para decirte: yo soy tu luz, tú eres mi luz y mi salvación. Yo no sé el pensamiento que el diablo logró incubar en tu interior, pero hoy estamos usando la palabra. En un rato vamos a usar la unción para desarraigar de tu vida todo pensamiento de derrota, de no me levantaré. Hay caídas financieras, hay caída familiar, hay caída moral, hay caída espiritual, pero de todas, Miqueas dice: no te alegre, enemiga mía, porque aunque caí, reconozco que caí, me levantaré. Me levantaré. Y aunque more en oscuridad y en tinieblas, Jehová será mi luz. Quizás hoy, quédate así de pie, está experimentando alguna caída, alguna temporada de desánimo, de desesperanza, de incertidumbre, de falta de paz. Tal vez siente que caíste tan bajo que no cree que te puedes salir de allí. Pero Jehová sabe tirar soga y sabe tirar escalera para sacarte. No eres el último que estuvo en el lodo. David pacientemente dijo: espere a Jehová. Yo no sé cuál ha sido tu caída, si es moral, espiritual, familiar, financiera, o siente que has caído de la fe, que ya no crees igual. Cual sea tu caída, hoy es tiempo de levantarte. Tal vez has caído en el pecado, tal vez has caído en el desánimo, tal vez has caído de la fe, tal vez has caído de dejar de creer en lo que Dios te ha dado. Ha caído en un abandono donde te has dejado abandonar y ha dicho: ya no es para mí, me voy a quedar aquí. Y esta vida estancada, aunque tú quieras, no la puedes aguantar, porque dentro de ti hay algo que grita que ese no es la voluntad de Dios para ti. Y aunque llores, te desanimes, siente que hay algo de Dios más para ti. El Espíritu Santo te dice: aunque caíste, levántate. Sigo paro. Y no te levantará porque eres fuerte, porque eres sabio, porque eres entendido, o porque tienes conocimiento. Te levantará porque te volverás a Dios, y Él te dará la fuerza para que salga de la oscuridad. ¿Sabe? Este mensaje no es para alguno, es para todos los que están aquí. Porque el que no ha tenido caída moral, ha tenido caída familiar, El que no ha tenido caída familiar ha tenido caída financiera. O a otros han caído de su relación con Dios, de su tiempo de oración, y se han enfriado. El enemigo está haciendo fiesta mientras tú estés en el suelo. Si hay alguien a que el diablo le teme, es a ti cuando estás de pie, llena, lleno del Espíritu Santo. Tu caída no canceló el llamado. ¿Sabe? La gente cancela de cualquier cosa. Me cancelan el seguro médico y tú no te das cuenta hasta que tú no tienes una emergencia. Y va a emergencia y te dice: no, ese seguro se lo cancelaron a usted. El seguro del carro, una vez me lo cancelaron y yo no me di ni cuenta. El seguro de esta iglesia, una vez lo cancelaron y no me di cuenta. ¿Sabe las veces que me han cancelado los vuelos? Llego temprano a las 3 de la mañana para darme cuenta de que el vuelo está cancelado. El hombre cancela. La gente, cuando ve que tú puedes dañar su imagen, cancelan su amistad contigo. El hombre te cancela. Dios no. Porque Dios no te llamó en el tiempo, te llamó en la eternidad. Tu caída no ha cancelado su llamado. Yo estoy seguro, conociendo yo al Señor, conociéndolo, que si Saúl se hubiese vuelto a buscar a Dios, la historia fuera otra. Estoy seguro, hermano, porque acá era un diablo delante de Saúl y mató a, ¿cómo?, ¿a quién fue que mató? Al que quería la viña, a Nabó, un asesino. Y yo digo: dile, Elías, que lo voy a cortar. Y cuando aquel escuchó eso, caminaba así, mira, humillado y con vestido de cilicio. Y Dios lo vio y dijo: no habito acá, como se ha humillado. Y Elías, loco porque Dios le mandara fuego. Y Dios le dijo a Elías: no lo haré porque se humilló. Yo estoy seguro que si Saúl se hubiese vuelto a Dios, la historia fuera otra. Así que hoy es un día para, un día especial para reconocer la caída, pero para reconocer el levantar de Dios. Es un día de gozo para alguien. Es el día de tomar la decisión de no permanecer en el lugar de tu caída. Hay alguien aquí que dice: Señor, levántame.
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1: Al Señor. Salmos.

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3: El ser promovido no viene de los hombres. Todo don perfecto desciende de arriba, del Padre de las luces. Daniel no promueve a un político para que cuando el político gane lo promueva a él. Daniel es promovido por lo que carga, por lo que tiene adentro. El domingo le dije que los apóstoles no escogían los líderes por lo que sabían, sino por lo que cargaban. Cuando se cogieron los 7 diáconos, no se cogieron por lo que sabían, sino por lo que portaban. Estaban llenos del Espíritu Santo. Ay, le quiero decir que toda murmuración tiene una parte mala y una buena. La murmuración de los débiles nos ayuda a ver en dónde hay que trabajar, pero también refleja la debilidad de ellos. Sigo, paro. Un espíritu superior. Pero escúcheme esto muy rápido. Y cuando ellos ven que no pueden con Daniel, porque él es fiel en todo, entonces ellos crean una idea y dicen: vamos a hacer que el rey firme un edicto donde nadie pueda adorar a Dios, a ningún Dios, durante un tiempo. Se metieron con lo que Daniel no permite que se metan, con su comunión con Dios. Sabían que era la única forma de poderlo acusar, porque el hombre era tan atado a la oración que oraba 3 veces al día y no podía dejar de orar. Le voy a contar la historia corta. Lo encontraron orando. Daniel prefiere morir orando que morir sin orar. Resulta que lo agarran, lo acusan, estaba el sello, y lo meten en el pozo de los leones. Lo llevan en la noche. ¿Te imaginas que en la tardecita te digan: vas a dormir con 40 leones? Tienen 3 meses que no comen. Daniel, lo meten allí. Todo el mundo en el reino sabía que Daniel iba a amanecer. No iba a amanecer. No iba a aparecer nada, porque los leones se lo iban a comer. Tan cierto como usted me escucha. Era lo normal, era lo que tenía que ocurrir. Pero la Biblia dice que cuando Daniel fue echado al pozo de los leones, el ángel de Dios vino y estuvo con Daniel y le cerró la boca a los leones. Diana le cerró, dice Daniel, porque cuando el rey fue al otro día en la mañana, que ayunó en la noche. Le aconsejo que todo el que quiera crecer espiritualmente y ayudar a su cuerpo, ayune de noche. Cuando el rey ayunó por Daniel, porque se preocupó, lo amaba. Cuando fue al otro día, le dijo: Daniel, el Dios a quien tú tanto sirves te ha librado, Daniel. Y la voz de Daniel sale de medio de los leones y dice: sí, rey, porque fui hallado justo ante Dios y ante ti. Y mi Dios envió su ángel y le tapó la boca a los leones. Moza, escucha eso. Un pequeño revelación. Los leones duraron toda la noche con deseo de comérselo, pero no pudieron, porque la boca no se le abría. No fue que ellos renunciaron a la carnita de Daniel. Ellos toda la noche no podían, porque la boca se la cerraron. Hay gente que tiene la fuerza para destruirte, el poder y la prueba, pero Dios le cerró. Yo necesito que sepas que hay gente que, como leones, se parecen al diablo, andan como león rugiente a quien devorar, pero ya Jehová envió su ángel y le cerró. Dile al que te queda al lado: Dios le va a dar un tapaboca a alguien. Ahora, rápidamente, lo que me impresiona no es solo que le tapó la boca a los leones el ángel. ¿Sabe lo que me impresiona, Amir? Es que Daniel pudo dormir entre leones. Virginia, Daniel pudo roncar entre leones rugiendo. Lo grande de esta historia es que él pudo acostarse y dormir en paz, sabiendo que estaba rodeado de leones. Porque era tal su confianza en Dios que parecía que él había leído a David que dijo: en paz me acostaré y así mismo yo. Hay alguien que alaba a Dios. Hay que tener mucha confianza para poder descansar con 30 leones rugiendo. Hay que tener una fe anclada en el Dios del cielo para poder. Hay alguien que alaba a Dios. Dios te llamó a dormir en medio de leones. Hay situaciones donde no te va a librar de los leones, pero vas a poder descansar en medio de ellos. Vas a poder dormir en medio de ellos. Vas a tener paz en medio de ellos. Alguien tiene que alabar a Dios. Crítica por aquí, crítica por allá, video por aquí, ataque por allá, y tú estoy en medio de ellos, pero en paz me acostaré y así mismo dormiré, porque solo tu Jehová me ha sostenido. Lo grande de Daniel, de esa historia, no es que él mandó al ángel para que cerrara la boca del león. Era el corazón de Daniel. Era el autodominio de Daniel. El control que tenía sobre el miedo. Ay, Samaya. El control que te tuvo sobre la preocupación. Sujetó su sentimiento y le dijo: en paz dormiré. Hay leones, son grandes, tienen dientes grandes, están hambrientos, pero aquí voy a dormir. Que el diablo se prepare, porque vamos a crecer donde otros están cayendo. Vamos a abrir más iglesias donde otros le están cerrando. ¿Alguien cree que? Durmiendo entre leones. Pero voy rapidito, porque cada una de estas historias necesitaría unos 30, 40 minutos. Voy rapidito. Crucemos al otro lado. Ministró tanto esa tarde el maestro, que cuando van en la barca cruzando al otro lado, se duerme en la proa al frente de la barca, en esa parte allí. Y mientras él está durmiendo por el cansancio, a lo mejor se levanta la tormenta. ¿Cuánto han oído hablar de eso? Y se levanta Pedro y se levanta Neyo, esa tormenta que está moviendo la barca. Mire, Dayana, cuando ella está durmiendo, yo muevo una mano y ella despierta. ¿Cómo es posible? O Jesús tenía el sueño pesado como yo, o Jesús quería hablar algo más. ¿Cómo es que la barca está de allá? Yo pesqué con mi abuelo. Y cuando tú pasas una tormenta en el mar, es algo horrible. La barca se mueve. ¿Tú qué piensas que te va ahí? Entonces, ¿cómo Jesús puede dormir con las olas cayéndole encima a la barca, moviéndose de aquí para allá, de allá para acá, y él durmiendo? Pedro lo levanta y le dice: maestro, levántate que perecemos. Él reprende el viento y el mar y dice: y hubo gran. ¿De dónde saldría esa bonanza? ¿De quién reprendió? Porque antes que él hablara lo que había era tormenta, pero cuando él habla lo que hay es bonanza. Eso es lo que debe de buscar en tu tormenta: la bonanza que viene de Dios. ¿Sigue o paro? ¿Sigo o paro? Y él le dice: hombre de poca fe, ¿qué pasa? ¿Qué duda es que ustedes tienen? ¿Dónde está vuestra fe? La pregunta es: ¿por qué Jesús pudo dormir? ¿Por qué está durmiendo en la tormenta? ¿Por qué duerme? La vida de Jesús es un mensaje completo. Él hablando o Él durmiendo. Él comiendo o Él descansando. Toda su existencia es un ejemplo, un mensaje, es una revelación. Desde su nacimiento hasta su muerte, su resurrección. Todo. Todo lo que rodea a Jesús es un mensaje. Todo lo que Él hace es una revelación. Es algo para enseñarnos. Reprendió la higuera, caminó en el agua. Todo tiene que ver con una enseñanza. Y aún durmiendo predicaba. ¿Sabe lo que Él le dijo a los discípulos? Está bien, yo reprendo la tormenta, yo mando que haya bonanza. Pero el mensaje principal de por qué yo permito que se levante esta tormenta es porque yo quiero que ustedes sepan que después que yo me vaya van a venir tiempos de tormenta para ustedes. Pero quiero que hagan lo que yo hice. Aprendan a dormir en medio de ella.
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1: El famoso inventor Benjamin Franklin fue enviado como embajador a Francia. Francia se hallaba paralizada por el veneno del ateísmo. El señor Franklin fue invitado a unirse a una sociedad de hombres eruditos ateos para el exterminio de la Biblia. Él se unió. Pronto le tocó en turno leer una producción literaria propia ante la sociedad de ateos. El señor Franklin la tradujo al francés y leyó de su puño y letra la historia de amor de Ruth y Boaz que se encuentra en la Biblia. Cuando el señor Franklin concluyó y todavía se escuchaban los aplausos, el presidente dijo: "Doctor Franklin, esa es la historia de amor más bella que jamás se haya escrito en cualquier idioma". De nuevo le aplaudieron. El presidente agregó: "Doctor Franklin, esta sociedad le solicita los derechos para publicar esta historia de amor y darle mucha circulación. ¿Podemos publicar su historia?", le preguntó. El señor Franklin le respondió: "Siento mucho no concederle los derechos para publicar mi historia". El presidente le preguntó: "¿Por qué no?". "Porque ya ha sido publicada. Entonces podemos saber dónde fue publicada". El señor Franklin se levantó y sacó de su bolsa un libro y lo puso en la mesa y dijo: "En esta santa Biblia que ustedes quieren destruir". Esa declaración fue un golpe certero que rompió la columna vertebral de la sociedad de ateos. Porque la Biblia, mi estimado amigo, es indestructible. Recordemos las palabras de nuestro Señor Jesús contenidas en Mateo 24:35. "El cielo y la tierra pasarán, mas mis palabras no pasarán". Este hermoso cielo y esta bella tierra van a ser destruidas, dice el Señor. Cielo y tierra van a pasar, tan seguro como que estamos vivos. Así de cierto que este cielo y esta tierra pasarán, porque todo lo prometido por el Señor se cumple. Esta tierra, dice el Señor, va a ser desintegrada, y los cielos van a pasar como una vestidura vieja que se tira a la basura. Pero sin embargo, la palabra de Dios no va a pasar. No puede dejar de cumplirse sus promesas. Nadie la puede destruir. Han prohibido su lectura. Ha sido quemada. Sin embargo, la palabra de Dios sigue firme y extendiéndose. Nadie la puede detener. Pablo estaba preso por causa de la palabra de Dios. Sin embargo, él dijo estas palabras: "La palabra de Dios no está presa". Él estaba encarcelado, pero la palabra de Dios seguía siendo predicada en muchas partes del mundo. Por lo tanto, quiero recomendarte, mi estimado amigo, que escuches con un corazón abierto la palabra de Dios, porque ésta se cumple y es indestructible. Vamos a temer sus advertencias, porque se cumplen. La advertencia de un infierno y un castigo eterno se van a cumplir porque los hay, pero también la existencia de un cielo maravilloso, porque también existe. Pero para poder ir al cielo, tenemos que recibir a Cristo en el corazón. Y si tú le aceptas hoy, el Señor te promete en su palabra que estarás con Él en el cielo para siempre. Amén.
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0: la misma naturaleza de la persona lastimada lo lleva a pensar y hablar de esa manera. Que me mate es porque ella quiere que él sufra alguna situación para ella sentirse aliviada de todo lo que le ha hecho. Es que ese fue un mugroso, ese fue ese que me hizo, me deshizo, me trató de prostituta, me hizo. Yo nunca hice nada de eso, pero ese me cela hasta con el perro. ¿Con quién andaba? Con el Iván. ¿Cuál Iván? Iván se llama el perro, le pusimos Iván al perro. Acuérdese que porque usted tenía un enemigo que se llamaba Iván y parecía ese, así le pusimos, pero a ver. Y él dice, no, no es cierto, él era su amante, él era su novio, así. Y se la vela hasta el pobre perro. Y el perro lo voltea a mirar y le bate la colita porque hasta el perro le tiene susto. Yo espero que eso no esté pasando en usted. Y si está pasando, dígale que tiene al lado, te corriges. No, no, no, háblele con autoridad, dígale, te corriges. ¿Que sí o que no? Bien, entonces, cuando Dios le coloca esa ayuda idónea, le coloca a alguien que, hermano, no es para el hombre una piedra en el zapato. No lo es. Escuche, querida hermana, usted no es la que le lleva la contraria y no es la piedra en el zapato. Esa que siempre está molestando. Ah, mire a ver, mijitico, ¿qué hace? Acuérdese, no vaya a venir aquí otra vez como el perro del chavo. ¿Cuál? El perro arrepentido con el rabo entre las piernas y yo no sé qué más cosas decía. No, no vaya a venir así. No diga que yo no le dije. Él va y le dice, mi amor, es que tenemos que hacer esto. Yo quisiera tu opinión. A mí no me diga nada. La última vez que usted me dijo, usted hizo lo que se le dio la voluntad. Yo no sé por qué viene aquí a decirme si siempre usted termina haciendo lo que... Y le echó cantaleta. Dios mío, qué silencio tan tremendo, Padre. Levante la mano y diga, Señor, sígueme hablando. Eso, gloria a Dios. Entonces, entendemos que la mujer no es una piedra en el zapato. Es una ayuda y es idónea. El término idóneo, como se lo mencioné ahorita, es la contraparte. Hay algo que quiero que vean allí en las pantallas, quiero que miren un momento. Esto es algo que se llama corte molecular. Mírelo, quiero que lo vea. En algunos casos se hace con un haz de luz, en otros se hace con agua. Mire ese corte, mire esas dos piezas que salen de allí. Préstele atención, miren las piezas que salen. Y cuando se unen, ¿cuántas quedan? Páremelo ahí, ahí. Quieto. No, pero ¿dónde está el de televisión que lo pausó? Eso. ¿Cuántas piezas se ven? Una. Devuélvalo, una gotica, pero una gotica nomás. ¿Dónde se vea la otra pieza? Miren, ahí están las dos piezas. A eso se refiere la Biblia cuando nos dice que ya no serán dos, sino uno. Esa es una técnica que hoy se utiliza para algunas piezas específicas y se llama corte molecular. Quise traérselo a colación porque nos permite notar cuál es la precisión, hermano, y aún todavía faltaría, con la que Dios quiere que tanto el hombre como la mujer trabajen. En una precisión, hermano, que ni el mejor relojero podría tener, sino que es una unión única. Vuélvalo a avanzar un poquito hasta la pieza una sola pieza. ¡Pum! Un poquito más. Ahí hay dos piezas. Ahí. Así debería verse el hogar. Una sola. Pero el uno dice una cosa. Gracias. El uno dice una cosa y el otro dice otra. Mamá, mi papá no quiere que yo vaya. Tranquilo, mijito, vaya que yo lo convenzo. Yo le digo,
1: usted, Carlos Gregorio, ¿por qué no deja ir al niño?
0: Peor todavía, si él tomó esa mujer y esa mujer tenía unos hijos, ay, Dios mío, o ese hombre tenía unos hijos, usted no es el papá de ellos. Yo soy la mamá. A mí no me les hablé así a mis hijos. Y le pela los ojos como cuando le echan gotas. Espere, eso no lo pensó el día que él le sacaba plata y le decía, tome para la comida de mis hijos y mire a ver qué le da a los suyos. Ellos viven en mi casa, pero les voy a cobrar arriendo porque son sus hijos. Nunca se vio eso.
2: Y ese es el problema cuando una persona que tiene hijos se casa con otra y piensa que esos hijos son de otro y no son suyos. Cuando usted leyó por allá en Éxodo o en Levítico o aún Deuteronomio acerca de las leyes de la pureza sobre las personas, hablaban de que un hombre, al tomar una mujer que traía hijos o hijas, esos hijos venían a ser sus propios hijos. No los engendró, no los tomó, pero hay un principio: los reconoció como sus hijos. El alma de esos hijos inmediatamente dice: gracias, porque mi propio papá no me reconoce, pero usted sí me reconoce como un padre. Y eso viene a ser un vínculo de autoridad permanente y vital delante de Dios en un hogar establecido por Él. ¿Cuántos dicen amén? Amén. Dele fuerte ese aplauso al Rey de Gloria. Entramos entonces a entender que la unión del hombre y la mujer se tiene que ver como ese corte molecular que les acabo de mostrar. No se puede diferenciar. De allí que vienen los términos tan bonita pareja que hace esos dos, porque al unirse son un complemento, son uno. Lo que Dios unió, bien, pero cada uno tiene que entender su propio rol dentro de lo que está haciendo. Así que ella es una ayuda idónea, pero ojo, varones, ¿dónde están los varones? Levanten la mano. Ojo, no es, hermano, un rol de servidumbre. Perdóneme lo que le voy a decir y se lo he dicho varias veces de manera jocosa, pero su esposa no es su sirvienta. ¿Cómo? ¿Cómo? A ver, varones, ¿cómo? Ay, Dios mío, hágale, hágale que, Dios mío, esto está bueno. Dígale, ¿mi esposa no es qué? Ah, ok, es tu ayuda, no tu sirvienta. Con esto, no estoy diciendo que entonces la mujer ya no vuelva a cocinar, ya no. No, no, no, espéreme, cada uno tiene una función y un rol. Pero genial que él sí vea a su esposa tareada, hermano, haciendo algo, diga, ¿en qué ayudo? Ay, no, quítese de aquí que los hombres en la cocina huelen a... Ya sabe qué huele, ¿sí o no? No, ojo, porque ahí es donde empiezan a haber fricciones que no deberían existir. Ay, sí, ayúdame. ¿Por qué no pela los tomates? ¿Por qué no haces esto? Ay, yo soy malo en eso. Pues aprende, hombre. Ya, se acaba. Pero, vuelvo al punto. Usted como hombre tiene el trabajo de enseñar. ¿De qué? Si usted le perdió eso... Usted debería ser mejor cocinero que su esposa. Dios mío, estoy en territorio álgido. Espéreme, pongo el casco y saco el fusil ahora sí. Bueno, a ver, ¿qué hubo pues? Usted tendría que ser mejor cocinero que su esposa. Ay, Dios mío. Para enseñarle, claro. Usted debería, como hombre, saber remendar un pantalón. ¿Sabe coser? ¿Cuántos hombres saben coser? Bien, perfecto. Usted debería saber, hermano, pintar. Usted debería ser el multitarea de la casa. Porque si usted no sabe hacer, usted tampoco sabe exigir. Si usted no sabe clavar una puntilla, viene alguien y clava una puntilla y le quedó torcida, usted dice, ¡ay, qué buen trabajo! No, porque usted no sabe. Por eso uno tiene que aprender de todo. A veces aquí yo veo a los hermanos trabajando y le digo, venga, le enseño, venga, le explico cómo es. Se hace así, así. Quizás usted no me vea todos los días haciendo la labor y la función, pero lo entiendo y sé cómo se hace. Y cuando uno sabe cómo se hace, enseña. Varones, ¿dónde están los varones? Levanten la mano. Usted es un buen maestro, enseñe. Usted enseña a su esposa. ¿Sí enseña a su esposa? Usted también le enseña a su esposa a ser cantaletosa. Le enseña a ser su esposa problemática. Usted le enseña a su esposa a ser pesimista. Usted le enseña a su esposa todo lo que ella es en este momento. Usted se lo tuvo que haber enseñado. No, pastor, ella venía así de fábrica. No, no es cierto. ¿Sabe por qué? Porque uno como hombre tiene la capacidad de pulir y tallar. Para eso Dios lo puso a uno. Por eso le dio autoridad. Pero si el hombre no tiene carácter, ella sí lo va a tener. Vivió con una mamá que medio soltera ella, la crió y ella creció. La mamá era la que producía para todo. Ella tiene ese carácter y se casa con un baboso. Digo, con un hombre por ahí que no tiene carácter. ¿Yo dije eso o lo pensé? Y llega, hermano, no tiene ni... Ella dice, mi amor, ¿qué hacemos hoy? Y él dice,
1: yo no sé.
2: No, qué desgracia. Ella es la que le dice, mi amor, hoy que somos novios, tú deberías estudiar una carrera.
1: ¿Será que sí?
2: Sí, porque no estudias una ingeniería. Y él dice, ay, yo no me siento bueno. Y ella, tratando de animarlo, dice, ay, mi amor, tú eres bueno para todo.
1: No, yo no soy bueno para nada.
2: Bueno, quédate ahí, brutico. Digo, ahí quédate solito. Perdóneme, pero no es el orden. No lo es. Y mientras las cosas estén en desorden, no hay un buen hogar. Imagínese ese hombre con hijos, casado. Ay, Dios mío. Es donde los hijos le tienen un terror a esa mamá y al papá.
1: No, hola, Cucho. Hola, viejo. Hola, Carlos.
2: No lo respetan. No lo valoran. No lo ubican. No tienen, hermano, un precedente. Esas muchachas, papá, ese papá que tienen, esas muchachas tienen un referente de que van a buscar un hombre de la misma manera o totalmente lo contrario. ¿Cuál es totalmente lo contrario? Ese que le gusta tratarlas como basura. Ellas se sienten valoradas. Venga, mugrosa. Ella es feliz detrás de él y se arregla y de todo. Porque como no lo tuvieron, buscan algo que como que les haga sentir vivas. El asunto es que ese tipo de cosas las va a deteriorar con el paso del tiempo. Y las va a llevar a algo llamado amargura. ¿Claros hasta ahí? ¿Sí o no? Digan amén si estamos claros. Entonces, el rol de la ayuda idónea no es el rol de la servidumbre. Su esposa tiene que estar dentro del grado del valor. Dice la Biblia que tiene que ser tratada como un vaso más frágil. No es frágil. No es frágil. No es una porcelanita que si usted la toca, se quebró. No, hermano, no. Así me pasó un día, me regalaron una porcelana muy bonita, la puse por ahí en la oficina y le dije a la persona que hacía el aseo, téngale cuidado, por favor, no me la vaya a dañar. Eran unos caballitos. Al otro día, pastor, con la patica al caballo, yo solo lo cogí, yo le dije, uy, Dios mío, padre de la gloria, su esposo sí ha sobrevivido a usted, o la mano pesada. Su esposa... se trata como a una porcelana, pero no lo es. Porque recuerde que es una aliada que poderosa. De por sí las series y las películas ven a una mujer, hermano, que es de armas tomar y hace. Porque sí o sí, sí tiene esa naturaleza. Pero póngale dirección. No es como cuando usted echa un volador. Yo no sé si usted ha echado los voladores, esos de pólvora. Uno los coge aquí y prende y eso sube haciendo así para todos lados. ¡Pah! Estalla. Mire, cuando usted lo ve, la mujer tiene todo ese potencial, pero usted es como si colocara en ese volador una especie de control remoto que cuando él sale usted inmediatamente le da dirección con todo ese potencial. Eso es usted como hombre. Como hombre usted tiene que tener la capacidad de decirle, no, mi amor, eso no está bien.
1: No, pastor, yo le digo eso a Lucrecia y ella se espeluca, pastor, ella, ay. No. ¿Usted ha visto una boa así?
2: Sí.
1: Eso no sé, ni se le parece, pastor. Ay, Dios mío, yo mejor le sigo la corriente.
2: Perdóneme, varones, ¿dónde están los varones? Levante la mano. Si usted no tiene carácter para decir no, mire, párese en la raya. No, pero no por terquedad, porque sí le va a ir mal por ese lado. Es cuando usted vea que realmente no lo hagamos. No, porque es que yo veo esto. Usted como mujer entendida, usted dice, está bien, voy a hacer caso. ¿Que sí o que no? Esto es cuando uno empieza a entender que la palabra no nos enseña simplemente a cargar una Biblia, nos enseña a vivir. Y por eso es que los hogares no andan como deberían de andar, porque la gente pasa por alto que un hombre y una mujer tienen un rol que si lo llevan a cabo, todo les va a ir muy bien. ¿Que sí o que no? ¿Que sí o que no? Entonces, como no es un rol de servidumbre, sino un diseño en la mujer para dar apoyo. ¿Usted sí da apoyo o da gallina? ¿Cuál da? ¿Da apoyo o no? ¿Sí sabe qué es gallina? Gallina se utiliza en el término para echar cantaleta y regañar. Le dieron gallina. Aquí se dice lo peinaron. Para que me entiendan el término. Hermanas, ¿usted sí apoya a su esposo? Uy, Dios mío, Padre de la Gloria. Varones, ¿se sienten apoyados por su esposa? Hablen tranquilo, que estamos en familia, hermano. Aquí no le pueden hacer. ¿Se sienten apoyados o no? A ver, digan la verdad, ¿que sí o que no? Claro. La ayuda idónea está para apoyar. Lo segundo, la ayuda idónea está para dar alegría. No hay nada más terrible que una mujer brava. ¿Qué parece? ¿Han visto un bagre? Una vez saludé a un hermano. Hola, hermano. Hola, pastor, Dios lo bendiga. Le presento a mi esposa. Hermana, Dios la bendiga. Ella, amén. Yo no me atreví a decir nada porque la vi que era una señora muy brava. Ya imaginará cómo sería de brava que ni yo me le atreví a decir nada, hermano. Y dije, no, esta señora va ahí. Y ahí sí sacamos de chispitas por toda la. Entonces le dije después al hermano, hermano, venga, su esposa es brava. No, es que ella es muy prevenida. Le dije, ah, sí, porque tenía una cara de brava, pero terrible. ¿Cuántos hombres no ven en su esposa la alegría? No son un par de compinches, de amigos, esposo y esposa. No lo son. El uno pelea porque la cobija es de allá, porque la cobija es de aquí, porque quería la sábana verde, porque, ay Dios mío, porque yo quería champiñones y no arepa de maíz. Uy, qué problema. Porque no son un par de amigos que se ríen, y perdónenme las expresiones que voy a utilizar, un par de amigos que se ríen de bobadas, de tonterías. ¿No se enamoraron así? Eso deberían ser. Por eso la ayuda idónea es la que le da alegría. Le pregunto, ¿dónde están las hermanas? Levante la mano, las casadas. ¿Sí le da alegrías a su esposo? ¿Lo hace reír? ¿Le cuenta chistes malos y lo hace reír? ¿O le da su ataque de cosquillas? ¡Tome para que lleve! Yo no sé si a usted le pasa, le da la hora de la risa. A mí me pasa con mi esposa, vamos a dormir y de pronto uno, ¿y usted qué ríe? Yo no sé. Media hora y riéndose, ¿y de qué era lo que nos reíamos? Yo no sé. Y otra vez a reírnos. Esa es la ayuda idónea. ¿Que sí o que no? Hermanas, ¿usted sí es alegría para su esposo? Dije alegría, no alergia. ¿Sí es alergia? ¿O es alegría? ¿Qué es usted? Que lo digan los varones. ¿Su esposa sí lo alegra a usted, hermano? Ojo, porque no estoy hablando de la parte íntima o sexual. Estoy hablando del ánimo, del sentimiento. Porque lo íntimo pasa, es pasajero. La esencia está en saber vivir. Por eso le dijo Dios al hombre, no es bueno. No le dijo, lo vio, porque todavía no le ha dicho. Lo vio y le dijo, no es bueno que esté solo. Voy a darle a alguien que le haga los días alegres, que haga payasadas, que le diga cosas, hermano, por allá descabelladas, y que lo haga reír y que lo mantenga alegre, que no lo mantenga ensimismado. No es bueno que el hombre esté solo. Mire, esa ayuda idónea es para dar también algo llamado corrección. Pero cuidado, hermanas, Porque la corrección no se da desde el principio de una mamá.
1: Mire, Carlos Gerardo, ya me tiene hasta aquí. Todos los días yo le digo a usted lo que tiene que hacer. Mijitico, ya tengo callo en la lengua de decirle que levante esas medias.
2: ¿Cuántas no se comportan así? Mire, la corrección se hace desde una amiga, desde alguien que produce alegría. Él cocinó y se le quemó el arroz y ella de manera jocosa le dice: ¿y hoy qué vamos a comer? ¿Arroz a la carbonara? Y se ríen, sí. Pero cuando no está eso, claro, desperdiciando la comida como si estuviera barata. ¿Cuántos niños en Somalia no están agua? Para que usted venga a quemar el arroz, para que se le ahume el agua hervida. No, espere. Aquí hay que cambiar de mentalidad. La corrección se da con cariño, con amor. No quiso él entender, no porfíe. Ore. Yo le dije a mi esposo esto. Sígalo amando. Pero el asunto es que si él no hace lo que usted dice, se metió en un lío. Está callada todo el día, así. ¿Quiere conocer la espada más hiriente que tiene una mujer? Se llama silencio. ¿Cómo se llama? Él le dice: mi amor, ¿tiene algo? Y ella dice: él le habla y ella lo descalifica así. Miren acá un momentico, así, mire. Él dice algo y ella hace, pone la boca así arrugada. Yo lo sé porque así era mi abuela. Ay, Dios mío. Cuando mi abuela no me hablaba, ay, Dios mío, eso era. Abuelita, tal cosa. Yo le he pedido a Dios, a nuestro amo bendito, decía ella, que se acuerde de mí. Abuelita, no diga eso. Mire, que sí, un día esto me va a sacar una rabia y me le voy a morir, o yo. No, yo un niño, hermano, escuchando eso. Yo decía, después, ¿quién me perdona a mí? Mi mamá viene, mis tíos, mataste a la abuela, mataste a mi mamá. No, Dios santo, eso era un lío. Se llama manipulación. Hermanas, no lo haga. Tómelo como un consejo. Tómelo como una orden. ¿No qué? No hay que ir callada, hable. No, es que usted me sacó el mal genio. Mire que estoy molesta porque usted me habló feo allá en el supermercado. En vez de comprar la leche que estaba así, así, así, más barata, usted me dijo: ¿qué? Es que no tengo plata. A mí me molestó esa manera en que usted me habló. Y usted como varón, ¿qué hace? Perdóneme, me voy a corregir. ¿Es posible? ¿Qué dicen los varones? Pero hable duro, hombre, como cuando habla en la casa, carambas. ¿Sí o no? Claro, claro, toca. Porque ella es la alegría que Dios te dio. ¿Cómo la va a dañar? ¿Cómo va a marchitar esa alegría? Usted no puede ser porfiado, no puede ser necio, triturando la alegría con sus palabras, con su mal genio. Tiene que cambiar eso, que sí o que no, con su menosprecio. No la descalifique. Vuelvo y le repito, hermana, la espada más grande que tiene usted, más poderosa, que daña, se llama. Hable. Usted no la descalifique como hombre. El silencio también es dañino en la mujer. Ella le pregunta algo y él no contesta. Conteste. Sí, señora. No, señora. Bueno, mi amor. Sí, mi vida. Como le diga. Si de pronto la ve como mucha autoridad. Señora. Sí, señora. Pero háblele. Dígale algo. Que sí o que no. Vamos a edificar bien esa casa. Dios santo. Seguimos en el desafío. La ayuda idónea es el ánimo en los desafíos de la vida. Eso es la ayuda idónea. Mujer, usted está para eso. Uno como hombre llega a un punto donde no siente, no tiene, hermano, las fuerzas necesarias. Pero que la esposa le diga: tú puedes. ¡Oh! Eso es Superman, hermano. Eso no hay nada que lo detenga. No, vamos a lograrlo. Vamos a orar. Pero si ella, en vez de decirle vamos a orar, ¿ya oraste? Uy, no. Es que como no ayunas, es que como no fue a la iglesia hoy, y justo hoy el pastor estuvo hablando de eso, ¿por qué no mira el video de esta mañana ahí en YouTube y le da like de paso? ¿Cuánta gente no está así? Aquí a nosotros nos tiene que cambiar la perspectiva de las cosas, porque si no nos cambia, inmediatamente no vamos a entender por qué su esposo, hermano, está así. Porque usted, que es ayuda idónea, debería animarlo. ¿Cómo lo anima? No diciéndole, hágale, mire a ver cómo es que va a ser, o nos va a dejar morir de hambre o qué. No, eso no es animarlo. Yo estoy orando por ti, pero es que no es creyente. Mejor todavía, se va a ir a trabajar, trabaja en un taxi, lo que sea. Mi amor, que Dios te bendiga. Yo no creo en ese Dios. Yo sí, por eso oro por ti, porque eres un buen hombre, que te guarde, que te dé todo lo de, y él, como ve que esa mujer ora, que está llena del poder de Dios, él va a trabajar, y cuando va a trabajar le va bien y dice, ay, esa oración de mi mujer poderosa. Pasa el tiempo y ya le dice, mi amor, ora por mí, que es que me voy para el trabajo. ¿Qué está haciendo? Esa mujer le está mostrando la vida de Cristo. Una vida que anima, que persiste, que se mantiene, que tiene muchos errores, pero no ama los errores, ama al hombre con el que se casó. Por eso ella, como ayuda, es el ánimo que necesita ese hombre. Que sí o que no. Que sí o que no. Esa es la ayuda idónea. La ayuda idónea genera algo muy importante, y es que con su esposo forma un equipo. ¿Qué son? Y en un equipo no es el que gane, los dos ganan. En un partido de fútbol no solamente, hermano, gana el arquero o el delantero o el defensa, ganan todos, hasta los que están sentados en la banca ganan. Ganamos el campeonato y ese nunca se paró de la banca, pero le dan su parte. Tome, usted ganó, hermano. Tiene el reconocimiento ahí. Ese es el equipo. Por eso la Biblia dice que los dos tienen mejor paga. ¿Por qué las finanzas no funcionan en los hogares? Porque los dos están divididos. La división daña el hogar. El uno dice, esto es lo mío, esto es lo mío. Venga, usted como varón, ¿dónde están? Varones, levante la mano. Porque a veces no le dice a su esposa, tome, dentro de las posibilidades que usted tiene, tome, pague esa deuda. Usted teniendo todo al día y diciendo, bueno, ya estoy libre, la de las deudas es mi mujer, ¿por qué no le dice, venga, yo le pago? Este mes me sobró una platica, mira, toma, esto es para la deuda de la hipoteca, de lo que sea, tome, ahí está. Quizás al otro mes no, pero en su ánimo está el poder entender que son un equipo. ¿Son qué? Son un equipo. No, es que mi marido dejó perder la casa. ¿Y usted por qué no le ayudó? ¿No hemos leído lo que dice la Biblia acerca de la mujer virtuosa? Ella trabaja, ella compra terrenos, le da ropa a su familia, pero su esposo no es un hombre. Dice que él es bien conocido en las puertas de la ciudad. En las puertas de la ciudad estaban los comerciantes, la gente que estaba allí. Son un equipo. El equipo A, que está en la puerta, hace una labor, y el equipo B, que está en la casa, hace otra labor, y los dos se complementan y se vuelven una fuerza invencible. Los dos como uno solo, una unión molecular. Ojo, varones, no es la ayuda idónea alguien que no tiene identidad propia, o que cuyo propósito sea cumplir tus caprichos como varón. No. Es que tiene que ser lo que él dice. Y aquí me llega, puntualita, rapidito, ¿dónde estaba? No me sale, se queda, cuidadito, quite eso, ponga aquello. Caprichoso, oiga. ¿Cuántas veces, ojalá que no esté ahí presente, usted como hombre tiene doblegada la voluntad de su esposa Porque usted la amenaza constantemente.
1: A mí no me venga con esos cuenticos si no me le largo de la casa. Mire, agradezca que llegué al evangelio, si no yo le volteo a ese mascadero. Dele gracias a Dios que me cambió.
2: Uy, no, hermano, entonces imagínese lo que era. ¿Cuántas veces, mire, hombre que quieren hacer escándalo a la esposa en la calle? Ella dice, ay, no te pongas así.
1: ¿Qué? Hábleme, ¿le da miedo? Mire, aquí delante de todo el mundo, hágale, Ella, no sea así. Hablemos en la calle. ¿Cuál? Ahí andando con todos esos amantes que tiene.
2: Dele gracias a Dios al que sea así, que no se le ha aburrido a esa esposa y lo ha dejado. Pero usted, como creyente, que no sea así porque Dios no le dio una mujer para triturarla con miedo. Ojo, porque no es para que usted como mujer se envalentone también y diga, ¡ah, el pastor me dijo, si ve! No. Ubiquémonos. Dentro del respeto, dentro del grado del valor. Entienda lo que está diciendo la palabra, que sí o que no. No es alguien entonces que está para cumplirte los caprichos, varón. Antes, hermano, de todas las cosas, ¿dónde están los varones solteros? Levante la mano. Bien, antes de todas las cosas, usted va a notar que Adán, siendo soltero, Dios le genera algo llamado asignación. La Biblia dice, ahí en Génesis, léalo conmigo otra vez, verso número 18, y dijo Jehová Dios, no es bueno que el hombre esté solo, le voy a hacer, le voy a crear una ayuda, un eser y una mujer, una ayuda idónea para él, no es para nadie más. Verso 20, Jehová Dios pues formó de la tierra, ¿qué cosa? Todas las bestias del campo y todas las aves de los cielos, y las trajo a Adán. ¿Para qué? A ver, léanlo por favor, versículo número 19, ¿qué dice? Y todo lo que Adán llamó animales vivientes, ese es su nombre. Mire, muchos varones olvidan esto. Quieren tener novia antes de tener asignación en la vida. Y es un problema. Yo no sé si usted alguna vez escuchó a los abuelos, tal vez, hoy en día casi no se oye. Pero los abuelos decían, estudie primero, sea alguien en la vida, capacítese, mire, después se casa con quien quiera. Pero todo lo que yo le puedo dar, vaya y estudie. Ellos estaban pensando en la formación de una persona, no en otra cosa. Cuando un hombre, varón, no sabe para dónde va, mi consejo personal, lo voy a poner así, es no consiga novia, hombre. No me ponga a decirle a una muchacha,
3: ¿somos novios?
2: No le diga nada de eso. Espere que le muden los dientes de leche y le sane el ombligo, para que ahí sí, donde tenga dirección, sepa para dónde va. Porque un noviazgo no son abrazos, no son besos, no son caricias y te amo por siempre y grafites en la calle. No. Un noviazgo es el preámbulo de una vida matrimonial y hay que llevarla bien, saber para dónde va, de qué va a vivir, qué es lo que va a hacer. Entienda que usted como varón deberá mantener a esa mujer y a los hijos que esa mujer le dé. Pero si usted no sabe ni para dónde va, y es de los que dice, pues ahí miramos qué hacemos los dos. No, señor, usted tiene que llevar la carga tan grande pensando en que solo usted la va a llevar. Yo recuerdo a mi esposa que me dijo, si yo no trabajo, si yo me quedo en la casa, yo no hago nada de nada, naditica de nada, ¿tú me podrías mantener? Yo le dije, claro, no puedo. ¿Pero por qué podía? ¿Y por qué se lo dije de esa manera? ¿Por qué podía? En ese momento se lo dije así. Y he podido, gracias a Dios, porque mi Padre es el que me da la bendición. Porque conocí a un Dios y Padre que me había dado ruta y sabía, hermano, para dónde iba. Sabía que tenía un padre al cual lo que necesitara de él, estaba dispuesto. Así como Adán, Adán, no vas a padecer, tienes un papá que te va a apoyar. Pero cuando usted no tiene identidad en su padre, que es Dios, usted va a decir, ¿y yo qué hago en la vida? Usted no sabe para dónde va. Si eso me lo hubiera preguntado ella cuando yo tenía 15, 16, 18, hasta 20 años, seguro que no sabía para dónde iba. Porque cuando ni siquiera entré a la universidad a estudiar, supe que quería estudiar. A todo mundo le pregunté que era bueno estudiar. Y la gente me decía lo que estaba dando plata, lo que salía fácil, lo que no tenía matemáticas, lo que sí tenía, una cantidad de cosas. Pero no sabía para dónde iba. No habían test de conocimiento para uno decir, mire, esta es la línea que usted le beneficiaría. No lo sabía. Yo fui a donde mi padre, vigilia, ayuno, padre, dime. Y llegué a la universidad y puse el dedo así y dije, Señor, ¿cuál? Cuando vi tu nombre dije, este padre, este va a ser. Y decía, ingeniería de sistemas. Ese es. ¿Qué es eso? Ni idea, pero eso lo voy a estudiar. Por eso, mientras usted no sepa para dónde va, quédese quietico, que se ve más bonito, ¿sí o no? Espere que le cambien los dientes de leche, espere que, hermano, deje de estar gustándole jugar todavía con carritos y cosas de esas de niños. Madure, cuando madure y tenga dirección, ya sabrá qué hacer. Y le dije, padre, tú me has sostenido hasta el día de hoy. Tengo una carrera. Es decir, que cuando Adán le preguntan, Adán, ¿quiere tener novia? ¿La va a mantener? Sí, porque mi papá me mantiene. Si usted no tiene dirección, vuelvo y se lo repito, no consiga novia. Quédese soltero, quédese soltera. El consejo que me dio mi pastora un día, la pastora Mélida, un día que yo andaba con esas locuras de noviazgo por allá, y, ay Dios mío, me dijo, mi hijo, y la novia que tiene, le dije, orándole al Señor. Ella me dijo, eso no es de Dios, eso no, usted no es para eso. Le dije, pero pastora. Me dijo, no. Mire, me dijo así, no éramos novios con mi esposa. Había otra muchacha por ahí, qué vergüenza. Pero bueno, sí, eso da pena, hombre. Pero bueno, le toca a uno afrontar los errores. Me dijo, mire, mijo, para usted es mejor bien quedado que mal casado. Uy, esas palabras fueron tallando, hermano, cada día. Era como si todos los días le dieran un martillazo y fueran penetrando más. Yo decía, y empecé a ver y dije, no, esto no es de Dios, Dios santo. ¿Por qué no era de Dios? Porque me estaba apartando del camino que tenía la ruta. Ya tenía la visión, pero me estaba apartando de ella. No me sirve. Por eso la ayuda idónea es una aliada, no es la que te aparta, es la que te endereza el camino. Por eso, querida hermana, tú dices, no, pero yo ya estoy casada y me toca aguantarme. No, determinaste un rumbo. Y también, como determinaste un rumbo, puedes determinar qué actitud tienes frente a lo que hoy tú decidiste. Te va a ir bien, porque la Biblia dice, determinarás a sí mismo una cosa, te será firme, sobre tus caminos va a resplandecer luz para la gloria de Dios. ¿Cuántos dicen amén? Aleluya, dele fuerte ese aplauso al que vive. Entonces, quiero que entienda esto. Antes de que llegue la ayuda, hay una tarea. Adán, Dios dice, no es bueno que el hombre esté solo. Pero antes de eso, antes de que Adán se diese cuenta, lo que hace Dios es asignarle una tarea. Trabaja para mí. Son los animales, las bestias del campo que yo creé. Adán, ponle nombre. Adán, ponle nombre. Pero espere, es que Adán necesita ayuda idónea. No, señor, necesita trabajar. ¿Qué necesita el soltero? Trabaje. Sépase mantener. Sea un buen administrador. Mire, yo le doy gracias a Dios. Mi mamá, aunque yo era hijo único, mi mamá me llevó a trabajar de una manera clara. Ella fue muy estricta. Siempre que alguien le decía, yo soy hijo único, ay, el consentido, el mimado, la niña de la mamá. No, señor, no soy eso. Mi mamá fue estricta. Hasta un día que quise dármela de muy vago, me dijo, se me larga de esta casa. Pero mamá, ya mismo. Bueno, señora, me le voy entonces. Deme un mes que me le voy. No conseguí nada para dónde irme en ese mes. No, Dios santo, me quedé sin trabajo, me quedé sin nada. Y yo dije, ay, ¿ahora yo qué hago? ¿A dónde me voy? A dormir abajo un puente. Pero eso me sirvió para estructurar. Pasé momentos de economía fuerte, pero eso me sirvió a mí para poder administrar. Mercaba como con 20 mil pesos, hermano, para un mes. Y tenía cómo mercar, lo hacía. No faltaba nada. Aprendí muchas cosas y dentro de todo lo que hacía, arreglaba en la casa, organizaba, pero no estaba de balde en la casa, de gratis. Mamá, hay que pintar la fachada. Ahí hay pintura, ¿puedo pintarle la casa? Sí, mijo, píntela. Y pintaba la casa, arreglaba, limpiaba, hacía. Porque cuando usted se estructura y sabe realmente como hombre para dónde va a ir, usted no es una carga para su esposa. ¿Cuántas mujeres tienen que cargar a un bebecito porque el pobre no sabe ni para dónde va? No sabe hacer nada. Ella es la que se compra los taladros y las brocas de tres cuartos, hermano, con los hechazos de un 16avo para poder colocar esto y los de media también para lo otro. Y ella sabe de serruchos y puntillas y llaves de todas, de las que haya. Y bueno, ¿qué no sabe? ¿Y él?
3: Es que yo no sé nada de eso.
2: Espere. Usted debería saber. No estoy diciendo que ella no debe saberlo hacer, pero él debió haberle enseñado. Ven, te enseño. Así como es maestro para su esposa, será maestro para sus hijos. Ayer recordaba precisamente, estaba arreglando en la casa una banca, estaba atornillando algo. Y siempre mis hijos me han ayudado en el trabajo de hacer cosas, en el sentido de enseñarles. Entonces, estábamos ahí con mi esposa sentada, le dije yo, mira André, lo grande que está. ¿Te acuerdas cuando era pequeñita que yo le decía, me alcanzas el destornillador de estrella? Y ella lo alcanzaba. Y hoy le puedo decir, coloca el tornillo, ponlo, lo pone, saca la llave, lo aprieta, sabe hacer todo eso. ¿Qué diferencia hay, hermano, entre el que no toca pagar porque no sabe qué hacer? No porque toque pagar, no porque no haya recursos, sino porque lo más valioso que puede tener una persona se llama conocimiento. No lo olvide. Si usted no sabe hacer las cosas, tampoco sabe, hermano, organizarlas, mandarlas a hacer. Le ponen una puerta chueca y a usted le parece bonita. No puede usted exigir. Contrata a alguien para que le haga el aseo y como se lo guachopeó por ahí, para acá, hermano, le pasó medio el trapero. Usted dice, ya, gracias. Porque usted nunca lo hizo. Por eso hay que aprender.

De estos varones, ayúdalos a ser maestros, Señor, en su hogar. Quizás son solteros hoy, pero están en el proceso de aprendizaje. Quizás son casados, eterno Dios, y en vez de enseñar han trillado, pero tú puedes ayudarles, eterno Rey. Levanta su mano, varón, no la deje abajo. Padre, te pido por ellos, eterno Dios. Pueda que haya reclamos, situaciones complicadas, pero que nunca se les quite, Señor, de su corazón el que ellos son proveedores de una casa, que son buenos maestros, eterno Rey. Bendícelos en el nombre de Jesús. ¿Y cuántos dicen amén? ¿Cuántos dicen amén? Ella llega, hermano, para ayudar. Escuche que Dios le da el trabajo a Adán y dice en la Biblia, le colocó nombre a todos los animales. Verso 20. Y puso Adán, hizo el trabajo para Dios. Y puso Adán nombre a toda bestia y ave de los cielos y a todo el ganado del campo. Mas para Adán, ¿qué cosa? Por fin Adán se da cuenta de algo. Pero si usted nota, la mujer, la ayuda idónea, no llega a resolver. No llega a decir, ese hombre desordenado necesita una mujer que le ponga orden. ¿O sí? No, ella ordenó. Ella organizó. Ese hombre que no sabe manejar 100 pesos necesita una mujer que le enseñe a manejar la plata. Eso no es así. El orden es, usted como varón tiene que saberlo. Que más adelante usted le diga, encárgate de las finanzas, pero usted tiene el norte clarito. ¿Sabe cómo hacerlo? Eso es diferente. Que usted llegue y saque su salario y le diga, mira, mija, aquí está el dinero de la quincena. ¿Cuántos todavía tienen recelo con eso? Dice, ¡ja! Soltarle la quincena a esa mujer, ¡ay! No, no, se lo compra todo en bombones. No. ¿Por qué no le ha enseñado? ¿Por qué no le dice, tome? Así como dice por allá en el libro de Esther, que el rey le dijo a Esther, oh reina Esther, ¿qué es lo que pides? Hasta la mitad de mi reino te voy a dar. ¿Sería usted capaz de decirle, voy a dar la mitad de mi salario a mi esposa? Dios mío, cambiemos de tema. Entonces, puso álgida la cosa, Dios santo. Oh, toque el bolsillo y verá que se pone de mano bravo, serio. Su esposa debería ser buena administradora, porque usted le enseña. Pero perdóneme, pero no es posible que ella tenga que enseñarle a usted. Es como los hijos. Que los hijos tengan que enseñarle a usted. No, no, no, no. Usted le enseña a sus hijos. Usted tiene que ir adelante en esa situación. Ella no llegó a resolverle al hombre desordenado ese desorden que tiene. Venga, le enseño a ordenar. No, él sabe hacerlo. Sí, puede que uno como hombre no lo haga todo el tiempo. Yo por lo menos veo en mi mente que tengo lugares que están en desorden, pero en esta cabeza hay un orden totalmente diferente al que hay en mi esposa. Mi esposa podría ver mi lugar de trabajo y dice, pero ¿por qué tiene destornilladora? Ya, yo sé dónde están todas las cosas. Para ella sería bueno poner los destornilladores a este lado, desde el más grande hasta el más pequeño, del color amarillo al color naranja, al que tiene no tiene color, y los pone así todo en orden, dicen bonitos. Y por aquí pone las cintas, y por aquí pone los alicates, las puntillas por acá. Y cuando uno llega dice, ¡wow! Pero eso no quiere decir que no pudiésemos ordenarlo. Tengo usted desórdenes, pero el ordeno también lo podría ordenar. No es habitual, bien, pero lo sabes. Eso es lo que tiene que reinar en cada vida. Por eso no es bueno que el hombre esté solo. No llega a resolverle la vida. No llega a ordenar la vida de un varón. Llega a apoyar la visión que él ya tiene. Por eso se llama ayuda idónea. ¿Cómo se llama? No es bueno que el hombre esté solo. Le voy a hacer una ayuda idónea. Ante la necesidad que Dios ve, siempre va a haber una respuesta. Por eso Dios dijo, no es bueno que esté solo. Le voy a hacer una ayuda idónea. Isaías en el capítulo 65 dice claramente, antes de que ellos hayan hablado, yo habré oído. Antes de que pidan, yo les habré dado. Mire, antes de que Adán
se diera

0: cuenta que necesitaba una ayuda idónea, Dios ya la tenía en mente fabricándola. Ya la tenía, hermano, en ficción, podríamos decirlo. Hermano, diciendo, ella le tiene que ser así, tiene que manejarse así. A este hombre le va a gustar esta mujer con estas características físicas. A ella le va a parecer ideal él por esto, por lo otro. Él se la está fabricando. Dios se da cuenta primero de la necesidad que tú y yo podamos tener. Y si hay una respuesta, hermano, ante eso, es porque Dios tiene una solución también inmediata sobre la necesidad presente.
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0: fuego! ¡Sargento!
1: Sí, señor.
0: ¿Cuántas bajas?
1: Aún no he revisado, señor, pero no fueron muchas. Fue una victoria decisiva para nosotros, señor. ¡Larga vida a la Confederación!
0: Revise inmediatamente y déjeme saber.
1: Sí, señor.
0: Una victoria decisiva para nosotros. Sí, pero a expensas de otros seres humanos. Aun cuando son yanquis, son seres humanos también. Y yo... ¡Ese se movió! ¡Todavía está vivo! ¡Sargento! ¡Sargento! ¿Puedes escucharme?
1: Todavía no he revisado las bajas, señor. Pero estoy seguro de que...
0: Este hombre todavía está vivo, sargento. Consiga una camilla.
1: ¿Este hombre, señor? Es un soldado enemigo.
0: Es un ser humano. Vaya a conseguir una camilla.
1: Pero, señor, es un yanqui.
0: Lo llevaremos a la enfermería.
1: Sí, señor.
2: ¿Qué tal, amigos, grandes y pequeños? Bienvenidos a otro episodio de tu historia preferida.
3: Estamos muy contentos de que estén acompañándonos hoy para otra interesante historia, preparada especialmente para toda la familia.
2: Y hoy la tía Elena nos contará una hermosa historia, otra de sus historias de la vida real, famosas en el mundo entero.
3: Y yo he titulado la historia de hoy, El corazón de una madre.
0: Acuéstelo aquí, sargento.
1: Sí, señor.
0: Con cuidado. Está gravemente herido. Tú, corre a buscar al doctor y tráelo aquí. Y apresúrate.
1: Sí, señor.
0: ¿Puedes escucharme? Estás muy mal herido. Estamos tratando de localizar al doctor ahora. ¿Cómo te llamas y cuál es tu rango? Si me dices tu nombre, trataré de hacerle saber a tu gente.
4: Willie Albright.
0: Willie Albright. Tu rango y tu organización. Regimiento.
4: Wellington. Pennsylvania.
0: ¿Wellington? ¿Pennsylvania? ¿Es allí donde vives?
1: Aquí está el doctor, señor.
0: Este hombre está muy mal herido, doctor.
1: Déjalo morir.
0: Sargento.
1: Bueno, capitán, es un yanqui. ¿Y qué importa si hay un yanqui más o menos?
0: Vea qué puede hacer por el doctor.
3: Wellington, Pensilvania, era una tranquila aldea de montaña, aún no tocada por la devastación de la guerra entre los estados. El hogar de la familia Albright también era un lugar tranquilo, ahora que Willie se había ido a la guerra.
5: ¡Ah! Es maravilloso, absolutamente maravilloso.
6: ¿Qué está maravilloso?
5: La paz y la quietud que hay en este lugar desde que Willie se fue.
6: Silas, debería darte vergüenza estar hablando así de tu propio hijo.
5: Nunca fue un buen hijo, y tú lo sabes. Nos ha traído solo problemas desde que era un niño. Nunca quiso estudiar, ni obedecer a los maestros, ni trabajar.
6: Ay, era un niño amoroso.
5: ¿Amoroso? El amor no deshonra, desobedece o es irrespetuoso con el objeto de su amor, como Willie lo hacía con nosotros.
6: No seas tan duro con él, Silas. Es nuestra propia carne y hueso, ¿sabes?
5: Sí, sí, lo sé. Y yo... No estoy culpando a Willie por lo que es. En realidad, no. Me culpo a mí mismo. Yo soy su padre y debería haber sido más estricto con él. No le enseñé que la desobediencia siempre conlleva consecuencias desagradables.
6: Es mi muchacho y yo lo amo. Ahora ha crecido y se ha ido a la guerra. No sabemos qué pasará con él. ¿No puedes encontrar en tu corazón el amor suficiente para perdonarlo?
5: Marta, Marta, mira, mira, una carta.
6: ¿Una carta? ¿De Willie?
5: No, no. Es de los cuarteles de la Unión.
6: Ay, quizás son noticias de Willie, ¿no? Apresúrate a abrirla, apresúrate. Tal vez Willie ha sido herido. Oh, apúrate, Silas, apúrate.
5: Señor y señora Silas Albright, Willie...
6: ¡Lee la carta!
5: Ah, sí. El soldado Willie Albright Su hijo se extravió en acción el 10 de agosto pasado.
6: ¡Ay, lo sabía, lo sabía!
5: Sin embargo, hemos recibido información del cuartel general de los Confederados de que un tal soldado, Willie Albright, fue hecho prisionero de guerra el 10 de agosto pasado. Se encuentra en un hospital de la Armada Confederada en Richmond, Virginia.
6: ¡Ay, no está muerto! No está muerto, pero está mal herido, quizás a punto de morir.
5: No necesariamente.
6: Pero yo lo sé, puedo sentirlo.
5: No pienses así, Martha.
6: Es el enemigo, ¿verdad? Bueno, no lo pondrían en el hospital a menos que estuviese gravemente herido y a punto de morir.
5: ¿Y por qué no?
6: Porque Willie es su enemigo.
5: Ellos también son seres humanos, aun cuando sean rebeldes.
6: ¡Ay, mi pobre muchacho! Él me necesita. Tengo que ir hacia allá.
5: ¿Ir a Richmond, Virginia?
6: Mi Willy me necesita.
5: Pero Richmond está detrás de las líneas enemigas. No puedes pasar.
6: ¡Tengo que intentarlo!
5: Él no apreciaría tu esfuerzo. ¿Sabes cómo se molestaba siempre que interferíamos en sus asuntos?
6: Él me necesita y yo iré.
5: Yo no te entiendo.
6: Claro que no, Silas. Tú no eres una madre. Solo una madre puede entender el corazón de otra madre.
5: Está bien, está bien. Yo... ¿Qué puedo hacer para ayudar a que te prepares para el viaje?
6: Solo dame el dinero necesario para el pasaje de ida y vuelta a Washington.
5: ¿Washington? ¿Para qué quieres ir a Washington?
6: Iré a ver al presidente Lincoln y conseguiré un pase para ir a Richmond.
5: El presidente no podrá verte, querida. Él ya está demasiado ocupado dirigiendo la guerra. Y además, él no te daría un pase. Y aun si lo hiciera, los confederados no lo honrarían.
6: Yo me voy a Washington.
5: Bueno, bueno, está bien. ¿Vas a llevar todo eso contigo?
6: Por supuesto. Sabes muy bien que a Willie le encantan las galletitas y los dulces.
5: Pero tanto. Un poco, quizás sí, pero todo eso...
6: Podría necesitar un poco en el camino, ¿quién sabe?
5: ¿Quién puede desentrañar el corazón de una madre? ¿Tienes todo?
6: Eso espero.
5: Claro que no tienes ni idea de cuándo regresarás, ¿verdad?
6: Cuando Willie esté bien y pueda volver conmigo.
5: Pero querida, él es un prisionero de guerra. No lo dejarán volver a casa contigo, esté bien o no. De cualquier manera, no creo que podrás llegar allí. El presidente Lincoln ni siquiera permitirá que intentes cruzar las filas enemigas.
6: Es un buen hombre y él entenderá los sentimientos de una madre.
5: Él entenderá que esta es una guerra.
6: Ya debo irme, el tren está por salir. Hasta luego, Silas, querido.
5: Saluda a Willie de mi parte. Y dile que estoy esperando su regreso a casa.
6: Eres maravilloso, Silas. Hasta luego.
7: Un momento. ¿A dónde cree que usted va?
6: ¿Al tren?
7: No puede hacerlo.
6: Claro que puedo.
7: Mire, yo soy el conductor. Todos los vagones de pasajeros están llenos. Tendrá que esperar el próximo tren.
6: ¿Este va a Washington?
7: Sí.
6: Yo tengo un pasaje para Washington.
7: No es lo mismo, señora.
6: ¿Ve?
7: No es lo mismo. Se lo digo yo a usted. Estamos en guerra. El tren está lleno de soldados y usted no puede subir.
6: Yo pagué muy buen dinero por este boleto y tengo intenciones de usarlo. Apártese de mi camino, por favor.
7: No hay asiento, señora. No puede viajar de pie hasta llegar a Washington.
6: Apártese de mi camino, por favor.
7: Pero, señora, usted... ¡Ay, estas mujeres!
6: ¡Hasta luego, Silas!
5: Adiós, Martha. Seguro que llegará a Richmond.
7: ¿Qué dijo usted?
5: Estaba hablando conmigo mismo.
7: Sí, ya lo sé, pero... ¿Dijo que ella se dirige a Richmond, Virginia?
5: Eso mismo. Hacia allí se dirige.
7: Nunca lo logrará.
5: Ella logró subir a su tren, ¿no es verdad?
7: Bueno, sí, sí.
5: ¿No es verdad?
7: Pero...
5: Bueno, primero yo también había pensado que no lograría llegar a Richmond. Pero ahora... Ahora cambié de opinión. Dios la bendiga.
3: Mientras tanto, dentro del tren...
8: ¿Qué estación será esta?
9: Wellington, Pensilvania, me parece.
8: ¿Por qué paramos? El conductor dijo que no tenemos lugar para más pasajeros.
9: Tú sabes cómo hace las cosas el ejército.
8: Bueno, bueno. ¿Qué te parece? Allí viene una señora. El conductor sí dejó subir a otra persona después de todo.
9: Haz como que no la ves, si no tendremos que darle nuestro asiento.
8: Tú tendrás, que yo no pienso hacerlo.
6: Ah, perdone, joven. Perdone, pero es este... ¡Oh, qué joven, sano y buen mozo es usted! Como mi hijo Willy. Él es un prisionero de guerra en Richmond. Estoy en camino a verlo. ¿Le molesta si pongo mi equipaje aquí en el pasillo? Es muy pesado.
8: No.
6: Gracias. Creo que disminuiré un poco la carga del paquete.
10: ¡A bordo! ¡Todos a bordo!
6: Mi bolso está lleno de galletitas y dulces. ¿Le gustan las galletitas y los dulces? Tome, tome, sírvase.
8: ¿Usted dijo que su hijo es soldado?
6: Sí, fue herido y capturado por los confederados. Está en un hospital en Richmond.
8: Qué dulces tan deliciosos. Venga, señora, siéntese en este asiento.
6: Oh, no, joven, no. Usted es un soldado en camino a la guerra y yo ni siquiera pensaría...
8: Pero yo insisto, señora. Por favor, siéntese aquí.
6: Pero, joven, yo en
8: Por favor, en honor a su hijo herido.
6: Está bien. Usted es un joven sumamente amable.
8: Mi nombre es Sam Eldridge. Y este es el cabo Everett Tagrim.
6: Mucho gusto, Sam y Everett. Yo soy la señora...
7: ¿Qué está pasando aquí, eh? Oh, lo siento, señora. Pero este vagón está reservado para los soldados. Usted tendrá que ir al siguiente vagón, al fondo y...
8: Conductor, la señora se quedará aquí.
7: Pero, hombre, ella no puede quedarse aquí. Este vagón está...
8: Conductor, nosotros somos soldados, ¿verdad?
7: Sí.
8: Y estamos en camino a la guerra con los rebeldes, ¿verdad?
7: Bueno, supongo que sí.
8: Bueno, bien podría ser que yo muera peleando por usted. Y no me permitiría el placer de la compañía de esta dama en las pocas horas de vida que quizás me queden en esta tierra. ¡Qué vergüenza!
7: Pero bueno, es que este vagón... Es que ella... Bueno, está bien. Puede quedarse aquí.
8: Gracias, conductor.
7: Señora, buena suerte. Aunque estoy seguro de que no la necesitará. Usted llegará bien a su destino. Seguro que sí.
8: Es una buena persona.
9: Sí.
6: Sírvanse más galletitas y dulces.
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0: Usted es una mujer muy valiente, señora Albright.
1: Solo tengo corazón de madre. El amor de una madre por su hijo, eso es todo.
2: Ojalá hubiera algo que pudiese hacer para ayudarla, señor Albright.
0: Yo también desearía ayudarle, pero me temo que nosotros somos simples soldados rasos sin ninguna influencia con el presidente Lincoln.
1: Hay algo que pueden hacer.
2: De verdad.
0: Perfecto. ¿Qué podemos hacer?
1: Sean buenos soldados y... Ajá, escríbanle a sus madres. Ellas lo apreciarían tanto.
0: Trato hecho, señor Albright.
2: Sí, trato hecho.
1: ¡Qué ciudad tan grande! Nunca vi tantos caballos y carruajes y carretas. Me pregunto a dónde irá todo el mundo tan apurado. Muchacho, ven acá, muchacho. ¿Me podrías decir dónde vive el señor Abraham Lincoln, el presidente?
3: Sí, en la Casa Blanca.
1: ¿Y dónde queda eso?
3: Al final de esta calle. ¿La ve allí?
1: Oh, sí, sí, gracias, gracias. No sé si llegaré viva con tanto movimiento y ajetreo.
4: ¡Alto, por favor!
1: ¡Hola! Aquí es donde vive el señor Lincoln, ¿verdad?
4: Sí, señora.
1: Yo vine a verlo. ¡Que tenga un buen día!
4: El presidente Lincoln no está aquí, señora.
1: ¿No está, dijo?
4: No, señora. Él salió y no regresará hasta pasado mañana.
1: ¿Está usted seguro?
4: Por supuesto, señora.
1: Bueno, entonces regresaré luego.
4: No le servirá de nada, señora, a menos que haga una cita para verlo.
1: Regresaré luego. Gracias. Buenos días, señor.
4: Buenos días, señora.
1: ¿Ya regresó el señor Lincoln?
4: Creo que sí.
1: Gracias, señor. Entraré a verlo entonces.
4: No puede hacerlo, señora. Él está muy ocupado y hay una docena de secretarios que usted tendría que ver antes. Y solo eso ya sería imposible.
1: Lo intentaré, gracias. ¿Es esta la puerta?
4: Sí, debe hacerlo, es por esa puerta. Y buena suerte, señor.
1: Buenos días, señor Lincoln.
5: Buenos días, señora.
6: Señor presidente, esta señora...
5: Señor Stanton, siéntese.
6: Pero, señor presidente... Sí, señor.
5: Señora, quisiera entrar, por favor.
1: Gracias.
5: Señor Stanton, tráigale una silla a esta señora, por favor.
6: Sí, señor. Una silla, señora.
1: Gracias.
5: Ahora, señora, ¿qué puedo hacer por usted?
1: Señor Lincoln, yo soy la señora Albright, de Wilmington, Pensilvania. Tengo un hijo, Willie, que fue herido y capturado por los confederados, y yo...
5: Señor Stanton, ¿sabe usted algo acerca de este caso?
6: Sí, señor presidente. Yo personalmente escribí la carta notificándole a los padres que el soldado Albright estaba herido y había sido tomado prisionero.
5: ¿Cuándo sucedió esto?
6: El 10 de agosto.
5: ¿Hemos intercambiado prisioneros con el enemigo desde entonces?
6: Sí, señor.
5: ¿Y el soldado Albright no estaba entre ellos?
6: No, señor. Él es un soldado raso, señor. Y los intercambios se hacen con generales y otras personas de importancia.
5: ¿Hay alguna posibilidad de que podamos agregarlo a nuestra próxima lista de intercambio?
6: No, señor. Él está herido, gravemente herido y... Bueno, debemos intercambiar prisioneros que puedan ayudarnos a ganar la guerra.
5: Como usted puede ver, señora, no hay nada que pueda hacer para ayudarle. Los generales se incomodan cuando intervengo en sus asuntos. Ellos quieren conducir esta guerra según les parece mejor, sin importarles. Bueno, sin importarles su opinión ni la mía. Lo siento mucho.
1: Yo no esperaba su ayuda, señor Lincoln. Lo único que deseo es un pase que me autorice a ir a Richmond.
5: Richmond está bajo el dominio de los confederados, señora. Un pase firmado por mí no sería respetado allí.
1: Pero me permitiría llegar hasta las líneas enemigas.
6: Es demasiado peligroso, señor presidente. Usted no puede permitir semejante cosa.
5: Señora, usted...
1: Mi hijo está allí y él me necesita, señor presidente. Yo iré allí con su ayuda o sin ella.
5: Qué misteriosos son los caminos del amor de una madre.
6: Señor presidente, usted no estará pensando en permitir que
5: Señor Stanton,

0: ¿Podría usted emitir todas las órdenes necesarias para que esta madre sea escoltada hasta el punto más cercano a Richmond, que esté bajo nuestro control?
1: Pero, señor presidente, es
0: quiero que se responsabilice personalmente de esto, señor Stanton.
1: Sí, señor presidente.
0: Buena suerte, señor Albright. Y que Dios la acompañe.
2: Ay, usted es muy amable, señor presidente. Y un gran hombre.
1: Sígame, señora.
3: Hasta aquí puedo traerla, señora Albright. Todavía falta un largo camino hasta Richmond.
2: Gracias. Usted me ha ayudado mucho.
3: ¿Está segura de que quiere intentar hacerlo en pleno día y por un sendero tan transitado como este?
2: No, y ellos no me molestarán.
3: Ellos son rebeldes, señora.
2: No se preocupe, por favor, y gracias otra vez. Usted ha sido muy amable. Todos lo han sido, el presidente y todos los demás.
3: Adiós, señora.
2: Ay, querido Dios, ayúdame a atravesar las líneas rebeldes. Toca sus corazones con el amor de una madre.
3: ¡Alto! ¡Deténgase allí mismo! ¡No se mueva! ¡No se mueva, le dije! Veamos. ¿Quién es? Usted realmente es una mujer. Primero pensé que era un soldado disfrazado. ¿Quién es usted? ¿A dónde está yendo?
2: Mi nombre es Albright y voy hacia Richmond.
3: ¿Usted es una yankee?
2: No, no, yo soy una madre en camino a ver a su hijo herido.
3: ¿Usted es una yankee?
2: No, no, no, mi hijo está en el hospital de Richmond. Le agradecería que por favor me deje pasar.
3: Tendrá que acompañarme al cuartel general.
2: Escúcheme, usted tiene una madre, ¿verdad? Si usted estuviera herido y...
3: Nada de eso. No funcionará conmigo. ¡Camine! ¡Marchando por ese sendero! ¡Vamos!
2: Como usted diga, sargento.
3: Sargento Meckford, reportándose, señor.
4: Descanse, sargento.
3: Traje una yankee, señor.
4: Sí, eso escuché.
3: Podría ser una espía, señor.
4: ¿Lo es?
3: Eso no lo decido yo, señor. Mi deber era traerla y así lo hice.
4: Así todo no me gusta. El frente de batalla no es el lugar para mujeres.
3: Podría ser una espía, señor. Ha sucedido antes.
4: Lo sé, lo sé, lo sé. Está bien, hágala entrar. Yo la interrogaré.
3: Sí, señor.
4: Su nombre, por favor.
2: Martha Albright. Señora Martha Albright.
4: ¿Dónde vive?
2: En Wellington, Pensilvania.
4: ¿Usted se da cuenta de que está en territorio enemigo?
2: Sí, señor.
4: Y que de acuerdo con las reglas de la guerra, usted podría ser arrestada. E incluso fusilada como espía.
2: Sí, señor.
4: ¿Es usted espía?
2: No, señor.
4: Entonces, ¿qué está haciendo en el territorio de la Confederación?
2: Estaba esperando que me hiciera esa pregunta. Yo soy simplemente una madre. Con el amor de una madre por su hijo. Yo tengo un hijo que fue herido y fue hecho prisionero de guerra. Está en el hospital en Richmond.
4: Ah, un soldado yankee, ¿eh?
2: Sí, señor. Pero, señor, es mi hijo. Él está herido y me necesita. Necesita mi amor y mis cuidados. Él necesita...
4: Señora, usted tiene razón. Y desearía de todo corazón que cada madre pudiese estar con sus hijos cuando están heridos.
2: Capitán, usted parece entender.
4: Yo también tengo un hijo. Solo tiene 12 años. Y lloro a Dios que él nunca tenga que experimentar los horrores de la guerra. Algún día... ¿Cómo? ¿Dijo usted que su nombre es Albright? ¿Y usted es de Wellington? ¿Pensilvania?
2: Sí.
4: Su hijo... Su nombre no será Willy, ¿verdad?
2: Oh, sí. Ese es mi hijo, Willy. ¿Usted lo conoce?
4: Fui yo quien... Yo lo encontré cuando estaba herido. El sargento y yo lo llevamos a la enfermería.
2: ¡Ay! ¡Ay, gracias! Gracias, muchísimas gracias a los dos.
4: Sargento, ¿cómo están nuestros víveres? ¿Necesitamos alguna cosa de Richmond?
3: No creo que necesitemos nada, señor.
4: Pues yo creo que sí, y en forma urgente. Te mande un par de caballos y un carro y vaya a Richmond a buscar provisiones. ¡Inmediatamente! Ponga abundante cantidad de paja en el fondo del carro y una lona para taparla. No quiero que nadie lo detenga y le robe la paja. ¿Comprendido?
3: Sí, señor.
4: Vaya al hospital de Richmond en primer lugar. Vea si tienen provisiones que podamos usar.
3: Señor, puedo recordarle al capitán que los reglamentos del ejército dicen que...
4: Olvídese de los reglamentos. No se puede regular el amor o el corazón de una madre. Nosotros estamos aquí para ganar una guerra, no para quebrarle el corazón a una madre solitaria. Ya le di sus órdenes, sargento. Ejecútelas al pie de la letra.
3: Sí, señor.
4: Y, señora, oraré a Dios para que su hijo esté bien.
2: Gracias, capitán.
4: Sargento, ¡en marcha!
3: Sí, señor. La oficina del hospital es allá adentro, señora.
2: Gracias, sargento. Y espero que usted pueda volver a su hogar a ver a su madre bien pronto.
3: Ella era una madre maravillosa. Dios la llamó al descanso.
2: Lo siento, sargento.
3: Está bien, señora. Adiós.
2: ¿Sí? Quisiera ver a Willie Albright. Él es un paciente en este hospital.
5: Un momentito, por favor. Sí, está en la habitación 24.
2: ¡Ay, yo soy su madre! ¿Puedo verlo?
5: Creo que sí. Sígame. Quédese aquí. Yo entraré y veré si todo está bien.
2: ¡Ay, gracias! ¡Ay, amado padre! Amado padre que estás en los cielos. Silas y yo hemos cometido muchos errores al preparar a Willy para que sea un hombre. Perdona nuestras faltas y permite que tengamos a Willy de vuelta, en salud y en amor. Él es tan, tan...
5: Está bien, señora Albright. Puede entrar.
2: Willy.
6: Mamá. Mamá. Yo sabía que tú vendrías. Estaba seguro de que no me fallarías.
2: Hijo mío.
6: No, no.
2: Oh, señor, gracias. Gracias.
6: No llores, mamá. Ahora me recuperaré rápido. Y cuando termine la guerra, regresaré a casa.
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10: ¡Que el Señor les bendiga!

0: Yo iré. ¡Aleluya!
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0: gloriosa. Tú vienes, Señor, por una iglesia santa, por una iglesia, Señor, que se perfecciona cada día. Maravilloso Dios, el que ha comenzado esa buena obra, Señor, dice tu palabra, que la perfeccionará hasta el día de nuestro Señor Jesucristo. Así es, Padre, así es, eterno Dios, Padre de la gloria, manifiéstate, Señor, en esta mañana. Háblanos, Señor, habla a tu iglesia, habla a tu pueblo, abre los sentidos espirituales, Señor, para que podamos escuchar con atención tu voz, Padre, para que podamos escuchar con atención, eterno Dios de la gloria, tu palabra, que esa palabra, Señor, no vuelva vacía, sino que cumpla el propósito por el cual es enviada, Padre. Yo te lo ruego, Señor, en esta mañana, Dios, y que esa palabra nos transforme, que esa palabra nos cambie, que esa palabra, Espíritu Santo, nos redarguya, Señor, que no seamos solamente oidores de la palabra, sino que realmente, Señor, podamos ser aquellos hacedores de la palabra, que esa palabra produzca fruto en nuestras vidas, un fruto en abundancia, mi Padre Celestial. Espíritu Santo de Dios, prepara, Señor, el ambiente espiritual en este día, en esta mañana, para este servicio, Padre. Prepara el ambiente espiritual, eterno Dios, toda oposición, todo lo que el enemigo quiera poner, todo impedimento, toda traba, Señor, toda distracción, en esta mañana, bendito Dios de la gloria, limpia los aires, Padre, santifica, Señor, está tu casa, Dios, Señor, porque este lugar no es cualquier lugar, Dios, es casa de oración, Padre. Tú has establecido, maravilloso Rey, este lugar, Dios, tú has apartado este lugar, Dios de la gloria, como casa de oración, Padre, un lugar donde como iglesia nos reunimos, nos congregamos, Señor, para darte el honor, para darte a ti la gloria, para darte a ti la alabanza, mi Padre Celestial. Desciende, Espíritu de Dios, llénanos, Señor, llena esta casa, llena estos atrios, maravilloso Rey, Padre, que cada uno de los que hoy estamos en este lugar, quienes van entrando, quienes llegarán, Señor, cada uno, Dios de la gloria, podamos sentir tu presencia, podamos sentir tu gloria, Padre, en nuestras vidas, Señor, en tu casa, Padre, haya esa libertad, Dios, esa libertad para adorarte, esa libertad, mi Señor, para bendecirte, para exaltarte, maravilloso Dios de la gloria, Padre, que en tu casa, Dios, Señor, sea tu poder manifestándose, Señor, sea tu presencia, mi Padre Celestial, manifestándose, mi Rey, con milagros, con señales, con prodigios, soberano Dios, Padre, que cada vida que llega, Señor, a este lugar, que si tal vez llega con alguna enfermedad, con alguna dolencia, hoy pueda ser sano y pueda ser libre. En el nombre de Jesús de Nazaret, en el nombre de Cristo, eres tú, mi Señor, el que haces la obra, eres tú, mi Señor, el que obra, el que ministra, mi Rey. Por eso, Padre, Dios, obra, obra, Señor, en este lugar, eterno Dios, Padre, que cuando salgamos de este lugar no salgamos igual como entramos, mi Señor, sino que realmente podamos salir llenos de ti, mi Señor, podamos salir fortalecidos, podamos salir ministrados, mi Padre Celestial. Espíritu de Dios, ven, ven de los cuatro vientos, Señor, apodérate, apodérate, Espíritu de Dios, Señor, apodérate de cada vida, apodérate de cada uno de nosotros, soberano Rey, que tu gloria descienda y sea transformando cada vida, que tu presencia descienda, Padre, y sea transformando, Señor, tu pueblo, tu iglesia, mi Padre Celestial. Perfeccionanos, Padre, perfeccionanos, Señor. Tu palabra dice, Señor, que vamos caminando por ese camino de la perfección, vamos por ese camino de la santidad, Señor, aun cuando fuésemos torpes, dice la Biblia, no nos extraviaríamos de ese camino, soberano Dios. Padre, no permita, Dios de la gloria, que nuestros pies, Señor, se salgan, Padre, de ese camino, Señor, no lo permita, Dios de la gloria, endereza nuestros pasos, endereza, Señor, nuestro caminar, eterno Dios, endereza, Padre, nuestros pasos, maravilloso Rey de la gloria, Espíritu Santo de Dios, tómanos, Señor, desde la coronilla de nuestra cabeza, Padre, hasta la planta de nuestros pies, Señor, en esta mañana, Dios, tómanos, Espíritu de Dios, derrama de tu gloria, derrama de tu presencia, derrama, Señor, sobre tu iglesia, sobre cada uno de nosotros, Espíritu de oración, Espíritu de clamor, Señor, Espíritu de súplica, mi Padre Celestial, envuélvenos, Señor, en tu gloria, envuélvenos, Señor, en tu presencia, Padre, en esta mañana, bendito Dios, quebranta todo yugo, quebranta, Señor, toda atadura, toda ligadura, Padre, todo aquello, Señor, que esté atando las mentes, que esté atando los corazones, que esté atando el alma, las emociones, los sentimientos, Padre, en esta mañana, Espíritu de Dios, trae libertad, mi Señor, trae libertad, mi Cristo de la gloria. Quita, Señor, toda carga, quita, Espíritu Santo de Dios, toda opresión de las vidas, Padre. Tu palabra dice, Señor, que por causa de la unción, el yugo se pudre, Señor, por causa de la unción, las cargas son quitadas, las opresiones son quitadas, Padre, en esta mañana, bendito Dios, obra, mi Señor. Padre, tú conoces cada vida, tú conoces, Señor, a tu iglesia, a tu pueblo, cada vida que hoy llega, Señor, a este lugar, los que llegarán, Señor, a este tiempo de servicio, Padre, ministra, Padre, tu obra, Señor, de la manera que nosotros menos imaginamos, soberano Rey, pero hoy te pedimos, maravilloso Dios, haz tu obra, Señor, en cada uno de nosotros, Padre, que cuando salgamos de este lugar, no salgamos iguales, Padre, podamos salir transformados, podamos salir renovados, podamos salir llenos de ti, mi Señor, llenos de tu gloria, llenos de tu presencia, Espíritu Santo. Ven y fluye, maravilloso Dios. Ven, Espíritu Santo de Dios, ministra, poderoso Rey. Ven, Espíritu Santo de Dios, ministra, Señor, en cada vida, en cada corazón, Padre. Mira, Señor, aquel que había estado desanimado, Señor, renuévalo, restáuralo, Padre, levántalo, mi Padre celestial. Aquel, Señor, que tal vez se ha quedado sin fuerzas, eterno Dios, Padre, renueva esas fuerzas, vivifícalo, Espíritu Santo, vivifícanos, soberano Dios de la gloria, Señor, porque al estar en tu presencia, Dios, no somos iguales, no somos iguales, Padre, tú nos transforma, tu presencia nos transforma, tu presencia, mi Señor, nos renueva, nos vivifica, maravilloso Dios, así, Padre, como, Señor, tu palabra lo enseña, al sumergirnos en ese río, Señor, en esas aguas salutíferas, soberano Dios, donde hay sanidad, donde hay vida, donde hay restauración, donde lo muerto, Señor, recobra vida, soberano Dios, lo que está dañado, Señor, es restaurado en el nombre de Jesús de Nazaret. Obra, precioso Espíritu Santo de Dios, que ese río fluya, Señor, en este lugar, que ese río fluya, soberano Dios de la gloria, en esta mañana, Padre, durante ese servicio, Señor, que tu gloria llene esta casa, que tu gloria, mi Señor, llene nuestras vidas, mi Padre celestial. Padre, gracias, eterno Dios, hoy te adoramos, hoy te glorificamos, hoy te bendecimos, Señor, y te damos gloria, hoy te damos, Señor, a ti honor, y te damos, Señor, a ti alabanzas, Padre, por todo lo que tú has hecho, por lo que estás haciendo, precioso Dios, y seguirás haciendo, mi Señor, en nuestras vidas, Padre. Gracias, Señor, por esta mañana, gracias, Señor, por este tiempo, Padre. Ese es el día que tú has creado, Señor, un día de gozo, un día de alegría, Padre. Hoy nos gozamos, hoy nos deleitamos, Señor, en tu presencia. Qué grato, Padre, es el poder estar delante de ti, Señor. Qué grato, soberano Dios de la gloria, es el poder reunirnos, Señor. Qué grato, Dios de la gloria, es el poder estar en tus atrios, mi Señor, para bendecirte, para adorarte, para glorificarte, maravilloso Dios. Espíritu Santo de Dios, manifiéstate, mi Señor, ministranos, soberano Dios, y haz como tú quieras hacer, Padre. Solo tú conoces la necesidad con que tu iglesia, tu pueblo, Señor, ha venido a este lugar, eterno Dios. Solo tú conoces, Padre, la necesidad, Señor, que hay en cada uno de nosotros, mi Padre. Hoy nos ponemos, Señor, en tus manos, Dios, para que tú, mi buen alfarero, seas obrando, mi Señor, seas perfeccionándonos, seas moldeándonos, mi Señor, quitando toda impureza, quitando, Señor, todas aquellas cosas, Señor, que a ti no te agradan, Padre, y que podamos ser agradables delante de ti, mi Señor. Padre, gracias te damos, Dios. Grande eres tú, mi Señor, digno de ser exaltado, digno, Señor, de ser glorificado. A ti la gloria, a ti la honra, Señor, a ti la adoración y la alabanza, Padre. Gracias, eterno Dios. Aleluya. Vamos a ponernos allí sobre nuestros pies en esta mañana. y vamos a darle gracias a Dios por este tiempo. Digámosle: Dios, aquí estamos delante de ti, mi Señor. Hoy, Padre amado, nuestro corazón está dispuesto para bendecirte, nuestro corazón está dispuesto, Señor, para darte gloria, honor, adoración, alabanza a ti, mi Rey Celestial, porque tú has sido bueno, porque para siempre, Señor, es tu gran amor y tu gran misericordia. Gracias, eterno Dios. Aleluya. Alabemos y glorifiquemos el nombre del Señor.
1: Gracias, Padre, por tu presencia, Señor. Exaltamos tu nombre, mi Rey de la gloria. Bueno, santo eres tú y digno de gloria, de adoración en esta mañana, Señor. Nos rendimos delante de tu presencia, Señor. Aquí estamos, Dios del cielo, con un corazón dispuesto.

de agradecimiento a nuestro Padre Celestial, a nuestro Rey de Reyes y Señor de Señores, porque hay fiesta en el desierto, aún en medio de la enfermedad. Mientras viva te adoraré, mientras viva exaltaré tu nombre. Oh, te adoramos, Señor, y te bendecimos. Adora al Señor en este

¿Quién vive, iglesia? Y a su nombre. Gloria al Señor y al pueblo del Señor. Victoria. ¿Cuántos más que vencedores habemos en este lugar? Amén. Gloria a Dios. Más que vencedores en Cristo Jesús, porque Él ya venció por ti, por mí en la cruz del Calvario. Amén. Por eso nos gozamos en su presencia, hermano. Nos gozamos allí y le damos gloria, honor al Señor en esta mañana. ¿Cuántos pueden darle otro aplauso al Señor con todo el corazón?

¿Cuántos le adoran? ¿Cuántos le alabamos en esta mañana? Amén. Y clamamos, apodérate de todo nuestro ser. Si tú te apoderas de todo mi ser, con toda mi alma, dígalo fuerte, con toda mi alma, yo te alabaré. Así que alaba al Señor y no te canses, dale ese

esa palabra, hermano, porque esta alabanza es un salmo. Alzaré mis ojos ¿a dónde? A los montes. ¿De dónde vendrá mi socorro y tu socorro? ¿Será que nuestro socorro viene del nuevo presidente de la República? ¿Nuestro socorro viene del alcalde? ¿Nuestro socorro viene, hermano, del amigo, del familiar? No. ¿Nuestro socorro viene de quién? De Jehová nuestro Dios. Y mientras tú y yo le alabamos, le exaltamos, le glorificamos, hermano, el Señor allí está peleando tu batalla y está peleando mi batalla. ¿Cuántos pueden decir amén?

Gloria a Dios. Dios los bendiga, mis hermanos. Bendiciones a todos. Amén. Dios nos colme hoy de bendiciones. ¿Cuántos hoy venimos para que Dios nos llene de bendición? Amén. Dios los bendiga, mis hermanos. Levante allí su mano, dígale: Señor, gracias por esta mañana maravillosa. Señor, tú nos bendices, tú nos llenas de una manera sobrenatural, maravilloso Dios. Gracias, Dios eterno. Gracias, bendito Dios de la gloria. Te adoramos y te bendecimos a ti, maravilloso Dios. Gracias, Cordero Santo. Gracias, bendito Rey Celestial. Hoy adoramos y glorificamos tu santo nombre, Señor. Gracias, Cordero Santo. Señor, mira, Señor, a cada hermano, Señor, que viene a buscarte, Señor, viene a acercarse ante tu presencia. Padre, gracias, maravilloso Dios, porque solo tú eres digno de ser alabado, solo tú eres digno de ser glorificado. Gracias, maravilloso Rey Celestial, Señor, por tu presencia, por tu gracia maravillosa, Dios de la gloria. Hoy deseamos tu presencia, hoy deseamos que tú hables a nuestro corazón, hoy deseamos, Señor, que tú hagas, Señor, que nuestra vida, Señor, sea fortalecida, Señor. Padre, te exaltamos y te bendecimos a ti, maravilloso Rey Celestial, Cordero Santo. Gracias, maravilloso Rey Celestial, digno eres tú, Cordero Santo. Mira, soberano Rey Celestial, qué cosas grandes y cosas maravillosas tienes preparadas para nuestra vida. Padre, prepara el corazón de cada uno de nosotros, Padre amado, satura, maravilloso Rey Celestial, Dios eterno, Señor, te adoramos, Señor, te glorificamos y te bendecimos a ti, maravilloso Rey. Oh Espíritu Santo, toca, Espíritu Santo, llena, poderoso Rey. Padre, gracias, Cordero Santo, comienza, poderoso gigante, Señor, a tocar nuestra vida, a llenarnos con tu presencia, Padre amado. Hemos venido, Señor, ante ti, maravilloso Rey Celestial, para que la presencia tuya descienda, para que el poder del Espíritu Santo toque nuestro corazón, nos guíes, Padre amado. Satura, maravilloso Rey Celestial, Dios eterno, Señor, úngenos, Padre amado, llénanos, Santísimo Rey Celestial, con tu presencia, maravilloso Dios, aleluya. Padre, comienza, Divino Rey Celestial, a fluir ese fuego, esa presencia tuya en esta vida, poderoso Rey. Padre, gracias, Cordero Santo, gracias, maravilloso Rey Celestial. Mira, Señor, hoy adoramos tu nombre, glorificamos tu nombre, deseamos tu presencia, deseamos que tú toques nuestro corazón y nos llenes, Señor, como la promesa que tú nos has dicho, Señor. Tú estarás con nosotros todos los días, Señor. Tú estarás en mi vida, Señor, todos los días, Señor, buscándote, Señor, cada mañana, buscándote, Señor, en cada instante, buscando tu presencia, como tu palabra lo dice, maravilloso Rey. Oh Espíritu Santo, toca nuestro corazón y llénanos, Padre amado. Oh mira, Señor, quita de nosotros las cargas, quita de nosotros todo aquello, Señor, que no te agrada, maravilloso Rey Celestial, Dios mío. Oh Espíritu Santo, toca, Espíritu Santo, guíanos, Padre amado, satura, maravilloso Rey Celestial, Dios eterno. Espíritu de Dios, desciende sobre nuestra vida, maravilloso Rey. Oh, gracias, Cordero Santo, gracias, bendito Rey Celestial, Señor. Oh, te exaltamos y te bendecimos a ti, maravilloso Rey Celestial, Dios mío. Oh, levántanos, Padre amado, y fortalécenos como la promesa que tú nos has dicho, Señor. Gracias, maravilloso Rey Celestial, gracias, Cristo, gracias, Padre amado, gracias, maravilloso Dios de la gloria, Padre amado, satura, maravilloso Rey Celestial, eterno Salvador. Padre, te exaltamos y te bendecimos a ti, maravilloso Rey. Oh, gracias, Jesucristo divino, Señor. Gracias, maravilloso Dios. Gracias, Rey. Alabémosle a Dios, digámoselo a Dios.

Gloria a Dios. Dale ese fuerte aplauso a nuestro Rey Celestial. Dice la canción, el ejército de Dios, ¿cómo está? Marchando, ¿cierto que sí? Marchando significa que vamos caminando hacia donde Dios nos ha llamado, ¿cierto? Tenemos todos un llamado de parte de nuestro Dios, amén. Levante sus manos al cielo, dígale: Señor, preparamos nuestro corazón para la palabra que tú traes, soberano Dios. Gracias, bendito Rey Celestial, porque te adoramos y te glorificamos a ti, Jesucristo Celestial. Gracias, bendito Rey Celestial, yo te alabo, yo te bendigo, yo te doy gracias a ti, poderoso Rey Celestial. Padre, que la presencia tuya descienda, que el poder tuyo toque, Señor. Gracias, maravilloso Rey Celestial, porque es un tiempo maravilloso, Dios de la gloria. Padre, te exaltamos y te bendecimos a ti, Jesucristo Celestial. Mira, Padre amado, Señor, que hoy venimos, Señor, a exaltarte, a adorarte, Señor, a leer la palabra que esté en nuestros corazones, Señor. Gracias, maravilloso Rey Celestial, Cordero Santo, te adoramos, Señor. Mira, Padre amado, que algo maravilloso tú tienes para nosotros, Señor. Algo impresionante para nuestra vida, maravilloso Rey Celestial. Cordero Santo, te adoramos y te bendecimos a ti, Jesucristo Celestial. Gracias, maravilloso Dios. Yo bendigo tu vida, Señor. Bendecimos, Señor, tu santo nombre. Damos gracias delante de ti, maravilloso Dios. Gracias, Jesús. Amén y amén. Y el pueblo de Dios dice: Gloria a Dios, amén. Vamos a ir a la palabra, hermanos. Hoy quiero estudiar con ustedes. Bueno, hoy le coloqué este título: Gente llamada, gente enamorada. Dígalo fuerte: Gente llamada, gente enamorada. ¿Cuántos estamos enamorados de las cosas de Dios? Amén. Debemos de estar enamorados. Y más de en este tiempo que dice la Biblia que ya el tiempo se está acercando, ¿cierto? Lo hablamos en el primer servicio que hablamos. Se ha dicho muchas veces de que el Señor viene pronto, que el Señor viene pronto, que el Señor viene pronto, y la gente lo tiene en poco, ¿cierto? Y la gente como que no está preparada. Lo hablamos porque el tema de hoy con ustedes es diferente al tema que teníamos con los hermanos en el primer servicio. Hablamos en el primer servicio, hermano, de que una de las cosas que se están olvidando, hermano, mientras usted busca Primera de Juan 4:16. Hablamos, hermano, de que la gente está descuidando la palabra de Dios. ¿Usted escuchó la tragedia en Venezuela? Imagínense, y yo miraba y analizábamos y decíamos: el problema es que todo lo que está pasando en la sociedad, el mundo, está arrastrando que la gente se olvide de Dios, que las personas ya no se acuerdan de las cosas de Dios. Y comenzaba a mirar y estudiando por qué fue la tragedia que pasó allá en Venezuela. Usted sabe que lo escogió a ellos un festivo, un partido de fútbol y con ganas de dormir y descansar, ¿cierto? Y por eso se dice que hay multitud de personas, todavía no han rescatado ni siquiera el 1%. Se dice que posiblemente puede morir hasta los 65 mil personas, 68 mil personas. Yo digo: Dios mío, es una tragedia muy fuerte, ¿cierto? A veces uno lo nota como algo tan pequeñito, pero qué tremendo es, hermano, morir tantas personas, ¿cierto que sí? Darse cuenta, hermano, que una tragedia como esa fue algo tremendo, fue algo que nos pudo pasar a nosotros. Imagínense, yo lo miraba que el temblor primero sacudió para allá y para acá y después lo sacudió así para abajo. Yo digo: ¿qué edificación va a quedar estable si se sacude de esa manera? Imagínense, nomás estas edificaciones donde el Señor permita nos coja para allá y para acá y para acá, le pudimos colocar varilla de una pulgada, varilla de no sé qué, pero ¿sabe quién estamos sostenidos? Dígalo fuerte: en el Señor. ¿En quién estamos sostenidos y quién nos sostiene a nosotros, iglesia? Levanta la mano y dígale: nuestro Dios es el que nos sostiene. ¿Quién nos sostiene a usted, iglesia? Dios. Y nosotros necesitamos estar preparados, ¿cierto? Yo miraba eso, miren la cantidad de personas. Si usted mira los videos, la mayoría estaban descansando, otros viendo el partido de fútbol de Brasil, otros estaban, hermano, en otros cuentos, en otras cosas. Pero es lo que está sucediendo ahorita: la gente está dejando de mirar con los ojos espirituales las cosas de Dios. Y ese es el propósito del enemigo, que nosotros no sigamos conforme lo que Dios nos ha mandado, que usted y yo nos olvidemos de las cosas de Dios. Por eso le quise colocar este tema para ustedes: gente llamada, gente enamorada. ¿Usted está enamorado de Dios? No le estoy diciendo que si está enamorado de alguien, sino de Dios. ¿Sí está enamorado de Dios? ¿Qué pasa con una persona enamorada? Una persona enamorada está preparada, dígalo fuerte: una persona enamorada está preparada. Cuando nosotros nos ponemos a mirar, ¿usted cree que murieron cristianos? Ayúdenme, hermanos. ¿Usted cree que en esa tragedia murieron cristianos? ¿Sí o no? Sí. Yo me imagino que murieron hasta pastores, líderes, cristianos. Mire, hermano, no es la muerte,
es que estemos preparados. ¿Acaso nosotros sabemos cómo Dios nos va a llamar a nosotros? ¿Acaso nosotros sabemos si de pronto un día nos vamos a morir de pronto en un terremoto, de pronto nos vamos a morir por ahí un día? Quisiéramos, como yo siempre les digo, morir de pronto que usted se acuesta y llegó un ángel y le dijo, me lo voy a llevar. Y usted antes se despide de la familia, me voy porque vi un ángel. Eso sería maravilloso, ¿cierto que sí? ¿Cuántos no quisiéramos morir así? He visto muertes hasta en uno de los mismos hermanos de la iglesia. Yo conozco uno que se murió de esa manera. Vino un ángel y se lo llevó y él se despidió de la familia. Y veo el ángel ahí, hasta nosotros dijimos, uy, tremendo, él ve el ángel. Y nos dijo, me voy a morir. Y nosotros dijimos, no, eso que sea morir, no, oramos para que usted no se muera. Al otro día amaneció muerto. Entonces, hermano, sería uno así de esa manera, ¿cierto? Pero como no lo sabemos, usted y yo tenemos que estar preparados, ¿cierto? Dígalo fuerte, gente llamada, gente enamorada. ¿Cuántos estamos enamorados de las cosas de Dios? Una persona enamorada es una persona que busca, por cuenta suya busca. Esta semana que salimos a visitar a algunos hermanos, entre las cuales visité una hermanita que hacía mucho tiempo no venía. Fuimos con una hermana de la iglesia y fuimos a visitarla y resulta que se cayó y se partió creo que la cadera, una pierna, estaba en una cama sentada. Y lo que más me impresionó es que aún así como estaba, no se desprendía de la emisora escuchando las prédicas. Y ahí yo llegué, de repente la escuché, no fue que llegó el pastor y prendió el equipo, no, estaba ahí. Yo digo, Dios mío, una persona enamorada de Dios, no importa lo que esté pasando, quiere escuchar la palabra de Dios. Levante la mano y dígale, una persona enamorada no tiene excusas. Una persona enamorada es una persona dedicada, dígalo fuerte, es una persona que está dedicada a hacer lo que se le mandó a hacer, ¿cierto que sí? Yo me imagino, vuelvo y le traigo nuevamente a memoria lo que pasó, yo me imagino que muchísimo cristiano murió, pero ojalá que hubieran estado todos preparados, ¿cierto que sí? Usted sabe que aún en esas tragedias, muchas personas de pronto por allá por debajo de esa tierra, hermano, no sabemos cuántos todavía están en vida, ayer sacaron otros más. ¿Cuántas personas están allá hasta arrepintiéndose? Señor, perdóname, ¿por qué no hice lo? Bueno, que hubieran tenido la oportunidad. Pero ¿sabe qué se basa todo? Que usted y yo estemos preparados. Levante la mano, dígale que yo esté preparado porque estamos enamorados de las cosas de Dios. Amén. Leamos la palabra. ¿Qué dice Primera de Juan, capítulo número 4, verso 16, que es el tema de hoy? ¿Qué dice la palabra? Y nosotros hemos conocido y creído el amor que Dios tiene para con nosotros. Dios es amor, y el que permanece en él, amor, permanece en Dios y Dios en él. En esto se ha perfeccionado el amor en nosotros, para que tengamos confianza el día de juicio, pues como él es, así somos nosotros en este mundo. 18. En amor, no, dice, en el amor no hay temor, sino que el perfecto amor echa fuera el temor, porque el temor lleva en sí castigo, de donde el que teme no ha sido perfeccionado en el amor. Nosotros le amamos a Él. ¿Cuántos amamos al Señor? Dice, porque Él nos amó primero. ¿Por qué nosotros amamos al Señor? Porque Él nos amó a nosotros primero, ¿cierto que sí? Entonces la palabra del Señor dice, nosotros estamos enamorados. Si usted está enamorado, siéntese ahí, póngase en cómodos. Una persona enamorada es una persona que no se deja sacar del propósito que Dios le ha llamado. Usted y yo tenemos un propósito, ¿cierto que sí? Mire, algo que le pasó en la tragedia que cuento allá de Venezuela, hermano, era un día festivo. ¿Qué hacemos nosotros un día festivo? Dormir, eso, gracias hermana. ¿Qué más hacemos en un día festivo? Viajar. ¿Sabe por qué estaba tan lleno esos lugares donde estaban hoteles, lugares, hermano, donde la gente iba? Pues como va uno de pronto a un descansar en un hotel, estaba lleno, ¿cierto que sí? ¿Cómo estaban los hoteles? Llenos, repletos, ¿cierto? Se dice que si no hubiera sido un festivo no se hubieran muerto tantas personas, pero era un festivo. Además estaban por allá, hermano, adorando a San Bautista, ¿cómo es? San Juan Bautista, a Changot y a bueno, el otro, no se me olvidó el nombre. Yo le digo, todas esas cosas en las cuales ellos estaban haciendo. Algunos estaban allá adorando a Changot, que usted sabe quién es Changot, ¿cierto que sí? Ese viene desde Cuba. ¿Se acuerda una cantante por allá que cantaba y decían, cantemos a Changó? Ya se murió. Yo me acuerdo que las canciones que cantaba era, cantemos a Changó. Y era solo Changó. Y uno, hermano, hay veces ni siquiera se pone a mirar qué significa las palabras Changó.
¿cierto? Es una potestad satánica, hermano, allá en Cuba, y la gente, hermano, lo llevaba a uno a cantar y uno canta changó, el mismo diablo cantándole uno, hermano. Entonces uno dice, eso, ellos estaban adorando San Juan Bautista, changó, otro se me hago, bueno, el otro se me fue el nombre. Hermano, mire cómo nosotros como cristianos debemos de estar preocupados en las cosas de Dios. ¿Cómo estoy yo delante del Señor? Cierto que sí, pero si usted mira ahorita, hermano, la gente está corriendo como el mundo. Dice la Biblia que el mundo pasa de sus ¿qué? Y sus deseos. Pero el que hace la voluntad de Dios permanece para siempre. ¿Cuánto le damos ese fuerte aplauso a nuestro Rey Celestial? Amén. Entonces, hoy quiero rápido estudiar allí esta palabra porque quiero orar por ustedes, ¿verdad que sí? Entonces, la gente que ha sido llamado por Dios no se descuida, dígalo fuerte, una persona que ha sido llamada no descuida su vida espiritual. ¿Cómo nos damos cuenta si usted ha sido llamado y usted ha entendido el llamado? Porque hay gente que ha sido llamado pero no entiende el llamado, ¿cierto? Hay personas que no entienden el llamado. Yo he visto personas que han sido llamados a un servicio, no entienden el llamado. Hay personas que, hermano, han sido llamados para un pastorado, no entienden el llamado. Dios tiene que hacer algo para que ellos entiendan el llamado. Yo no entendía el llamado, el pastor Henry no entendía el llamado. Yo decía que yo no quería ser pastor, se lo dije un día y se lo he dicho mil veces a ustedes que eso era lo que yo decía. Pero resulta que Dios me ayudó a organizar mi mente, a organizar mi corazón y me enseñó que sí tenía un llamado para pastorado, ¿cierto que sí? Por eso estoy aquí pastoreándoles a ustedes, ¿cierto que sí? Para mí es importante estar llevándole una palabra a usted, aunque sea un fin de semana de puente. ¿Usted sabe qué hace un fin de semana de puente en Ubaté? No más mire las sillas. Uy, hermano, ¿dónde están los hermanos? Algunos me dijeron, pastor, me voy a ir por allá, para Santa Marta uno, para el otro Barbosa, los otros, no, más para Barbosa que para Santa Marta. Entonces digo, la gente tiene el deseo de viajar, ¿cierto que sí? El deseo de salir para allá y para acá. Eso pasa. Y en eso el enemigo nos quiere, como dicen por ahí, como descuidar, que nosotros nos descuidemos, que nosotros hagamos otras actividades. Como que pareciera más importantes que venir a buscar de Dios. Una persona que está enamorada de Dios busca a Dios sobre todo. Mire, hace poco yo no vine aquí, no estuve con ustedes, me invitaron a una iglesia por allá donde todo el mundo va a pasear. Y resulta que llegué allá y unos hermanos me dijeron, pastor, nos vinimos de viaje, supimos que usted va a venir y me vine para acá a escuchar la palabra. Y le dije, uy, qué bendición, el hermano está por allá en otro lugar, pero primeramente se fue a buscar de Dios y ahí sí se fue a piscinear. Levante la mano, dígale, el que tiene a Dios tiene compromiso. ¿Cuántos aquí sabemos que tenemos un compromiso?

dice que usted es un religioso, le dice que usted lo trajo a quitar el tiempo, pero ya cuando uno tiene el llamado se enamora de las cosas de Dios, ¿cierto que sí? Entonces esa persona que tiene el llamado, entonces viene, escucha la palabra, se sienta, comienza un compromiso, comienza a trabajar porque sabe que tiene un llamado para Dios. La Biblia dice, ¿cómo irán si no fueren llamados? O sea, hasta para ir a algún lugar tenemos que ser, ¿qué? Llamados. Entonces, un cristiano que ha sido llamado cuida su llamado. No es la persona que tiene que estar diciéndole lo que debe hacer, sino es una persona preocupada por agradar a Dios. ¿Cuántos estamos aquí preocupados por agradar a Dios? Mire, si usted tiene un llamado, si yo tengo un llamado, lo primero que tengo que hacer es agradar a Dios. Amén. Yo no puedo evitar diciéndole, hermano, no viaje, no pase, no salga. Pero lo primero que tenemos que hacer es hacer lo que le gusta a nuestro Dios. Amén. Entonces me llamó la atención lo que pasó con los hermanitos. Allá por ahí en Fusagasugá, que fue el día que yo fui, y los hermanos iban todos en familia, llegaron ahí, se hicieron ahí y me dijeron, pastor, mire toda mi familia, ¿sabe cuántos iban? Como 25. A donde se congregan la iglesia se quedó toda desocupada porque se fueron hartos. Pero los hermanos dijeron, pastor, ¿sabe qué hemos entendido? Que primeramente Dios, el reino de Dios y su justicia, y lo demás vendrá por añadidura, ¿cierto que sí? Eso es entender un llamado, eso es entender que hay un compromiso con Dios. Levante la mano y dígale, eso es entender que tenemos un compromiso con Dios y que nosotros no nos podemos mover si Dios no nos hace, no nos da el permiso, si no hacemos la voluntad de nuestro Dios. Una persona que ha sido llamada es una persona que quiere agradar a Dios. Amén. Vamos a mirar a ver si lo alcanzamos a ver, cuatro cositas importantes que usted debe entender de ese llamado que Dios nos ha dado a nosotros. Gente llamada, a ver, ayúdeme a memorizarlo. Gente llamada, gente enamorada. A ver, levanta la mano y dígale, gente llamada, gente enamorada. Si usted está enamorada, hermano, enamorado del Señor, es porque fue llamado, ¿cierto? Yo estoy enamorado de las cosas de Dios porque Dios me llamó, ¿cierto que sí? Entonces por eso no busco descuidar las cosas de Dios. Una persona enamorada busca agradar. ¿Cuántos aquí buscamos agradar a Dios? Mire, una de las cosas primeras que usted debe hacer es agradar a Dios. ¿Cómo podemos nosotros agradar a Dios? Obedeciendo la palabra. Ayúdenme ustedes, hermano, ¿cómo podemos nosotros agradar a Dios? Leyendo la palabra, meditando en la palabra, venir a congregarnos, santificarnos. Hoy le hablaba en el primer servicio, hermano, de que es una persona preocupada por las personas que no conocen de Dios. Es una persona preocupada porque mi familia también se convierta a Cristo. ¿Cuántos aquí queremos que nuestra familia se convierta al Señor? Entonces, hermano, usted está preocupado. ¿Qué hago? ¿Qué estrategia yo hago para que mi familia no se vaya a perder? Para que cuando Dios llame no se vayan a perder. ¿Qué hago? Una persona que ha sido llamada es una persona preocupada por aquellas personas que están alrededor de su vida. ¿Cuántos de nosotros tenemos hermanos, amigos que son cristianos pero están apartados? ¿Cuántos tenemos personas que no conocen de Dios? Entonces esa persona que busca agradar a Dios ora, ayuna, vigila. ¿Usted sabe, hermano, cuántas veces me tocó a mí ayunar para que mi familia llegara a los pies de Cristo? ¿Cuánto tiempo yo tuve que dedicar en oración para que ellos comenzaran a llegar? Yo me acuerdo tanto que cuando llegó mi primer hermano, mi papá, mi mamá fueron los primeros, pero el primero que llegó a los caminos del Señor fue mi hermano, el que está pastoreando en Belgar. Entonces yo decía, Dios mío, ¿qué hago para que mi hermano llegue a los pies de Cristo? Me puse a ayunar, me puse a vigilar, me puse a clamar, y yo cuando lo vi llegar, yo dije, Señor, qué satisfacción siente uno en el corazón cuando una persona llega a los pies del Señor, ¿cierto que sí? Pero porque sabía que había un compromiso en mi vida, que yo tenía una responsabilidad, porque una persona que ha sido llamada es una persona que sabe que tiene una responsabilidad. Me gusta el amén de ustedes. Sabemos que tenemos una responsabilidad. Levante esa mano al cielo y dígale, yo tengo una responsabilidad. ¿Sí será que tenemos responsabilidades? ¿Sí será que tenemos un llamado de parte de Dios? ¡Qué bendición! Usted ha sido llamado para buscar, hermano, agradar al Rey de Reyes, Señor de Señores. ¿Cuánto le soltamos ese fuerte aplauso a nuestro Rey Celestial? Amén. Entonces, una persona enamorada busca agradar a Dios. David al comienzo buscó agradar a Dios. Con todo lo que él hacía, la Biblia dice que David cantaba. ¿Se acuerda lo que hacía David hacía? Dice la Biblia que David cantaba por allá donde lo escuchaban solamente las ovejitas. Dice la palabra que las ovejitas eran las únicas que las escuchaban, pero además de las ovejitas lo estaba escuchando Dios.
Y dice la palabra que David cantaba, ¿cierto que sí? Adoraba, cantaba, y dice que lo escuchaban las ovejas, ahí estaban las ovejitas cantando. Y también yo imagino que cantaban, porque ¿cómo cantaban las ovejitas? Yo imagino que hacían me. Pero estaba ahí en el tema con David, ¿cierto que sí? Porque David danzaba, David cantaba, nadie lo miraba. ¿Sabe que ahí es donde dice la palabra que le sirvamos a Dios, no mirando, hermano, a los hombres, sino mirando a Dios? ¿Cuántos aquí queremos agradar al Rey de Reyes, Señor de Señores? No agradando a los hombres, sino a nuestro Dios. Una persona que sabe que ha sido llamada es una persona que busca agradar a Dios de todas las maneras, ¿cierto que sí? David, si nosotros miramos, David le cantaba a las ovejitas. Cuando fue ungido como rey, respetó a Saúl, aún siendo Saúl tan malo, porque buscaba agradar a Dios. ¿Qué necesitamos nosotros hacer? Agradar a Dios. Pregúntese usted, ¿cómo debe agradar usted a Dios? ¿Cómo, qué hacemos para agradar a Dios? ¿Cómo podría yo agradar a Dios, hermanos? Pregúntese usted, ¿cómo yo hago más para agradar al Señor? Y si usted es la persona preocupada para ver cómo agrada a Dios, usted tiene un llamado de parte de Dios. Y si tiene ese llamado de parte de Dios, es porque Dios, hermano, está en su vida. Amén, un amén. Entonces, aquí miramos que otra persona que también, hermano, estaba, como dicen por ahí, agradando a Dios, era María. ¿Cuántos se acuerdan de María, la mamá de Jesús? Mire, yo me ponía a mirar y estudiando la palabra, yo decía, oiga, tan fácil. María había podido haber hecho lo siguiente. María había podido decir, no, si yo fui el que cuidé a ese muchacho, que me salve, ¿sí o no? Bueno, entonces ya no vuelvo a congregarme, ya no vuelvo a ayunar, no vuelvo a orar. Claro, pero resulta que María estaba agradando a Dios. Sabía que Jesucristo era el instrumento que Dios había mandado para que recibamos la salvación, pero más sin embargo siguió haciendo las cosas de Dios. Quiero que vayamos a Hechos, capítulo número 1, verso número 14. Hechos 1:14. ¿Qué hubiera hecho usted, hermana, si usted fuera la mamá de Jesús? Hablo con las hermanas porque los hermanos no podemos pensar en eso, ¿cierto que sí? O hubiéramos pensado como José. ¿Qué hubiera pasado si fuéramos José? Yo creo que hubiéramos, no sé, muchos dirían, ah, pues yo me acuesto a dormir, ya soy salva. No. María, dice la Biblia, que ella vivía preocupada por su propia salvación, porque buscaba agradar a quién. Hechos, capítulo número 1, verso número 14. A ver, ¿lo tenemos ahí? Leámoslo allí rápido. ¿Qué dice Hechos 1, 14? A ver, fuerte. Todos estos perseveraban unánimes en oración y ruegos con las mujeres y con María, la madre de Jesús, y con sus hermanos. ¿Qué hacían ellos? Oraban, ¿cierto que sí? Uno diría, pero María, ¿para qué se ponía a orar si ya era la madre de Jesús? ¿Para qué se ponía a seguir orando, seguir clamando, seguir congregándose y seguir buscando si era la madre de Jesús? ¿Sabe que María tenía un llamado? Pero todavía no se había completado el propósito con el cual Dios la había llamado. Entonces nosotros tenemos que cumplir ese propósito. Si Dios nos ha llamado, cumpliremos ese propósito en mí. ¿Cuántos sabemos que Dios cumplirá ese propósito en su vida, iglesia? Dele ese fuerte aplauso a nuestro Rey Celestial, amén. Entonces, hermanos, uno dice, María, la madre de Jesús, quien buscó hacer la voluntad de nuestro Padre, fue una mujer en la cual nos da un ejemplo de perseverar y de agradar a Dios. ¿Cómo hacemos nosotros para agradar a Dios? Hermano, haciendo lo que le gusta al Señor. ¿Qué le gusta a nuestro Dios, hermano? Que le adoremos. ¿Qué hacía María? Verso número 14. Todos estos perseveraban. ¿Qué tenemos que hacer nosotros? Perseverar. ¿Sabe qué dijo Jesús? El que persevere, ¿hasta cuándo? Hasta el fin. ¿En qué tenemos que perseverar, hermanos? En orar, en ayunar, en buscar la santidad, en hacia la voluntad de nuestro Dios. En eso tenemos nosotros que perseverar. Yo tengo que seguir siendo santo, yo tengo que seguir buscando al Señor, yo tengo que seguir agradando a Dios hasta cuando Dios nos llame.

¿cómo estarían todos? Algunos ojalá estuvieran bien, algunos ojalá ya estuvieran preparados, ¿cierto que sí? Porque como yo les decía en el primer servicio, la verdad, de algo nos vamos a morir nosotros. Dígale que está al lado suyo, si Jesús no viene, puede ser de una tos. Yo he visto gente que se muere de la tos. Puede ser que uno, se muera uno, hermano, hasta de la alegría. Dígale que está, bueno, morirse de la alegría sería chévere, ¿no? Oiga, sería chévere. ¿Y qué le pasó? Se murió de risa. Se murió de risa. Hermano, pero de algo nos vamos a morir. ¿Qué dice la palabra de Dios? Que nosotros estemos preparados. La venida del Señor está cerca. Levante la mano y dígale, la venida del Señor está cerca. Y Él quiere y espera que nosotros como pueblo de Dios estemos preparados. Hoy les hablaba y les decía, ¿sabe cuál es la condenación del hombre? Que los hombres no entendieron el llamado. Dice, la culpabilidad del hombre son, dice la Biblia, porque no escucharon la voz de Dios, se apartaron de Dios, dejaron de hacer la voluntad de Dios, dice la Biblia, cada quien se fue a hacer su propia concupiscencia y se olvidaron de Dios. Entonces, ¿por qué viene la ira de Dios? Porque la gente no hace lo que Dios le manda. Ustedes ven videos, ¿cierto que sí? ¿Sí vieron los videos antes del terremoto? ¿Qué estaban cantando? Ay, eso todo mundo lo vio, hasta las noticias lo vieron. La gente allá cantándole a Juan Bautista, tiembla tierra, tierra, tiembla, bla, bla, y ellos allá contentos, bla, bla, pum, se les cayó en la cabeza. ¿No es que pidieron lo que usted pide, recibe? Hermano, ¿cuántas personas estaban haciendo cosas diferentes? Dice la Biblia que la ira de Dios viene cuando una persona no entiende que hay un Dios vivo. Nosotros entendemos que hay un Dios vivo. ¿Cuántos sabemos que hay un Dios vivo al cual tenemos que buscar, iglesia? No nos cansemos de hacer el bien, porque a su tiempo cosecharemos si nosotros no desmayamos. Romanos, quiero meditar esta partecita aquí que meditábamos con los hermanos también en la mañana. Romanos capítulo número 1, verso número 18. Si usted es una persona que quiere agradar a Dios, usted sabe que tiene responsabilidades. Sabemos que tenemos una responsabilidad en el Señor, amén. Romanos 1, 18, ¿qué dice el título? La culpabilidad del hombre. Porque la ira de Dios se revela desde el cielo contra toda impiedad e injusticia de los hombres que detienen con injusticia la verdad. ¿Qué está haciendo las personas en este tiempo? Deteniendo la verdad. De todas las maneras están deteniendo la verdad. ¿Pero cuál verdad? De que usted y yo tenemos que estar preparados. Usted escucha, hermano, gente que le dice, no, eso no necesita buscar tanto de Dios. Están deteniendo la verdad. Que no necesitamos nosotros agradar a Dios, están deteniendo la verdad. Les contaba, hermano, que nosotros ahorita en este tiempo estamos siendo controlados por las redes sociales. ¿Cuántos escucharon ustedes el año pasado que al dueño de Facebook lo estaban sentenciando en Estados Unidos porque había creado una red social adicta que hacía adictos a las personas? Y que había gente que se había vuelto tan adicta a esa red social que ya no tenía ni tiempo para comer, ni tiempo ni para dormir, ni tiempo para hacer lo que tenían que hacer. Y eso está pasando, ¿cierto que sí? Hay gente que el hombre está creando tantas cosas y son culpables, dice la Biblia, porque detienen la verdad, porque no hacen que las personas busquen. ¿Usted se imagina cuántas personas hoy, hermano, les va a quedar oriendo el dedito de estando haciendo? ¿Usted no ha cogido un libro que también se pone a hacerle así? ¿No le ha pasado? Qué bendición, hermano, los bendigo. Pero hermano, hay gente que uno les pasa un cuaderno y comienzan a hacer así. Dice, es un cuaderno, eso no es un iPad, eso no es un celular. Porque la misma mente, hermano, de la reacción de lo que estamos haciendo reacciona a nuestras manos. Entonces la Biblia dice que la gente en este tiempo no está entendiendo, hermano, de que ha sido llamados. Hay muchísimas personas que aunque son llamados no trabajan en ese llamado. Usted y yo hemos sido llamados para prepararnos para el día de mañana cuando Cristo venga, nos vayamos con Él. ¿Cuánto le damos ese fuerte aplauso a nuestro Rey Celestial? Amén. Las redes sociales, qué bendición. Sí, yo las utilizo. ¿Cuántos utilizan las redes sociales? ¿No tienen redes sociales? Me pongo a buscar en el Facebook y verá que todos los consigue uno. Es como antiguamente las páginas amarillas, hermano. Las páginas amarillas era para buscar el nombre de las personas
estaban en Bogotá. Las páginas

varillas para conseguir las tiendas y conseguir los supermercados y conseguir todo, y las páginas blancas para conseguir a personas. ¿Qué hacía uno antiguamente cuando no tenía esa tecnología? Las páginas blancas, ¿cierto? Entonces, las páginas blancas, vamos a buscar el número telefónico de, en ese tiempo era el nombre de mi mamá, María Natividad Gutiérrez, y uno buscando el nombre allá en una página blanca hasta que lo conseguía. Allá lo encontraba, más de 32 mil páginas, hermano, y allá lo conseguía uno. Uy, qué chévere, encontré a mi mamá. Mira, hermano, uno decía tremendamente, ese era antiguamente la tecnología más avanzada. Ahora en este tiempo, hermano, todo mundo tiene redes sociales. No más cuando usted vaya por allá al exterior, ¿sabe qué es lo que le miran a usted? ¿Qué le miran a ustedes para aprobarle una visa? ¿No sabe? Dígale, las redes sociales. Cuando usted llega por allá a la embajada, me voy para Estados Unidos, allá lo que hacen es mirarle las redes sociales. Si usted es la persona normal, ¿qué piensa? Yo no sé cómo harán ellos, pero ellos saben qué piensa usted, ellos saben qué come usted, ellos saben quién es usted por las redes sociales. Yo digo, tremendo. Yo conocí una persona que le negaron las redes sociales porque se la echaba toda contra Estados Unidos. Es que Estados Unidos es re malo, Estados Unidos que no sé qué. Y cuando fue a pedir la visa, le dijo, no, pues ¿qué le damos la visa si usted siempre dice que, Estados Unidos no lo quiere? Entonces, ¿qué va a ir a hacer por allá? Se la negaron. Levante la mano y dígale, eso ahora identifica a las personas. ¿Qué hacen las redes sociales? Identifican a las personas. Hermano, está creando adicciones, está haciendo que las personas se olviden de Dios. Hermano, tengamos cuidado. Levante la mano y dígale, yo no me puedo olvidar de las cosas de Dios. Hay que sacar tiempo para el Rey de Reyes, Señor de Señores. ¿Cuánto le damos ese fuerte aplauso a nuestro Rey Celestial? ¿Qué hacía María? Aún siendo la mamá de Jesús, ¿qué hacía? Oraba. Ella, vuelvo y le digo, ya había podido decir, no, yo soy la mamá de Jesús, yo me voy a acostar a dormir. No, la Biblia dice que ayunaba, dice que oraba, dice que estaba en las reuniones en el templo, dice la palabra que estaba en un lugar en el otro. ¿Sabe por qué? Porque sabía que había sido llamada. Una persona que ha sido llamada, hermano, se defiende de todo lo que el enemigo está lanzando para hacer que nosotros no nos visionemos en una salvación. ¿Usted se imagina cómo el enemigo está atacando en este tiempo para que nosotros no seamos salvos? Acabamos de pasar el tiempo de la política, ¿sí o no? ¿Les puedo hablar de política? Bueno, gloria a Dios. Entonces, hermano, ¿usted sabe cómo queda un pueblo después de la política? Dígale, indigestado. La primera semana la gente se agarra, todavía sigue agarrándose. La tercera, todavía. Un mes y seguro ya se les va pagando. Hermano, pero uno mira cuántas personas quedaron enfermas peleándose el uno con el otro. ¿Qué dicen ustedes? ¿Sí será que quedaron peleándose? ¿Entre la familia? Hasta si tenían de pronto redes sociales, ahí de pronto tenían grupo. No, este se salió del grupo. Este ya ni me habla. Y uno a veces mira, hermano, eso es solamente para la política, hermano. Si para la política se utilizó la mentira, si para la política se utilizó métodos para hacer que la persona durara, yo le pregunto, ¿cuántas cosas el enemigo está lanzando en este tiempo para hacer que usted y yo dejemos de hacer lo que tenemos que hacer? Dejemos de visionarnos en lo que Dios nos ha llamado. Usted y yo tenemos un llamado de parte de Dios y usted y yo debemos de estar enamorados de nuestro Dios. ¿Cuántos aquí queremos estar enamorados de nuestro Rey Celestial? Amén. El trabajo del enemigo es hacer que usted no esté enamorado. Que el enemigo, hermano, el trabajo de él es hacer que usted ya no quiera estar buscando de Dios, que ya no quiera buscar más del Señor. Hermano, mira, acá hay unos testimonios. El testimonio de María que buscaba agradar a Dios. Es el testimonio que también nosotros debemos de mirar. Si usted es la persona en la cual quiere agradar a Dios, mire a María. Los católicos nos dicen que nosotros no queremos a María. Un día un católico me dijo, es que ustedes no quieren a María. Le dije, yo nosotros la queremos más que usted. ¿Por qué, pastor? Le dije, claro, porque no es que ustedes hablan de María, pero no viven como María.
Ay, de verdad, sí, claro. Nosotros vivimos como, o sea, hablamos de María y vivimos como María porque María era santa. A las mujeres, ustedes ven que uno les dice, anden en santidad, respeten a sus maridos. El hombre vive diciendo, no, yo quiero andar en santidad, yo quiero tener un hogar en bendición. Nos queremos parecer a la familia de Jesús, pero usted no. Usted ve por allá personas que dicen que aman a María y las ve uno pues desordenadas al revés. ¿Y sabe qué me dijo ella? Yo no la había visto de esa manera. Yo pensé que ustedes ni siquiera la respetaban. Y nos, me dio un ejemplo, Pastor Henry, que ustedes cuidan más del nombre de María que nosotros, que decimos que nos llamamos María, la Legión de María se llama ello. La Legión, ¿cómo era esa Legión? Entonces, hermano, usted y yo tenemos un ejemplo, tenemos el ejemplo de Jesús. ¿Cuántos aquí tenemos el ejemplo del Señor Jesucristo? Póngase un momento sobre sus pies antes de pasar a esta partecita. Una persona enamorada cuida lo que se le dio. ¿Cuántos cuidamos la salvación? Aquí quiero recordar, mientras usted se está parando, ¿se acuerda lo que hizo Abel? Abel cuidó lo que le iba a ofrecer a Jesús, a Dios. La Biblia dice que un día Dios llegó y le dijo a Abel y a Caín, le dijo, mire, voy a pedirles una ofrenda para que me la traigan a mí. ¿Cómo se puso Caín? Bravo. ¿Cómo se puso Abel? Contento. ¿Cómo se pone la persona que tiene un llamado y sabe la responsabilidad que tiene? Se pone contento. Se pone alegre. ¿Qué le ofrezco a mi Dios? Lo que le voy a ofrecer a mi Dios es lo mejor y tiene que ser lo mejor. ¿Qué hizo Abel? A ver, ayúdeme que usted lee en Biblia. A ver, ¿qué dice la palabra que hizo Abel? Y Abel ofreció lo mejor de los animales, ¿cierto? El más gordito, el más bonito. Yo me imagino que le echó jabón. Ay, pastor, ¿ya existía jabón? Sí, algunas pepas que parecen jabón. Yo creo que le echaría jabón a ese animalito. Lavémoslo para ofrecerlo delante del Señor. Porque sabía que tenía un llamado. Sabía que tenía un llamado de parte de Dios. Estaba enamorado de las cosas de Dios. Y una persona que está enamorada de las cosas de Dios cuida, dígalo fuerte, cuida lo que se le dio. Levante sus manos al cielo y dígale, Señor, ayúdanos a cuidar este llamado. Ayúdanos a cuidar, Señor, lo que tú nos has dado, Señor. No podemos dejar que se detenga la bendición nuestra. No podemos dejar que el enemigo, con todas las estrategias, Señor, nos quite las bendiciones tuyas, Señor. Gracias, maravilloso Rey Celestial. Gracias, poderoso gigante, Señor. Yo te alabo, yo te bendigo, yo te doy gracias a ti, maravilloso Rey Celestial, Señor. Mira, Padre amado, Señor, ayúdanos a crecer, Señor, ayúdanos a hacer la voluntad tuya. Padre, mira, Señor, que el tema que tenemos hoy es que gente llamada, gente enamorada. Ayúdanos, Señor, a estar enamorados de ti, Señor. Que lo que hagamos no lo hagamos, Señor, por hacer las cosas, sino porque sabemos a quién le tenemos que ofrecer, a quién le estamos ofreciendo nuestro servicio, a quién le estamos ofreciendo lo que hoy estamos haciendo, Padre amado. Sabemos que un día tú nos vas a llamar, Señor. Sabemos que un día, Señor, tú vas a llamarnos a nosotros, poderoso Rey. Espíritu Santo, toca nuestro corazón y llénanos, Padre amado. Apodérate, maravilloso Rey Celestial, Cordero Santo. Padre, te exaltamos y te bendecimos a ti, maravilloso Rey Celestial, Dios mío. Padre, te adoramos y te bendecimos a ti, maravilloso Rey Celestial, Cordero Santo. Padre, te exaltamos y te bendecimos a ti, maravilloso Rey Celestial. Padre, te adoramos y te bendecimos a ti, maravilloso Cristo. Ayúdanos, Padre amado, bendito Rey Celestial, hacia la voluntad tuya. Ayúdanos, Señor, a estar, Señor, enamorados, preocupados por las cosas tuyas, Señor. Padre, que cuando tú nos llames, Señor Jesucristo, nosotros estemos, como dice tu palabra, preparados para ese día. Padre, ayúdanos, Señor Jesucristo, a hacer esa voluntad perfecta. Ayúdanos, Señor, hacer lo que te agrada a ti, Señor. Quita, Señor, los descuidos. Quita, Señor, las distracciones, Señor. Quita todo aquello, Señor, que no te agrada, maravilloso Rey Celestial, Dios mío. Espíritu Santo, queremos que el día de mañana, cuando tú nos llames, Señor, estemos, Señor, listos, preparados, Señor, para ese día que tú nos llames, maravilloso Rey Celestial, Señor. Gracias, Cordero Santo. Gracias, maravilloso Rey Celestial, Dios mío. Padre, te damos infinita gracia, maravilloso Rey Celestial, Cordero Santo, Señor. Padre, te exaltamos y te bendecimos a ti, maravilloso Rey. Oh, Espíritu Santo, desciende, maravilloso Rey Celestial.
celestial en nuestra vida. Saca de nosotros las cosas que quizá nos están haciendo daño, aquellas cosas que no nos dejan mirarte a ti, Señor, aquellas cosas que quizá no nos están dejando ver el llamado que tú nos has dado. Ayúdanos, Señor, a visionarnos, Señor, a estar pendientes, listos, preparados, Señor, para el día cuando tú vengas, Señor. Tu palabra dice que en un abrir y cerrar de ojos tú vendrás, Señor. En un abrir y cerrar de ojos tú vendrás, Señor, a probarnos, así como pasó allí, Señor, en esta tragedia. Padre amado, que 68,000 personas fueron llamadas en un momento, Señor, en un instante fueron llamados, Señor. Mira, divino Rey Celestial, ayúdanos, Señor. Oramos, Señor, también por ese lugar. Oramos por ese lugar de Venezuela, Padre amado, aquellas personas que todavía están en tierra allí, están enterrados vivos, Señor. Ayúdalos, Padre amado, a salir. Ayúdalos, Señor, que les encuentren los socorristas, Padre amado. Mira, soberano Rey Celestial, porque una tragedia como esta tiene, Señor, que hacernos entender, Señor Jesucristo, qué es lo que tú permites, Señor, en la ira tuya, como dice tu palabra, porque se detiene, Señor, la verdad, Señor. Porque se detiene lo que cada uno de nosotros tenemos que hacer. Ayúdanos, Espíritu Santo, ayúdanos, maravilloso Rey, ayúdanos, Cordero de la Gloria, ayúdanos, poderoso gigante. Padre, te necesitamos, Santísimo Rey Celestial. Señor, te glorificamos y te bendecimos a ti, maravilloso Cristo. Gracias, maravilloso Rey Celestial. Gracias Dios eterno. Padre, te exaltamos y te bendecimos a ti, Señor. Tu palabra dice, Señor, que busquemos, Señor, tu reino. Busquemos el reino tuyo, poderoso Rey. Ayúdanos a estar preparados. Ayúdanos, Señor, que cuando tú nos llames, Señor, nosotros podamos atender ese llamado. Gracias, maravilloso Rey Celestial. Gracias, Jesús. Gracias, maravilloso Dios. Amén y amén. ¿Y cuánto le damos ese fuerte aplauso a nuestro Rey Celestial? Amén. Entonces, una persona enamorada cuida lo que se le dio, ¿cierto que sí? El cristiano que está enamorado busca cuidar su llamado, lo coloca en el primer lugar, está preocupado en que nada de Dios sea descuidado. O sea, es una persona, siéntese, ¿no?, mis hermanos. Una persona que ha sido llamada es una persona que está cuidando, ¿cierto que sí? Como lo hablamos, agradar a Dios. Marcos capítulo número 12, verso número 30. Marcos capítulo número 12, verso número 30. ¿Qué dice Marcos 12:30? Lea la palabra, hermano, con eso usted queda en la mente, en el corazón, que usted tiene ese llamado de parte de Dios. Amén. ¿Qué dice Marcos 12:30? Y amarás al Señor tu Dios con algo del corazón. ¿Cómo? Dice la Biblia, y amarás al Señor tu Dios con todo tu corazón. ¿Sabe que uno de los descuidos que se están viviendo es que ya el amor hacia Dios no es con todo el corazón, con una parte? Amamos a Dios con un tricitico. ¿Y usted sabe qué pasa, hermano, si amamos solamente con un poquitico? ¿Qué pasa al hogar con que solamente un poquitico del corazón esté dándose? ¿Qué suele pasar con ese hogar? A ver, ayúdeme. ¿Qué pasa con un hogar que verdaderamente no hay amor? ¿Qué sucede? A ver, ayúdeme, comparémoslo con un hogar. ¿Qué pasa si en el hogar no se trabaja para tener amor? Porque usted tiene que trabajar el amor en el hogar, ¿sí o no? ¿Cuántos son casados? ¿Tres? ¿Cuatro? ¿Cinco? Entonces, ¿cuántos son ennoviados? Mire, hermano, en un matrimonio se tiene que trabajar ese amor. La palabra del Señor dice que no descuidemos el amor. No hay que descuidar el amor tanto en el hogar, tanto para Dios. Porque ¿qué sucede cuando se descuida el amor? La Biblia dice, el amor deja de ser. Dice, no, dice aquí el título, dice, y amarás al Señor tu Dios con todo tu corazón y con toda tu alma y con toda tu mente y con todas tus fuerzas. Este es el principal mandamiento. ¿Cuál es el primer mandamiento, el principal mandamiento que Dios nos dio a nosotros? Amar a Dios. ¿Cuántos aquí queremos amar a Dios, como dice la Biblia, al Señor tu Dios con todo tu corazón? O sea, una persona que verdaderamente ha sido llamada es una persona que está trabajando en esto. Cuando hablamos del amor, no podemos dejar que el amor se enfríe. Dice la palabra que el amor se puede llegar a ¿qué? Enfriar, como le pasó a la iglesia de Éfeso. Dice la Biblia que a la iglesia se le enfrió el amor y ya no hacían lo mismo que hacían antes. Entonces dejaron de hacer lo que Dios les había mandado. Entonces aquí dice la Biblia que una persona, póngale atención, una persona enamorada cuida lo que se le dio. Esa persona que recibió ese llamado cuida lo que se le dio. ¿Qué le dio Dios a usted? Un llamado,
¿Cierto? ¿Cuántos hemos sido llamados por Dios? Entonces yo cuido ese llamado. Entonces yo quiero amar a Dios con todo mi corazón. Yo quiero hacer las cosas para Dios. Yo quiero que todo lo que hagamos sea para nuestro Dios. El versículo que leíamos en Romanos dice la Biblia que los hombres detienen la verdad. ¿Sabe por qué hay muchas personas que han dejado de estar enamoradas de Dios? Porque les han planteado otras cosas, les han dicho, no, eso no pasa nada que usted no se enamore tanto de Dios. No, yo tengo que estar enamorado en el Señor, tanto que la Biblia dice que el que no dejare padre, madre, ¿qué más? Acuérdese, si usted lee la Biblia se acuerda, ¿qué dice la palabra? Dice la Biblia que el que no dejare padre, madre, fincas, familias, por mí, no es digno de mí. O sea, Dios nos está diciendo, hay que tomar decisiones en nuestra vida. Porque si usted ha recibido un llamado, tiene que tomar decisiones. ¿Cuántos aquí tenemos que tomar decisiones para agradar al Rey de Reyes, Señor de Señores? Dele ese fuerte aplauso a nuestro Rey Celestial. Amén. Entonces, como otro punto, tercer punto, una persona enamorada, como novia comprometida, está como novia comprometida. ¿Cómo está esa persona enamorada? Como una novia comprometida. Y es que la iglesia es una novia. ¿Qué somos nosotros? Levanta la mano la novia del Señor, del Cordero. ¿Dónde está la novia del Cordero? Adelante todos la mano. Si usted no está enamorado, pues usted no va a ser la parte del Cordero, enamorado del Cordero. Se lo he dicho mil veces. Mire, Cristo viene por gente enamorada de Dios. ¿Por quién viene Cristo? Yo me pregunto, ¿usted cree que un novio se casaría con una novia que no está enamorada? Ah, no sé que esté encaprichado, pero hermano, uno dice, Dios mío, uno, cuando uno mira, uno está enamorada. ¿Cierto que sí? Está enamorada. ¿Cómo Dios espera a nosotros de la iglesia? ¿Que esté qué? Enamorada. ¿Cómo debemos de estar nosotros? Enamorados. Por eso acabamos de leer ese versículo. Amarás a Dios, ¿cómo? Lo estábamos mirando. Amarás al Señor tu Dios con todo tu corazón. ¿Cómo tenemos que estar enamorados de Cristo? Con todo nuestro corazón, ¿cierto que sí? Con toda tu alma, sentimientos, todo tiene que estar enamorado del Señor. Oiga, lo primero que tenemos de pensar, Cristo, ¿cierto que sí? Dice la palabra, por ahí, o dice una canción por ahí, mi pensamiento eres tú. Pregunto, ¿su pensamiento sí está en Cristo? ¿O su pensamiento está en otra cosa? Porque una persona enamorada piensa, se lo he dicho muchas veces, ¿qué pasa con una mujer enamorada o un muchacho enamorado? ¿Qué hace? Piensa, sueña, ay, cómo agradar a la novia. Yo a veces veo por ahí los muchachos cuando están enamorados, hermano, ¿qué no hacen, hermano? Si le dicen que comprar una torta es mejor, compran una torta. Yo cuando estaba recién, cuando todavía no me había enamorado de mi esposa porque no me la había encontrado todavía, yo pensaba y decía, ¿cómo hago para enamorar cuando sea mi novia? Y uno buscaba, ¿cómo hacía? Ah, conseguirse un corazón. Ah, conseguirse un oso. ¿Qué más le decían a uno? ¿Eso le enseñaban a uno? ¿No? ¿No le enseñaron nunca eso? Unas chocolatinas, ¿qué más? Ayúdeme, ¿qué hacíamos para enamorar? A ver, ayúdeme, si fue que lo enamoraron o fue que ¿qué pasó? ¿O fue que lo citaron de una vez al matrimonio? Ah, lo veo en el matrimonio. Un regalito, a ver, ¿qué más le decían a uno? Nada, oiga, por acá esta gente ni enamora. A ver, ¿qué le decían a uno? Yo me acuerdo que cuando joven le decían a uno, lleve algo, lleve unos dulces, lleve un oso, lleve unos chocolatines, y uno hacía eso, a ver qué más hago. Y cuando llegó mi esposa, cuando ya me conocí con mi novia, en ese tiempo, yo le llevaba oso, le llevaba chocolatina, le llevaba todo lo que había allí en el corazón, todo lo que tenía. Pregunto, ¿qué tenemos que hacer para estar enamorados de Dios? Ese es el problema, que a veces nosotros no sabemos cómo reaccionarle a Él. ¿Qué hago? Dios mío, ¿cómo hago yo para estar enamorado de mi Señor? ¿Cómo hago yo para estar enamorado de Dios? La Biblia dice, amarás al Señor con tu Dios, con todo tu corazón, con toda tu alma, con toda tu mente, con todas tus fuerzas. Este es el principal mandamiento. Entonces, en este tercer punto, una persona enamorada como novia comprometida. ¿Cuántos sabemos que estamos enamorados y debemos de estar como la novia comprometida? Un día yo les enseñaba, hermanos, sobre Esther. ¿Qué podemos hablar de Esther? Esther, la de la Biblia, no es la hermana Esther. A ver, hablemos de Esther, de la Biblia, la que fue la sucesora de Vasti. ¿Qué hizo Esther? A ver, ayúdenme, eche cabeza que ustedes leen la Biblia. ¿Qué le pasó a Esther? ¿Sabe qué hizo Esther?
Dice que Esther, hermano, se comenzó a enamorar de Asuero, el rey Asuero. Y para enamorarse, dice la Biblia, que ella iba y se metía por allá donde había aromas, se comenzó a investigar qué le gustaba al rey, eso hacía una cosa, hacía la otra. Un día se lo enseñaba, hermano, que se la pasaba una semana en óleo de menta, óleo de, ¿qué más? ¿Qué más? Ayúdenme, ¿qué más eran los óleos? Diferentes aromas, ¿cierto que sí? Y dice que se la pasaba con esos aromas y después se iba a ir a visitar al rey. Y se la pasaba preocupada, pensando qué era lo que le gustaba al rey. Mire, hermano, nosotros tenemos que estar así como Esther, pensando qué le gusta al rey. Levanta la mano, dígale: nuestro rey es el rey de reyes, señor de señores. ¿Cuántos aquí tenemos al rey de reyes, señor de señores? Entonces usted es la persona, hermano, que está pensando qué es lo que le gusta al rey, qué es lo que le gusta al rey. Pregunto otra vez, ¿qué le gusta al rey? ¿Alguna vez usted se ha preguntado qué le gusta al rey? ¿Alguna vez usted se ha puesto a pensar y analizar qué será? ¿Cómo yo sorprendo al rey? Vuelvo y se lo digo, como novios nosotros hicimos muchísimos métodos para enamorar. ¿Qué métodos utilizaron los hermanos? Un vaso de leche. Una vaso de leche con un bocadillo, fue lo mismo, máximo que hizo. Le dijeron que fuera dulce, llevó unos chocolates, unos, ¿cómo se llama esos cositos dulces allá? No, hermano, salieron con palabras, ¿cierto que sí? Entonces la palabra del Señor nos dice que si usted es una persona que ha sido llamada, es una persona, hermano, que está enamorada. ¿Cuántos estamos enamorados del Rey de Reyes, Señor de Señores? Déselo fuerte a nuestro Rey Celestial, amén. Pregunto, ¿qué hacía Esther para agradar al rey? Dice que se metía en óleo de mirra y óleo de mirra, se me acuerdo que era óleo de mirra. Diferentes aromas, y dice que se metía allá y a oliera. Usted se imagina, hermano, cómo sería ese aroma de Esther cuando llegaba donde estaba el rey. Yo imagino que el rey decía: ¡qué aroma tan delicioso! ¿Y eso por qué huele tan delicioso? Yo me imagino que Esther le diría: para agradar al rey. ¿Sabe que usted y yo, hermanos, hay una manera, y un día se lo enseñaba? Para agradar al rey, usted tiene que oler aroma de Cristo. Por acá, dígalo fuerte: aroma de Cristo. ¿A qué tiene que oler usted, hermano? A Cristo, ¿cierto que sí? Vayamos rápido a 2 de Corintios capítulo número 2, verso número 15. Mire, ojalá que usted lo escriba por allá en un lugar, hermano, donde usted se la pasa mirándose todos los días y diga: yo tengo que tener el aroma de Cristo. Cuando se aplica la colonia, ¿ustedes se aplican colonias? ¿Sí o no? Así sea la pachulín. ¿Cuál es la más conocida? La pachulín. De alguien me dijo: ¿usted se aplica pachulín? Le dije: me pudiera aplicar pachulín. Porque usted sabe que la pachulín es la más cara. Nosotros la tomamos como la más barata, pero la creemos que es la que dan dos tarros por 20,000. Pero resulta que hay una que se llama pachulín, que es carísima. ¿Qué dice 2 Corintios 2:15? A ver, ¿qué dice la palabra de Dios? 2 Corintios 2:15, ¿qué dice? Bueno, dice, el título en el 14 dice: triunfantes en Cristo. ¿Qué somos nosotros? Triunfantes. Usted es una persona que quiere triunfar, usted tiene una meta que cumplir. Entonces, si usted es una persona que quiere ser verdaderamente la persona que está enamorada de Cristo, tiene unos requisitos como este. El verso 15 dice: porque para Dios somos grato olor de Cristo en los que se salvan y en los que se pierden. A estos ciertamente olor de muerte para muerte, y a aquellos olor de vida para vida. Y para estas cosas, ¿quién es suficiente? O sea que nosotros, ¿cuál debe ser el aroma que debemos de tener? A ver, si leyó bien el mensaje, el versículo, ¿a qué es el aroma que usted debe tener? Dice la palabra: a aquellos olor de vida para vida, y para estas cosas, ¿quién es suficiente? Dice la Biblia que tenemos que tener el aroma de Cristo. Levante la mano y dígale: yo tengo que tener el aroma de Cristo. Chévere fuera que nos alcanzáramos a oler a él, si olemos a Cristo o olemos a muerte. Claro, hermano, imagínese cuál es el aroma de la muerte. Eso lo hemos meditado muchas veces. ¿A qué huele un perrito muerto? ¿A delicioso? ¿Qué pasa cuando usted encuentra un gato, un perrito muerto por ahí al lado del camino?
Usted inmediatamente comienza, qué delicia. No, lo saca corriendo. Mire, la palabra del Señor dice, si usted es la persona que quiere agradar a Dios, debe oler como Dios le gusta, ¿cierto que sí? Agradar a Dios. ¿Cuántos aquí queremos agradar al Rey de Reyes, Señor de Señores? Pero para poder agradar a Dios, usted tiene que estar cerca de Él. Dicen por ahí que el que está cerca de las ovejas huele a qué. A ver, si se acerca una vaca, ¿a qué huele una vaca? A eso tiene que oler. ¿No le ha pasado a usted que usted hace un asado y queda oliendo a chamizo quemado? Y estuvo un asado, ¿por qué? Porque huele a quemado. Entonces, hermano, así como usted puede oler, uy, hermano, un día un hermano que trabajaba en una, ¿cómo se le llama lo de los marranos? Cochera. Hermano, salió de la cochera, igualmente no se bañó, y hermano, me lo encuentro, y ese aroma, yo le dije, uy, este hermano, ¿a qué huele? ¿Qué estaba haciendo? Y me dice el hermano, es que yo trabajo en una cochera. Le dije, uy, sí se le nota, hermano, huele harto a cochera. ¿Y cuál es el aroma de la cochera? ¿Agradable? No. Entonces dice la palabra del Señor, aquí con este tercer punto, una persona enamorada como novia comprometida debe oler como le agrada a Dios. O sea que el aroma suyo, hermano, debe ser que le agrada a Dios. ¿Qué dice el verso número 15 otra vez? Léalo otra vez. Porque para Dios somos grato olor de Cristo, ¿cierto que sí? ¿A qué tenemos que oler nosotros? A Cristo, ¿cierto? En los que se salvan, o sea, si usted huele a Cristo, está salvo. Si no huele a Cristo, no está salvo. O sea, ¿cuál es la meta? Oler a Cristo. Usted como tiene ese llamado y usted como está enamorado, pues yo estoy comprometido con el Señor porque yo estoy enamorado, yo quiero estar cerca de Él, yo todos los días quiero buscar al Señor, yo digo, Dios mío, ¿qué hago? ¿Qué más hago, Dios mío, para agradarte? Como el novio que quiere agradar a la novia. ¿Qué hacíamos los novios cuando estábamos enamorados y queríamos agradar a la novia? Oiga, yo casi no escucho por ahí gente enamorada. ¿Qué hicieron? A ver, ¿a dónde están los novios? Los que están casados, a ver, los que están casados. ¿Qué hicieron para conquistar? Nada, nadie, no se escucha nada, hermanos. Nada, ni un bocillo de leche, nada, ¿sorprendieron a la novia? Nada. Hermano, hay muchas cosas que una vez, un día yo estaba en una reunión de jóvenes y me pongo a preguntar a los jóvenes, ¿qué hicieron ustedes para? A ver, habían algunas que estaban ahí enamoradas. ¿Qué hizo usted? No, pastor, yo hice, fue mejor dicho, lo primero que me comencé a conquistar fue el suegro. Algunos se conquistaron primero el suegro. ¿Cómo así? Me tocó ganarme al suegro para ver la hija. Porque al comienzo no me la dejaba mirar, no me la dejaba ver. Llegó y me vio y me dijo, esto es, usted es un chino que no se sabe si que está haciendo algo, si sirve para algo. Me cerraba la puerta en la cara. Entonces yo dije, ¿y ahora qué hago? ¿Qué hago? Tengo que sorprender al suegro. ¿Qué hago? ¿Qué hago? ¿Qué hago? Tengo que sorprender al suegro. Y comenzó a investigarse qué le gustaba al suegro. Al suegro le gustaba la lechona. ¿Sabe cuánto vale un platico de lechona, hermano? A ver, ayúdame, ¿cuánto vale un platico de lechona si más en Ubaté? 15 mil pesos. Cada visita a la novia tenía que llevarle una lechona al suegro y llevarle unas florecitas a la novia. ¿Cuánto le valía cada vuelta? ¿Y por qué lo hacía? Porque estaba enamorado, estaba interesado. Entonces él me decía, contándome a él, me decía, pastor, ¿sabe cuánto tiempo me tocó? Me tocó como por 5 meses. Y ya lo último, el suegro ya, oiga, llegó el muchacho, dejémoslo ver ahí porque es buena gente, siempre piensa en uno, dejémoslo. Uy, pastor, cuando ya me dejaba ver a la muchacha, yo dije, uy, señor, tuve que pagar un precio de 5 meses. ¿Pero por qué lo hizo? ¿Porque estaba qué? Enamorado. ¿Usted cree que si una persona no hubiera estado, si el muchacho no hubiera estado enamorado, hubiera soportado? Yo en ese encuentro de jóvenes le preguntaba, ¿y qué hizo para sacar plata, para pagar 15 mil pesos cada lechona, cada ida? ¿Y cada cuánto la visitaba? Todos los días, pastor. Todos los días. Hay veces le sacaba prestado a mi mamá, hay veces le sacaba prestado a mi tío, hay veces le sacaba prestado al uno del otro, y cuando llegaba a quincena, chin, chin, chin. Yo decía, estaba enamorado, ¿cierto que sí? Mire, una persona que está enamorada, hermano, da sacrificio, dice, sacrifica cosas, ¿cierto que sí?
Hay que sacrificar cosas para poder nosotros oler a Cristo. Entre ese sacrificio que nosotros tenemos es acerquémonos a Él. Confiadamente, dice la palabra, ante el trono de la gracia. ¿Cuántos aquí queremos acercarnos al Rey de Reyes, Señor de Señores? Le damos ese fuerte aplauso a nuestro Rey Celestial. Hay que ser obedientes. Hay que someternos, hermano. Esos son sacrificios. ¿Cuántos de nosotros tuvimos ese sacrificio? Mire, hermano, cuando llegamos a la iglesia, hermano, nos tocó someternos. Ay, Dios mío, el pastor comenzó a decir que tocaba congregarse. Usted, ay, sí, sí, toca congregarnos. Después toca dejar el pecado, ay, sí. Y comenzó a dejar todo eso. No fue el pastor, fue el Señor que hablaba por medio del pastor, ¿cierto que sí? Y cuando Dios, hermano, nos habla, nosotros atendemos, porque estamos enamorados del Rey de Reyes, Señor de Señores. Y yo quiero agradar al Rey de Reyes, Señor de Señores. ¿Nos cuesta? Claro. Yo me voy a sacrificar, yo voy a hacer las cosas, porque yo sé que Dios igualmente nos va a ver a nosotros, ¿verdad que sí? Amén, un amén. Allí como cuarto punto, hermano, una persona enamorada es fiel hasta el fin. Otra vez por acá, una persona enamorada es fiel hasta el fin. Por eso el reto que Dios colocó en el matrimonio es hasta que la muerte. ¿Hasta cuándo es el reto que Dios puso en un matrimonio? ¿No lo sabe? Levanta la mano y dígale, hasta que la muerte los separe. ¿Hasta cuándo? Hasta que la muerte. A mí cuando me estaban casando, el pastor me dijo, hasta que la muerte los separe. Hasta ahí lo entendí. Y uy, ¿verdad? Entonces, hasta que nos muramos, hermano. Entonces, hermano, aquí la palabra del Señor dice, usted tiene un reto, ¿cierto que sí? Y es ser fiel. Dígale que está al lado suyo, nos corresponde ser fieles. ¿Qué tenemos que hacer nosotros? Fieles. Aquí entonces, una persona enamorada es fiel hasta el fin. Como Ana la profetisa, ¿cuántos se acuerdan? A mí me gusta siempre el testimonio de Ana la profetisa. Uy, qué mujer tan fiel. Bien con el marido, se murió el marido, dice la Biblia, que se casó, que se hubiera casado, ayer hacíamos la cuenta con mi esposa, que se hubiera casado más o menos, ¿a qué edad se casaba la mujer más o menos para ahí en la cultura judía? Como a los 15 años. Duró 7 con el marido, dice la Biblia que duró 7 años con el marido, y ese marido no sé qué le dio, un ataque cardíaco, no sé qué le pasaría, se murió, 7 años y se murió el marido. Y la Biblia dice que estaba tan enamorado de Dios que duró 84 años en su viudez sirviendo en el templo y no se apartaba ni de noche. Pregunto, ¿sí está enamorada de Dios? Usted se ha visto que en este tiempo, hermano, alguno queda viudo y una se pone a buscar otro. Pues. Sí, es la muchacha buscando otro. Vaya, no, ya se murió el marido, busquemos otro. Pero eso no le pasó a Ana la profetisa. Ana la profetisa dijo, yo estoy enamorado de Dios y creo que estaba más enamorado de Dios que del marido. Entonces se puso a buscar, dijo, me voy a poner a buscar de Dios. Vamos allí rápido a Lucas 2:37, si no usted dice, ¿de dónde sacó ese texto? Uy, 84 años, yo no lo haría. ¿Cuántos cristianos, hermanos, sirviendo al Señor llevan 20, llevan 30, llevan 40? Yo llevo 22 años sirviéndole al Señor. Qué bendición, ¿cierto? No, todavía nada que ver con la Ana la profetisa. Lucas capítulo número 2, verso número 37. Entonces, una persona enamorada es fiel hasta el fin. ¿Hasta cuándo es fiel? Hasta el fin. No necesita preguntarle que si lo ama, si lo quiere, si me va a ser fiel. No, si está enamorada va a ser fiel hasta el final. Va a encontrar situaciones que va a tener que luchar y batallar, sí. ¿Qué dice Lucas 2:37? Y era viuda hacía 84 años y no se apartaba del templo sirviendo de noche y de día con ayunos y oración. ¿Qué se la pasó haciendo 84 años? Bueno, a ver, otra vez. ¿Qué se la pasó haciendo 84 años? A ver, dice la Biblia. Y era viuda hacía 84 años y no se apartaba del templo sirviendo de noche en las vigilias y de día con ayunos y oraciones. ¿Cuánto duró el servicio de esta mujer? 84 años, hermano. No sé si de pronto cuando estaba el marido también servía, porque si eran 84 más 7, ¿cuánto es 84 más 7? 91 años sirviendo en el templo, hermano. Yo me imagino el día que falleció esta mujer, todo el mundo hablando, uy, esta mujer es más fiel, es una mujer que, mejor dicho, comprometida. Mire, hermano, vuelvo y le digo el tema. Gente llamada, gente enamorada. Dígalo fuerte. Gente llamada,
Gente enamorada. ¿Cuántos creemos que Dios nos ha llamado a nosotros? Si usted Dios lo llamó, usted está enamorado. Usted no toca estar persiguiéndolo. Hermano, venga a la iglesia, por favor. Hermano, por favor, congréguese, haga el favor, o si no el diablo se lo arrastra de las patas. Sí, porque hay algunos que, como los niños, tocaba asustarlos con el coco. ¿A cuántos los asustaron con el coco? Mi mamá los asustaba con el coco. Si usted no toma la sopa, viene el coco y se lo lleva. Y el viejito del costal. Esa era la manera de hacerlo tomar a uno la sopa. Si usted no se toma la sopa, viene el coco y se lo lleva. Viene el viejo del costal y se lo arrastra. Y uno ahí, tómese la sopa rápido, ¿cierto que sí? Pero entonces, hermano, el cristiano que no entiende el llamado, toca entonces hacerle lo siguiente: si usted no viene a buscar de Dios, el diablo se lo arrastra. Aunque sí es una verdad. Aunque ese sí no es como el coco, es una verdad. No toca estar diciéndole eso, antes está comprometido. Yo digo: Dios mío, ¿en qué manera más, Señor? Yo quiero estar enamorado de Dios, porque cuando Cristo venga, yo quiero estar enamorado de Dios. ¿Cuántos queremos estar enamorados del Rey de Reyes, Señor de Señores? Amén. Entonces, esa persona que está enamorada, pues va a ver la presencia de Dios, como le pasó a Esther, como le pasó allí a la profetisa, dice la Biblia, comprometida hasta el final. Desde su Dios, ¿cuántos tenía? 84 años. No se apartaba del templo, tenía un compromiso que no la dejaba abandonar. Pudo tener pretensiones. ¿Usted no cree que tuvo pretendientes? Pregunto, ayúdenme ustedes. ¿Usted sí cree que Ana la profetisa tuvo después pretendientes? Ya se podía casar, claro, era viuda. De pronto alguien llegó y le dijo: ay, Ana, ¿cómo estás de linda? Pero Ana llegó y le dijo: no, vaya para allá, primero Dios. ¿No cree usted que eso le tocó a Ana? ¿Cuántos años tenía después de la viudez? Si se casó a los 15, 7 años, súmele 15 y 7. ¿Cuántos años tenía Ana? 22 años. ¿Y una muchacha 22 años de fe? No. Pero ella entendió un compromiso y dijo: no, yo estoy comprometido con Dios. No, la verdad no, no, yo no. La verdad yo me meto con Dios. Yo quiero estar sirviéndole al Señor. Porque el enemigo nos hace ver a nosotros que el servirle a Dios es lo peor. Pero una persona que está enamorada de Dios dice: no, para mí seguir a Cristo es lo mejor. Eso lo entendí yo cuando Dios me llamó. Cuando Dios me llamó, yo le dije: Señor, es que servirle a Dios es lo más bonito. Respirar uno en el servicio, respirar uno estarlo adorando al Señor. Oiga, que uno esté ahí sirviéndole al Señor al 100%, eso es lo más maravilloso. Porque yo al comienzo, hermano, el enemigo no me quería dejar entender. Al comienzo el enemigo me quería verlo como una carga, que era una carga servirle a Dios. Y me hacía pensar que era una carga servirle al Señor. Yo me acuerdo tanto que cuando me llamaron, me dijeron: usted va a ser pastor. Hermano, no entendía todavía el llamado, estaba en el instituto, y me dijeron: usted va a ser pastor. Yo: ay, no, esa vaina no, eso es para ver un poco de gente que se murmura y hablan mal de uno. Yo no, eso no quiero ver. No estaba enamorado. ¿Cómo estaba? ¿Estaba enamorado en ese tiempo? No. Cuando Dios me dio una visión, porque eso sí, Dios lo conquista. Dice la Biblia, Jeremías: me conquistaste, me sedujiste. ¿Qué es seducir? A ver, ayúdenme, ¿qué es seducir? Usted pronto sedujo a la novia. La novia sedujo al novio. ¿Cierto que sí? Porque viceversa, tanto el novio como la novia necesitan trabajar ahí en la vaina. Porque imagínense si la novia no hace nada. ¿Pero qué dijo Jeremías? Me sedujiste, Señor. Pregunto, ¿cómo lo sedujo Dios a usted? ¿No lo sedujo a usted? Oiga, pilas con él, porque usted parece que no estuvieran enamorados. Pregunto, ¿cómo lo sedujo Dios a usted? Dijo por acá, nada por aquí, nada por allá. Mire, hermano, usted tiene que tener claro qué hizo Dios para seducirlo a usted. ¿Qué hizo mi Señor? Porque no es que Él es el novio de la iglesia, yo hago parte de la iglesia. ¿Qué hizo el Señor para seducirme? ¿Cómo? Nos dio su espíritu. ¿Qué más? A ver, ayúdenme, porque ustedes tienen que sacar ahí, mirar a ver cómo fue que lo sedujo Dios. No, a usted, no a María. Nos perdonó. Uy, hermano, ¿cuántos se sienten alegres con que Dios los haya perdonado? A ver, antes esa mano, dígale: me sedujiste, Señor. Me perdonaste después de yo ser todo lo que yo era. Mire, eso fue lo que detuvo a Jeremías. Jeremías 27, miremos ahí rápido. Rápido, Jeremías, porque una persona enamorada es una persona convencida.
Yo estoy convencido que Dios me llamó. ¿Cuántos están convencidos de que Dios los llamó? Yo estoy convencido que Dios me llamó. Yo a la gente le he dicho, no, Dios me llamó, yo no puedo fallarle a Dios, nada, no. Ah, usted es muy religioso. Sí, yo soy muy religioso porque estoy enamorado del Señor. Yo no puedo fallarle al Señor. Levanta la mano y dígale, yo no le puedo fallar a Dios. No se puede. Jeremías 20, en el verso número 7, ¿qué dice? A ver, Jeremías capítulo número 20, allí los hermanos que hasta ahora lo están buscando, en el verso número 7, ¿qué dice Jeremías 27? ¿Ya lo tenemos? ¿Qué dice? Léalo fuerte, ¿qué dice? Me sedujiste, oh Jehová, y fui seducido, más fuerte fuiste que yo, y me venciste, cada día he sido escarnecido, cada cual se burla de mí. Pero ¿qué era lo que decía Jeremías al comienzo? ¿Qué habían hecho con Dios? ¿Qué había hecho con él? Los había seducido. Jeremías le dijo a Dios, Dios mío, con lindas palabras me llamaste. ¿Con qué? ¿Cuántos recibieron la palabra? Mire, ¿sabe cómo nos sedujo el Señor a nosotros? Con las palabras. ¿Cómo se seduce una mujer? Con palabras, ¿cierto que sí? Palabra bonita, ¿cierto que sí? Yo no creo que el novio le haya dicho, ay, tan fea, más fea que un acordeón. No, yo no creo que eso hubiera pasado, ¿cierto que sí? El novio de repente le hubiera dicho, ay, es que más fea, macho, y no. No. ¿Qué fue lo que se hizo cuando ese novio se lo estaba diciendo? Palabra, ¿cierto que sí? ¿Qué hizo Jesús con nosotros? A ver, ayúdeme. ¿Qué hizo Jesús con nosotros? Nos dio palabras. Entonces por acá tenían este comentario, dice lo siguiente, fuimos seducidos por Dios, Él me sedujo con palabras, con lindas palabras. ¿Cuántos aquí nos sedujo el Señor con lindas palabras? ¿Cuánto le damos ese fuerte aplauso? Uf, porque el Señor nos sedujo. Uy, tremendo, ¿cierto? Yo cuando me acuerdo las palabras que Él me dijo para seducirme, Dios mío, me acuerdo tanto que me decía... me decía en Isaías, donde dice la Biblia, porque te escogí desde los confines, por allá de lo más lejos, de tierra lejana yo te llamé y te dije, mi siervo eres tú, y te escogí. ¿Cuántos sabemos que somos siervos de Dios? Uy, usted no ha entendido tampoco eso. Levante la mano y dígale, yo soy siervo, yo soy una sierva de Dios. ¿Cuántos aquí somos siervos del Rey de Reyes, Señor de Señores, iglesia? Hay que revivir esas palabras de seducción que Dios nos dio a nosotros. Yo me acuerdo, hermano, porque estaba uno como que entre sí, que no. Y yo me acuerdo haber leído la Biblia y el Señor me decía, tú eres mi

escuchamos esas palabras que Dios nos lanzó a nosotros, comenzamos a andar no enamorados de Él. Porque cuando alguien se desenamora, comienza a hacer las cosas bonitas. Usted ve una persona que se destruyó el hogar, ¿y qué pasó? Porque usted se desbarató el hogar. Ay, es que ese es más feo. Ay, es que ese no sirve. Ay, es que ese es más malo que el diablo. Por eso dice la Biblia que hay que vencer el mal con el bien. ¿Con qué se vence el mal? Con el bien. Recuerde las cosas buenas, porque las cosas buenas son superiores a las malas. Entonces aquí miramos, hermano, que Jesucristo nos vio a nosotros cosas malas o cosas buenas. Las cosas buenas. Lo más bien, allá horrible, estamos mal. Y el Señor ya nos sedujo. Venga para acá que ustedes sirven para mí. Venga para acá que ustedes son instrumentos en mis manos. Levante la mano y dígale, palabras que me sedujo. Pregunto, ¿sí se acuerda las palabras que Dios lo sedujo a usted? ¿O ya se le olvidan? Póngase un momento sobre sus pies. Hay que recordar esas palabras, hermanos. De pronto ni se acuerda. ¿Será que el Señor me dio? Claro, por eso está acá. ¿Será que me dio alguna palabra? No encuentro ninguna. Es que usted no es detallista, hermano. Hay veces uno no es detallista, se le olvida las cosas. Pero yo, hermano, yo me acuerdo ese Salmo 91:14, tremendo. Y después de eso, hermano, me acuerdo tanto que otro día yo estaba pasando por una lucha tremenda. Llega y me dice Salmos 101:6, mis ojos pondré sobre los fieles de la tierra. Yo dije, ay, soy fiel, ay, qué bendición. Una palabra seducción. Yo me acuerdo tanto que estaba como torcido, yo creo, y yo le llego y me dice, Señor, esta palabra es mía. Sí, mis ojos pondré sobre los fieles de la tierra para que estén conmigo. El que anda en el camino de la perfección, este me servirá. Por eso me lo memoricé. Una palabra de seducción del Señor. Me acuerdo, dice, la palabra que con mi esposa le recordamos siempre, un día que no teníamos para el matrimonio. Y Señor, yo orando, Señor, ¿qué hago? No hay plata para el matrimonio. Y el Señor dijo, tranquilo, comprarás sin dinero. ¿Cuántos de nosotros Dios nos ha dado palabras, hermano? Y ya no nos olvidamos, ya no nos acordamos. Si usted está enamorado de Dios, si usted ha sido llamado, es una persona que debe estar enamorada. Recordando como Jeremías, que hubo un Dios que lo sedujo a usted. ¿Y lo sedujo con qué? Con bonitas palabras. Cierre sus ojos y dígale al Señor, tráeme a memoria las palabras con las cuales me sedujiste. Tráeme, Señor, a memoria esa seducción que tuviste para mí. A eso sí tenemos que traer a la memoria. Dice la Biblia, no te acuerdes de las cosas viejas, horribles y pasadas. Pero sí recuérdese que usted tiene un Dios que lo sedujo, lo trajo a la iglesia, lo trajo a congregarse, le lanzó unas bonitas palabras que no se pueden olvidar de su corazón. Recítelas, hermano. Esa palabra es para que usted la recite, para que usted la esté recordando. Esas bonitas palabras que el Señor nos ha dado, porque en el momento que dejamos de seducir, de escuchar esas palabras, allá hay otro llamado diablo que también lanza cositas bonitas. El diablo le dice muchas palabras. ¿Será que el diablo no también lo conquista? Claro, el diablo le conquista también. Jesús nos conquistó a nosotros y el diablo busca conquistarnos a nosotros también. Levante la mano y dígale, Señor, gracias, poderoso Rey. Espíritu Santo, gracias porque tú nos has llamado, Señor, a ser fieles delante de ti, Señor. Gracias, maravilloso Dios, porque tú eres bueno, soberano Rey celestial. Como lo decía Jeremías, tú nos has seducido, poderoso Rey. Tu palabra dice, Santísimo Rey Celestial, Dios mío, Santo de Israel, Señor. Gracias, maravilloso Rey Celestial, Dios mío, Santo, Señor, te adoro, Señor, y te glorifico, Jesús. Gracias, maravilloso Rey Celestial, porque tú nos has llamado, soberano Rey Celestial, a hacer tu voluntad.
Gracias, maravilloso Rey Celestial, porque tu presencia está en nosotros, Señor. Tu palabra, Señor, está en mi vida, Señor. Gracias, maravilloso Rey Celestial, porque tú eres digno, soberano Dios de la gloria. Ayúdanos a recordar esas palabras. Ayúdanos a recordar lo que tú hiciste para con nosotros. Ayúdanos a recordar, Señor, que una palabra de seducción, poderoso Rey, Espíritu Santo, desciende. Espíritu Santo, toca, Señor. Gracias, maravilloso Rey Celestial, porque tú eres bueno, Señor. Espíritu Santo, desciende sobre nuestra vida, maravilloso Rey Celestial, Cordero Santo. Padre, te exaltamos y te bendecimos a ti, maravilloso Rey Celestial, Señor. Gracias, Cordero Santo. Gracias, maravilloso Rey Celestial, Santo de Israel. Padre, te adoramos y te bendecimos a ti, maravilloso Rey Celestial, Cordero Santo. Mira, Padre amado, cada palabra, Señor, cada palabra que tú nos has dado a nosotros, maravilloso Rey Celestial, Señor. Esas palabras que nos edujiste, Señor, nos diste a nosotros, Señor. Nos llamaste como siervos, Señor. Nos llamaste como hijos, Señor. Nos llamaste como una nación apartada para ti, Señor. Esas palabras, Señor, en las cuales nos dice, Señor, tú estarás con nosotros todos los días, Padre amado. Gracias, maravilloso Rey Celestial, Dios mío, Santo de Israel. Padre, te exaltamos, Señor, y te glorificamos a ti, poderoso Rey Celestial, Dios mío. Gracias, maravilloso Rey Celestial, Dios mío, Santo de Israel, Señor. Gracias, maravilloso Rey Celestial, Cordero Santo, Señor, yo te adoro, Señor. Padre, gracias, maravilloso Rey Celestial, Cordero Santo. Padre, mira, divino Rey Celestial, que tú nos has llamado, Señor. Nos has dicho, divino Rey Celestial, Señor, que tú estarás, Señor, a nuestro favor. Mira, Padre amado, que te adoramos y te bendecimos a ti, maravilloso Rey. Oh Espíritu Santo, desciende sobre nosotros, divino Rey Celestial, Dios mío. Gracias, maravilloso Rey Celestial, Dios mío. Tú no nos desechaste, Señor. Tu palabra dice que nos llamaste. No nos desechaste, Señor. Nos llamaste, Señor, a ser hijos tuyos, Señor. Padre, gracias, maravilloso Rey Celestial, Cordero Santo. Padre, te exaltamos y te bendecimos a ti, maravilloso Rey. Gracias, Cordero de la Gloria. Gracias, Jesús. Gracias, Dios. Amén y amén. Cojan la Biblia y sobre este versículo quiero orar por ustedes. Isaías 41:9. Esas son las palabras que el Señor me sedujo. Hay que volver a traer esas palabras que Dios a usted lo sedujo. Pregunto otra vez, ¿sí lo sedujo el Señor? Adelante la mano de los que lo sedujo el Señor. A ver, pero voy a contar uno allá, tu hermanito por allá. ¿Sí lo sedujo el Señor? Yo creo que todos, ¿cierto que sí? Vieron palabras que ustedes recuerdan. Mire, yo las palabras mías yo las tengo así como está esta. La resalto. Digo, Señor, esta me la diste tal día. Esta palabra me la diste. Pero usted sabe que a veces nosotros no somos como dicen por ahí, como muy pendientes. ¿Cómo se le llama eso? Eso, gracias, detallista, ¿no? Eso ahí miramos cualquier versículo y ¡ah! No, usted tiene que ser detallista. Si Dios le da una palabra, apúntela. Si Dios le da una palabra, apúntela, póngale la fecha, cuál es el propósito, por qué Dios le colocó. Pero hay veces, hermano, no, como que no nos interesa lo que Dios nos diga. Isaías 41:9, ¿estamos ahí? Isaías 41:9. Esa palabra se las cuento porque esa fue una palabra que a mí me dio el Señor. Esa me la dio cuando Dios me llamó. Cuando había una prueba durísima también. Siempre es más que todo cuando hay pruebas, ¿cierto que sí? Pasamos por el agua, pasamos por el fuego, por las aguas. Pero Dios nos anima con palabras. Nos llamó al comienzo. ¿Qué dices? Isaías 41:9. Porque te tomé de los confines de la tierra y de tierras lejanas te llamé y te dije, mi siervo eres tú, te escogí, no te deseché, no temas porque yo estoy contigo, no desmayes porque yo soy tu Dios, que te esfuerzo, siempre te ayudaré, siempre te sustentaré con la diestra de mi justicia. He aquí que todos los que se enojan contra ti serán avergonzados y confundidos, serán como nada y perecerán los que contienden contigo. Buscarás a los que tienen contienda contigo y no los hallarás. Serán como nada y como cosa que no es aquellos que te hacen la guerra. Porque yo, Jehová, soy tu Dios, quien te sostiene de tu mano derecha y te dice, no temas, yo te ayudo. Pregunto,
¿No es una palabra de seducción? ¿Sí es una palabra de parte de Dios que nos seduce? Si Dios no le ha dado palabra, coja esa para usted también. Porque hay gente que de verdad uno les pregunta, ¿Dios nunca lo sedujo a usted? No puedo creerlo. A mí me sedujo, ya le estoy contando. ¿A usted sí lo sedujo? ¿Qué versículo le dio? ¿Caerá fuego del cielo? No creo. No creo que le haya dado esa palabra. ¿Caerá fuego del cielo y lo consumirá? No. ¿Qué palabra le dio? Memorícela. Mire, de pronto hoy no se acuerda, llegue a la casa y échele cabeza. ¿Qué palabra? ¿Qué fue lo que Dios me dio? Porque eso es lo que lo mantiene a usted enamorado de las cosas de Dios. Recuérdela cada rato. Esta palabra fue la que Dios me dio. Esta palabra fue la que me sedujo. Por eso a Jeremías dice, me sedujiste. Más fuerte que yo fuiste tú. Levante ahora sus manos, deje la Biblia allí. Quiero orar por ustedes. Porque hermano, debemos de estar enamorados del Señor. Llenos de Dios. Y como es el versículo que tenemos hoy, gente llamada.

detalles que Dios colocaba en mi vida que me llevó a estar aquí, estar en la casa del Señor. Gracias, Señor, porque tú lo haces conmigo. Gracias, maravilloso Rey Celestial, porque tú eres grande, maravilloso Dios de la gloria. Padre, te exaltamos y te bendecimos a ti, maravilloso Dios. Espíritu Santo, toca. Espíritu Santo, llena. Espíritu Santo, desciende, Padre amado. Mira, Señor, cuando nosotros recordamos las palabras, se nos va la tristeza, se nos va el desánimo, se nos va, hermano, esas palabras en las cuales, hermano, muchas veces nos desanimaron a nosotros. Padre, te adoramos y te bendecimos a ti, maravilloso Dios. Como tu palabra lo dice, me sedujiste, Señor. Fuiste más fuerte que yo, Señor. Padre, por eso, Señor, estamos enamorados de ti, Señor. Gracias, maravilloso Rey Celestial. Gracias, Cristo de la gloria. Gracias, maravilloso Dios, porque tú eres bueno, Señor. Tu misericordia que es para siempre, maravilloso Dios, Señor. Padre, te exaltamos y te bendecimos a ti, maravilloso Rey Celestial, Dios mío. Padre, gracias, Cordero Santo. Gracias, maravilloso Rey. Dígale al Señor, ayúdame, Señor. Como tu palabra lo dices hoy, Señor, lo dijiste hoy. Gente llamada, gente enamorada, ayúdame a estar enamorado de ti, Señor. Ayúdame a recordar cada palabra que tú me diste, Señor. Ayúdame a recordar esas palabras que me fortalecen. Ayúdame a recordar esas palabras que me llenan, soberano Dios. Padre, gracias, maravilloso Rey Celestial, Dios mío. Padre, te exaltamos y te bendecimos a ti, maravilloso Rey. Espíritu Santo, toca. Espíritu Santo, llena, Señor. Necesitamos de ti, Señor. Levante sus manos, comienza a recordar. Acuérdese que el trabajo es recordar cuáles fueron esas palabras que Dios le dio a usted. ¿Cuáles fueron esas palabras? ¿Qué le dijo el Señor? ¿Qué fue lo que le llamó la atención del Señor? ¿Cuáles son esas palabras que nos tienen enamorados del Señor? ¿Cuáles son esas palabras que lo animan cuando no tienes fuerzas? ¿Cuáles son esas palabras que necesitamos? Llenanos de Dios. Espíritu Santo, toca, Jesús. Espíritu Santo, llénanos, Dios. Tu palabra dice, soberano Rey Celestial, porque tú tomé los confines de la tierra, de tierra lejana te llamé y te dije, mi siervo eres tú. Tú eres el siervo de Dios. Tú eres la sierva de Dios. Dios te llamó. Eres ese siervo que Dios te dice, yo te ayudo. Eres ese siervo, esa sierva, dice la palabra, que Dios te dice, yo te ayudo. Tu palabra lo dice, maravilloso Dios, porque yo, Jehová, soy tu Dios, quien te sostiene de tu mano derecha y te dice, no temas, yo te ayudo. Comienza a fortalecer, Señor. Ayúdanos, Señor Jesucristo. Llénanos, Dios. Fortalécenos, Dios.

0: Dele ese fuerte aplauso a Dios. Ahora quiero que ustedes hagan esto. Acuérdese algo. Recuérdese el versículo que más la sedujo de Dios. ¿Nunca? ¿Se le viene nada a la memoria? Tráigala a la memoria. Y sobre ese versículo vamos a orar. Le vamos a decir al Señor: estoy enamorado de ti, Señor. Te amo, Dios. Dígaselo a Dios. Dígale: te amo, Jesús. Te amamos. Gracias por esas palabras. Gracias por cada palabra de seducción que me diste. Me sedujiste, Señor. Fuiste más fuerte que yo. Dígaselo a Dios. Recuérdale ese versículo. Dígale: Señor, gracias por cada palabra. Gracias por cada detalle. Gracias, Señor, porque hiciste algo maravilloso para mí. Me llamaste. Me dijiste: Señor, mi siervo eres tú, porque yo, Jehová, soy tu Dios, que te sostiene de tu mano derecha. Te dice: no temas, yo te ayudo. Gracias, Dios. Gracias, Señor, por habernos llamado. Gracias, Señor, por haberme llamado, por cada palabra. Quizá yo las estaba olvidando, quizás, Señor, creí que no había palabra, Señor. Pero yo quiero, Señor, que esa palabra sea mi fortaleza. Que esa palabra que me sedujo a ti, Señor, me sostenga. Que esa palabra que me sedujo me mantenga. Dígale: Señor, gracias. Perdóname, Señor. Hay momentos que tenemos que decirle: perdónanos, Señor, porque pensábamos que tú no nos habías dado nada. Tú me dices todo, Jesús. Espíritu Santo, tócale, Señor. Llénales, Espíritu Santo, tócale, Señor, bendito Dios. Tu palabra dice: Señor, y de mi interior ese fuego del Espíritu Santo corrió, dice Jeremías, Señor. Y había un fuego dentro de mí que era fuerte, Señor. Tócale, Señor, ahora. Dale fuerza, Señor, ahora. Sobarina, baracándara, bachía, Señor. Tócales, Espíritu Santo, tócale, Señor. Vas a sentir ese fuego que Jeremías sentía. Dice la palabra que desde el interior, en sus huesos estaba la unción. Espíritu Santo, necesitamos de ti, Señor. Yo necesito tu presencia, yo necesito tu poder, Espíritu Santo. Yo necesito ese fuego, yo necesito tu poder, yo necesito tu presencia, Espíritu Santo. Mira, Señor, cada palabra que tú nos has dado, cada palabra que nos has dado, Señor, me sedujiste, Espíritu Santo. Mira, Padre amado, que te adoramos a ti, soberano Rey. Espíritu Santo, toca sus vidas, Espíritu Santo. Ahora, llénales, poderoso Rey celestial, Dios mío. Mira esas palabras, Señor, Padre, que le convenciste, Padre amado. Esa palabra, divino Rey celestial, que le diste, es poderoso Rey. Espíritu Santo, toca su vida, toca su vida, toca su vida ahora. Fuego de Dios desciende sobre sus vidas ahora. Toca el Espíritu Santo. Llénales con poder, Espíritu de Dios, Señor. Espíritu Santo, toca al Señor Jesús. Ayúdales a recordar cada palabra, Señor. Esas palabras que nos mantienen, esas palabras que nos ayudan a vencer. Esas palabras que nos ayudan a vencer, Señor, las adversidades. Ayúdanos, Jesús. Yo te doy gracias, maravilloso Dios. Espíritu Santo, desciende sobre nosotros, Cordero Santo. Padre, gracias. Gracias, maravilloso Dios. Bendícenos, Dios. Recuerdan esas palabras, dígale: Señor, tú nos has llamado, Señor. Me has seducido, Jesús. Espíritu Santo, desciende sobre nosotros, Cordero Santo. Tú me llamaste, me dijiste: mi siervo eres tú, Señor. Ayúdanos, Dios, queremos, soberano Rey Celestial, Señor, tener esa presencia tuya. Padre amado, bendito Dios, Santo de Israel, Espíritu Santo, toca, Señor Jesucristo, sus corazones, poderoso Rey. Espíritu Santo, llena, llena, llena, Señor, ahora. Mira, Padre amado, te adoramos y te bendecimos a ti, maravilloso Rey. Espíritu Santo, toca sus vidas ahora. Fortalece ese maravilloso, fortalece nuestra vida, Espíritu Santo, ahora. Apodérate, maravilloso Rey Celestial, Dios mío, satura. Toca, maravilloso Rey Celestial, sus vidas ahora. Fuego de Dios desciende, fuego de Dios toca, maravilloso Rey Celestial, Dios mío. Apodérate, Cordero Santo, apodérate, maravilloso Rey. Espíritu Santo desciende, Espíritu Santo toca, Espíritu Santo llena sus vidas ahora. Apodérate, maravilloso Rey Celestial, Cordero Santo, satura, satura, satura, satura, Rey. Satura, maravilloso Rey Celestial, Eterno Dios, ahora. Fuego de Dios desciende sobre sus vidas, Padre amado. Apodérate, maravilloso Rey Celestial, Cordero Santo, tócale, Señor, ahora. Mira, Señor, cada palabra que tú le has dado, Señor, Padre, que le levanta, Divino Rey Celestial, Dios mío. Espíritu Santo, toca su vida, llena su vida, poderoso Rey. Llénale ese Espíritu Santo. Dígale, Señor, gracias, Dios mío, porque tú nos has llamado. Gracias, Jesús. Espíritu Santo, tócale, Señor Jesús. Espíritu Santo, desciende sobre nosotros. Tócales a ellos, llénales, Espíritu Santo, llénales, Señor. Te pido, Padre amado, Señor, que cada palabra de fortaleza, Señor, tú le levantas, Espíritu Santo. Tú nos dijiste que nos sostendrías, nos sostendrás, Señor. Tu palabra dice, Señor, que tú estarás con nosotros todos los días, estarás con nosotros. Tu palabra dice, Señor, pero en esta fortaleza, Jesús. Espíritu Santo, toca nuestra vida, llénanos, Dios. Gracias, Jesús. Gracias, maravilloso Dios. Espíritu Santo, gracias. Gracias porque nos has dado vida. Gracias, Señor, porque nos has dado palabra. Gracias, Jesús. Espíritu Santo, toca sus vidas, toca sus corazones, Señor. Espíritu Santo, llénales a ellos, Señor. Tócale, Jesús. Tócales, maravilloso Dios. Llénales, Señor. Ayúdales, Padre amado, Señor. Ayúdales, Cordero Santo, Señor. Toca sus vidas. Espíritu Santo, llénanos, Dios. Necesitamos más de ti, Espíritu Santo. Espíritu Santo, toca sus vidas, toca sus vidas, toca sus corazones, Señor. Espíritu Santo, llena. Espíritu Santo, llena su vida, Señor. Llena de Dios. Tócale, Jesús. Toca sus vidas, poderoso Dios. Llenándole, Señor Jesucristo. Espíritu de Dios, desciende sobre sus vidas, Padre amado. Ayúdanos, Jesús. Levante sus manos ahí. Recuerda esa palabra, acuérdese la palabra con la cual Dios lo sedujo. Esa palabra que nos sedujo a nosotros. Levante sus manos, dígale gracias a Dios. Porque me diste una palabra, Señor. Porque me diste una palabra, Señor, que me fortalece. Una palabra que me llena de ti, Señor. Que yo tengo un Dios en el cual estoy enamorado de ti. Señor, estamos enamorados de ti, Señor. Gracias, Señor. Dígaselo con sus labios. Dígale gracias, Dios. Yo estoy enamorado de ti, Señor. Gracias, soberano Dios. Queremos tener ese olor grato delante de ti, Señor. Ese aroma fragante delante de ti, Señor. Gracias, maravilloso Dios. Gracias, Jesús. Gracias, Dios. Démosle ese fuerte aplauso a nuestro Dios. Si hay alguna persona. Si hay alguna persona que viene por primera vez y quiere recibir a Jesús, puede pasar aquí al frente, levante su mano. Si hay alguna persona que por primera vez viene y hoy alguien le invitó y quiere recibir a Jesús en su corazón, levante su mano. Si todos conocemos de Dios, hermanos, les quiero recordar que el 11 de julio vamos a tener una jornada evangelística y el
1: No se vaya sin decir esto. Usted lo conoce muy bien y levante ese nombre así.

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1: Hola, soy Milton de los Santos. A ver, ¿esto es verdadero o falso? ¿Las mujeres tienen una costilla más que los hombres? Puede que saber cuántas personas creen que los hombres tienen una costilla menos porque Dios tomó una costilla de Adán y la utilizó para hacer a Eva. El hecho es que los hombres y las mujeres tienen 12 pares de costillas en nuestro pecho. Sin embargo, la ciencia moderna puede ahora ser capaz de explicar por qué Dios escogió hacer a Eva utilizando una de las costillas de Adán. Un equipo de investigación de la USC ha informado que los seres humanos y los ratones son capaces de regenerar costillas en cuestión de meses. La costilla, de hecho, es el único hueso en nuestro cuerpo que puede regenerarse por sí mismo. Cuando los investigadores quitaron secciones de costilla, su vaina de tejido circundante llamado el pericondrio, las secciones faltantes de la costilla no se pudieron reparar incluso después de 9 meses. Sin embargo, cuando quitaron la costilla pero dejaron su pericondrio, la costilla faltante se reparó totalmente dentro de 1 a 2 meses. Como un grupo creacionista lo explica, muchos médicos saben acerca de esta característica de la costilla, que es capaz de regenerarse por sí misma. Muy a menudo, muy cuidadosamente, sacarán una costilla y la utilizarán para reparar o reemplazar cosas como huesos maxilares y cavidades orbitarias. No solo el paciente consigue reconstruir su rostro, sino que con el tiempo la costilla crece de nuevo y son tan buenos como lo eran antes de la cirugía. Así que podemos ver una vez más que la Biblia tiene perfecto sentido, hasta el más mínimo detalle. 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

0: Radio Auténtica Guaté, te informamos la hora. Son las 12:31.
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0: En Radio Auténtica UAT te informamos la hora. Son las 12 y 59 minutos.
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0: Deuteronomio capítulo número 18. Búsquelo, por favor. Deuteronomio capítulo número 18. Búsquelo, por favor. Dice la Biblia, y hemos empezado, bueno, a hablar acerca de todo lo que puede dentro de la iglesia estarse practicando, pensando que Dios está en el asunto y no, no está allí en el asunto. ¿Por qué es necesario entenderlo? Porque a la medida que la persona vaya practicando o vaya haciendo cualquiera de estas cosas, lo único que está teniendo dentro de su propia vida es precisamente el acarrear una maldición, el no prosperar, el no ver el fruto de todo lo que está haciendo, en simplemente ver la vida en Cristo Jesús como algo más. Y no es así. Es poderoso lo que Dios nos enseña. Deuteronomio capítulo número 18. ¿Ya lo tiene? Búsquelo, por favor. Si usted no trajo Biblia y es su primera vez en este lugar, con mucho gusto le podemos prestar una Biblia. Si usted ya ha venido antes, mire, con mucho gusto en la librería le venden una Biblia, no hay problema. Dice la Biblia, Deuteronomio capítulo 18, cuando entres en la tierra que Jehová tu Dios te da, no aprenderás a hacer según las abominaciones de aquellas naciones. No sea hallado en ti quien haga pasar a su hijo o a su hija por el fuego, ni quien practique, ¿qué cosa? Adivinación, ni agorero, ni sortílego, ni hechicero. Verso 11, ¿qué más? Ni encantador, ni quien consulte a quién. ¿A quién? A los muertos. Siga leyendo, verso número 12. Porque es abominación para con Jehová cualquiera que hace estas cosas, y por estas abominaciones Jehová tu Dios echa estas naciones delante de ti. Versículo número 13, léalo fuerte, ¿qué dice? Perfecto serás delante de Jehová. ¿Cómo debemos ser? Perfectos delante de Dios. Bueno, el día de ayer, cuando dimos inicio a este seminario, explicamos cada uno de los elementos que se mencionan allí, tanto hechiceros, brujos, adivinos, sortílegos, adivinos, magos, consultar a los muertos. Por eso hoy no vamos a profundizar en esto, ya que necesitamos ir avanzando en la enseñanza. Más bien, si usted dice, a mí me gustaría saber, pues yo lo invito a que vaya allí a la página web o vaya a YouTube o a Facebook, donde ya tenemos publicado el mensaje de ayer. Y con eso usted tiene la oportunidad de ir aumentando en el conocimiento de lo que hemos estado explicando. Simplemente debemos entender entonces que existe a nivel, llamémoslo así, espiritual, todo este tipo de cosas, y que sí, sí tienen una función, sí son reales, no son fantasías. El pueblo de Dios no puede llegar a subestimar esto que se está pasando allí, pero el hecho de no subestimarlo no quiere decir póngalo tan alto que está por encima de Dios. Eso no es así, al contrario, tenemos nosotros que ubicarlo dentro del orden que debe estar. Entendiendo esto, básicamente hemos hablado precisamente de eso que mucha gente ha llamado hechicería, y que esa hechicería está relacionada con el dominar la voluntad de las personas. Ojo, porque es el principio, escríbalo por ahí si usted no lo ha escrito, es el controlar o dominar la voluntad de las personas. Por eso se hace o se practica hechicería, brujería, cualquiera de esos. Hoy trataremos de explicar cada uno de ellos para que usted vaya entendiendo que hay muchas prácticas que se convirtieron en algo común y la persona simplemente las hace porque las vio hacer, por cultura, porque la familia lo practicaba antes, porque un amigo le dijo, porque no le pareció nada malo. Entonces vamos a ver cada una de esas, todas las que podamos ver para entenderlo. Lo segundo, dentro de esa hechicería o brujería o acto mágico o cualquier otra cosa que usted quiera mencionar, está el controlar el curso de los acontecimientos. Mire lo que quiere lograr la brujería. Quiere lograr que la persona haga lo que aquel que está practicando la brujería quiera. Por eso antiguamente se escuchaba del famoso quereme. El quereme era algo que le mandaban al muchacho que no había conseguido novia, y entonces se lo aplicaba ahí en la bebida, en la comida, a la muchacha, y la muchacha lo veía lindo, lo veía un príncipe azul. ¿Sí lo recuerda o no? Y decía, ay, tan lindo él. Y no, la verdad era un sapo. Es decir, el sapo que nos ha convertido en príncipe todavía. Y era donde la persona era movida bajo su voluntad, perdón, bajo la voluntad de otro a hacer lo que el otro quería. Y con esto concluimos el día de ayer, hablando precisamente con lo que hoy también se ha enseñado en la mañana. Anoche también la pastora estuvo enseñando. Se concluye con algo muy importante, y es que mucha gente tiene la mala costumbre de orar de la misma manera. Dios, yo te pido que fulano de tal haga, deshaga, se pare de cabeza, que venga aquí, que venga allá, en el nombre de Jesús. Escuche que no hemos leído, si usted ha seguido la lectura bíblica, ¿cuántos han seguido la lectura bíblica? Levante la mano. Bien. Si usted no tiene una guía bíblica para leer la Biblia, aquí le obsequiamos una. Si usted la necesita, levante la mano, con mucho gusto se la, ahí están los sugieres, se la pueden entregar de una vez. No tiene que llenar formularios, algún papeleo, no, solo levantar la mano. ¿Quiénes necesitan guía bíblica? Levante la mano. Mira, ahí atrás, eso. Perfecto, ¿quién más? Levante la mano. Entonces, como hemos leído, mira, ahí atrás, hemos leído la palabra. En ningún momento Dios le entrega al pueblo la capacidad para dominar sobre la voluntad de la gente. Nadie, escuche, nadie tiene esa capacidad, hermano, estando en Dios. Por eso muchos oran para que Dios le cambie el esposo, para que Dios le cambie la esposa. Le dice, Señor, ponlo así, ponlo de esta manera, Señor, que él sea. Y ahí es donde comienzan las diferentes prácticas de todo lo que se ha enseñado en estos días. Por eso la oración no es, hermano, lo que mucha gente piensa, que es el acto sobre el cual voy a dominar, controlar o manipular la voluntad de otra persona. Señor, mira a ese hijo donde quiera que está, cámbiele la mente. Vere. La mente no se cambia así. La mente cambia por un acto voluntario del conocimiento de la verdad. Escuche eso. No es otra cosa. Pero mucha gente está orando para que el uno llegue, el otro haga. Y más encima está diciendo, Señor, yo te pido que esto pase así, así, así, así, así. Y comienzan a tratar de cambiar el curso de todas las cosas. Bueno, como estábamos leyendo, si usted está siguiendo la lectura bíblica, un hombre llamado Gedeón colocó una señal, pero precisamente la coloca por toda la incredulidad que el pueblo está manejando. Sin embargo, la gente convierte ese tipo de acontecimientos, que tenemos que nosotros entenderlo, que no es más sino la manera descriptiva de la Biblia para mencionarnos cómo fueron los acontecimientos con este hombre llamado Gedeón, no de una manera prescriptiva, no es una orden, sino que es la manera en la que Dios describe lo que pasó para poder llegar a un resultado. Entonces la persona comienza a decir, como Gedeón, él puso un vellón, un poco de lana en el campo y dijo, Señor, si mañana cuando amanezca lo único que está lleno de agua es el vellón, tú has hablado. Y al otro día le dijo, Señor, perdóname si quiero pedir más, pero que amanezca todo el prado mojado, pero el vellón de lana no. Entonces la gente toma eso y dice, Señor, si la hermanita que que a mí me gusta es para mí, Señor, haga que venga con camiseta gris y franja roja y azul. Pues claro, es una servidora, ¿cómo no va a venir así? Y Señor, que venga en el nombre del Señor y se pare ahí delante, gracias, delante mío, Señor, y preciso se hace donde le corresponde a la ujier. Uy, esa es de Dios. Ojo con eso. Ojo con eso, porque es donde la gente quiere manipular el curso de la historia. No. Nosotros no podemos, tenemos esa capacidad. Y no podemos nosotros tener eso. Nosotros vamos construyendo en la voluntad de Dios todo lo que somos. Por eso algún día hablamos acerca de tomar decisiones. Todos tenemos que tomar decisiones en la vida. Todos. A toda hora, todos los días. El problema es cuando la persona quiere que otro tome la decisión para que él o ella en algún momento diga, fue culpa de Dios. Usted me obligó a venir a esta iglesia. No, nadie te obligó, tú viniste por tus propios medios. Nadie te cogió y te amarró y estabas así todo enlazado y llegaste y lo sentaron ahí. Y le póngale la mordaza para que no vaya a gritar. Ninguno. Cada uno vino por sus propios medios. Que se las quiera dar de que alguien lo obligó, bueno, es otra cosa. Pero básicamente debemos entender que siempre se trabaja con la voluntad. ¿Qué quiere entonces la hechicería o la brujería o cualquiera de estas artes mágicas? Controlar, diga conmigo, controlar la voluntad. Lo segundo, controlar el curso de los acontecimientos. Bien, eso lo vimos ayer en todo lo que estuvimos analizando. Y dentro de todo lo que vemos, una de las cosas que Dios pide es la perfección. Verso 13, léalo fuerte, ¿qué dice? Perfecto serás. A ver, léalo fuerte, ¿qué dice? Este es el secreto. El problema no está ligado a que la persona llegue a un nivel de perfección, sino a dónde, o más bien, delante de quién debe ser perfecto. Ese es el problema de la raza humana. Todos los seres humanos en algún momento se ven enfrentados intentando demostrarle, hermano, a su jefe, que es buen empleado, intentando demostrarle a alguna persona que es de buena calidad, que es merecible. En el noviazgo, ese novio busca mostrarse lo más impecable para esa novia. Y precisamente ese tipo de cosas son las que van a llevar a cometer errores. Pero aquí dice Dios, usted se va a presentar delante de mí como perfecto. ¿Cómo? Bien, que otro tenga otra opinión. Bien, no hay problema. Uno como pastor debe enfrentar muchas veces esa situación donde hay personas que no les agrada algo, siempre. Entonces dice, no, a mí no me gusta tal cosa. Bueno, pues qué pena no haber llenado las expectativas que usted tenía. Pero no quiere decir que me tenga que comportar como aquel que descalificó desea que yo me comporte. No, espere, hay una estructura, hay algo que se ha construido. El hecho de que a alguien no le guste el color de la moto, del carro que usted tiene, no quiere decir que de aquí a mañana usted la bote y se compre otra. Porque siempre va a haber alguien que va a decir, ay, esa moto blanca, eso tan feo, esa moto roja, no. Entonces le puso unas llamas así, candela pintada, hermano, por toda la... Uy, tan feo eso que se ve, eso no tiene nada de seriedad. La pinta de negro y dice, uy, el negro, uy, ese color es como diabólico, ¿no? Eso no lo uso yo. Otro la pinta de azul. Ay, ¿usted salió de Millonarios? La pinta de... Bueno, esa sí sería bonita esa moto, ¿verdad? Esa sí tendría algo bien bonito. Pero bueno, no hablemos de eso porque no quiero entrar en polémicas. ¿Qué tiene el verde del Cali? Todo el mundo tiene una opinión tan diferente. Cada uno tiene eso. Y esto es lo que nosotros tenemos que entender. Dios dice, delante de mí. Pero eso no lo vuelve a usted apartado y exclusivo para hacer lo que se le dé la voluntad. Ojo con eso. ¿La qué? La voluntad. Usted no puede decir, yo soy caprichoso y hago... No. Para eso existen unas leyes y unas normas que Dios ha establecido. Versículo número 14. Léalo fuerte. Porque estas naciones que vas a heredar a agoreros, ¿a quiénes oyen? Ahí está el secreto. Escuche bien esto. Mucha gente no ha entendido que todo lo que es y lo que vive es el resultado de lo que ha escuchado. Si una persona es temerosa dentro de la vida, muy seguramente, siendo niño o quizás adulto o en alguna circunstancia de la vida, alguien lo descalificó y le dijo: inútil, inservible, y usted no se espera nada, usted quién sabe qué va a hacer, usted quién sabe qué calidad de hombre es. Un día el niño llorando y el papá le dijo: usted parece una niña. Y él creció y para demostrarle a su papá que no era una niña, cuánta mujer pudo tener, pues la tuvo. Porque quiero demostrarle a mi papá: papá, mire, me conseguí una novia. Pobre víctima. Ya se consiguió otra. No, señorita, ese hombre no le conviene. El propio papá hablándole así. Lo descalificó. Lo mató en vida. Y es donde, si la persona no entiende realmente a quién es el que escucha, termina actuando mal. Por eso la Biblia aquí me aclara: hay gente que va a la destrucción porque busca a un agorero, a un hechicero, el cual quiere controlar la voluntad y el destino de las personas bajo hechicería, bajo cualquier cantidad de cosas. La persona quiere controlar su futuro, su economía, sus emociones, bajo conjuros y cualquier cantidad de cosas que lo único que van a hacer dentro de la misma persona es dañarlo. Mire lo que dice la Biblia. Porque estas naciones que vas a heredar, ¿a quiénes escuchan? Mira el que tiene al lado, dígale: ¿y usted a quién escucha? Porque usted me dice: pastor, yo vengo a culto aquí a escuchar. Muy bien. Pero el problema no es estar aquí, sino en todo alrededor. El problema no era estar en la tierra prometida, sino aquellos que iban a escuchar, los cuales Dios le dijo que tenían que exterminarlos por completo. No los exterminaron, lastimosamente. Y fue la piedra de tropiezo para ellos. ¿A quiénes escuchan? No, agoreros. ¿A quién escucha? Al chismoso. ¿A quién escucha? Al querelloso. Al problemático. ¿A quién escucha? Al que no le agrada algo. Mire, si usted va a un lugar y escucha a una persona que salga de ese lugar, un almacén, cualquier cosa, y está enojada la persona y sale enojada, y usted le dice: ¿y usted por qué sale bravo? No, ahí no entre, ahí todo eso es malo, eso es dañado, eso es lo peor, uno pide esto, pide lo otro. Está enojado porque quizás alguna cosa le sucedió, y si usted lo escucha, usted entra inmediatamente con esa misma duda. Vamos a ver si es que entra. Porque una de las cosas que más mueve la conciencia de la persona es todo lo que escucha. Los hogares se desbaratan porque ella escuchó que su marido era promiscuo, que tenía un amante. Él escuchó que ella tenía un amante, pero no fue a preguntarle, sino que lo tomó como verdadero. Así le pasó una vez a una mujer. Salió con su esposo y, estando en un centro comercial, recibió una llamada. Recién, hermano, salían los celulares y alguien la llamó a su celular y ella dijo: sí, aló, ¿con quién hablo? Hola, querida, ¿cómo estás? Era la vecina que le estaba marcando. Ah, ¿qué hubo, Gertrudis? ¿Cómo está? Bien. Ah, bueno, es que la llamo porque si viera, acabo de ver a su marido. ¿Dónde lo vio? Lo vi en un centro comercial. ¿En un centro comercial? ¿Y qué está haciendo? Va con una mujer, tiene un vestido largo y verde. Ah, y tiene una moña de color cualquiera. La otra le dijo: sí, ¿usted la conoce? Le dijo: sí, soy yo, debe ser chismosa. Ese es el problema de mucha gente. Imagínese donde no hubiera estado ella ahí, que hubiera sido otro tipo de persona. Ah, y el lío en el que se mete él. El asunto aquí es que la gente quiere controlarlo todo, quiere manejarlo todo, Y por eso acude a algo que le parece propicio. Cuando estuvimos por allá en Puerto Asís, visitando las iglesias, a mí me llamó mucho la atención que en los postes de las calles hay afiches colocados ahí, pegados ahí en el poste, donde dice: se le trae al ser querido 24 horas. Uy, espere. Donde quiera que esté, se lo traigo de rodillas. Se hacen amarres, conjuros, bebedizos. Uy, espere. Esto es de plana mayor. Pero si usted nota al creyente, el creyente muchas veces está diciendo: Señor, ayúdame porque mañana no tengo ni para el mercado. Pero un loco de por allá, que dice tener unos poderes, puede traer al que sea. ¿Y el creyente dónde queda? ¿Por qué está el creyente así? Entonces la fisura número uno que todo creyente puede tener y que es causa, hermano, de derrota, se llama pecado. ¿Cómo se llama? Si usted no vive en santidad, hermano, tiene una fisura. Pero esa santidad está proyectada hacia Dios. Dios, mírame. Y Dios lo mira a usted. Y Dios dice: sí, así me gusta. ¿Cuál es el error? Querer ser santo para la opinión de alguien. Nunca, escúchelo, nunca vas a tener contento a todo mundo. Para algunos, lo que para algunos es pecado, para los otros no. Dependiendo de la condición de la conciencia en la que esté la persona. Entonces la Biblia dice: esto es pecado. Pero el que tiene la conciencia sucia dice: no, espere, eso es en algunos casos. No es en algunos casos. El pecado siempre será llamado pecado, aquí o donde quiera que vaya. ¿Claros hasta ahí? ¿Sí o no? Bien. Estas naciones, a agoreros y a adivinos, ¿qué? Dígale que tiene al lado. ¿Y usted a quién oye? Dígaselo otra vez, dígaselo. ¿Y usted a quién oye? Hay que tener claro algo muy, muy importante acá. Y es que, una de las cosas que la gente olvida dentro de todo lo que está haciendo, dentro de todo lo que está viviendo, es que precisamente se ponen a escuchar a cualquier cantidad de personas, a cualquier cantidad de gente que no tiene nada que ver con lo que está haciendo. Pregúntele a alguien que no sabe de mecánica sobre el carro que está desbaratado. Mire ese carro cómo está. Uy, lo dañaron. No saben lo que están haciendo. Espérese. Pregúntele, hermano, al que no sabe de medicina o al que no sabe de algún arte, cualquiera que sea, sobre el oficio, siempre la mala opinión va a estar presente. Pregúntele a alguien que no tiene un buen hogar sobre el hogar. Le dice: ay, no se vaya a echar esa soga al cuello, mire que eso, la soltería es lo más bonito que hay. Pregúntele a alguien que tuvo un mal padre, una mala madre. Pregúntele si quiere tener hijos. Ay, no, yo me quiero casar y quiero tener a Firulais nomás, a Cachichío y a Michín. ¿Y esos quiénes son? Dos perros y un gato. ¿Por qué? Porque la misma persona tiene una idea errada de lo que son los hijos. Pregúntele a esa persona, pregúntele a alguien que nunca le haya ido bien en la vida en Cristo porque ha vivido en pecado. ¿Qué es la vida cristiana? Ay, son las luchas, a veces el diablo le hace, le pone, le quita, le hace, todo lo sataniza, todo lo endemoniza y todo lo vuelve, hermano, malo. Y usted nunca ve a esa persona surgir, al contrario, va para atrás. ¿Sabe cuál es el problema? Que la gente no entiende que Dios pasa la factura. En su momento justo la pasa. Si usted va al día con la lectura, usted se va a encontrar con la historia de un hombre llamado Abimelec, el cual hizo y deshizo. Y podríamos decir, Dios lo utilizó como herramienta para acabar a todos esos idólatras que habían por ahí, a todos los que estaban, los acabó a todos. Pero al fin de cuentas, vino una mujer y él, estando, hermano, ahí en la batalla, llegó una señora y soltó algo de ¡pum! Le abrió la cabeza. Lo mató. Y le tocó decirle al escudero: máteme para que no digan que una mujer me mató. Hasta machista el hombre, ¿sí o no? Hasta ni para morirse. Esto es lo que debemos entender. Ojo, usted puede ser la persona más terca, más osada, más terrible. Pero dígale que tiene al lado, Dios pasa la factura. ¿Sabe cuál es el problema? Que no sabemos cuándo la pasa. A veces la gente dice, sí, ahora sí. No, no, no, Dios le va a pasar la factura. Espera y verá que sí. Y cuando se la pase, es cuando la persona dice, y yo hubiera hecho. No, ese hubiera está tan lejos, tan oscuro, tan en el pasado, tan intocable, que no puede hacer nada. Ya le pasó la factura y tiene que pagar. Por eso dice la Biblia, hay tiempo para arrepentirse, tiempo para convertirse. ¿Que sí o que no? ¿Amén o no amén? Bien, entonces la Escritura comienza a hablarnos a nosotros de cómo el pueblo de Israel, en cierta medida, en cierta manera, comienza a tener dentro de su propia vida la posibilidad de consultar agoreros. Lo hemos visto durante todo el tiempo, y Dios le dice, estas naciones que voy a destruir, las destruyo porque ellos a hechiceros, a agoreros, a brujos, a encantadores, les gusta escuchar. Terminemos. Mas a ti, léalo fuerte, mas a ti no te ha permitido esto Jehová, ¿quién? Dios dice, yo no te lo permito. Escuche que no es el pastor, no es el líder, no es el abuelo, es Dios. Dios mismo dice, no te permito que consultes o que escuches a este tipo de personas o de situaciones que se van viendo. Vamos al segundo libro de los Reyes, capítulo 1. Esto es básicamente un pequeño resumen para poder ensamblar en lo que tenemos hoy para la enseñanza. Segundo libro de los Reyes, capítulo 1. Verso número 2. Y Ocosías cayó por la ventana de una sala de la casa que tenía en Samaria. Escuche. Y estando enfermo, envió mensajeros y les dijo, id y consultad a Baal. Baal significa enseñoreamiento. Baal Zebud, Dios de Ecrón. Si he de sanar de esta mi enfermedad. Verso número 3. Entonces el ángel de Jehová habló a Elías Tisbita diciendo, levántate y sube a encontrarte con los mensajeros del rey de Samaria y diles, no hay Dios en Israel. A ver, léalo fuerte. No hay Dios en Israel que vas a consultar a Baal Zebub, Dios de Ecrón. ¿No hay para el creyente un Dios que tiene que comenzar a trabajar con artes mágicas y con conjuros? Es que yo lo ato, lo amarro, lo ligo, le doblego, le hago, lo desato. ¿Pero a quién? Yo ato a ese hombre, yo ato a esa mujer. ¿Y quién es usted, pues? Ojo, ojo, porque mire cómo empiezan a rayar ese tipo de cosas ya con prácticas abominables a Dios. Vuelvo y le repito, ninguno, nadie sobre esta tierra tiene el poder para decirle a otro, lo doblego, a menos de que doblegue a través de la hechicería o la brujería, doblegando la voluntad, metiéndolo en un estado totalmente diferente. Pero no hay creyente, por más oración que haga, por más ayuno, por más vigilias, que le cambie la voluntad a otro. Por eso la determinación de seguir a Dios no está en la persona que ora, sino en la persona que quiere cambiar. No más. Yo puedo orar todo lo que sea, pero si la persona no quiere, no hay nada. Eso no es como cuando la mamá llegaba tarde a la casa. Mi mamá llegaba por lo general así, y le preguntaba a mi abuela, ¿y el niño comió? No ha comido. Entonces ella me medio despertaba, y yo con ese sueño ahí medio entre dormido y despierto, decía, abra la boca, y me empezaba a dar de comer. Ay, eso era más fastidioso, hermano. No quiero, ay, no quiero. Y hágale. Y le daba como unas 5 o 10 cucharadas porque el niño no se puede acostar sin comer. Al otro día yo no sabía ni lo que había comido. Ay, ¿qué fue lo que me dieron? Amanecía indigesto, amanecía una cantidad de cosas. Ay, es que el niño no se puede acostar así. Ojo, porque es lo mismo que la gente quiere. Dele, como cuando le dan remedio. ¿A cuánto les daban remedio? Purgante. Bueno, el quinopodio, entonces. Que le dieron, ¿cuál era el que era? Piperalcina. ¿Acuerda de ese? Si su niño es gordo y barrigón, dele. Ah, no, ese era pipelón, ese era otro. Y entonces el niño no le gustaba. ¿Qué hacían con el niño? Le tapaban la nariz, ¿sí o no? Y él aguantaba el aire ahí. Y cuando se veía sin aire, apenas abría la boca, ¡pum!, le metían la cucharada. ¿Sí lo recuerda o no lo recuerda? ¿Se la hicieron o no? ¿O usted fue el que la hacía? Entonces, aquí es donde uno tiene que ver que el evangelio no es eso. A ver, cierre la boca, porque el diablo se lo va a llevar. Abra la boca, cierre la boca, vuélvala a abrir. No, espere. Porque tenemos una concepción del evangelio obligado, cuando Dios no obliga a nadie. La persona no quiere, lástima, se lo perdió. Es como el que llega bravo a la casa y no quiero comer nada. Lástima, se lo perdió. El perro es el que echa de bueno, ¿sí o no? El gato o el que se lo comió es el que echa de bueno. Entonces, debo entender que para el creyente siempre hay Dios. Es una irresponsabilidad muy grande de un creyente decir, es que Dios no me contestó y entonces yo me fui por allá donde la bruja que leía las cartas y entonces me leyó y me dijo, si viera, me dijo todo lo que yo sabía o que yo quería saber. Ah, claro, por un espíritu de adivinación que tiene, un demonio que básicamente le susurra lo que tiene que decir la persona y el otro convencido, porque ese es el principio del convencimiento. Algo que dentro de las preguntas inquietó bastante en estos días que escuchaba de sus preguntas fue precisamente el cómo elevar el poder para que la brujería no haga daño o algo así por el estilo. Mire, vuelvo y le repito, la única manera en la que usted y yo estamos cubiertos es a través de la sangre de Cristo, el perdón de Cristo que nos otorga a nosotros algo llamado santidad. Sin santidad, ok. Para esto debemos entonces empezar a entender qué es lo que yo tengo, porque si solo me enfoco en todo lo que el diablo pueda llegar a hacer, que es que me echaron un riego y pastor, usted qué dice, que cuando le echan sal ahí a la entrada de la casa es malo, es del diablo, es de quién. Es que el otro día iba llegando a la casa y ahí me encontré una penca sábila partida en pedacitos y me la pusieron ahí. No, ojo con eso. Porque la persona empieza a atribuirle, tanto a demonios como a personas con sus artes mágicas, un poder más grande que el que usted como creyente tiene. Y eso no puede pasar. Dice la Escritura, entremos entonces en materia, en la primera carta de Juan, en el capítulo número 4, quiero que le preste mucha atención y esté tomando apuntes. Si usted tiene preguntas, puede irlas realizando. A ver, yo reviso las que tengo por aquí. Por aquí alguien dijo, las iglesias donde profetizan en el oído están bajo la brujería. A ver, el tema de profetizar, hay que entender qué es la profecía. La profecía es el mensaje directo de Dios a través de un mensajero. Por eso la gente le queda fácil decir Dios dijo, Dios mandó a decir, porque piensan que son mensajeros. El tema es que, como usted ya lo leyó por allá en Deuteronomio capítulo 13 y capítulo 18 tal vez, donde dice la Biblia que si el profeta profetizare y lo que profetizó no se cumple, no es de Dios. Primero, en el capítulo 13 dice, si el profeta o el soñador de sueños profetizó y se cumplió, mire que ya no es evidencia el cumplimiento de lo que ha dicho, no es evidencia. Están las dos partes, el que no se cumple y el que sí. Dice, pero él te dice, vamos y adoremos otros dioses. ¿Cómo así? Deja de poner la mirada en Dios para ponerla en el que te profetizó. Cambiaste a Dios por un ser humano.
1: Ay, que yo voy a ir donde el hermanito, porque es que Dios siempre que yo voy allá, Dios siempre habla a través de él. Sí, sí.
0: ¿Y por qué no vas a la oración para que Dios te hable? ¿Por qué no creces? Eso es como cuando había en Colombia la educación que daba Inravisión, educación a distancia que le daban en el canal 1, creo que era, o 2, bueno. Y eso comenzaba al mediodía. Yo me acuerdo que yo me veía solo eso todos los días, a blanco y negro era la televisión, un televisor, hermano viejito, que uno le ponía un gancho de ropa para que tuviera antena. Y con ese cogía la señal de Inravisión. Era televisión educativa y cultural de Inravisión. Y empezaban a enseñar a la gente a sumar, a restar. Les daban toda la primaria básicamente en esa jornada. Enseñaban hasta francés también. Me acuerdo que enseñaban a través de esos medios. Y entendiendo o viendo más bien esos programas, me acuerdo de uno en especial que era donde le enseñaban a leer a una persona y dramatizaban el asunto donde un muchacho simplemente vendía, creo que leña, y cuando la vendía decía: me llegó una carta, don Manuel, me llegó una carta, ¿me la puede leer? Y don Manuel le decía: claro, yo la leo la carta, pero pues usted me hace un descuento en la leña. Y él decía: pues bueno. Y se iba todo aburrido diciendo: si yo supiera leer, vendería a mejor precio mi leña y no tendría esta dificultad necesitando de alguien. Pues el mismo efecto sucede en la vida cristiana. Cuando usted depende de alguien, lo que va haciendo es, hermano, reduciendo la virtud o el poder, hermano, acercarse a Dios. Y en vez de recibir lo que tiene que recibir, entonces depende de la persona, si está de buen genio, si está presente, si no está. Usted y yo tenemos que aprender a depender 100% de Dios. ¿De quién? Dígalo usted, ¿cómo es? Bueno, que lo digan las hermanas, ¿cómo es? 100%. ¿Los varones? Bueno, yo creo que dijeron eso, pero es que no les entendió nada. Escuchó. 100% de quién. Para eso lo buscamos a Él. Por eso nos acercamos a Dios, buscándolo en oración. No hay otra manera en la cual usted y yo podamos comunicarnos con Dios. Gracias. Entonces, dice la Biblia, allá en la primera carta del apóstol Juan, en el capítulo número 4, dice la Escritura, en el versículo número 4, hijitos, vosotros sois de quién. ¿De quién es usted? Mira que tiene al lado, dígale, ¿de Dios o del diablo? Eso. Mire para el otro lado, pregúntele, ¿de Dios o del diablo? Entonces entendámoslo, porque aquí nos lo describe, cómo vamos a entender esto. Dice: hijitos, vosotros sois de Dios y los habéis vencido, porque mayor es el que está en donde que el que está en el mundo. Entonces, aquí el principio es: usted se mantiene en santidad y no tema a nada. No comience usted a asustarse porque al frente de su casa se pasó un hechicero, un brujo. Recién comencé el ministerio. Una de las cosas que Dios me mostró en una mañana, viendo, hermano, cómo el enemigo intentaba atacar. Me acuerdo que me levanté como a las 2 de la mañana a orar, una batalla fuerte en oración, ore y ore y ore, y yo no sabía por qué. Al otro día le dije: Señor, pero muéstrame qué fue lo que pasó. Caminando por el sector, a menos de media cuadra, encontré un lugar que era, decía, centro de espiritismo, se leen las cartas, se lee el tabaco y una cantidad de cosas. Y el Señor me dijo: ese es el lugar de donde provenía todo lo que experimentó. Y dije: ah, ya, gracias Señor, ya lo entiendo, ya sé lo que tengo que hacer. Entonces me arrodillé a orar allá en la iglesia y comencé a decirle: Señor, tú me has colocado aquí como autoridad, y por la autoridad que Dios me ha entregado, ahora le ordeno a todos los demonios que habitaban en este territorio, a todos los instrumentos que están aquí intentando evitar que el evangelio se propague, intentando hacer miles de cosas, colocando desánimo, desaliento, enfermedad en los cuerpos, Señor, lo que sea, en el nombre de Jesús lo ato. Ato a los demonios. Mire que no es la persona. Si usted empieza a creer que es la persona, usted está en un error, porque la Biblia dice que nuestra lucha no es contra sangre y carne, son contra los demonios que operan en la persona. Esa es mi batalla. Que la persona le gusta deleitarse en eso, ah, bueno, eso es otra cosa, otra voz. Dios le dará tiempo para arrepentirse, pero a la misma manera que la persona no quiere, inmediatamente Dios va a tomar cartas en el asunto. ¿Qué hacen las naciones? A encantadores escuchan, a divinos escuchan, pero usted y yo tenemos que aprender a ser selectivos en las cosas de Dios. Yo no puedo estar escuchando cualquier cosa. A cualquier bárbaro que le está diciendo, Dios le manda decir, es que Dios le dijo que le quedan a usted unos días de vida porque un Renault 4 lo va a matar. Uy, Dios mío.

que todo lo que usted escuche a usted lo daña o lo edifica. Una de dos. Escucha al murmurador, al que le dice: yo no estoy de acuerdo con fulano, con mengano, con una misión, con una iglesia, con un lugar, con el pastor, con... ¿Sabe qué tiene en el corazón? Veneno. A ese no lo escuche, porque si no, usted terminará igual. Y es cuestión de tiempo. Eso no sucede de la noche a la mañana. Eso es una enfermedad, una gangrena que va acumulándose poco a poco hasta que la persona es destruida. Primer punto: usted en Dios, hermano, tiene el poder de vencer cualquier fuerza del mal, cualquiera. No hay nada por encima de Dios. Dígale que tiene al lado: no hay nada, no hay nadie por encima de quién. Nada de eso. Usted puede decir: pero es que yo vi que ese lo volvió al revés, a otro. Usted y yo, que nos mantenemos en santidad, la cosa es diferente. Pero llegue a mostrar una fisura, un pecado por ahí oculto, cualquier cosa que su conciencia le esté diciendo: eso que estás haciendo está mal. Uy, tiene un problema. No quiso darle 200 pesos que faltaban para pagar en la carnicería o en el supermercado, sino que simplemente se hizo el loco y no se dio cuenta el cajero: ay, que son 200 pesos. Ay, Dios mío, una fisura para que el diablo... Que el que le dio vuelta le devolvió una moneda de 50 que ya nadie la recibe. Me pasó por allá en ¿dónde era? En el Charco, creo que fue. Bueno, en alguno de esos lugares me pasó. Saqué un poco de monedas y le dije: mire, le pago una de 100, una de 50, y me las devolvieron. Me dijo: no, aquí no se recibe eso. Le digo: pues plata. No, aquí no la recibimos. Dije: está bien, devuélvame mi plata. A mí me sirve. Porque muchas veces la misma persona, el que sea, está pensando que en Dios el valor se deteriora o se aumenta. No, tenga cuidado. Cualquier cosa insignificante para usted podría ser algo que provoca que el enemigo avance en su vida. Hay gente que se pone a escuchar al murmurador, al que tiene querellas o problemas dentro del corazón. Gracias. Y entonces la persona dice: no pasó nada. Sí pasó, te dejó el veneno. Y eso es un problema. Pero es una moneda de 50, pero eso es plata. Es una fisura. Ya sea que te devuelvan de más o te devuelvan de menos, o que de pronto digas: no, devuelva de menos, no hay problema. Pero que de pronto digas: me dieron de más y que son 50 pesos, no es nada. En el mundo espiritual sí. Y es donde usted y yo tenemos que entender dónde estamos. Andamos en esta tierra, pero estamos influenciados por todo el ámbito espiritual, donde usted y yo somos autoridad. ¿Qué somos? Y en esa autoridad tenemos que vivir. No se lo olvide. Si a usted se le llega a olvidar, entonces usted comienza a atribuirle más poderes a un demonio que se levantó, que es que escuchó que habían pasos en el techo y era algo espiritual. Repréndalo. Usted tiene el poder. ¿Quién le dio ese poder? Escriba ahí en donde está escribiendo, Mateo capítulo número 10, y se lo va a leer todo. ¿Qué dice? Que el Señor Jesús llamó a sus 12 discípulos y les dio autoridad sobre los espíritus inmundos para echarlos fuera, para sanar cualquier enfermedad. Si usted es discípulo de Dios, usted tiene esa autoridad. ¿Que sí o que no? ¿Cuántos lo creen? ¿Cuántos lo creen? Amén, gloria a Dios. ¿Cuántos alaban el nombre del Señor? Aleluya. Y aunque es bien conocido a nivel espiritual que el evangelio es poder, no podemos nosotros olvidar que el enemigo hará todos los intentos posibles por fracturar el poder que está en su vida. No porque en su propia naturaleza sea fracturable, sino porque la persona que lo posee puede llegar a pensar que es demasiado débil, es demasiado cualquier cosa. Es el que anda buscando pecados en su propia vida, el que anda bravo con alguien, nada más con eso, enojado. ¿Por qué está enojado? No, es que yo, si vieron,

Qué bueno haber estado con todos ustedes en este espacio de Gloria que transforma. Muchísimas gracias. Así llegamos a la parte final. Esperamos que haya sido de gran bendición, que usted haya aprendido, que haya tomado nota de cada una de las preciosas enseñanzas que siempre nos traen nuestros pastores Andrés y Marcela Gómez aquí en este espacio de Gloria que transforma desde el Centro Misionero Bethesda del Sur, ubicados en la calle 36, número 43 a 48, barrio Villa del Sur, en Cali, Colombia. Estamos también llevándoles la invitación para que se comuniquen con nosotros a través de nuestra línea 310-350-7699. 310-350-7699. Estamos invitándote para que nos dejes tus mensajes, nos dejes tus datos. También puedas pedir allí consejería, recibes discipulado y mucho más a través de esa línea. 310-350-7699. Puedes seguirnos en nuestras redes sociales. Estamos en YouTube. Nos encuentras como Centro Misionero Bethesda del Sur. También nos vas a hallar a través de nuestro Facebook y nuestro Instagram, @cmbdelsurcare. Y nos encuentras. Muchas gracias a todos por acompañarnos. Nuestros pastores Andrés y Marcela Gómez se despiden de ustedes. Gloria que transforma. Bendiciones.

0: En Radio Auténtica UAT te informamos la hora. Es la 1:59.
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1: Nombre sobre todo, Rey de Reyes, Señor de Señores, sea exaltado, sea exaltado.

0: En Radio Auténtica UAT te informamos la hora. Son las 3 y 1 minuto.
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0: En Radio Auténtica UAT te informamos la hora.
1: Son las 4
0: y un minuto.
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0: He aprendido a hablar.
1: 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Tenemos que aprender a hablar ese lenguaje de fe. 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

0: Tan solo pedimos, Señor, que habites en nosotros. Te entregamos lo que somos. La Ibanda, Luis Campos.
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0: Cuando se trata de nuestra situación económica, muchas veces no sabemos de dónde venimos, dónde estamos ni hacia dónde vamos. Por eso te presentamos El Mapa Financiero, una guía clara y segura hacia la libertad financiera. Hoy comienza un nuevo día, hasta que por fin se ve la luz del sol. Estos últimos días que han pasado, la tormenta se ha caracterizado por mover los cimientos de toda la familia de Henry, las olas más altas que hayamos enfrentado. Las hemos pasado junto a Henry y su hermosa familia. Hoy tenemos el agrado de que el clima esté a nuestro favor y también con esta familia que ha decidido seguir a Cristo, sus instrucciones y obedecer el orden dado por Dios. Y de esta forma, solventar sus dificultades financieras, consecuencias de las malas decisiones del pasado. Sin embargo, en medio de este hermoso viaje y a través de la familia de Henry, aprenderemos que después de la tormenta viene la calma y que si tenemos un orden y nos sujetamos a esas reglas, veremos los mejores resultados en nuestra vida. ¿Será que esta hermosa familia descubrió el secreto de salir de la esclavitud financiera? Averigüemos qué acontecerá este día.
1: Graciela, ¿puedes venir un momento, por favor?
2: Sí, Henry, ya voy. Estoy por terminar algo acá en la computadora y voy para allá.
1: Estos meses han sido de arduo trabajo.
2: Listo, ya terminé. Dime, amor, ¿qué necesitas? ¿En qué puedo ayudarte?
1: Mira, acá en la pantalla. Este es el resultado final del presupuesto que deberemos seguir al pie de la letra por unos cuantos años. De esta manera podemos tener un orden de los gastos, los pagos a los que aún les debemos, las compras controladas, en fin. Esto es lo que Dios quería que hiciéramos desde un principio, amor. ¿Qué te parece?
2: Estoy impresionada, Henry. A ver, oye, debemos estar súper restringidos para poder lograr pagar todo. Amor, debes ser más honesto y verdaderamente fiel al Señor. Mira todo lo que pasamos y aún estamos pagando deudas y de paso restringidos en mucho.
1: Ay, Graciela. Es verdad, amor. Perdóname por todo eso que pasamos. Mi refugio no era Dios, sino un prestamista tras otro. Pensaba que ellos me ayudarían a solucionar mis problemas y fue todo lo contrario. De verdad, perdóname. He sido muy mal administrador y egoísta al no consultarlo contigo antes de cualquier decisión. Perdóname.
2: Amor, claro que sí. Yo te perdono. Más bien, gracias a Dios que nos mostró en su santa palabra que le debemos todo a Él, que debemos buscarle en primer lugar a través de la oración. Consultarle todo, Henry. Todo. A ser ordenados, a valorar nuestros ingresos, a no ser impulsivos. Bueno, muchas cosas, amor.
1: Ahora a cumplir con este plan, amor. Hay que avisar a los niños y, bueno, ser obedientes a lo que nos dice el Señor en su palabra.
0: Fue una experiencia crucial para Henry y Graciela tener que hablar de todo lo que debían y cómo podrían comenzar a pagar. Luego de muchos años de trabajo y sacrificio, finalmente pudieron pagar la última deuda de su lista. Ese día agradecieron en oración como familia que Dios los libró de las cadenas de la esclavitud financiera. Gracias por habernos acompañado en esta emisión. 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
3: 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Estaremos ampliando la información.